0: sé, no cabe en palabras lo grande que es, lo poderosa que es, ¿no? Sí. Pero podemos poner muchos ejemplos, ¿no? Tan poderosa que tiene más de 2 millones de fieles alrededor de todo el mundo, ¿no? Más concentrado en México, donde su iglesia principal, que está situada en Guadalajara, es más grande que la Basílica de Guadalupe, ¿no? Donde sus fieles, ¿no?, depositan dinero, casas, coches, terrenos, ¿no?, todo se lo dan a los reyes de la luz del mundo. ¿A quién? A Nazón y su familia, ¿no?, sus más allegados. Que ha sido básicamente es una secta que ha crecido durante muchos años, que ha tomado muchísimo poder, que está principalmente en Estados Unidos y en México, donde han cometido abusos. ¿Cuántos? Eso también no sabemos cuántos, ¿no? Los que conocemos por las acusaciones son los que se atrevieron a denunciar, ¿no? Pero incluso ellos mismos dicen que no tienen ni idea del nivel de abuso que ha tenido Nazón sobre otras personas. Y no solo Nazón, el padre de Nazón, ¿no? Y no solamente el padre de Nazón, el abuelo de Nazón, ¿no?, que fue el fundador de la luz del mundo en los años 30, ¿no? Entonces, ¿qué tan poderosa es? Creo que nos podemos imaginar lo poderosa que es, que cada año va creciendo en número y en número y en número. ¿Qué tan poderosa es que ya está en el gobierno mexicano? Y no sé qué esperamos para cuestionar a estos personajes sobre el tema. O para bien, pues se supone que somos un Estado laico, ¿no? Pues quitarlos, ¿no? Porque evidentemente representan otros intereses. Estar en la luz del mundo no es de a gratis, ¿no? Y eso Almaguer y compañía deberían de saberlo. No es de a gratis. No es de a gratis que a ti te hayan dicho, métete aquí y métete al gobierno y haz esto. No es de a gratis, ¿no? El poder siempre te pide un pago, ¿no? Entonces, ¿qué estarán haciendo estos personajes maquiavélicamente? No sabemos, ¿no? Pero el historial que carga la luz del mundo, ¿no?, y otras sectas que se han metido al poder, pues nos están indicando que esto no va para ningún lado bueno, ¿no? Entonces, ¿qué tan poderosa es? Yo sí me preocuparía, son muy poderosos. La luz del mundo es un ente muy poderoso, ¿no? Y es un ente político también muy poderoso, porque tiene muchísimo dinero, ¿no? Te apostaría que ellos pueden financiar campañas políticas, ¿no? Entonces también hay que saber el historial de ciertos personajes para saber si no están vinculados a una secta, ¿no?
1: Sí, que esté respaldando, encubriendo todos estos tipos de prácticas. Correcto. Obscenas. Obscenas, por decirlo desde algún término.
0: Correcto. Y ya, ojalá ya avance la investigación en México, porque no se ve que esté avanzando por ningún lado, ¿no? Y es justamente lo que estas personas denuncian seguido, que no avanzan las investigaciones. Wow. Porque en Estados Unidos, pues a Nazón le perdonaron muchos años por declararse culpables de unos, ¿no? Él tendría que estar toda su vida en la cárcel, pero como en Estados Unidos la información es poder, ¿no?, y te puedes reducir los años dependiendo de la información y del poder que tengas,
1: sí,
0: pues evidentemente se redujo a lo más posible, que fueron unos 15 añitos, ¿no? Pero falta México, se tiene que hacer algo con ese caso, tiene que avanzar.
1: Ya tiene que avanzar. Rodrigo, el tiempo se nos está acabando. ¿Hay algo que te gustaría agregar para cerrar esta entrevista que a mí me parece muy importante? Prohibido olvidar. Es una frase que yo tengo y que a mí me parece fundamental. Prohibido olvidar.
0: Prohibido olvidar. Pues mira, ¿qué ganamos en el 68? Ganamos memoria. Ganamos memoria, la cual no debemos, como bien precisas, olvidar, ¿no? Debemos conmemorar y cuestionar siempre la información que tenemos, ¿no? De lo que nos vamos informando. También hay muchas personas ahí que mienten mucho sobre el movimiento del 68. Tenemos un documental en TV Azteca con en ADN 40 justamente con un pseudo periodista llamado Luis Pasos, el cual dice que los estudiantes querían que los mataran. Imagínate.
1: Wow.
0: Y ahí están las declaraciones en YouTube, ¿no? Está en su documental. Dice explícitamente, los jóvenes estaban buscando esa masacre.
1: Oh, ¿no? Sí, la revictimización, ellos se lo buscaron.
0: Entonces, cuestionarnos quién nos cuenta la historia, cuestionar también a mí, a este espacio, ¿por qué no? Y vaya, solamente así vamos a avanzar y vamos a ir evolucionando conscientemente. Ya nos lo dijo un señor en 2018, ¿no? Hay que revolucionar las conciencias. Eso es importante.
1: López Obrador. Estimado Rodrigo, muchas, muchas gracias por estar aquí. Gracias, de verdad. Yo también creo que el pensamiento crítico es muy importante. Es algo que ejercemos, es algo que somos personas en constante evolución y revolución.
0: Correcto.
1: Y claro que nos equivocaremos, pero creo que esa es la gran diferencia entre aquellos que aseguran tener la verdad absoluta y no reconocen sus errores, uh-huh, y aquellos otros que, como nosotros, creo yo, desde el pensamiento crítico, estamos seguros que nos equivocaremos y aún así estamos dispuestos a corregir y mejorar, porque de eso se trata.
0: Correcto.
1: Rodrigo, muchas, muchas gracias por estar aquí. Gracias a la audiencia. Gracias de verdad por dejar su poderoso like, por hypear el video, por comentar y sobre todo por compartir esto. ¿Ustedes qué opinan? Gracias porque cada día somos más. Mi nombre es Alejandro Helguera.
0: Rodrigo Acuña.
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0: Lula versus Trump. El día de hoy, las elecciones presidenciales en Brasil determinan el destino de América Latina. Primero, porque consagran al presidente del país más poderoso de la región, con el 40% de la población y el 40% de la economía de América del Sur. Segundo, porque en el caso de una victoria de Lula, podrían establecer un límite a la avanzada imperial de Estados Unidos en América Latina, generando un espacio para la construcción de un orden global multipolar, soberano, independiente, con los BRICS a la cabeza. De lo contrario, los países latinoamericanos capitularán frente a los designios imperiales de la potencia global en decadencia, Estados Unidos. En estas elecciones, los brasileros realizan una decisión fundamental, no entre Lula y Bolsonaro, sino entre Lula y Trump. Muy buenas noches, muy buenas tardes y muy buenos días. Comenzamos la transmisión número 438 de Demoliendo Mitos Charlas. Muchas gracias por acompañarnos y recuerden ayudarnos con el pulgar arriba contra la censura. Desde Madrid, España, nos acompaña Fernando Moragón. Hola, Fernando, ¿qué tal todo por ahí?
1: Bueno, por aquí relativamente tranquilos y en la manifestación, en las protestas con el tema de en la Puerta del Sol, tal, no sé qué, con el tema de es imposible alquilar una vivienda en toda España por los precios de la vivienda, etcétera. Hay que hacer un matiz, que las dirigentes, pues son chicas, más conocidas de este movimiento, casualmente están financiadas por Soros, pero esto lo digo porque su sindicato lo recoge. Pero bueno, pero mientras lo de aquí es una pequeña minucia, ¿dónde va a ser si no? En Francia, los franceses parece que ya se han hartado definitivamente del señor Macron y sus políticas absolutamente contrarias a sus ciudadanos. Y ya lo de, luego hablaremos, pero ya lo de las protestas de estudiantes ha dejado paso a una protesta generalizada de los franceses contra el gobierno de Macron y contra la Unión Europea. Así que voy a empezar diciendo aquello de liberté, igualité, fraternité. Si Francia no nos salva a los europeos, Europa está hundida. Así que todos con los que están protestando en Francia contra la dictadura de Macron.
0: Situación similar en América Latina, estimado Fernando, donde los brasileños determinan efectivamente el destino final de la región, porque en este momento realizan elecciones presidenciales entre prácticamente dos candidatos, más allá de que en la primera vuelta participan múltiples candidatos. Dos de ellos protagonizan las elecciones: Lula da Silva, presidente del Brasil, viejo conocido de todo el mundo, y Flávio Bolsonaro, hijo de Jair Bolsonaro, quien en realidad representa sencillamente una posición, un lugar, un destino, el destino de subordinación total a los Estados Unidos, naturalmente de subordinación total a Israel y al sionismo también, porque el propio Flávio Bolsonaro carece de una trayectoria verdaderamente propia. Aparece sencillamente como el hijo del padre, el padre sentenciado por su intento de golpe de Estado, recordarán con la toma, el intento de la toma del Palacio de Planalto, sentenciado en su casa, en realidad cumpliendo la condena en su casa en arresto domiciliario.

0: Y Lula aparece como la última barrera de contención y la posibilidad de generar un espacio en América Latina con tres ejes: Brasil, México, Uruguay y eventualmente el año próximo, en el caso de una derrota de Milei, un espacio para el reposicionamiento de la región en el marco del multilateralismo, en el marco de los BRICS o capitular frente a la avanzada imperial de la potencia global en decadencia, Estados Unidos. Por el momento, Fernando, las noticias hasta ahora bastante, bastante malas, con el 41%, esto en pantalla todavía no, aquí el recuento hasta ahora, el 41% de los votos ya disputados, esto al español, ahora sí, con el 41,6% escrutado, Bolsonaro redondearía el 50,41%, mientras que Lula, 9 puntos detrás, 41,4%. Sin más del 50%, deberían los brasileros realizar una segunda vuelta. Cierto también en estos resultados que, por lo general, los votos provenientes del norte de Brasil, favorables a Lula, por lo general aparecen sobre el final del conteo. Aún así, la situación compleja, estimado Fernando, más que compleja. ¿Alguna perspectiva sobre esto, estimado, o presento mi punto de vista un poco más profundamente, querido amigo?
1: No, a ver, yo doy mi. Tú sabes más de esto que yo. Yo doy así un punto de vista muy general. Y yo me temo, ojalá me equivoque, que en esta ola que estamos viendo desde hace ya varios años, pero sobre todo en los últimos tiempos, en la que por las buenas o por las malas, da igual, el imperio quiere quedarse con toda América, desde Canadá hasta la Patagonia. Ya hemos visto cómo se acaba de quedar con Groenlandia. El último gran bastión es, por tamaño, por población, por muchas cosas, por su economía, es Brasil, y yo creo que ese bocado no se le va a escapar. Y cuando digo esto, ojo, que a lo mejor gana Lula desde el punto de vista real. Pero ya se buscará de alguna manera, ya hemos visto, para deponer a Lula como sea. Ya hemos visto como lo que ha pasado en Venezuela. Si no hay problema. Ya hemos visto lo que son capaces de hacer. Ya hemos visto aparente cierta manipulación en las elecciones presidenciales en Colombia para que ganara
0: De la
1: el loco
0: estrella,
1: este de la ópera, de la estrella. Entonces, bueno, no me extrañaría que aquí también hubiera cierta manipulación en favor de Bolsonaro, hijo. Es decir, que como bien tú señalabas, es decir, si es que lo de menos es, bueno, tiene el apellido, ¿no? Tal, pero lo de menos al final es casi ya el candidato, o sea, como se me ponen a mí de candidato, da igual, es el imperio que está detrás y que lo que hace es nombrar un gobernador general dependiente de Washington. Entonces, bueno, yo me temo, ya digo, soy pesimista. Porque no creo que le dejen a Lula gobernar por las buenas o por las malas. Ya vimos cómo lo echaron del poder, luego el golpe de Estado que tú señalabas de Bolsonaro padre, también como echaron a Dilma Rousseff, en fin, son capaces de cualquier cosa.
0: Sí, lo interesante aquí aparece en el contraste entre la situación objetiva y la percepción de una buena parte del electorado, como producto naturalmente de la manipulación de los climas de opinión a través de las redes sociales, a través de los medios de comunicación, todos ellos controlados desde los Estados Unidos, naturalmente. En su último gobierno, en los últimos 4 años, Brasil redondeó en promedio un crecimiento del 3% anual, nada espectacular, pero tampoco nada despreciable, sí, en promedio todos los años 3% de crecimiento. La inflación aparece bajo control, con alrededor del 4% anual, comparado con otros países de la región, lo mismo que nada. El desempleo presenta cifras bajísimas de alrededor del 5%, prácticamente empleo absoluto. Nuevamente desapareció Brasil del mapa del hambre. Había desaparecido con Lula en su primer mandato a través de distintas iniciativas como los planes Bolsa Familia, etcétera, etcétera, distintos planes de asistencia social. Con el desastroso gobierno de Jair Bolsonaro, padre del actual candidato, recomenzó el hambre literalmente, la desnutrición, la pobreza extrema y personas con menor cantidad de calorías ingeridas al día de las necesarias para la reproducción humana, ¿sí? Para la reproducción de la vida. Hambre, desnutrición. Una vez más, con las políticas de Lula de estos 4 años, desapareció el hambre. También estableció Lula algunas cuestiones interesantes en este mandato, como por ejemplo hace poco hacen la prohibición de las bets, las apuestas en línea, una verdadera desgracia para el Brasil y para todos los países de la región, una suerte de droga generalizada con un nivel de endeudamiento en las familias brasileras enorme, no solamente por las apuestas en línea, sino por otras cuestiones también. Este es el gran desafío. Frente a esto estableció Lula también políticas interesantes para generar límites a las tasas de interés usurarias ofrecidas por las aplicaciones de las fintech, ¿no? De las compañías digitales financieras, actuando como usureros asquerosos de los más pobres, ¿sí? En gran medida también por esto, por la masificación de las apuestas deportivas, desde hace 9 días prohibidas por completo. También estableció algunas cosas interesantes en lo relativo a impuestos a banqueros, a control de la deforestación, por eso el agronegocio, el grupo social detrás del agronegocio, los productores de soja, Brasil el primer productor de soja del mundo, de carne vacuna, Brasil el primer productor de carne vacuna del mundo, de carne de pollo, Brasil el primer productor de carne de pollo del mundo. Distintos alimentos como naranjas, café y demás, todos ellos lo rechazan a pesar de que sus exportaciones aparecen por las nubes y maximizaron sus ganancias en los años de Lula. Todos ellos acompañan a Flavio Bolsonaro, así como también los evangélicos, el 20% de la sociedad y el 40% del parlamento, controlado por sectores ligados a las iglesias evangélicas superpoderosas en Brasil. Lula también estableció una iniciativa muy interesante llamada PIX, un sistema de pago estatal del Banco Central Brasilero, en reemplazo de Mastercard, Visa, Mercado Libre. ¿Cuál es la usada en España, Fernando?
1: No, bueno, Visa.
0: Visum, el
1: pago electrónico, sí.
0: Exactamente. Visum. Bueno, frente a todos, aquí PayPal en Estados Unidos, bueno, en Estados Unidos PayPal también, Visa y Mastercard, frente a todos estos servicios de pago electrónicos, estableciendo, bueno, en Argentina, en América Latina, muchos países Mercado Pago, estableciendo altísimas tasas, sencillamente para las transacciones más habituales, más cotidianas, y en Brasil y en otros países latinoamericanos, cotidianas, porque debido a la criminalidad la gente abandonó el dinero en efectivo y realiza los pagos de manera electrónica. Bueno, establecieron PIX. El Banco Central estableció PIX y hoy día el 95% de todos los pagos entre personas y entre personas naturales y jurídicas en Brasil aparecen a través de PIX. Por eso la reacción de Trump, furibundo en su momento, estableciendo sanciones, porque según él, este sistema de pagos estatal representaba una injerencia en los sistemas de pago, en la economía y en los sistemas de pago hasta entonces monopolizados por Visa y Mastercard estadounidenses, ¿no? Así de delirante. Bueno, debió rectificar Trump porque había establecido aranceles a muchísimos productos, pero entre esos productos aparecían las naranjas provenientes de Brasil en Estados Unidos y en buena parte del mundo, el café principal también, importación, el principal importador o país de origen del café en Estados Unidos, también Brasil, lo mismo las naranjas y demás, el aumento de los aranceles habría generado un aumento de precios en el desayuno de los estadounidenses enorme, entonces debió rectificar en muchas de estas medidas, pero bueno, esa es la batalla de fondo, Lula, Brasil contra Estados Unidos, contra Trump, y hoy, efectivamente, determinan los brasileros, aquí el recuento en este momento, descendiendo un poquito Bolsonaro, pero todavía por encima del 50%, 50,2, Lula 41,6, con el 47 escrutado hasta el momento. En este momento, la gran lucha, Fernando, que no pueda redondear el 50% Bolsonaro. Un personaje impresentable, Fernando, ¿eh?
1: Ya me lo imagino.
0: Presentable, participando, bueno, sin carrera profesional, sin carrera de ningún tipo académica, laboral, ni siquiera política. Comenzó su mandato como alcalde de Río hace muy poquito, designado por el padre, una gestión naturalmente desastrosa también, acusado de participar en orgías incluso con menores de edad, de otras trapisondas, de vínculos con el crimen organizado, de las milicias controlando el narcotráfico en las favelas. Bueno, una cosa, Fernando, novelesca, ese el esperpento elegido por las clases dominantes brasileras, a falta de Bolsonaro, lo quieren a él solamente porque quieren el esquema económico, político, social, cultural. Quieren el modelo de subordinación a los Estados Unidos y de superdesigualdad y de explotación de la gran mayoría de los brasileros a manos de unos pocos, unos muy pocos, cada vez menos. Ese es el gran dilema, estimado. Por aquí algunas imágenes.
1: Si es que hay un problema de fondo. Que es que dices, efectivamente, han puesto a un tipo impresentable, un mequetrefe, tal. Pero vamos, que podían haber puesto un burro disfrazado en persona, que también, es decir, porque no se trata ya de elegir, y esto es lo que nos pasa ahora mismo ya en las democracias liberales, nunca es que haya sido ninguna maravilla, pero ya las elecciones cada vez tienen un componente racional menor, es decir, no es que la gente se ponga, diga, a ver, espérate, vamos a pensar en estas cifras, cómo ha ido la economía, tal, el PIB, no sé qué, a ver cómo está la sociedad, hay ahora más delincuencia, menos y tal. No. Eso no se hace. Se hacía poco antes, ahora ya no se hace nada. Ahora se tira de las emociones, de las pasiones. Por eso da igual el candidato que pongas. Porque ese candidato pues va a movilizar a los evangélicos. ¿Y cómo lo va a movilizar? Diciendo que es evangélico. Que lo es. Es decir, y eso es emoción. Es un poco como, por poner el símil, la política ya se ha convertido en las democracias liberales como los partidos de fútbol, es decir, en Madrid-Barcelona. Pues yo soy de Madrid y me da igual que mi equipo juegue bien, juegue mal, que el entrenador sea un desastre, que el presidente sea un ladrón. No, yo soy del Madrid y quiero que gane el Madrid a pesar de todo. Igual pasaría con el Barcelona, es decir, hay un hooliganismo político. Entonces la gente no vota con la cabeza, vota con las entrañas, es decir, vota con las emociones, de ahí toda la ingeniería social que vemos que hacen los norteamericanos, etcétera. Entonces, claro, ahí en esa batalla yo creo que la cosa está perdida. Y luego además tienes, por citar algunos aquí conocidos, es decir, a gente como Javier Negre y como su compinche Fernando Cerimedo, que se dedican, según ellos y tal, se jactaban de ello, a manipular elecciones, a hacer ingeniería social. Claro, si encima tienes a un montón de secuaces de Trump manipulando elecciones, haciendo ingeniería social, pues yo lo veo muy complicado, la verdad. Ojalá gane Lula. Ojalá, si gana, le dejen gobernar, pero lo veo casi imposible, porque ahora mismo Estados Unidos está en un momento en el que necesita a América, a todo el continente. Y Brasil es, vamos, fundamental, no, es la clave de todo. Ya digo, por todos los elementos que tiene. Y no va a dejar que se le escape Brasil. Ya digo, aunque ahora gane Lula en la segunda vuelta, por ejemplo, y tal, ya buscará alguna manera de echarlo, de tirarlo abajo. Desgraciadamente, sí. estamos en eso.
0: Sí, ahí es interesante a propósito sí. de la
1: es clavado a su padre, por cierto.
0: Sí. En parte elegido por eso también. Bueno, su otro hermano no podía participar. Bueno, en primer lugar porque él desde hace tiempo residente en Estados Unidos, pero además porque él también condenado por distintos cargos y por eso sin posibilidad de participación de la ocupación de cargos públicos debido a actos de corrupción. Interesante acá la esposa a su lado con la remera, la camiseta de Dios, ¿no? Ahí Deus, ¿no?
1: Claro.
0: Si alguno de ustedes alguna vez en Brasil, no solamente cadenas importantes de televisión aparecen en manos de la Iglesia Evangélica Brasilera, la Iglesia de Dios, mil millonaria, sino que por la noche además todos los canales, absolutamente todos, Fernando, es el primero al último, realizan la sesión de su señal a partir de las 12 de la noche, comienza durante toda la noche la transmisión de distintos programas de pastores evangélicos, pastores neopentecostales de la Iglesia Universal, realizando sus
1: discursos, pláticas,
0: sus sermones, pero también sus actos escenificados, porque además presentan un grado de misticismo muy importante y lógicamente van adoctrinando políticamente a la audiencia todas las noches, todas las cadenas de televisión copadas por la Iglesia Evangélica y con muchísima presencia en los sectores populares también. En su momento las iglesias evangélicas hasta el impeachment a Dilma, hasta el derrocamiento de Dilma, participaban en la batalla cultural, aparecían enfrascadas en cuestiones como el rechazo del aborto, el rechazo de las minorías LGBT, el rechazo al feminismo, etcétera, etcétera. Pero desde el derrocamiento de Dilma, con una participación muy importante de la Iglesia Evangélica también, bueno, a partir de ahí determinaron participar en política abiertamente, acompañando a Bolsonaro, padre primero, a Jair y ahora a Flavio también, y con recuerdo la asunción de Jair con un pastor evangélico y ellos en la cadena nacional rezando, ¿no?, con las manitos levantadas en un país con una constitución en principio secular, ¿no? Pero bueno, ningún problema.
1: Es que hay una cosa que es muy importante, y esto me lo contaba gente que son evangélicos y tal, o sea, es que las iglesias evangélicas, o por lo menos muchas de ellas, en Latinoamérica, no solo es un credo, uno puede estar a favor, en contra, es decir, sino que es una correa de transmisión cultural y, por lo tanto, política de Estados Unidos. Y me contaban, por poner un ejemplo, que no solo celebran las fiestas estrictamente religiosas, sino que, por ejemplo, muchas de ellas celebran el Día de Acción de Gracias.
0: Pero claro que sí, y cuestiones claro. también ligadas al sionismo cristiano. La mayor cantidad de claro. sionistas del mundo aparecen en Brasil, no aparecen en Israel, no aparecen en Estados Unidos, sino claro. en Brasil.
1: Y es decir, que es una manera de penetración cultural y política tremenda de Estados Unidos, es decir, es brutal.
0: De hecho, Fernando, las iglesias neopentecostales en América Latina comienzan básicamente impulsadas, no solo en Brasil, sino en América Central, por la CIA como movimiento religioso contrarrevolucionario frente a la aparición de la iglesia tercermundista. En América Latina,
1: sí,
0: ellos lo conceptualizaban.
1: Efectivamente, lo que aquí conocemos como la teología de la liberación. La teología de la liberación con Monseñores con ella curía, con el del Salvador que asesinaron. Ay, que no me acuerdo ahora. Esta memoria. Muchos de ellos eran jesuitas.
0: Sí, en su mayoría. En el contexto de la
1: La
0: teología de
1: teología
0: la
1: de liberación,
0: liberación,
1: Leonardo Boff, por ejemplo,
0: Boff,
1: todos ellos.
0: importantísimo en Brasil, comienza en América Latina el movimiento de curas tercermundistas. La CIA lo conceptualiza como la penetración del
1: Peligroso.
0: marxismo en la Iglesia Católica, y así comienza a patrocinar desde muy abajo, muy chiquitito, a iglesias evangélicas neopentecostales con la teología de la salvación individual. Esto de si usted nos acompaña a nosotros, va a pronto a comenzar a generar riquezas y va a poder protagonizar el sueño estadounidense, pero para eso ahora queremos el diezmo. Bueno, y así creciendo de a poquito, subidos a problemas reales de las sociedades latinoamericanas y en particular de las más desiguales, como Brasil, como los países centroamericanos, en parte como Colombia también. Por ejemplo, la criminalidad y la drogadicción, los problemas de adicciones. Bueno, comienzan a realizar avances, avances, avances. Bueno, en Brasil, hoy, Fernando, a veces uno desde afuera presencia cosas ahí, generan miedo. Y esto en relación con la iglesia como actor político. Yo no realizo un enjuiciamiento de
1: Sí,
0: la creencia de cada quien en su derecho a su
1: a creer lo
0: creencia,
1: que quiera.
0: su credo religioso, pero acá
1: Claro,
0: presenciamos un actor abiertamente político, ¿sí? Utilizando la religión para sus fines políticos y económicos.
1: no conozco ninguna religión importante, no sé, alguna pequeñita por ahí perdida, con sus estructuras eclesiales, digamos, las que sean. No conozco ninguna religión importante, sea cristiana, musulmana, hinduista, me da igual. Que se pueda decir, no. A lo largo de la historia siempre hemos visto que solo se han ceñido a cuestiones espirituales y que no han tenido una proyección política. Todas tienen un componente político. Todas. Se puede estar de acuerdo con ellas o no. Es decir, se puede estar de acuerdo con el aborto o no. Es decir, pero se puede estar de acuerdo en que apoyen a candidatos de derecha frente a los de izquierda, o al revés, en el caso de la teología de la liberación. Me da igual, quiero decir, pero todas tienen un componente político. Esto es inevitable. Entonces, claro, pensar que las creencias son algo personal, individual, y que bueno, luego vas a una iglesia, la que sea, a una mezquita, a un templo hinduista, es que me da igual, ¿eh? Y va allí, solo te van a hablar de cuestiones, digamos, estrictamente espirituales, es que estás en el limbo. Es decir, ahí sí que estás en el limbo, es que estás en otro mundo. Las iglesias siempre han intervenido en política. Y lo hacen ahora en el continente latinoamericano de la mano de un concepto, de una rama del cristianismo, que son los evangélicos, que tienen una fuerza enorme en Estados Unidos y como tú bien señalabas, inicialmente para derrotar a una izquierda católica, fundamentalmente jesuitas, teología de la liberación, que fusionaban marxismo con iglesia católica y con lo cual estaban a favor del levantamiento de los pobres contra los ricos, para que decirlo básicamente. De hecho, la propia iglesia católica con Juan Pablo II lo reprimió salvajemente. A Leonardo
0: Claro,
1: Boff le
0: claro.
1: prohibió hablar. Le prohibió. Es
0: Sí,
1: decir,
0: totalmente, totalmente.
1: solo
0: Sí.
1: pongo a ver, que me acuerdo el nombre. Solo pongo un caso. El arzobispo de San Salvador, que fue asesinado, que no me acuerdo el
0: Ignacio
1: nombre, joder.
0: Eliacuría.
1: Era, no,
0: Ignacio,
1: no,
0: sí, es
1: Eliacuría
0: el
1: no.
0: nombre.
1: Ese era un
0: Es.
1: jesuita que fue asesinado también,
0: Sí.
1: justamente por eso, por defender. No, este era.
0: En el
1: Ah,
0: 89.
1: joder. No,
0: Son
1: pero
0: sobrino en
1: Eyacuría.
0: El Salvador también,
1: Sí,
0: del
1: pero el
0: Salvador
1: que era.
0: también.
1: Sí, en El Salvador. Es que no me acuerdo del nombre. Voy a ver si lo encuentro ahora.
0: Camilo Torres
1: A ver.
0: Restrepo, pero no en El Salvador.
1: No.
0: También
1: Sí, era el jefe de
0: asesinado.
1: la iglesia. El jefe de la iglesia de la iglesia católica en El Salvador. Era el mayor dirigente. Qué memoria la mía. Iglesia.
0: Figuras Salvador. importantes de la teología de la liberación, estimado. Leonardo Boff, importantísimo. Clodovis Boff, bueno, su hermano. En El Salvador y en España también. John Sobrino, Ignacio Llacuría.
1: Sí, John Sobrino.
0: Oscar Romero.
1: Ese, el monseñor Oscar Romero, que era el arzobispo. Es decir, fue asesinado en la misma iglesia, en la catedral de San Salvador de un tío. Y a este, que hay una película, por cierto, muy buena, a mí por lo menos me gusta mucho, de Oscar Romero, hecha el que hizo Platoon, el director de Platoon, que no me acuerdo ahora, joder, estoy fino hoy. Sí, el que ha entrevistado, hizo una serie documental sobre Putin, Oliver Stone.
0: Sí.
1: Bueno, pues con una interpretación de Raúl Juliá, de Monseñor Romero, espectacular. Yo la recomiendo. No es muy conocida, no es una película así de estas, pero espectacular. Y que tenga la evolución de un, digamos, de un arzobispo, de un metido en sus estudios teológicos, que apoyaba más o menos difusamente o no, o abiertamente a la derecha, su transformación ideológica ante una realidad brutal, que es la de que los paramilitares que había allí en El Salvador estaban asesinando curas, campesinos y todo lo que se les ponía a mano. Y entonces, claro, ya obviamente un que hace una serie de homilías denunciando a quienes están haciendo eso, al poder, a la político, tal, no sé qué, y al final se lo cargan, claro. Pues esto es lo que yo me temo. Es decir, nunca ha habido problemas en eliminar, y especialmente en Latinoamérica, quien haga falta.
0: Bueno, Carlos, el padre Mujica en Argentina, naturalmente eliminado por la dictadura también. Por cierto, claro. Fernando, uno de los teólogos, teólogo y filósofo, uno de los padres de la teología de la liberación desde la filosofía, porque él no solamente teólogo, sino por sobre todas las cosas filósofos, Enrique Dussel, argentino, residente y radicado en México durante la última dictadura militar, él acompañaba las transmisiones de Demoliendo Mitos de la Política. Lamentablemente, en serio que sí. Cuando establecimos contacto, íbamos a realizar una charla con él, íbamos a realizar una conversación y al poquito tiempo, bueno, lamentablemente la noticia de su fallecimiento. Uno de, además de los padres de la filosofía latinoamericana, uno de los pocos exponentes de escuelas de pensamientos filosóficos latinoamericanos, proveniente de Mendoza, en Argentina, y después radicado y trabajando en la UNAM en México durante muchísimos años, ¿sí? Enrique Dussel. Bueno, pues, estimado, hasta ahora.
1: No, solo un dato, para que nos hagamos una idea de que siempre es política. Juan Pablo II, que desde el punto de vista espiritual no entro, pero desde el punto de vista político era un reaccionario de tomo y lomo.
0: Anticomunista, pero mal.
1: Anticomunista, mal, brutal. Mal. Se equivocó completamente, ¿no? Ahora debe estar retorciéndose en no sé dónde, pero bueno. Bueno, pues una de las cosas que hizo fue canonizar, primero beatificar y canonizar de manera exprés a Monseñor Escrivá de Balaguer, el fundador del Opus Dei, pero de manera exprés, y se negó a hacer lo mismo con un mártir de verdad como el señor Monseñor Oscar Romero, que fue asesinado justamente por cumplir con los preceptos de la Iglesia.
0: De Jesús, de acompañar a los pobres, ¿no?
1: A los pobres. Y a los oprimidos. Pues para que veamos que todo es política. Es decir, cuando hablamos de iglesia, de la católica, de las evangélicas, de las ortodoxas, me da igual. Es decir, todos tienen un componente político.
0: Sin lugar a dudas. Estimado, donde el componente político, vamos a acompañar los resultados. De repente, el conteo de los resultados en la primera parte más favorable a Bolsonaro, rapidísimo, ahora clavado el conteo en el 47%, con Bolsonaro ya prácticamente por debajo del 50, con 50,2, pero a partir de ahora va a descender bastante más, y Lula con 42, ahora va a comenzar su ascenso, con lo cual confirmada la segunda vuelta, pero en una elección ya de por sí muy reñida y con Bolsonaro por delante, al menos estas las cifras hasta ahora.
1: Tú que lo conoces bien, los candidatos menores, los que no cuentan pero se presentan y sacan algunos votos, ¿esos votos irían a Bolsonaro? de los que no van a pasar a la segunda vuelta, que son menores, pero pueden decidir en un momento determinado.
0: Para mí, con más probabilidad a Bolsonaro que a Lula, pero más allá de lo ideológico, el sistema político brasilero presenta características muy propias de muchísimo localismo y arreglos regionales por, bueno, distintas cuestiones, un cargo a cambio de un voto en una región, y puede que un candidato supuestamente de izquierda en ese contexto acompaña a Bolsonaro y un candidato de derecha acompaña a Lula, yeah, todo según la conveniencia de cada quien. Por eso no tan lineal la referencia. Yeah. Pero bueno, lo más importante para mí acá, Fernando, la diferencia, porque si el tipo ya ahora con 49.9, el pasito a más de 50 en la segunda vuelta, mucho más sencillo. Importante ahora el cuánto la diferencia a partir del conteo de la segunda mitad de los votos. Parado el conteo de repente, hasta 47, súper rápido.
1: Casualmente.
0: Y ahora, que justo cuando comienza el conteo de los votos de Lula, parado. Bueno.
1: Estas cosas que pasan en las democracias liberales. Estas cosas de que... Porque yo no sé el procedimiento para el conteo de votos que tienen y si en Brasil tienen instalado el voto electrónico. No lo sé, no tengo ni idea. Porque el voto electrónico, para mí, yo lo prohibiría. Me parece que es una manera fabulosa para pegar pucherazos.
0: En Brasil sí, Fernando, voto electrónico.
1: Voto electrónico.
0: Y por carta, si no recuerdo mal, no.
1: No, menos mal. Lo digo porque además, generalmente, no es el caso de Brasil, generalmente se suele contratar, digamos, por parte del Estado a una empresa que es la que
0: siempre estadounidense,
1: gestiona ese conteo de voto y tal. Y claro, ahí ya puedes hacer lo que te dé la gana. No sé si es el caso de Brasil, ¿eh?
0: Estimado, de repente un salto en las urnas escrutadas del 47 al 64, hasta ahora pedacito a pedacito, y una caída de Bolsonaro ya al 49,5 y un ascenso de Lula al 42,25, con el 64, todavía 35% de conteo. Puede que vayamos a redondear un Bolsonaro al fin de la elección, quizás con un 48, y un Lula con un 44. Una situación así. Especulación mía, pero por lo menos está la tendencia.
1: Pero que como tú dices, salvo pucherazo de último momento, todo apunta a que más o menos, bueno, van a pasar los dos a la segunda vuelta y ahí se va a decidir.
0: Tal cual, efectivamente. Estimado, donde lo político también a la vista y a la vista en las calles, ¿sí? No en el plano religioso, sino en el plano represivo directo de la violencia.
1: Ahí vemos una carga de la policía.
0: Sí, Francia prendida a fuego, Fernando. Francia prendida a fuego por la protesta de los estudiantes y ahora acompañada por toda Francia.
1: Esto no lo cuentan los grandes medios de comunicación ni enseñan imágenes, solo enseñan imágenes de los estudiantes destruyendo cosas, que las destruyen, las cosas como son, porque hay un elemento, nihilista, comprensible, de gente que está muy marginada y que arremete contra todo y contra todos. Normal. Es decir, y además, en cualquier revuelta, veremos si al final esto se queda en una revuelta o va más allá, pasa esto. Pero lo que ya estamos viendo es que esto...
0: Además de los infiltrados, ¿no? De los servicios de inteligencia.
1: Bueno, esa es otra. Eso ocurre siempre en todos los lados, empezando por España. Sí. Siempre hay infiltrados. Un amigo me decía una vez, no digo más, que en el famoso movimiento del 11M, el que tenía contactos con gente de inteligencia, hasta aquí puedo leer, me decía que había más agentes de inteligencia dentro del 11M que manifestantes. Esto da una idea. ¿Qué hacen? Esto es provocar. Es decir, son los que hacen este tipo de barbaridades, pues bien, por dos razones. Una, para radicalizar el movimiento y justificar la represión. Dos, para que se vea por parte de los ciudadanos como un movimiento violento, nihilista, destructor, y sus reivindicaciones queden absolutamente marginadas, apartadas, y la gente lo que quiera es seguridad, ¿no? Pero es que esto ya ha pasado de ser una cosa de estudiantes. Es decir, y de como veíamos al principio, de profesores que se ponían delante para que no atacara la policía a los estudiantes, ya empezó a hacer algo de todos los franceses. Y ya está volviendo a personajes que de estudiantes tienen poco, pues ya tienen, son talluditos. Es decir, y no los sindicatos oficialmente, pero sí sindicalistas de la CGT, están saliendo y diciendo, estamos con ellos. Ha habido protestas hoy en Francia, en París, en otros sitios, directamente ya contra Macron, diciendo que se vaya Macron, no queremos ver más a Macron. Ha habido protestas diciendo, hay que salir de la Unión Europea ya. Claro, esto ya son palabras mayores, es decir, y aquí es donde se ve la realidad. Cuando una parte de la población ya está hasta las narices de vivir de pena, de que cada vez les exploten más, que cada vez viven peor, que están marginados, en el caso de los emigrantes en guetos, etcétera, entonces es cuando se ve lo que tú comentabas con el tema de Alemania, pero vamos, es intercambiable a Francia o cualquiera. Marine Le Pen, muy antisistema, entre comillas, lo antisistema, pero ya estaba pidiendo más represión al señor Macron. ¿Por qué? Porque son los mismos. Son Macron y Le Pen, son los mismos. Le Pen se disfraza de otras cosas, y es más anti-inmigración, pero en el fondo, digo retóricamente, pero en el fondo son los mismos. Bueno, pues lo que estamos viendo es, yo ya he podido ver escenas, por ejemplo, de bomberos sumándose a los manifestantes, de la policía retrocediendo en todos los lados. Porque hay una cosa que está clara, es decir, y esto quien haya participado en manifestaciones lo sabe, si la policía carga y tú les aguantas la carga, se van a echar para atrás. Claro, hay que aguantarle la carga. Es decir, pero como se está viendo en Francia, se echan para atrás. Y si encima tú vas a por ellos, os digo tú, la policía se va a ir corriendo. Esto está probado, ¿eh? Entre otras cosas porque suelen ser menos que los manifestantes. Si hay una decisión por parte de los manifestantes, vamos, míralos cómo les están tirando los botes de humo ahí a los manifestantes. ¿Qué hacen muchos manifestantes? Los devuelven. Los cogen y los tiran. Claro. Los
0: gases lacrimógenos. Acá, Fernando, y en París, en Francia, Fernando, la policía nada modosita, ¿eh? La policía,
1: No.
0: En París, la represión, cuando comienza la represión, machacan y machacan duro, ¿eh?
1: Aquí supongo que están interviniendo todos, es decir, la policía, digamos, normal y la gendarmería, que es una especie de el equivalente a la Guardia Civil en España, salvando las distancias, o en Italia, a los carabinieri, a los carabineros. Sí. Es decir,
0: o en Argentina, la también llamada gendarmería, o en Chile, los carabineros. Un cuerpo.
1: Son de más que la policía, ¿no? Efectivamente, policía, una policía militarizada, para que nos entendamos. Sí, bueno, pues. Entonces, ahora mismo lo que estamos viendo es un levantamiento en toda Francia. Veremos en lo que acaba. Hay un miedo tremendo a ver qué va a pasar mañana lunes. Pues claro, esto se ha visto allá a coches de la policía huyendo de un sitio, de otro. Y bueno, aquí mira, esto es muy, muy interesante, porque aquí vas a ver los bomberos que se unen a los manifestantes y les aplauden. Estos son bomberos. ¡Ojo! Es decir, que ya estamos viendo, incluso parece ser que también algunos policías se han unido a los manifestantes. Las imágenes hoy de París, bueno, tremendas. Ojo, porque la situación es que era crítica. Hay una frase que la tengo por aquí apuntada, que yo creo que lo dice fantásticamente. Es una frase de un presidente que no tenía escrúpulos, pero el tipo no era tan tonto, era mucho más listo y hábil que el retrasado este de Macron, que era Jacques Chirac. Y Jacques Chirac tiene una frase que más o menos dice así: no existe Francia, no hay Francia sin África y sus recursos. Uh-huh. Y el tonto de Macron ha perdido África y sus recursos.
0: Sí.
1: Esto, que era lo único que le salvaba a Francia, que más o menos hacía que pudiera ir tirando, es decir, la expropiación neocolonial de los recursos de África se le ha acabado. Resultado, el hundimiento más si cabe de Francia. No olvidemos que acababa de batir esta semana la deuda. Es decir, ahora mismo tenía ya más deuda que los griegos. Quería decir,
0: El 121% del producto, la deuda equivalente al 121% del producto, 115, el peor momento de la deuda en Grecia, disparadora del desastre allí.
1: Del desastre, claro. ¿No? Con lo cual es que Francia está a punto de explotar. Quiero decir, esto no es raro, es lo normal, o debería ser lo normal porque es una economía al borde del colapso, insostenible. ¿Qué está haciendo Macron? No se sabe. Bueno, sí, Macron está por ahí diciendo que hay que atacar a los rusos. Bueno, mientras todo el país se le hunde, pero como el Titanic. Y ya digo, no sé si te lo tendrás por ahí, pero había una respuesta de un líder sindical de la CGT en Marsella, en concreto. Tengo por aquí, en algún lado, donde decía... Os digo más o menos, aquí está, lo digo, decía, dice un señor mayor, o sea, ya talludito, que no es estudiante, y la traducción es que lo oigan bien detrás de esas ventanas, dirigiéndose a policías o quien fuera, los haremos pagar cada porrazo, cada gota de sangre de nuestros chicos. Somos trabajadores, sin nosotros no son nada, somos fuertes, estamos en pie y unidos. Esto acaba de empezar. Hoy, y esto parece que está probado, una de las cosas que ha sucedido es que los... Claro, que vale, la gente se cree que todo el mundo es tonto, y no. Uno de los edificios que han tomado, la Bolsa de París. ¿Por qué? Claro, es decir, es que no han ido a tomar, pues yo qué sé... claro, saben que viven en una economía financiarizada absolutamente sin cimientos reales, absolutamente desastrosa.
0: Y claro, aquí algunas imágenes, Fernando. Ah,
1: claro.
0: Ahora sí, Fernando. Algunas imágenes de la captura.
1: Ahí están entrando en la Bolsa de París. Sí. Claro. Pero pues está Francia al borde del colapso. Y no olvidemos, Francia es clave. Si Francia colapsa, detrás, como un sumidero, como un agujero negro, va todo Europa, ¿eh? Toda Europa. Pero lo estamos viendo, fíjate. Lo hablábamos y lo hablabas tú hace unos días. Los movimientos contrarios en Alemania, contrarios al reclutamiento forzoso en Alemania de jóvenes. ¿Qué estaba haciendo Inmerz? ¿Dando solución a eso? No, estaba en Kiev dándole dinero al impresentable de Zelensky. Pero si es que se lo tiene ganado a pulso.
0: Pero Fernando, también por la cuestión del reclutamiento forzoso de ucranianos, pero él a favor. Eso
1: claro, efectivamente. Claro, dices, o sea, en vez de estar donde tienen que estar, no, están en otras cosas. ¿Por qué? Y vamos a explicar una cosa que, bueno, tampoco... es novedad. Cuando nos cuentan la película de que esta panda de pirados, a ver, de acá hay mucho pirado, y como los bálticos, que estos son capaces, o los finlandeses, de hacer cualquier tontería. Pero cuando nos cuentan los alemanes, los franceses, tal, o los británicos, que se van a rearmar contra Rusia para derrotarla en el 2030, yo creo que habrá algún chiflado que se lo cree. Pero la mayoría no se lo cree, que les pueden derrotar. Este rearme no se hace fundamentalmente para ir contra los rusos, aunque luego se pueden escapar las cosas de las manos. Se hace para ir contra las propias poblaciones. Se hace para reprimir. Porque cuando la policía fracasa, ¿qué te queda? El ejército. No te queda otra. Es decir, si la policía se ve desbordada, y eso ha pasado ya muchas veces en Francia, por ejemplo, con los chalecos amarillos, si se ve desbordada, ¿qué te queda? El ejército, luego hay que remilitarizarse, pero no para luchar contra los rusos, para luchar contra tu propia población. No olvidemos quién es Macron, un globalista, amiguete de Soros. ¿Qué creo que quiere Macron? Y de los Rothschild, trabajó para ellos. ¿Qué es lo que quiere Macron como globalista? La desaparición de los estados. Claro. O el hundimiento del Estado francés, ¿para qué? Para que venga alguna macrocorporación o un consorcio de macrocorporaciones y se hagan con el control real, aunque se mantengan ciertas, digamos, ciertas instituciones, con el control real del país. Y ahí tenemos al impresentable el día además de la fiesta nacional alemana, creo que es.
0: Ayer, sí, el viaje de ayer. El día de ayer.
1: ¿Pero esto?
0: El 3 de octubre, el día del viaje, su llegada ayer 4. Sí, en el día de la reunificación alemana, sí, de la mal llamada.
1: Con lo cual, es que es de risa, quiero decir. Bueno, claro, es que en el mundo que vivimos actualmente, pero esto es porque yo qué sé, como si el Trump en el día de la fiesta nacional, el 4 de julio y tal, coge y se va a ver aquí a Zelensky, pero ¿esto qué es?
0: Con promesa de dinero, en claro. Un momento en el cual el dinero más que escaso aquí, tanto para las pensiones, para la salud, para la educación, para la vivienda. Bueno, la situación de vivienda aquí en Berlín, en Alemania en general, aquí en Berlín, desastrosa, y por eso, la victoria electoral de Die Linke, por su énfasis en la cuestión de los alquileres, de los arriendos, y la cuestión de la vivienda. Bueno, la situación de gente sin techo, de, bueno, gente víctima de adicciones en la calle, la situación social en este momento en Alemania y en Berlín en particular, pero deplorable, y el dinero prometido hoy y ayer a Kiev.
1: Ucrania para armas. ¿Y qué nos contaba, que lo veíamos aquí, qué nos contaba el señor Friedrich Merz hace unos días? Que el estado del bienestar se había acabado, que lo que tienen que hacer los alemanes es trabajar más, que trabajan poco, y que nada de educación gratuita ni cosas restas, ¿no?, ni de derechos sociales, todo eso se ha acabado, que hay que centrarnos en rearmarnos para crear un complejo militar industrial de los gordos y enfrentarnos a Rusia. Esto es lo que el discurso de Merz, que lo comentábamos aquí. Bueno, pues en eso están esta gente. Realmente, a ver, Merz no es muy listo, las cosas como son. Pero bueno, pero realmente pensamos que Merz no es consciente de cómo está el país. Claro que lo sabe. Lo que pasa es que le importa un pimiento, porque es un señor de BlackRock. Es decir, le importa un pimiento. A ver si nos vamos enterando los europeos de que nuestros dirigentes no están al servicio de los ciudadanos, están al servicio de grandes corporaciones, están en el servicio en última instancia de Estados Unidos y de los anglosionistas. Es decir, no están al servicio de los ciudadanos, todo lo contrario, quieren hundirnos. Así que sigamos votándoles, que es una cosa de lo más inteligente. Votar a quienes quieren acabar con nosotros. Mira, lo ha dicho de una manera edulcorada Elon Musk, el billonario de los billonarios, el hombre más rico del mundo, uno de los que está detrás de la inteligencia artificial. Mac, a ver, es más importante que Darío Modell de OpenAI, que al final es una empresa que está dirigida por Microsoft, que se me confunde ya. Darío Modell no, este es el Anthropic, este es Sam Altman está dirigido, el OpenAI está dirigida por Microsoft, no por Sam Altman, pero bueno, es la cara. Pero Elon Musk, que es uno de los que está detrás, importante, de la inteligencia artificial, ¿qué nos ha contado el otro día en una entrevista y tal? Pues nos contaba lo siguiente. No, miren ustedes, esto en 5 o 10 años vamos a tener la inteligencia artificial con la robótica, va a haber miles de millones de robots a nuestro servicio. Cada uno tendremos 10 robots por lo menos. Con lo cual no será necesario trabajar.
0: Guau, guau, guau, guau.
1: Claro, lectura real de esto, teniendo en cuenta lo que son transhumanistas, tecnócratas, etcétera. Dentro de 10 años o lo que sea, crearemos suficientes robots con inteligencia artificial y podremos prescindir de la buena parte de la humanidad eliminándola. Tal cual, haremos un gigantesco genocidio, porque no seréis útiles ya, tendremos robots que nos servirán y que serán más inteligentes que vosotros. ¿Para qué entonces os queremos? Para nada. Este es el discurso de las grandes tecnológicas, que de vez en cuando les sale. Pues eso es lo que nos ha contado Elon Musk. Y esto es por lo que se protesta en Francia, en última instancia. Quiero decir, aunque no se tenga claro muchas veces la raíz del problema y tal, pero sí se ven sus manifestaciones, es decir, los efectos que tienen. Y bueno, vamos a ver, porque mañana lunes es día importante y por el momento, fíjate, Francia ardiendo. ¿Su presidente dónde está? ¿Ha salido por ahí a decir algo?
0: Estimado, por aquí quiero un salto hacia, ya que vamos, ya que
1: sí, en desastre, esta
0: recorrida
1: desastre
0: por el mundo, de Brasil a Francia, de Francia a Alemania y a Ucrania. Ahora quería un paso por España. Mientras tanto, por aquí algunas preguntas. Sí. ¿Cuáles serían las implicancias a corto y a largo plazo de que ganara Bolsonaro y que la ultraderecha sionista se consolidara en toda América Latina? Bueno, esto en gran medida ya ha respondido en el inicio de la transmisión. Por el momento, simplemente presento las cifras una vez más actualizadas ahora. Con el 64,81%, las mismas. Bolsonaro 49,5%, Lula 42,5%. En ascenso Lula, pero ya asegura la segunda vuelta, pero seguramente al final de la elección Bolsonaro primero. Por aquí otra, esta para un análisis más profundo. Lula encabezó el aislamiento de Venezuela y a Brasilia no la bombardearon. ¿Lo puedo llamar traidor o jugó en el tablero geopolítico? Bueno, Delcy también está jugando y sola, no le debe nada a nadie. Bueno, para esta un rato largo, no tanto como en Lula encabezando el aislamiento de Venezuela, quizás un poco para mí exagerada la caracterización, pero ciertamente no acompañó a Venezuela con mayor fortaleza y eso generó el espacio para el ataque estadounidense. Ahora bien, considerando la traición de Delcy, Diosdado y compañía, en última instancia una movida inteligente, porque acometer una defensa de Venezuela aventurando el capital político propio cuando las propias élites del gobierno supuestamente bolivariano, pero en realidad traidor, lamentablemente, van a capitular ellos mismos. Bueno, a fin de cuentas, claro, bastante inteligente la decisión de Lula. Dicho esto, estimado, quiero cortito, y todo esto no planificado en absoluto, quiero un pequeño repaso de tu parte, una pequeña explicación, Fernando, de la situación en tu país con esta cuestión, la cuestión de la vivienda, el incidente de esta señora Mari Carmen, y después lo sucedido en el Parlamento español con el rechazo de los dos decretos de Pedro Sánchez respecto a la vivienda por parte de PP, Vox y Junts, si no recuerdo mal. Recapitula un poco, Fernando, la situación ahí.
1: A ver, yo las cosas como son, lo digo porque yo no sigo mucho la actualidad, digamos, española, porque yo soy muy viejo, entonces me aburre. ¿Y por qué me aburre? Porque he visto siempre lo mismo, mal lo mismo, con diferentes, digamos, formas, pero es casos de corrupción. He visto ya miles de casos de corrupción de políticos. Es decir, varía una vez cuando está en el gobierno, pues el PSOE, pues el PSOE, luego el PP, tal. ¿Qué más da? Políticos chiflados, todo lo que quieras. Movimientos como el 11M, que acabaron como acabaron, con esto iban a criticar mucho, con un Podemos que, bueno, fue un instrumento al servicio de unos tipos. Yo es que conozco a alguno personalmente.
2: Bueno, pues aquí salimos a las calles después de 8 días en los que hemos demostrado que el poder...
1: Estas no tienen problemas de inmobiliarios, porque son hijas de papá. Pero bueno, no, es verdad. A ver, el sindicato que presiden estas dos chicas, que no me acuerdo cómo se llaman y tal... Eso sí que lo he visto y está probado. Está financiado por George Soros. Es decir, George Soros, que es un globalista y que es un patrocinador de Pedro Sánchez, no olvidemos, lo primero que hizo Pedro Sánchez después de la moción de censura a Rajoy, antes que nada, antes que ver a cualquier otra persona, fue entrevistarse con George Soros, que vino a España a hablar con él y a darle las instrucciones pertinentes. Hay textos de Sánchez que son calcos prácticamente de lo que ha escrito George Soros. Esto lo puedo probar, ¿eh? Luego, Alex Soros, el hijo que ahora lleva todos los tinglados del padre, es amigo íntimo de Pedro Sánchez. lo ves ahí haciéndose fotos, la última cumbre está en Barcelona, sobre no sé qué tonterías, estuvo patrocinada y financiada en parte por las fundaciones de Soros, porque yo esto sí que lo he estudiado en su momento. A ver, la capacidad que tiene la Open Society Foundation y todas sus ramificaciones, que se llaman de muchas maneras, es brutal. De hecho, esa es la que estaba detrás del independentismo catalán, no los rusos. Eso hace tiempo que se demostró. Pues bien, ahora, ante un problema real, innegable, que le importa tres pimientos al gobierno, que le importa tres pimientos a la oposición, es tú lo que le importa el problema de la vivienda y que los jóvenes no puedan alquilar una vivienda, no ya comprar, comprar ya simplemente está descartado. Es decir, vamos, no hay manera, innegable, que le importa tres pimientos al gobierno, que le importa tres pimientos a la oposición, es tú lo que le importa el problema de la vivienda y que los jóvenes no puedan alquilar una vivienda, no ya comprar, comprar ya simplemente

0: vivienda, y luego porque los gobiernos, empezando por el PSOE, no hacen vivienda social, no les da la gana. Pero, pues claro, al final te encuentras con un problema de la vivienda y estos, pues bueno, van a ser instrumentalizados por el PSOE, por los Podemitas y demás, y al final, pues cuando el movimiento este ya no interese, pues se diluirá pero servirá ahora mismo, pues eso, para enfrentarse a las derechas. Es decir, es un instrumento más, teniendo razón, quiero decir, o sea, reclamando un derecho que tenemos en la Constitución, en el preámbulo. Es decir, que tenemos el derecho a una vivienda digna. Bueno, pues un derecho que me acuerdo que cuando le preguntaban a los políticos de la época y tal, de la época de Felipe González y tal, te decían, bueno, a ver, no hay que tomarlo como un derecho real, sino como una declaración de buenas intenciones. Hombre, es que de risa.
1: Consentimiento.
0: No, es una declaración de buenas intenciones, ¿no? Vale, de acuerdo. Pues al final están reclamando algo que es obvio, que no se puede alquilar. Ahora mismo cada vez se encuentra más, pero ya no solo jóvenes, sino gente ya mayor que tiene un trabajo y que tiene que alquilar habitaciones, una habitación en un piso compartido, porque no se puede pagar otra cosa. Es decir, bueno, pues esta es la situación real. Y luego, claro, la instrumentalización política que está haciendo el PSOE con una serie de decretos y tal, que tienen algunas cosas que están bien y otras que son un disparate. Le oía a un tipo, yo recomiendo que sabe más de esto que yo, que escuchen a Lorenzo Ramírez en un programa de hace poco, hablaba de esto y él que se había leído el decreto y decía que tenía esta falta de ortografía. Esto a nivel de los políticos que tenemos, ¿eh? Y bueno, pues han sacado cosas y tal, y ahora pues lo arrojarán contra los inútiles del PP, que son más tontos, pueden ser imposible. Y los de Vox, ¿no? Que lo utilizarán para decir que la culpa es de la inmigración. ¿Por qué? Porque
1: Como
0: efectivamente
1: siempre.
0: hay mucha inmigración que el propio PSOE ha dicho, no, no, que vengan, porque el PSOE está al servicio de los grandes capitales y lo que se quieren, las grandes empresas y multinacionales aquí, es tener mano de obra barata como en todos lados. Y si es ilegal, mejor porque los explotan más. Pero vamos, y por el otro lado. Pues el PP y sobre todo Vox diciendo, no, la culpa es de los inmigrantes, ya. Si los 5 o 6 millones de inmigrantes que han llegado los últimos años se fueran, ya me verás tú, con las tasas de natalidad que tenemos, quién iba a trabajar en este país. Pues los abuelos de 80 años, porque si no, pero bueno, claro, es que. Y al final todo es una manipulación por parte de los políticos de turno, en su propio interés, utilizando problemas reales de la población para echárselos unos a otros. Pero ya digo, yo también recomiendo a un tipo que yo estoy muy de acuerdo con él, me hace estupendo, que es Villarroya. Villarroya los
1: ¿Alguna
0: pone
1: vez
0: verdes. ¿Sabes?
1: invitado aquí al canal? ¿Alguna
0: Sí,
1: vez una charla de este tipo?
0: un tipo que no se calla y cuando tiene que decir cuatro verdades las suelta a gritos y en televisión, donde sea, y le importa todo, tres pimientos. Y bueno, pues la crítica que hace a las líderes, no a la gente, a las líderes de este movimiento que está pagado por George Soros y que por lo tanto, pues. Lo que intenta es sostener al PSOE políticamente. Qué oportuno le viene este movimiento al PSOE cuando tenemos unas elecciones generales el año que viene. Y qué mal le viene al PP y a Vox. Veremos cómo sale la cosa.
1: Posibilidad de adelantamiento de las elecciones después de la derrota sufrida por el gobierno en el Parlamento el otro día con el rechazo a los decretos, o difícil.
0: No, yo creo que van. Es que este país es de cachondeo. Es decir, yo creo que lo va a. Salvo que lo vea muy claro. O sea, Pedro Sánchez lo que quiere es seguir siendo primer ministro, o sea, presidente del gobierno, para que, como decimos aquí. Y por lo tanto, salvo que vea una oportunidad, que pase algo, lo que sea, en el que se perjudique tanto a PP y Vox y que no ganen, salvo eso, no va a convocar elecciones y va a llegar hasta el final. Es que hay quien dice, no lo sé, yo ya. Como se prorrogan presupuestos, es decir, estamos ya como en el tercer o cuarto año, ya perdí la cuenta, en el cual no tenemos presupuestos. Vamos prorrogando los del año anterior, que a su vez son los del año. O sea, estamos con los presupuestos de hace 5 años, porque es imposible aprobarlo. Es que más da. Entonces, bueno, hay quien dice, pues de Pedro Sánchez, yo me lo espero, cualquier cosa que podía hasta prorrogar las elecciones.

0: Esto. Pues ¿cómo? Pues ya se vería cómo, creando alguna circunstancia extraordinaria que lleve a que no se puedan celebrar las elecciones en el momento adecuado. ¿Quién sabe? Pedro Sánchez es un tipo que le pasa a menor nivel, porque este por lo menos no es un criminal, pero le pasa igual que a Netanyahu o que a Zelensky. No pueden dejar de ser primer ministro porque en el caso de Zelensky se lo cargan. En el caso de Netanyahu va a la cárcel. Y en el caso de este también iría a la cárcel. Bueno, le echarían una mano el resto de los políticos, incluido el PP. Pero, a ver, tiene toda la familia encausada, toda sus dirigentes más próximos también en la cárcel o camino de ella. Es decir, que es de coña. Esto en un país serio, de los que ya no existen, esto, vamos, no, sería insostenible. Tira a Felipe González, es que es de risa. Lo de la política española es un circo tan bochornoso. Es decir, que tienes al presidente del gobierno actual, Pedro Sánchez, defendiendo eso, que él agota la legislatura, ¿no? Y al expresidente del gobierno, Felipe González, del mismo partido, diciendo que lo que hay que hacer es convocar elecciones. Porque es anti Pedro Sánchez. Es decir, entonces, y el otro día le veía ahí con el expresidente del PP, Rajoy. Es decir, el presidente del gobierno, Rajoy, con las mismas opiniones. Si vamos a ver, este circo, ¿por qué? Porque al final aquí se ve muy bien en lo de Marruecos. Lo de Marruecos es una cuestión transversal. Es decir, no es una cuestión
1: Felipe
0: de
1: González,
0: partidos.
1: después del fin de su mandato, lo recuerdo en América Latina en los años
0: Muy
1: 90,
0: amigo.
1: como
0: Muy
1: emisario
0: amigo de Carlos
1: de.
0: Andrés Pérez. Muy
1: Sí,
0: amigo. Que
1: bueno,
0: acabó
1: muy
0: en la cárcel.
1: amigote, sí, muy amigote de Menem también, pero lo recuerdo
0: También.
1: como representante de Telefónica de España, de las
0: Claro.
1: multinacionales, de los bancos españoles, con, bueno, básicamente realizando lobby para las
0: Sí.
1: privatizaciones con empresas españolas. Esta puerta giratoria famosa, ¿no? Del
0: Oh,
1: Estado a las
0: esto aquí
1: multinacionales, de
0: es.
1: las multinacionales al Estado.
0: Aquí las puertas giratorias van a una velocidad de vértigo. Es decir, pero digo, en el caso de Ceuta se ve muy bien, que es una cuestión transversal. ¿Quiénes están apoyando cuestiones, esas medidas más duras en el tema de Ceuta o reaccionar y tal de otra manera? ¿Y quiénes están apoyando la dejación, la dejadez? De nada, no hacemos nada, tal. Esto no es cosa de Marruecos, es cosa de los traficantes de personas y tal. Pues al final, quienes tienen intereses en Marruecos y quienes no lo tienen. Y me da igual que sea Felipe González, que tiene casa en Marruecos, entonces ha dicho de paso, también es un lobista de los marroquíes, o que sea el señor, el expresidente de la comunidad autónoma de Castilla-La Mancha, el señor Bono, socialista también, que tiene intereses inmobiliarios a patadas en Marruecos, o que sea la señora Ana Palacio, ex ministra del PP, que está a sueldo como lobista de varias empresas marroquíes. Si es que al final no es un tema, no, o sea, no es un tema, pues esto es, no es un tema político en el sentido de es un tema de intereses personales. Pues esto es igual. Es decir, lo de la vivienda y tal, al final es un tema, como todo en España, es un tema de intereses personales de los políticos y de cómo se enriquecen ellos. El resto les importa tres pimientos. ¿Eh? Es mi
1: Estimado
0: visión, ¿eh? Que
1: Fernando,
0: tampoco sé.
1: salto de España hacia otro
0: Salto.
1: lugar candente, salto mortal hacia Yemen, donde el movimiento
0: No.
1: Ansar al-Hat, conocido como los hutíes, finalmente materializaron el asedio de Taiz, circunvalándolo, generando el corte la última ruta, la última carretera de salida
0: Así
1: hacia el
0: es.
1: sur. ¿Cuál es la situación allí, estimado? Presento mientras
0: Pues
1: el mapa a la vez de tu análisis en paralelo,
0: tremenda,
1: Fernando.
0: dramática, brutal, en fin, de todo. Efectivamente, como bien señalas, Taiz, la segunda ciudad más importante en población y núcleo clave, de hecho se ha estado luchando por ella años, es decir, esto da una idea de la importancia. Bueno, pues después de que se consolidó ese golpe tremendo, durísimo, que fue para Arabia Saudí y para todos los que apoyan a Arabia Saudí, pero también para los enemigos de Arabia Saudí, como Emiratos Árabes o Israel, ese golpe durísimo, Estados Unidos, en fin, que fue quedarse con toda la costa, lo que quedaba de costa ahí lo tenemos, del estrecho de Bab el-Mandeb, bueno, pues ahora el siguiente paso, ahí, en torno a esas bolitas verdes, digamos, ahí está Taiz. ¿Y qué es lo que han hecho? Primero irlo poco a poco acercando a la ciudad, y lo que se ha resuelto ya definitivamente es que ahí lo se ve un poco mejor, esa especie de entrante. Lo verde es lo que está controlado por el movimiento Ansarola, lo de color así más marrón, lo que controla el gobierno apoyado por los saudíes, y sus proxies. Bueno, pues Taiz, que está ahí arriba, por aquí abajo han ido cerrando el paso y han definitivamente cortado la última carretera, la última conexión con Adén. Con lo cual, sí. Ahora mismo...
1: Esta de aquí, Fernando, este es un mapa desactualizado en lo de Ucrania.
0: Pero
1: no,
0: bueno, pero sí,
1: lo
0: no sirve.
1: En lo de Yemen, sí. Presento tal vez otro mapa a continuación, sí. Estimado, porque este es desactualizado.
0: Bueno, da igual. La cuestión es que lo importante es que, imaginaros, una bolsa, bueno, pues por el sur han ido cerrando la bolsa y han llegado ya a cerrarla completamente. Luego podemos decir que la ciudad de Taiz y alrededores están ya completamente embolsadas, están cercadas, ya no tienen salida. El siguiente paso va a ser la caída de Taiz, y eso es un golpe demoledor, porque una vez que caiga Taiz, y ya esto lo da todo el mundo por sentado, es decir, esto ya no hay quien lo levante, el siguiente paso es, que es más complicado porque por la geografía, a ver si lo digo, la ciudad
1: Adén, más al sur,
0: al oeste, que ahora mismo me he quedado con los franceses.
1: Si no recuerdo mal, Al-Aqba,
0: me refiero a la del petróleo. Ay, Dios bendito. La que es el centro petrolífero más importante.
1: Sí, ya mismo, con ayuda del mapa, recordaré su nombre.
0: A ver, yo te digo ahora que estoy buscando Marib, el mapa.
1: Marib,
0: eso. Eso, bueno, pues Marib. Bueno, pues ¿qué pasa? Es decir, que ese sería el siguiente paso, con lo cual ya prácticamente eso sería una derrota completa. Veíamos qué pasaría con el tema de Adén, pero en cualquier caso...
1: los cambios en esto por horas, cada dos o tres horas, nuevos cambios, sí. En este mapa actualizado, esta es la situación actual. Por el avance, precisamente, acá donde recién remachaba Fernando, donde las flechitas verdes, ahí bien visible el corte de la carretera hacia el sur, ¿no?
0: Bueno, pues eso ya...
1: La línea amarillita.
0: Esta ciudad que veis aquí, esta ciudad que se llama, a ver, que la tengo por aquí.
1: Voy a presentar como pestaña.
0: Al-Turba, esta que está aquí al lado de la línea amarilla, ha sido tomada... que es la clave, esta ciudad es la que por donde llegaba la carretera desde Adén y desde ahí subía hasta Taiz. Esto ya está cortado. Ahí lo veis, la parte azul es lo penúltimo que han controlado el movimiento Ansarola. Han controlado también esta ciudad, que era clave, y por lo tanto han cerrado la bolsa. Es decir, ya no hay posibilidad de envío de refuerzos logísticos, etcétera, hacia Taiz. Ahora lo que van a hacer es consolidar toda esta zona, ampliar el cerco, y a partir de ahí, porque no van a entrar a saco, yo creo que no van a entrar a saco en una ciudad tan grande como Taiz, que me parece que tiene 2 millones. Es decir, no estamos hablando...
1: 1 millón, si no recuerdo mal, pero bueno, es lo mismo.
0: Sí, que para caso, que no estamos hablando de un pueblo de 20 habitantes. Bueno, pues seguramente lo que estarán ya haciendo es negociando con las unidades que están allí de favorables a los saudíes, algún tipo de rendición, etcétera, porque parece ser que incluso ya estaban algunas unidades de Ansarola entrando en la ciudad. Esto habrá que esperar a comprobarlo. Pero en cualquier caso, esto se ha acabado. Quiero decir, aquí ya, digamos, todo el pescado está vendido. Es decir, ya una vez que te han cortado la logística, se acabó. Ya no tienes posibilidad de rearmarte ni de nada. Entonces, bueno, lo normal es que pueda tardar a lo mejor unos días, Ya veremos, pero lo normal es que esto se acabe en no demasiado tiempo porque ya no tienen opciones ninguna. Es un golpe demoledor. Al mismo tiempo, no olvidemos, los saudíes siguen bombardeando al movimiento de Sarolá, ¿eh? Bueno, pues al mismo tiempo han respondido y han bombardeado otra vez Riyadh y lo último que yo he podido ver es que hoy parece ser que han bombardeado otra vez el gasoducto, mejor
1: Tal
0: dicho,
1: cual, confirmado, Fernando.
0: confirmado con fotos de estas de satélite, con lo cual vuelta a que se ha interrumpido. Esto que nos habían contado, que era un poco mentira, pero bueno, de que no hemos
1: Estimado
0: restablecido
1: Juan,
0: el oleoducto.
1: ya
0: Mira, aquí
1: voy.
0: está entrando en.
1: Esta es la
0: Aquí están.
1: residencia de
0: We'll sí.
1: Sultán al-Barakani, el
0: Este
1: vocero,
0: era
1: el presidente del
0: del
1: Parlamento.
0: Parlamento de los saudíes.
1: Con apoyo saudí. Atención a la casita de este muchacho, ¿eh?
0: Este salón es como el mío.
1: Más o menos, ¿no?
0: Más o
1: El biombo
0: menos,
1: ahí.
0: mira.
1: Ahí el biombo
0: Ahí
1: adentro.
0: pa es que tiene una. A ver, que tiene una familia muy grande, muy numerosa y necesita muchos sillones. Pues
1: ¿Para qué
0: fíjate.
1: tantos? ¿Eso que para el rezo? ¿Cuál es el
0: No,
1: sentido
0: no,
1: de eso
0: no.
1: ahí, Fernando?
0: Amiguetes. A ver, aquí recibes a la gente para comida, para lo que sea. Entonces, claro, ahí tienes una sala para meter a 100.
1: A
0: Si el
1: 100,
0: tío.
1: por lo menos.
0: Bueno, 100 o más, yo qué sé. Es decir, y entonces esa mesita blanca son para poner ahí el té y tal. Y en fin, luego ya pues, les pueden servir. O sea, esto es para banquetes y cosas de estas. Y dices, joder, y si luego ves la fachada desde fuera, que hay fotos de arriba, pues es un palacio que no veas. Entonces, bueno, claro, este señor pues vivía muy bien con el régimen anterior, pero se le acaba el chollo. Pero fijaros que esto tiene implicaciones mucho más allá de Yemen. Es decir, ahora mismo, lo último, esta es la casita.
1: Esta es la
0: Ahí
1: casita y
0: está.
1: los enfrentamientos en los
0: Y
1: alrededores, ¿no?
0: los
1: La
0: tiros en torno a la
1: metralla.
0: casita.
1: Exactamente.
0: Claro. Efectivamente, antes de tomarla. Bueno, pues esa es la casita. Entonces, ¿qué es lo que pasa? Ha salido el presidente oficial de los saudíes, para entendernos, diciendo una cosa que ya sabíamos. Claro, ante la caída de Taiz, Arabia Saudí está desesperada, que es que ve que los terminan echando y derrotando en Yemen de la peor de las maneras posibles, con todas las consecuencias geopolíticas que tiene el tema. Entonces, pues están desesperados y han llamado movilización general a todos sus proxies en Yemen y veremos hasta dónde son capaces de llegar. Porque ahora mismo están a la desesperada. El presidente ha salido diciendo que movilización general y que hay que ir a por todas. Y aquí esto se enlaza con la guerra de Etiopía. Y dices, joder, ¿y esto qué tiene que ver? Pues lo siguiente. A ver, contábamos hace ya unos días que Etiopía está en guerra civil. Así
1: Este
0: por las buenas.
1: presidente, aquí Fernando, el anuncio del presidente,
0: Este es el señor Calvo este.
1: Con el aviso de la movilización. Bueno, este señor en control del 20% de la población yemení, el 80% bajo control del Ansar Allah.
0: Claro, porque Yemen, la zona que hemos visto más o menos, esa zona que va desde el norte de Yemen hacia la costa y hacia Adén, ahí está casi todo. Es
1: Sí,
0: decir,
1: de todo. También.
0: hacia el este es desierto.
1: Exactamente. Aquí,
0: No
1: Fernando,
0: hay
1: anuncio
0: nada.
1: también del día de hoy de alguien más conocido por todos nosotros,
0: Hoy, hoy.
1: seguramente también, el señor Yahya Saré.
0: Con
1: Yo
0: su
1: sin la.
0: estilo inconfundible.
1: Yo sin la transcripción como tantas otras
0: Perdona.
1: veces, pero básicamente aquí el anuncio de los ataques contra Aramco, contra la empresa estatal petrolera saudí, incluido el gasoducto este-oeste.
0: Ojo, la situación es muy grave porque el hecho de que ya Ansarullah pueda atacar a placer cualquier parte de Arabia Saudí, lo están haciendo ahora mismo. Quiero decir que igual te atacan Riyadh, que te atacan Yanbu, el puerto en el Mar Rojo, que te atacan más al norte si quieren, que te atacan en las zonas de más orientales, cercanas al Golfo Pérsico. Pueden atacar lo que quieran.
1: En
0: En
1: Riyadh
0: Riyadh,
1: también.
0: sí.
1: Aquí, Bueno, el resumen del anuncio aquí, según este reporte, en respuesta a los 50 ataques llevados a cabo por la fuerza, por las fuerzas armadas saudíes, muchos de ellos, por cierto, contra Sanaa, acometimos objetivos de Aramco tanto en Riad como en otras, como en Kurais y otros lugares en las últimas 12 horas. Podemos presentar, como lo quieras, al amigo, al compañero Yaya.
0: Inmutable, inmutable ahí con su ritmo, siempre igual.
2: Machacando.
0: Ahí acaba de decir, voy a estar enterado, saudíes. Esa es la traducción aproximada.
1: Bueno, también, ¿escuchados alguna vez los recitadores del Corán?
0: Una cosa hermosa. Maravilloso, maravilloso. Sí.
1: Bueno, un poco
0: muchas veces sí es.
1: Más militar, ¿no? Pero
0: este más militar.
1: La voz,
0: y lo otro más melódico, sí, pero no, eso es, mira, pequeña anécdota. Muy rápida. Yo, si alguien tiene la oportunidad, que lo haga. Me acuerdo una vez en Estambul. En mi caso fue de casualidad. Estaba en una zona cercana a la universidad principal y la mezquita de Sulimanilla, ¿no? Dedicada a Sulimán el Magnífico. Bueno, esto está en una zona alta. Estambul tiene muchos valles y muchas colinas, para entendernos. Bueno, pues esto estaba en una zona alta. Entonces yo estaba allí y de buenas a primeras era por la mañana y tal, y coincide con una de las 5 llamadas al rezo en el mundo musulmán. Y entonces empiezo a ir primero una mezquita, la que fuera, que empieza a llamar, luego otra, y un sonido envolvente de llamadas al rezo por los desde los minaretes, por los muadecidines. Espectacular, o sea, algo imposible de narrar. Es decir, es una experiencia extraordinaria. Así que yo lo recomiendo si tenéis.
1: Y eso, si vais a Estambul, las personas encargadas del llamado, por lo general, gente local, ¿sí?
0: Sí, sí.
1: O bien el encargado del rezo, el responsable del rezo, equivalente a un sacerdote, o bien alguien más o menos comprometido con la mezquita. Mucho más amateur, por llamarlo de alguna manera, que los recitadores profesionales, así como estrellas de rock. Los cuatro o cinco más populares van recorriendo el mundo musulmán, recitando el Corán prácticamente de memoria, y uno incluso escuchándolo sin conocimiento.
0: No, es espectacular. La musicalidad.
1: No, una cosa espectacular.
0: Es espectacular. Pues imagínate. Todo Estambul creo que son almohicines el nombre, pero estoy seguro. Los almohicines llamando a la oración a todos, y ese sonido envolvente que te envuelve por todos los lados. Porque te pongas donde te pongas, como está todo Estambul, estaba así con la llamada a la oración, era algo espectacular, algo realmente impresionante. Yo lo recomiendo. Pero bueno. Vamos al lío. Claro, es que no olvidemos una cosa, que es que el estrecho, o sea, en un mundo actual donde cada vez...
1: Perdón, Fernando, aquí el ataque contra la refinería de Aramco en Riad, ardiendo.
0: En Riad, ardiendo. Unas colas para llenar gasolina en Riad de 3 pares de narices. Porque esta refinería no es una refinería cualquiera, es la refinería que produce el gasoil, la gasolina, el diésel, lo que sea, para Riad. Luego, si te has cargado esto, como todo apunta, lo que tienen que hacer es traer productos refinados desde otros sitios, con la complejidad que eso tiene, obviamente. No lo produces al lado. De ahí esos atascos tremendos, ahí lo vas a ver, no sé si lo verás. Por ahí, esos atascos tremendos en la gasolinera, porque ven que van a estar un tiempo sin gasolina. Bueno, aquí en Yemen, la clave de Yemen. Controla uno de los lados del estrecho de Batelmandeb. Estamos ahora viendo una cosa. Cada vez es más complicado la navegación mundial. El comercio mundial marítimo, que es el más importante, tiene cada vez más problemas con las rutas marítimas. La del estrecho de Hormuz, ya lo hemos visto, esta de Batelmandeb, que afecta a su vez al canal de Suez. Y bueno, ¿y aquí qué está pasando? Pues tenemos que al otro lado está Eritrea, Djibouti, Somalia y Etiopía. Ahora explicamos cómo está la cosa, la cosa está. Etiopía ahora mismo está en guerra civil. Esto no nos lo cuentan, pero la última vez que hubo una guerra civil, también contra los independentistas de Tigray, que es una región al norte, limítrofe con Eritrea, la última vez que hubo una guerra en esta región, que fue de 2020 a 2022, según las estimaciones, esto hay que tomarlo con muchas comillas, la guerra, que duró 2 años aproximadamente, se saldó con 600.000 muertos. No está mal. Quiero decir, o sea, cuidado con estas cosas. Bueno, pues ahora ha habido un levantamiento generalizado, encabezado por Tigray, por los Amhara. Los Amhara son unos señores que están debajo de los de Tigray, Oromo, es decir, diferentes etnias y diferentes grupos armados de etnias contra el gobierno de Etiopía. Inicialmente ellos tuvieron la iniciativa, pero ahora el ejército etíope, que es muy numeroso y muy potente para la región, ha tomado la capital de los habitantes de Tigray. Y lo peor es que se han roto relaciones diplomáticas y de todo tipo entre Eritrea y Etiopía. Eritrea apoya a los rebeldes de Tigray y todo apunta, ojalá nos equivoquemos, a que se está gestando, ahí lo vemos, a que se está gestando una guerra entre Etiopía y Eritrea. Y estas ya son palabras mayores, porque
1: Una
0: como
1: más,
0: vemos,
1: ¿no? Porque, o
0: Eritrea,
1: sea, sí, con una historia de conflictos,
0: claro,
1: ¿verdad?
0: Eritrea musulmana, Etiopía, depende de la parte, pero digamos que los que gobiernan son fundamentalmente cristianos. Hay una parte musulmana, sobre todo en Ogadén, pero bueno, eso está más cerca de Somalia. Pero aquí vemos, estas tres regiones serían las que están luchando más, y sobre todo la de Tigray, que es la que está al norte, del todo fronteriza con Eritrea. Pues bien, el ejército etíope está avanzando por Tigray. Los rebeldes de Tigray se están refugiando en unas zonas montañosas que hay al norte y todo apunta a que Etiopía va a terminar entrando en Eritrea, en guerra con Eritrea. ¿Por qué? Porque estas cosas no se hacen así, así porque sí, porque se levanta uno por la mañana y dice, voy a hacer la guerra a los eritreos. Etiopía tiene un problema desde la separación en el año 92, creo que no hay mucho caso. En los años 90, Eritrea por fin consigue la independencia de Etiopía. Antes estaba dentro de Etiopía. Etiopía se queda sin salida al mar. Y esto es un problemón de los gordos. Si ahora, aprovechando el lío montado, se lanzan contra los eritreos y consiguen hacerse con un puerto que tienen al sur fundamental, el de Assab, eritreo, tienen salida al mar. Y eso para ellos es fundamental. Porque hasta ahora, ¿qué estaban haciendo?
1: Este
0: Y
1: aquí, ¿no,
0: aquí,
1: Fernando? Aquí.
0: ahora mismo no sale nada. Está la pantalla
1: Ah,
0: azul.
1: perdón, perdón, perdón, perdón. Ahora sí, ese de ahí,
0: A
1: ¿verdad?
0: ver, ahora saldrá algo. Ahí. Ahora sale el mapa general. Ahí.
1: Y ahí está.
0: Bueno.
1: Acá, este de aquí, ¿verdad?
0: Ahí, Assam. Es decir, Assab, perdón. Assab es ese puerto de ahí. Y fíjate dónde está el puerto.
1: Más
0: Es
1: estratégico
0: decir,
1: imposible.
0: imposible. Claro, ¿y quién apoya a los etíopes? Antes lo que hacían es, hasta ahora, y han intentado impulsarlo, pero no se han dejado, exportar a través de Somalilandia. Recordemos, Somalilandia, una parte de Somalia escindida que se autoproclama independiente y que solo está reconocida como Estado independiente por Israel. Esto ya
1: Esta
0: nos
1: cita de ahí,
0: indica,
1: ¿verdad? Esta
0: efectivamente,
1: cita de
0: ya
1: ahí.
0: nos. ¿Por qué? Porque Somalilandia tiene un puerto muy importante, el de Berbera. Y ahora mismo, para que os hagáis una idea de composición, ¿Quién está apoyando a quién? Porque esto es una guerra internacional, ¿eh? Quiero decir, los egipcios, el gobierno de de Sudán, el gobierno, no los rebeldes, el gobierno de Somalia internacionalmente reconocido, que controla solo la parte central de Somalia, y gracias, pero bueno, Eritrea, Arabia Saudí, Turquía y Pakistán apoyan, como digo, a Eritrea y están en el mismo bando, con matices, pero están en el mismo bando. ¿Y quiénes están en el bando contrario?
1: Un momento, Fernando, otra vez, porque la cantidad de
0: Son
1: apoyos y cruzados.
0: muchos. Hay por ahí un mapa, pero bueno, entonces, papá, pues esto ya sé. A ver, vamos de un lado a otro. Ahora mismo, realmente la guerra entre Irán e Israel no es una guerra entre Irán e Israel. Es una guerra regional que abarca todo Oriente Medio y parte de África. Es decir, con tres alianzas. Alianzas con matices, porque luego cada uno. Hay tres alianzas. Una, vamos a llamarla. Bueno, no, como se llama, de hecho, el eje de la resistencia. En el eje de la resistencia, que este es el fácil, está Irán, está el movimiento Ansarullah, está Hezbollah en el Líbano, está Hamás, que no son chiitas, pero que se apuntan a este carro. Cuidado con esto de meterlos todos en el mismo saco, porque sean chiitas, sunitas o lo que sea. Estaba Siria, pero ya no está porque cayó el gobierno de Bashar al-Assad. Entonces, este es el eje de la resistencia chiita de Irán, para entendernos.
1: Y momento,
0: Estos.
1: Fernando, también las milicias proiraníes en Irak, importantísimas, estimado, ¿eh?
0: Importantísimas, efectivamente. Las milicias proiraníes en Irak, que son claves. Esto es una de las partes en juego. Luego hay otras dos, simplificando mucho. Está lo que podríamos llamar la alianza sunita, así en términos generales, que está compuesta por los firmantes del Acuerdo de la Meca más Egipto, es decir, Pakistán, Turquía y Arabia Saudí, más Egipto, más el gobierno de Sudán, que no los rebeldes, más Eritrea, más el gobierno internacionalmente reconocido de Somalia. Todos estos están en el mismo bando con matices. Pero están en el mismo bando, porque tienen intereses más o menos comunes. Y el tercer bando en discordia es el bando israelí, junto con Emiratos Árabes Unidos, para que os fijéis que esto no va de religiones. Es decir, judíos, musulmanes sunitas, Emiratos Árabes Unidos, etíopes, cristianos, junto con una parte de Libia, la del general Jalifa Haftar, y los rebeldes de Sudán. Bueno,
1: Bien.
0: pues
1: Qatar,
0: todos
1: Fernando, en
0: estos
1: ex Qatar,
0: se
1: ¿en
0: están
1: qué?
0: pegando.
1: Qatar, ¿dónde, Fernando, en estas, entre estas dos últimas
0: Qatar
1: alianzas?
0: ahora mismo estaría inclinándose más de la alianza sunita. Qatar no estaría para nada con los Emiratos ni con Israel. Entonces, todos estos se están pegando muchos sitios. El que más nos suena claramente es los israelíes y norteamericanos contra los iraníes. Pero ya veis que todo esto está patas arriba. Y ahora lo que tenemos es a Etiopía en guerra civil, a punto de entrar en guerra contra otro país, contra Eritrea, por el control de la otra orilla del estrecho de Bab el Mandeb. Porque fíjate, tenemos que por cierto, que Somalilandia
1: Más
0: está del
1: Somalia y
0: lado.
1: Somalilanda también en un conflicto,
0: Claro, en
1: naturalmente
0: un conflicto
1: también.
0: abierto, y Somalilandia está del lado de los israelíes y de los emiratíes. ¿Cuál es el movimiento que están haciendo israelíes y emiratíes? Por eso han reconocido los israelíes a Somalilandia como estado independiente. Empezar a construir, ya lo están haciendo, bases, los emiratíes ya estaban allí, y los israelíes están construyendo una base militar para estar lo más cerca posible del estrecho de Bab el Mandeb y poder bombardear a los hucis. Fíjate, si Etiopía, que es aliado de los emiratíes y que está con Somalilandia, controla, aunque sea una parte de Eritrea, tenemos que la alianza israelí-emiratí Etiopía controlaría buena parte de la otra orilla, casi toda la otra orilla, menos Djibouti, que Djibouti es otra historia. Ojo, que es un movimiento geopolítico tremendo. Claro, ante esto, la alianza sunita, es decir, los saudíes, los egipcios, el gobierno de Sudán, todos los demás, los turcos, en Somalia hay una base turca importantísima, militar, ¿eh? Los turcos están entrenando ahora mismo al gobierno de Somalia. Están diciendo ni hablar. Si hay intervención etíope, hombre, meternos directamente a pelear con los etíopes no, pero, por ejemplo, Egipto pues apoyaría a Eritrea, al menos mandando el armamento, etcétera, etcétera. Ojo, porque si ya teníamos el asunto bastante liado, fíjate, un estallido en el Cuerno de África de esta magnitud, que explotaría hacia un montón de países que intervendrían, porque luego tienen muchas reclamaciones. Los etíopes están presionando constantemente al gobierno de Etiopía por la presa del Renacimiento, que controla el flujo de aguas del Nilo. El gobierno de Sudán está enfrentado con los etíopes porque los etíopes apoyan a los rebeldes de Sudán. Ojo que...
1: Con un enfrentamiento también con Egipto por otra presa también importantísima.
0: Sí, pero Sudán del Sur, sobre todo. Es que encima tenemos a Sudán del Sur, que está en una especie de medio guerra civil. Claro, es que esto de traca. Sudán del Sur, que está, como su nombre indica, al sur de Sudán, y que antiguamente formaban un solo país, se escindieron. Sudán del Sur está en una especie de guerra civil semicongelada. Es decir, que todo esto está patas arriba. Incendiarlo más significa que ya tenemos una gran zona de guerra que va a ir desde el Cuerno de África hasta Egipto, por un lado, desde allí hasta Irán, Pakistán. Porque no olvidemos, una de las cosas de las que no se habla, pero todos los meses hay varios bombardeos, el enfrentamiento, digamos así, de baja intensidad entre los pakistaníes y Afganistán sigue funcionando. Hace poco volvieron a bombardear los pakistaníes. Quiero decir, tenemos una gran zona de guerra que va desde la mitad de África hasta casi la India, o sin el casi. No está mal, para empezar. Es decir, ojo, porque ya digo, esto se está extendiendo y los éxitos en Yemen están provocando que esos otros actores, los sunitas por un lado y los proisraelíes por otro, estén moviendo fichas.
1: Sí. La represa en cuestión, Fernando, aquí...
0: Es que hay varias. La del Renacimiento en Etiopía.
1: Exactamente, en Etiopía la de Gerd, muy importante.
0: El Nilo Azul.
1: El Nilo Azul, yo aquí buscando esto sin los ríos.
0: Los egipcios no hacen más que protestar diciendo, oiga, que ustedes como nos corten el agua del Nilo, nos quedamos a dos velas y la agricultura del Nilo, que es fundamental para la economía egipcia, pues se va a la porra. De ahí las diferencias.
1: Aquí la represa, bueno, acá no visibles sí, bien los ríos,
0: pero
1: aquí
0: vamos, es
1: importantísima, Fernando.
0: Importantísima.
1: En algún momento con algún alumno etíope y él con su tesis maestría escrita sobre esto,
0: La cantidad
1: de dimensiones y de conflictos ligado a esto, Fernando, pero
0: por el
1: también
0: agua.
1: La importancia estratégica por el agua y la electricidad, Fernando.
0: La electricidad, los altos
1: estos
0: lados,
1: países claro. presentan tasas de electrificación inferiores al 30%, lo que para nosotros es una cuestión cotidiana,
0: sí,
1: para ellos es una cuestión excepcional, la electricidad. Y la electricidad determina el ingreso a la modernidad prácticamente,
0: sí.
1: Y hasta ahora ellos exportando la electricidad a cuentagotas carísima de distintos lugares y con esta represa de repente generan electricidad para prácticamente todo el país, pero consumiendo el agua o reteniendo el agua, y por eso sudaneses y egipcios muy pero muy enojados. A propósito, Fernando, imágenes de último minuto de la situación en los alrededores de Taiz. Atención a esto.
0: Si es que esto va a una velocidad de vértigo. Fíjate, a tiro limpio.
1: Como que era la cosa bastante caliente ahí en los alrededores.
0: Sí,
1: de
0: sí.
1: Fernando,
0: No, a ver, las unidades que están ahí son bastante, porque bueno, todo esto, a ver, hay un componente tribal en todas estas guerras muy importante. Bueno, pues son bastante anti-Ansarolá, con lo cual no va a ser fácil el negociar su rendición, pero yo creo que al final se tendrán que rendir, bueno, tienes, es decir, no tienen posibilidad alguna, están cercados. Tú fíjate, esto está por ver, porque no han dicho nada, pero imagínate que además, es que esto tiene más historia, además los del movimiento Ansarolá, o la razón que sea en un momento dado, después de tomar Taiz, Marif, etcétera, dicen, bueno, pues ha llegado el momento de terminar la reunificación de Yemen y tomamos Adén, el puerto de Adén, la antigua capital del Yemen del Sur.
1: Sí. Tú fíjate. Más complicado en este momento, pero...
0: Más complicado, pero imagínate el año que viene, no sé, cuando sea, ¿no? Que por lo que sea las cosas avanzan bien para el momento de Ansarolá y dicen, porque no, ellos no han renunciado nunca a unificar el país, ¿eh? Otra cosa es...
1: Sí, yo con análisis leído sobre la posibilidad de una alianza, de que generaran, en lugar de un nuevo conflicto militar, de que generaran una alianza con los independentistas del sur y una suerte de autonomía dentro del territorio yemení. Por cierto, aquí imágenes también recientes de los soldados tras el corte de esta vía fundamental, ya hace algunas horas, pero fundamental para el asedio de Taiz. A partir del corte de la última ruta de salida, Taiz completamente rodeada. Estos los
0: días. Celebrando a su estilo. Con el ruido de un móvil. Que suena por ahí, pero bueno.
1: Pero
0: es que esta gente, aunque hagan estas cosas, el movimiento de Ansarolá ha sabido generar un ejército extremadamente bueno, de muy alta calidad. Es decir, y encima con un armamento limitado, que no tienen fuerza aérea. Y aún así, se han fortalecido de una manera que ya, y ojo, esto es importante, porque siempre te dicen, no, es que estos son los proxy de los iraníes, para nada. No, una cosa es que coincidan en muchas cosas, que coinciden, pero son completamente independientes. Es decir, ellos toman las decisiones que creen oportunas con respecto a su política dentro de Yemen o lo que sea. Y de hecho, tampoco es una rivalidad. Es más un tema tribal que un tema religioso. El ministro de Defensa de Ansarolá es sunita. Es decir, no pensemos que... cuidado con estas cosas.
1: Ansarolá o los hutíes con, si bien mayoritariamente chiitas, pero con participación de sunitas y con muy buena relación con algunos sectores yemeníes sunitas.
0: Claro.
1: Cuidado con estas lecturas tontonas de proxies de Irán, estos chiitas, acá mucho más complejo, y sobre eso montados conflictos más grandes con actores más grandes también, con incidencia, naturalmente.
0: Fíjate cierto, cómo está la cosa.
1: Estimado.
0: Sí, fíjate cómo.
1: Llegadas de la captura de esta ruta fundamental.
0: Fíjate cómo está la cosa, que los norteamericanos, después de la derrota que tuvieron el año pasado, no se atreven a meterse con los de Ansarolá. Ahí tienes la carretera.
1: Sí. Muy buen estado esta carretera, evidentemente,
0: sí, con dinero claro,
1: de Arabia Saudita, ¿eh? Porque

0: Hola a todos. Hoy es sábado, 3 de octubre de 2026, y nuestro querido amigo, el profesor Randy, está aquí con nosotros. Bienvenido de nuevo.
1: Hola, Nima. Muchas gracias. Siempre es un placer estar contigo. He vuelto a Teherán y estoy esperando a que el enemigo vuelva a matar niños.
0: Sí, déjeme empezar por lo que está ocurriendo entre Yemen y Arabia Saudí. Como sabe, ayer atacaron Sana'a. Arabia Saudí está incrementando sus bombardeos aéreos. En las últimas 24 horas, el aumento ha sido drástico. Han sido algo así como 50 o 60. Hubo informaciones de 70 ataques aéreos en territorio yemení. Por otro lado, Yemen, es decir, Ansarullah, está avanzando sobre el terreno en Taiz. Básicamente están intentando cercar la ciudad de Taiz, que es la capital de la provincia de Taiz. El otro punto son los ataques. Ayer se produjeron nuevos ataques en Riad, y hoy aquí tienen las imágenes. Son de ayer, de Riad. Han atacado algún objetivo en Riad. Y hoy, esto acaba de conocerse hace apenas unos minutos. Han atacado un objetivo de Aramco, en Arabia Saudí. Así que pese a traer sistemas de defensa aérea desde Europa e intentar mejorar el sistema de defensa aérea saudí, parece que seguimos viendo cómo los misiles balísticos y los drones yemeníes logran atravesar ese sistema de defensa aérea y alcanzar el objetivo. Y por otro lado, Arabia Saudí habla de movilizar a 100.000 soldados, soldados respaldados por Yemen, fuerzas del Consejo de Liderazgo Presidencial dentro de Yemen, para mejorar su posición sobre el terreno. ¿Cómo entiende usted lo que está ocurriendo en Yemen y fuera de Yemen, dentro de Arabia Saudí? Bueno, antes que nada, los saudíes deberían tener mucho cuidado, porque si Estados Unidos ataca a Irán, Arabia Saudí sufrirá las consecuencias. Y si Estados Unidos ataca infraestructuras iraníes, entonces creo que será el fin de Arabia Saudí. Así que los saudíes deberían centrarse en lo que viene después. Y si han estado animando a los estadounidenses a atacar Irán, sufrirán mucho como consecuencia. Por tanto, ocurra lo que ocurra con Irán, a Arabia Saudí le ocurrirá algo peor. Otra cosa es que tenemos que volver atrás y recordar cómo empezó esta guerra. Porque los takfiríes, wahabíes y salafistas de Pakistán y de otros lugares están intentando decirle al público que Ansarullah son los no musulmanes, que son malvados y que no tienen nada que ver con el Islam. Los saudíes llevan años perpetrando un genocidio en Yemen. Da igual que Ansarullah o los hutíes o el pueblo de Yemen sean musulmanes o no. Ningún ser humano sensato y decente estrangularía jamás a otros seres humanos inocentes. Por supuesto, eso es lo que los estadounidenses le hacen a Irán. Eso es lo que el régimen israelí le hace a Gaza. Y obviamente los saudíes harían lo mismo en Yemen. Pero en el caso de los takfiríes, claro, los grupos takfiríes reciben financiación de los saudíes. Reciben financiación de Qatar, los financian estos regímenes. Y son ellos quienes actuaron como soldados de a pie, o enviaron a gente como soldados de a pie, a través de Estambul y de Amán en Jordania, hacia Siria, Irak, Libia y otros lugares. Pero nunca contra el régimen israelí. Nunca contra el régimen genocida en Palestina. Así que... Esta gente takfirí se está poniendo del lado de los saudíes, cuando fueron los saudíes quienes empezaron esta guerra. Fueron los saudíes quienes impusieron un bloqueo a Yemen, y son ellos quienes lo siguen imponiendo. Y esa era la principal exigencia de Yemen, poner fin al bloqueo. Así que quien apoya a Arabia Saudí, apoya que se mate de hambre a los niños, apoya el genocidio y apoya a Israel. Porque Yemen fue la fuerza que, junto a Hezbollah, luchó para presionar al régimen israelí y que pusiera fin al genocidio, mientras que los saudíes y quienes los respaldan hicieron lo contrario. Es solo un breve recordatorio, pero los saudíes no van a poder derrotar a Yemen. Eso no va a ocurrir. Y los saudíes, como usted ha dado a entender, son mucho más vulnerables que Yemen.
1: Los saudíes pueden matar gente con sus ataques aéreos, pero no pueden cambiar el equilibrio de poder. Pero Yemen puede destruir las infraestructuras saudíes, y las infraestructuras petroleras de Arabia Saudí son las que sostienen al régimen. Sin esas infraestructuras, no hay dinero para los wahabíes, no hay dinero para pagar a mercenarios, y no hay dinero para mantener la economía en funcionamiento. Y entre la gente corriente de Arabia Saudí hay poca motivación para morir, y mucho menos para morir en Yemen, por una familia. Quiero decir, el país se llama Arabia Saudí. Lleva el nombre de una familia. Así que todos los demás están privados de derechos. Esto no va a acabar bien para Arabia Saudí, ni tampoco para su aliado indirecto. Así que lo inteligente que deberían hacer los saudíes sería poner fin a la guerra y llegar a un acuerdo con Yemen, algo que deberían haber hecho hace años. De hecho, si Arabia Saudí hubiera invertido en Yemen, no solo le hubiera dado dinero, sino que hubiera invertido allí, aunque fuera el 5% de todo el dinero que ha gastado en matar de hambre y asesinar al pueblo yemení. Si hubiera invertido ese 5% hace una década, hoy tendría unas relaciones excelentes con Yemen. No habría ningún problema entre Arabia Saudí y Yemen. ¿Qué problema tendría Yemen con Arabia Saudí si los trataran como seres humanos? Pero, en cualquier caso, esto no va a acabar bien para Arabia Saudí. Y creo que Mohammed bin Salman se parece mucho a Trump. No es racional. Está rodeado de aduladores. Es extremadamente arrogante. Y sus decisiones políticas pasadas nos lo demuestran. El hecho de que golpeara a Hariri cuando era primer ministro del Líbano demuestra que no estaba completamente cuerdo. El hecho de que organizara una importante conferencia de inversión en el Ritz y semanas después llevara allí a toda su familia extensa, los golpeara, los torturara y los obligara a entregar todo lo que tenían. El hecho de que hiciera eso en el mismo hotel donde había recibido a inversores internacionales, el hecho de que llevara a cabo una guerra genocida en Yemen, el hecho de que pusiera en marcha todos esos megaproyectos que no dieron ningún resultado, pero que hicieron que el país gastara, quizá no lo sé, al menos decenas de miles de millones de dólares como NEOM, The Line u otros proyectos. Sabíamos desde el principio que eran un fracaso, que fracasarían, y al final, fracasaron. El asedio a Qatar, que apoyó a los saudíes en su guerra genocida en Yemen. Todo esto demuestra que no es una persona racional, una persona con algún tipo de conocimiento o sabiduría. Es otro Trump. Y por eso no creo que tenga la capacidad, debido a su arrogancia, de poner fin a la guerra en Yemen o de decirle a Estados Unidos que la guerra contra Irán debe terminar. De hecho, hay medios occidentales que dicen que apoya la continuación de la guerra contra Irán. No hemos visto desmentidos por parte de Arabia Saudí. Tampoco hemos visto, corrígeme si me equivoco, ningún desmentido sobre la reunión de Netanyahu en los Emiratos que tuvo lugar hace unos días. Hemos oído en los medios que altos representantes de Arabia Saudí, Qatar y otros países acudieron a esa reunión. No he oído ningún desmentido por parte de esos gobiernos. No sé si tú sí lo has oído.
2: Sí, Arabia Saudí y Jordania lo negaron. Dijeron que no habían formado parte de esa reunión.
1: Jordania y Arabia Saudí. ¿Y Qatar?
2: No, Qatar ni Omán lo han desmentido.
1: De acuerdo. En fin. Pero en cualquier caso, al menos con Qatar, esto demuestra cuál es su postura respecto al régimen israelí. Por supuesto, la reunión en sí es solo simbólica. Las relaciones son mucho más profundas que eso. Pero en cualquier caso, voy un poco retrasado con las noticias porque he estado en Rusia estos últimos días y he tenido mucho trabajo allí. Así que si no soy preciso en algo, corrígeme porque no he estado muy pendiente de las noticias. Creo que las cosas van a seguir empeorando para los saudíes. Y como he dicho en varias ocasiones en tu programa, Trump y Besant están tratando de estrangular a Irán, pero al final acabarán estrangulando a sus propios aliados en la región del Golfo Pérsico. Irán sobrevivirá y saldrá más fortalecido. Pero estos regímenes, si esto continúa mucho más tiempo, no sobrevivirán. Parece que Ansarullah también llevó a cabo un ataque contra el puerto de Yanbu y acaban de publicarse las imágenes. Quiero mostrárselas a nuestra audiencia y a usted, profesor Marandi, como puede ver. Parece que fue el 1 de octubre, pero las imágenes han salido ahora. No las habíamos visto, porque dentro de Arabia Saudí hay una enorme censura, muchísima. No salen alertas y no muestran demasiado qué lugares han sido alcanzados, ya sabe dónde están impactando. Me refiero a que las fuerzas yemeníes, Ansarullah, están atacando dentro de Arabia Saudí, porque lo censuran todo. Por eso hemos recibido el video hoy. Pero el primer video que puse fue hoy, hace solo unos momentos. Atacaron Aramco. Me parece que Arabia Saudí cree que si continúa el conflicto en Yemen, en lugar de negociar con los yemeníes, va a ganar tiempo. Quizá, justo después de las elecciones legislativas de mitad de mandato en Estados Unidos, Donald Trump los apoye en la guerra. Porque hoy hemos sabido que Estados Unidos ha dicho que no va a utilizar directamente cazas estadounidenses para atacar determinados objetivos dentro de Yemen. Pero en su opinión, ¿cuánto tiempo pueden seguir así? ¿Va a resolver eso la situación sobre el terreno en Yemen? ¿Van a poder utilizar a estas fuerzas del PLC, a las que llevan apoyando a esta gente desde hace más de, no sé, más de una década? Tienen esas fuerzas y todas esas armas. Lo tienen todo. Pero el problema es la resistencia en el campo de batalla. Las fuerzas de Ansarullah están capturando la mayor parte del oeste de Yemen, algo crucial para controlar Bab el-Mandeb. Porque ayer Arabia Saudí dijo que iba a hacerse con el control de Bab el-Mandeb, que iba a recuperarlo. Pero no parece que vayan a lograrlo pronto. Bueno, el mayor problema que tienen los saudíes es que sus infraestructuras son atacadas con regularidad. Y Yemen está tomando territorios clave, como Taiz. La provincia de Taiz es muy importante. Yemen, es decir, las Fuerzas Armadas yemeníes, ya controlaba un tercio o el 30% de la ciudad. Pero si toman toda la ciudad y la provincia, será un golpe decisivo para Arabia Saudí. Y recuerden, hay que recordar que la costa es muy larga. Yemen puede atacar barcos desde donde quiera. Así que los saudíes pueden intentar algo desde el sur, pero al final no van a ganar esta guerra. Esa es la cuestión. Hace más de una década, cuando empezaron esta guerra genocida, mataron de hambre al pueblo de Yemen. Yemen no estaba preparado para esta guerra siniestra. No van a ganar esta guerra. Esa es la cuestión. Hace más de una década, cuando empezaron esta guerra genocida, mataron de hambre al pueblo de Yemen. Yemen no estaba preparado para esta guerra.

días. Ahora los saudíes también tienen que lidiar con Irán, porque el pueblo iraní considera al régimen saudí nuestro enemigo. Consideran que Qatar es el enemigo. Quiero decir, obviamente, el gobierno iraní va a mantener sus vínculos, va a seguir teniendo relaciones, habrá intercambios diplomáticos, tendrán reuniones y hablarán. Pero la gente corriente en Irán considera que Qatar, el régimen qatarí, es nuestro enemigo. El régimen kuwaití es nuestro enemigo. Los Emiratos Árabes Unidos son nuestro enemigo. Arabia Saudí es nuestro enemigo, porque apoyaron la guerra. Apoyaron la masacre, facilitaron la masacre de niños y mujeres y la destrucción de nuestras infraestructuras. Así que deberían estar muy preocupados ante cualquier futuro conflicto entre nosotros y Estados Unidos. Si Estados Unidos ataca las infraestructuras de Irán, por ejemplo, si ataca el programa nuclear pacífico de Irán o cualquier otra cosa, entonces los saudíes también deberían prepararse para que sus infraestructuras críticas sean atacadas. Esto no es como hace una década. Esto no es hace 10 años. ¿Cómo van a derrotar los saudíes a Yemen? Quiero decir, pueden traer mercenarios de entre sus aliados, quienesquiera que sean, pero no van a ganar la guerra. Creo que Estados Unidos ha asumido más de lo que puede manejar al atacar a Irán. Y ahora la guerra se está expandiendo, e Irak todavía no se ha implicado a fondo en todo lo que está ocurriendo. Al final, la resistencia en Irak es la fuerza que aún no ha estado muy activa durante los 40 días de combates. Sí, han atacado bases estadounidenses, han atacado al régimen israelí, han atacado a los grupos terroristas kurdos financiados por Israel. Pero el grueso de sus fuerzas ha permanecido a la espera, al margen, y tienen una fuerza enorme. Así que el régimen saudí tiene que tener en cuenta que es vulnerable desde el norte, que es vulnerable desde Yemen y que es vulnerable desde Irán. Y lo único que tienen son oleoductos para transportar petróleo. Sin ese petróleo, esos oleoductos no valen nada. Y si eso ocurre, el régimen no se mantendrá. Axios informó, citando a un funcionario estadounidense, de que las Fuerzas Armadas de Arabia Saudí llevan semanas planeando una contraofensiva conjunta saudí-CPL, con participación de fuerzas terrestres del CPL y ataques de la Real Fuerza Aérea Saudí. Y dice que el ministro de Defensa saudí, el príncipe Khalid bin Salman, también informó al secretario de Guerra de Estados Unidos, Pete Hegseth, sobre la operación y solicitó apoyo aéreo estadounidense. Pero Estados Unidos ha decidido no emprender acciones militares directas. Según los informes, tanto Donald Trump como el mando central de Estados Unidos se opusieron a implicarse en la guerra de Yemen. Esto lo publicó Axios, profesor Marandi. También hubo informes de que Pakistán se está implicando más en Arabia Saudí, ayudando a Arabia Saudí. Tienen fuerzas, tienen tropas, tienen de todo allí para apoyar a Arabia Saudí. Básicamente, todos y cada uno están apoyando a Arabia Saudí dentro de Arabia Saudí. Bueno, en Pakistán, los únicos que realmente apoyan esto o que se pronuncian abiertamente a favor son los takfiríes. Son los takfiríes, wahabíes y salafistas que apoyarán a los saudíes, hagan lo que hagan. Y no tienen nada contra el régimen israelí, no tienen nada contra Estados Unidos. Nunca han hecho nada contra nadie que esté alineado con Arabia Saudí. Pero creo que la mayor parte de la sociedad piensa de otra manera. Y los partidos de la oposición que apoyan al ex primer ministro o al primer ministro encarcelado se han opuesto a la guerra. Él se oponía a esta guerra. Esto solo ocurriría si el gobierno decide avanzar en esa dirección. Sí, Imran Khan, por supuesto. Pero si el gobierno avanza en la dirección contraria, no sabemos si realmente va a hacerlo. Esto se basa en especulaciones. Si el gobierno toma una dirección distinta, solo hará que las cosas sean considerablemente más problemáticas dentro del país. Y hará que los wahabíes y los takfiríes sean aún más impopulares. Y la gente está abriendo los ojos a muchas cosas.

0: Desde el principio, he dicho que lo más importante que ha surgido de todos los acontecimientos de los últimos 3 años es que la gente está despertando en todo el mundo, pero también en nuestra región. Así que ven, más allá de la propaganda, no todo el mundo, pero mucha gente, la mayoría, especialmente los jóvenes, por tanto, quien se una a los saudíes solo conseguirá perjudicarse a sí mismo, ya esté esa persona en Ankara, en cualquier otro lugar, o venga de Pakistán. Da igual. Así que creo que a los saudíes les va a resultar muy difícil conseguir mucho apoyo, porque los países que apoyan a Arabia Saudí tendrán problemas internos en un momento en que la economía mundial va cuesta abajo. Y los saudíes no tienen la influencia que tenían antes, son mucho más débiles que antes. Y como he dicho, Ansarullah es mucho más fuerte que antes. Entonces no pudieron derrotar a Ansarullah. Hoy, Ansarullah está golpeando a Arabia Saudí en todos los frentes. Y, de nuevo, si Estados Unidos impulsa un conflicto con Irán y Yemen, nadie en Teherán ni en Sanaa va a creer a Axios. Yemen está preparado para un ataque de Estados Unidos. Irán está preparado para un ataque de Estados Unidos y del régimen israelí. Y la resistencia iraquí está preparada para actuar. Lo inteligente para los saudíes sería poner fin a esto, pero Mohammed bin Salman no puede. Y hay mucho descontento en Arabia Saudí. Hace relativamente poco, puede que ya te lo contara antes de un programa, conocí a unas personas que habían visitado Arabia Saudí tiempo atrás, antes de la guerra. Fueron a visitar a una de las tribus por un proyecto, algún tipo de proyecto de inversión, y les dijeron en privado que había mucho descontento. Esto fue antes de la guerra de los 12 días, prácticamente justo antes. Quizá un par de meses antes, es decir, un par de meses antes de la guerra de los 12 días y de esta guerra. Bueno, imagina cómo será hoy la situación en Arabia Saudí. Sí. Hay otro informe de Axios que afirma que Donald Trump y altos responsables de seguridad celebraron el viernes una reunión secreta en Camp David para hablar de los próximos pasos en la guerra de Irán y en Yemen. Se abordaron ambos asuntos. La Casa Blanca no anunció esta reunión, algo muy inusual. Y la última vez que ocurrió algo parecido fue en junio, antes del ataque israelí contra Irán, en junio de 2025. Fue respaldado, facilitado y apoyado por aviones cisterna estadounidenses de reabastecimiento en vuelo. Y recuerden que esos aviones cisterna de reabastecimiento despegaron de estos regímenes árabes. Y el combustible que proporcionaron al régimen israelí durante la guerra de 12 días fue combustible de aviación gratuito, procedente de estos regímenes. Qatar, Arabia Saudí, los Emiratos Árabes Unidos, etc. Y los propios aviones utilizaron combustible de aviación gratuito de esos países. Así que todos estos países ayudaron al régimen israelí en la guerra de 12 días. Arabia Saudí, Qatar, los Emiratos. Así que quienes quieren ayudar a los saudíes están con los israelíes. Estos takfiríes están con los israelíes, igual que siempre lo han estado. Perdón por interrumpir.
1: Sorry for interrupting.
2: It says that J.D. Vance chaired the meeting and which
3: dice que J.D. Vance presidió la reunión, a la que asistieron el secretario de Estado, Marco Rubio, el secretario de Guerra, Pete Hegseth, el enviado especial presidencial, Steve Witkoff, el enviado especial presidencial, sí, y parece que Jared Kushner, el enviado especial, Jared Kushner, también estuvo allí, el director de la CIA, John Ratcliffe, y el otro era Dan Kane, de la Junta de Jefes de Estado Mayor. El general Dan Kane también estuvo allí. Así que fue una reunión importante.
0: Y la otra cuestión es que, como saben, Estados Unidos después de 20, nadie. Quiero decir, basta con ver los nombres para saber cómo están gobernando Estados Unidos. Las personas más ignorantes, incompetentes y necias del país son las que llevan las riendas y toman las decisiones.
1: In the country are running the show and making the decisions. And corrupt.
2: You,
3: Gracias. Sabe que Estados Unidos, Donald Trump anunció que se retiraban de Irak después de más de 2 décadas, 23 años en Irak. Por fin dice, nos vamos de Irak. Esto fue un atolladero para Estados Unidos. Por fin, nos vamos. Y la resistencia iraquí informó, anunció, que aviones militares estadounidenses realizaron 3 o 4 salidas en el espacio aéreo iraquí el 1 de octubre. ¿Cuál es la percepción por parte de Irán? ¿Se está acercando la guerra? ¿Se está preparando Estados Unidos? ¿Qué sabe Irán sobre las armas? Y sobre todo lo que Estados Unidos está intentando hacer en materia de reconocimiento, de munición y de traslado de armas a la región.
2: Bringing weapons in the region.
1: There's no doubt that the United States is preparing itself for a major.
0: No cabe duda de que Estados Unidos se está preparando para una gran guerra contra Irán. Eso está claro. Ahora bien, no está claro si ocurrirá antes de las elecciones de mitad de mandato y antes de las elecciones de Netanyahu o después. Y una vez más, nada es seguro, pero los preparativos ya se han hecho. Y por supuesto, los iraníes también han hecho sus propios preparativos. Irán está mucho más preparado para la guerra hoy que entonces. A nadie le sorprenderá que haya un ataque esta noche o mañana. El país está preparado para la guerra. Los próximos 2 o 3 meses serán decisivos. Pero insisto, ya señalé que Yemen e Irak. Si esta guerra empieza, vamos a ver muchas sorpresas por parte de la resistencia. Pero además, Nima, la situación en Ucrania se está volviendo mucho más desesperada para Occidente. Los rusos están presionando con fuerza. Esto no va a terminar. La guerra, las batallas siguen haciendo estragos. Pero en los próximos meses, los rusos van a aumentar la presión sobre Ucrania. Y este va a ser un invierno muy duro para Ucrania. Los rusos, quiero decir, hay distintas opiniones sobre lo que ocurrirá. Pero creo que existe un consenso general entre la gente con la que me he reunido en Rusia, en Moscú. Los próximos meses serán decisivos. Así que, al mismo tiempo que ocurre lo que estamos viendo en Asia Occidental, con el aumento de las tensiones en todos los frentes, también veremos un aumento de las tensiones en Europa. Y esto va a dificultar aún más que Estados Unidos pueda gestionar ambos frentes. Si Trump es derrotado en Ucrania, va a quedar muy mal para él. Podría haber puesto fin a esta guerra hace 2 años, pero ahora es su guerra. Lleva ya casi 2 años. Se está acercando a los 2 años. Así que es su guerra, no la guerra de Biden. Y durante todo este tiempo ha impuesto todo tipo de sanciones a Rusia. Por tanto, según avancemos, cuanto peor vayan las cosas para Ucrania, peor será para Trump. Y en Asia Occidental tiene que lidiar con Irán, con Yemen, con Irak, y Estados Unidos está excesivamente disperso. Irak ha retirado sus fuerzas, lo que se lo pone más fácil a Irán. Y Siria ha retirado sus fuerzas, lo cual es positivo para Irán. Por supuesto, Estados Unidos sigue teniendo presencia y la amenaza contra Irán desde Irak por parte de los grupos terroristas kurdos sigue existiendo. Pero Estados Unidos se ha debilitado en Irak, no hay duda de eso. Las celebraciones en Irak tienen un motivo. Después de la retirada, después de que las fuerzas estadounidenses y europeas se vieran obligadas a marcharse. Ahora bien, Estados Unidos sigue teniendo sometido al pueblo iraquí porque todo el petróleo iraquí que se exporta tiene que pasar por Estados Unidos. Y Estados Unidos tiene que aprobar el traslado de los activos petroleros iraquíes, de la riqueza petrolera, a Irak. En otras palabras, sin la aprobación de Estados Unidos, el gobierno iraquí no puede gastar su dinero. No tiene acceso a su dinero, lo cual es repugnante, es vergonzoso, y es algo sobre lo que los iraquíes tienen que reflexionar. Y creo que veremos a Estados Unidos perder ese control en un futuro no muy lejano. Después de que se desarrolle esta guerra, creo que Estados Unidos quedará gravemente debilitado. Pero, en cualquier caso, la resistencia en Irak, cuando se involucre en la guerra, cuando los iraníes se involucren, cuando los rusos se involucren, cuando Yemen se implique más profundamente, no creo que Estados Unidos pueda lograr nada. Y si es antes de las elecciones de mitad de mandato, va a ser desastroso para Trump. Si es después de esas elecciones, seguirá siendo desastroso para Trump. Y creo que los estadounidenses, no lo sé, no, solo estoy suponiendo, pero creo que los estadounidenses corrientes que se oponen a la guerra ven a Trump enviando tropas a la región y preparándose para una guerra. No estoy seguro de que eso vaya a ayudarle en las elecciones de mitad de mandato. Un punto importante. Vemos mucha propaganda procedente de Occidente diciendo que el Estrecho de Hormuz está abierto y que, no sé, salen 20 millones de barriles al día. Todo eso son tonterías. Y como he dicho muchas veces, Irán permite que la mayor parte del petróleo que atraviesa el Estrecho de Hormuz pase con su consentimiento. ¿Por qué? Porque parte del petróleo que pasa es petróleo iraní. Irán tiene decenas de petroleros en el Golfo Pérsico, llenos de petróleo, y puede transferir pequeñas cantidades a distintos petroleros para exportarlas. Pero además, los otros barcos, cuando pasan con el consentimiento de Irán, evidentemente esos países tienen que hacer algo por Irán. Y además, Irán quiere que los países que le son amigos, Irán no quiere que sus economías se hundan. Así que Irán, en este momento, no quiere que se cierre el Estrecho de Hormuz. Quiere que China, el subcontinente y otros países de todo el mundo puedan funcionar, que sus economías puedan funcionar, pero quiere mantener la presión sobre Estados Unidos y sobre Occidente. Así que tiene que hacer ese equilibrio. Pero, si suponemos que el Estrecho de Hormuz está abierto, ¿por qué Trump sigue diciendo que exterminará al pueblo iraní? ¿Por qué dice que llevará a cabo un holocausto en Irán? Y por supuesto, no se ve a nadie en los medios occidentales indignado. No se ve a ningún parlamento de Europa, del Reino Unido, de Canadá, de Nueva Zelanda o de Australia indignado ante esta amenaza de llevar a cabo el holocausto más horroroso de la historia de la humanidad. Los medios occidentales guardan silencio. ¿Pero esto qué es? Este es el lenguaje de la guerra. Esta es la nueva norma. Lo dijo el primer ministro de Canadá. Quiero decir, incluso Hitler, de quien Occidente habla como el mayor monstruo de la historia de la humanidad. Hay muchos monstruos en la historia de la humanidad como Hitler, pero todos son monstruos europeos y cometieron esos crímenes contra pueblos no europeos. Quiero decir, los millones que murieron en India, en el subcontinente, como consecuencia de la hambruna, o en toda África, han destruido África. El saqueo de África. Si la gente lee una novela llamada El corazón de las tinieblas, apenas ofrece una pequeña imagen de lo que les ocurrió a los africanos y de cómo fueron tratados, o en las Américas. Pero, cuando le sucede a pueblos no occidentales, los libros de historia occidentales parecen considerar que son simples detalles de la historia. Pero sí, claro, genocidio y holocausto. Ese es el lenguaje de guerra en Occidente. Eso se considera legítimo. Pero si ese mismo lenguaje de guerra lo usaran los iraníes, los chinos o los rusos, imaginen la indignación. Si el presidente chino dijera que quizá tengan que exterminar al pueblo de Taiwán, o si el presidente Putin dijera que quizá tengan que exterminar al pueblo de Alemania, Letonia o Ucrania, imaginen el escándalo en Occidente. Pero cuando sus líderes dicen este tipo de cosas, silencio absoluto. De nuevo, da igual que sea The Guardian o Breitbart, todos son iguales. En el fondo, todos son iguales. Pero en cualquier caso, si han tomado el control del Estrecho de Hormuz, ¿qué necesidad hay de llevar a cabo el holocausto? Esto es lo que publicó The Telegraph. Fue el 1 de octubre. Esto es lo que dice. Le ha costado un esfuerzo monumental a la Marina de Estados Unidos. Pero los petroleros vuelven a atravesar el Estrecho de Hormuz, transportando aproximadamente tanto petróleo como antes de que Donald Trump lanzara su ofensiva contra Irán.
3: Esto es lo que se publicó. Este es el nivel de comprensión, o la forma en que intentan decir que el estrecho de Hormuz está abierto, que no pasa nada y que todo ha vuelto a la normalidad. Son grandes medios, y los medios están cooperando totalmente con la administración Trump para resolver el problema, para reducir la presión en lo relativo al diésel. Como saben, Donald Trump pidió a los europeos que liberaran 100 millones de barriles de petróleo durante los próximos 4 o 5 meses, con el fin de reducir la presión. Esto demuestra cómo se está preparando para la guerra, para la continuación de la guerra. Y sabes, Nima, y tus espectadores lo saben, y pido disculpas por repetirme, tus espectadores están tan al tanto de lo que ocurre en la región como yo, pero el petróleo que está pasando es más o menos lo único que logra pasar y en cantidades limitadas, no en las cantidades que afirma The Telegraph. Pero todo lo demás, el azufre, el helio, el gas natural licuado, está mucho peor. Los fertilizantes, todo está mucho peor. Y recuerden, todo esto podría haberse resuelto si Trump hubiera aceptado el memorando de entendimiento, si lo hubiera cumplido. Si lo acepta hoy, queda todo resuelto. Y eso es lo que la gente de todo el mundo, cuando yo estaba implicado, mantenía el contacto con todos. Estaban todos del lado de Irán. Todos. Todas las personas con las que hablé, de América Latina y de África, decían que la gente de sus países apoyaba a Irán. Así que la gente reconoce lo que está ocurriendo. Reconoce quién es el agresor. Reconoce quién está provocando esta situación catastrófica. Reconoce que podría resolverse fácilmente si Estados Unidos aceptara lo que ha firmado el presidente estadounidense. Así que nada va a cambiar hasta que Estados Unidos dé marcha atrás. Irán seguirá teniendo el control. Y si Estados Unidos entra en guerra contra Irán, entonces todo puede pasar. Si Estados Unidos ataca las infraestructuras de Irán, se acabó todo. Sería una catástrofe económica mundial. Y entonces la gente irá a buscar a Trump, irá a buscar a Netanyahu, irá a buscar a los sionistas, irá a buscar a los neoconservadores. Por supuesto, los sionistas y los neoconservadores son lo mismo. Pero la gente irá a buscarlos porque sabrá que fueron ellos quienes crearon esta catástrofe. Igual que ya saben que son ellos los responsables de este empeoramiento de la situación en todo el mundo. La gente de todo el planeta lo sabe. Así que, cuanto más continúe esto, peor será para el régimen israelí. Porque puede que los israelíes estén viendo lo que ocurre y sacrificando a todos los demás. Pero en última instancia, el régimen israelí y los sionistas necesitan a Estados Unidos. Necesitan a los europeos. Y cuanto mayor sea la indignación en Europa y en Estados Unidos por su papel destructivo, ya sea en el genocidio de Gaza y el sur del Líbano, o en la catástrofe económica mundial, el odio hacia el sionismo no hará más que crecer. Esto es lo que dijo Mark Rutte, secretario general de la OTAN, sobre Irán.
4: Está claro, pero bueno, afrontémoslo. Europa no fue capaz de eliminar la capacidad nuclear de Irán. No pudimos, no teníamos los medios. Dentro de 10 años podremos y debemos hacerlo. No deberían ser los estadounidenses quienes lo hicieran. Deberíamos hacerlo nosotros. También deberíamos ser nosotros quienes nos ocupáramos de los hutíes en el Mar Rojo y no los estadounidenses. Pero claro, siempre hay consecuencias. Sin embargo, esas consecuencias parten de la premisa de que fue positivo que los estadounidenses hicieran esto. Y yo soy de los que creen que era absolutamente esencial que los estadounidenses hicieran frente a Irán.
3: Eliminar las capacidades de Irán significa que Europa ataque a Irán, o para ser exactos, que la OTAN ataque a Irán. Que todos los europeos juntos ataquen a Irán. ¿Qué significa eso? ¿O es que el mundo se está volviendo loco? A mí me parece que, en lo que respecta a Europa, todo está empeorando.
0: Sí, se están retratando. Demuestran que el derecho internacional no significa nada para ellos. Solo les sirve cuando pueden utilizarlo contra otros en su propio beneficio. Pero cuando otros países se hacen demasiado fuertes, entonces ya no quieren derecho internacional. El programa nuclear iraní estaba bajo la supervisión del Organismo Internacional de Energía Atómica. No había ningún programa de armas nucleares. Todo era una mentira. Él lo sabe. Los estadounidenses lo saben. Los periodistas occidentales lo saben. Todo el mundo lo sabe. Pero mantienen esta narrativa falsa porque todos forman parte de la misma élite. Todos trabajan para las mismas élites, la clase Epstein. Él es una herramienta de la clase Epstein. Pero por suerte, como dije antes, por su estupidez en Ucrania, gente como él va a pagar el precio. Él está provocando un colapso económico, gente como él en Europa, en Occidente. Y ya estamos viendo las primeras señales. Miren los resultados electorales en Alemania. Miren las encuestas en toda Europa. Esto no va a acabar bien para ellos. La desindustrialización de Alemania, esto no ha hecho más que empezar. El año que viene, por estas fechas, será mucho peor. Y por supuesto, con la catástrofe que puede desarrollarse en nuestra región, imaginen qué le pasará entonces a Europa. Y después imaginen un colapso económico mundial. ¿A dónde creen que irán los africanos, los latinoamericanos y la gente de Asia Occidental? Irán a Europa y a Estados Unidos. Aunque digan que nuestras economías se están hundiendo en Europa y Norteamérica, la gente seguirá yendo allí. Así que el número de refugiados o inmigrantes aumentará, no sé, 10 o 20 veces. Se verán desbordados por los refugiados a causa de crisis que ellos mismos han creado. Y sus economías van a seguir deteriorándose. Y si hay guerra en nuestra región y el régimen de Trump ataca nuestras infraestructuras, habrá un colapso económico mundial, lo que empeorará mucho más las cosas. Así que, como he dicho, el campo de batalla va desde Ucrania hasta el Mar Rojo y el Golfo Pérsico. Y los regímenes europeos y norteamericanos no es una batalla que puedan ganar. No tienen ninguna posibilidad. Los rusos los derrotarán. El precio será alto, obviamente para los rusos. Pero los rusos llevarán esto hasta el final. Han invertido demasiado en ello. Estados Unidos tendrá que aceptar finalmente la derrota. Lo que significa esa derrota, no lo sé. ¿Cuándo ocurrirá? No lo sé. ¿Tomarán los rusos Odessa? Escucho cosas distintas de personas distintas. ¿Cuánto durará esta guerra? Escucho cosas distintas de personas distintas. Están quienes están descontentos con la guerra. Algunos, por diferentes motivos, quieren que el gobierno sea más contundente y emplee más fuerza. Otros quieren llegar a un acuerdo. Pero en cualquier caso, hay consenso en que esta guerra continuará, de momento. Y debido a la escalada de Zelensky, ya sabe, con el asesoramiento de gente como él, la situación en Ucrania es ahora mucho peor, porque han causado daños a Rusia. Y por cierto, cuando estuve en Rusia, las cosas eran bastante normales. Quiero decir, no fui mucho a Moscú. Solo estuve una vez en la ciudad porque estábamos en la conferencia. Pero ya sabe, por mis conversaciones y por lo que he visto, la situación es muy normal. Es así también en Ucrania. Así que Europa va a tener que seguir enviando, va a tener que continuar enviando todo su dinero y sacrificando a su propia gente. Y eso hará que cada vez más personas se sientan descontentas y el malestar irá creciendo en Europa. Van a tener tiempos difíciles por delante y se lo han buscado ellos mismos. Ellos y los estadounidenses, los gobiernos, o como yo los llamaría, los regímenes. ¿Cómo logró Irán decir? Y por cierto, en Moscú, todo el mundo, ya sabe, cuando yo decía algo, siempre me decían, siempre dices régimen. Así que algunos usaban régimen simplemente para respaldar el uso de estos términos, regímenes occidentales. Sí.
3: ¿Cómo consiguió Irán enviar a esos cinco individuos en el Reino Unido a hacer explotar algo dentro de una base estadounidense, la base de la RAF en Akrotiri? Al parecer llevaban combustible, pero hasta ahora no ha trascendido nada más. Tenían combustible. Y luego dijeron que había otro individuo que no formaba parte del grupo que fue allí. Este hombre iraní británico era el cerebro de ese ataque. Y el punto interesante es que se suponía que este ataque iba a producirse mientras el ministro de Exteriores iraní estaba en Nueva York, hablando indirectamente con los estadounidenses, negociando con ellos. ¿Cómo ve Irán eso?
2: How does Iran see that?
0: Bueno, creo que la persona que estaba detrás de eso iba en el avión que viajaba de Dubái a Tel Aviv. Así que tendremos que preguntárselo. Supongo que estaba ayudando al fontanero. Sí, estaba ayudando al fontanero. Probablemente fuera el fontanero quien estaba detrás de todo. Y que además era un agente iraní secreto, por cierto. Quiero decir, hemos estado hablando de operaciones de falsa bandera y sigo creyendo que deberíamos esperar una gran operación de falsa bandera en algún lugar, ya sea en Estados Unidos o en Europa. Alguna matanza masiva, aunque no creo que funcione. Incluso si consiguen matar a un par de cientos de personas, israelíes o quienes sean en nombre de, y luego culpar a Irán, no creo que funcione. Creo que demasiada gente sabe lo que está pasando. Esto no es el 11 de septiembre. El mundo ha cambiado y Occidente ha cambiado. Así que no, pero estas operaciones de falsa bandera son tan ridículas que uno se pregunta por la competencia de esta gente. Y luego cuando ves la propaganda sionista sobre Gaza, sobre todos los crímenes que cometen, todo lo que hacen, lo mal gestionada que ha estado toda esta ofensiva propagandística, y después, cómo han montado estas operaciones de falsa bandera. Se ven las señales de un imperio decadente. Se ve un imperio que se derrumba, literalmente ante tus ojos. Todo lo hacen de forma insensata. Todo lo hacen con incompetencia. Así que, ya sea una operación de falsa bandera, una guerra contra Irán, una guerra contra Rusia o un intento de... Quiero decir, ¿recordáis el Día de la Liberación, cuando impusieron aranceles a todo el mundo y a China? ¿Cómo les salió el tiro por la culata? Esta es la señal de un imperio que es sencillamente incompetente. Pueden matar gente, pueden hacer daño a la gente, pueden dañar la economía iraní, pueden asesinar niños deliberadamente, sin duda alguna. Pero son incompetentes. Y no parece que nadie considere legítimas estas operaciones de falsa bandera. En fin, habrán visto algunos de los memes en Internet sobre el avión, el del Reino Unido. Es tan ridículo que no creo que nadie pueda hacer un meme sobre ello. Solo espero que quienes llevaron a cabo la operación de falsa bandera no usaran diésel, porque está carísimo. Espero que usaran gasolina, o lo que fueran a utilizar. Así que es otra señal más de su decadencia. Bueno, recientemente, en los últimos 2 o 3 días, hemos sabido que en el sureste de Irán, cerca de la frontera con Pakistán, ha habido atentados terroristas. Las fuerzas de seguridad iraníes han estado operando en esa región para enfrentarse a esos terroristas. ¿Qué posibilidades hay de que, dado que se está hablando de que si Estados Unidos ataca a Irán, vayan a acercarse a esa frontera, puedan hacer algo allí? ¿Hasta qué punto está preparado Irán? ¿Y cómo ve Irán la situación en la frontera con Pakistán? Bueno, los grupos takfiríes, los grupos wahhabíes y de Al-Qaeda estuvieron atacando a las fuerzas iraníes durante toda esta guerra, porque obviamente son activos de Occidente. Están financiados por las agencias de inteligencia occidentales, por los saudíes y por elementos dentro de Pakistán. No hay ninguna duda al respecto. Los mismos elementos que están pidiendo al gobierno pakistaní que vaya a ayudar a los saudíes a matar a los héroes de Yemen, esas mismas personas están apoyando a estos terroristas. Y estos terroristas, por supuesto, luchando contra Irán, básicamente en el mismo bando que los grupos terroristas kurdos del norte de Irak. Son herramientas del imperio, ya sean los grupos terroristas kurdos o los takfiríes, wahabíes y salafistas financiados por los saudíes, los qataríes y, por supuesto, los israelíes y los estadounidenses. Y están intentando crear inestabilidad cerca de la frontera pakistaní, por razones evidentes. Porque una de las zonas en las que Estados Unidos podría llevar a cabo un ataque para establecer una cabeza de playa es esa zona. Pero en cualquier caso, los iraníes van a seguir al mando. No podrán hacer nada. Quiero decir, estos takfiríes asesinaron al erudito religioso más importante de Baluchistán, en el sureste de Irán. Era muy firme en su apoyo a la República Islámica y al esfuerzo de guerra en defensa del país. Y lo asesinaron hace apenas unas semanas. ¿Por qué? Porque son agentes de Occidente. Así que la gente de Pakistán, la gente de Turquía, la gente de la región, quienes están influidos por la financiación saudí, la financiación qatarí y, por desgracia, la financiación del gobierno turco, deberían pensar en qué son realmente estos grupos takfiríes. ¿Quién está realmente detrás de ellos? ¿Para quién trabajan realmente?
1: Who's really behind them? Who do they really work for?
5: Acaban de salir informaciones según las cuales Arabia Saudí, sus fuerzas aéreas, han llevado a cabo nuevos ataques aéreos sobre Sanaa, en continuación de lo ocurrido ayer. Como sabe, hubo ataques contra Sanaa y acaban de difundirse las imágenes. No veo que estos ataques aéreos vayan a cambiar demasiado la situación en Yemen. Y el otro punto, profesor Marandi, es que el secretario del Tesoro de Estados Unidos, Scott Bessent, ha dicho hace unos instantes que, por primera vez en la historia desde que empezaron a extraer petróleo, esta semana no tendrán petróleo en el mar. No tendrán ingresos. Esto es lo que está diciendo Scott Bessent. Irán. Está hablando de Irán. Y parece que confían en presionar a Irán y que van a doblegar a los iraníes. Sabemos del sufrimiento. Entendemos las sanciones y todo lo que Estados Unidos está intentando imponer a Irán. Pero eso no significa necesariamente que vayan a doblegar a los iraníes. ¿Cuál es su interpretación de la ideología que tienen y de la realidad en Irán? Bueno, creo que Bessent rivaliza con Hexeth. Quiere demostrar su masculinidad, o lo que él entienda por eso. Y por supuesto está atacando a iraníes de a pie. Y este es el punto clave. El régimen de Washington es tan repugnante y vergonzoso que ataca abiertamente a mujeres y niños. Quieren hacer sufrir a la gente. Anoche participé en un debate con alguien en Al-Mayadeen. Como estadounidense, fingía oponerse a Trump o criticarlo, pero estaba justificando todas estas atrocidades e intentando culpar a Irán. Eso demuestra cómo son las élites estadounidenses y lo racistas y supremacistas que son. Bessent está atacando a mujeres y niños.
1: Bessent is targeting women and children, just like Hexeth targeted women and children. He intentionally.
0: Igual que Hexeth atacó a mujeres y niños, bombardeó deliberadamente escuelas, complejos deportivos, hospitales y demás, y se salió con la suya. Está haciendo lo mismo, pero fracasará. Y cada escalada del régimen de Trump será respondida con una escalada por parte de Irán. Es inevitable. Así que si va a perjudicar más a los iraníes, Irán responderá. Y entonces Bessent será quien pague el precio. Porque el pueblo estadounidense, cuando vea cómo empeora su situación económica, cuando vea que las cosas le van peor, ¿a quién va a culpar? Va a culpar a ese Bessent que de repente ha descubierto su hombría.
1: Bessent, who suddenly found his manhood.
0: Resultó ser un macho alfa.
5: Muchas gracias, profesor Marandi, por acompañarnos hoy. Ha sido un gran placer. Gracias.
0: Siempre es un gran placer, Nima.

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0: la música popular mexicana del siglo XX, según Fernando González Gortázar. ¿Quién queda con ustedes?
1: Pues hemos llegado al vigésimo programa de esta serie de 25. Bienvenidos a Cancioncitas. Y a lo largo de los 19 capítulos anteriores, han estado presentes autores, intérpretes, incluso géneros de origen extranjero. No ha sido casual el que yo haya puesto este material. La pureza no tiene nada que ver con la cultura. Creo absolutamente en el mestizaje y en el mestizaje cultural en primer término. Aquellos que creen en identidades nacionales puestas entre comillas, definidas e inamovibles, o los que conciben la tradición no como un proceso, como una secuencia que cambia cada día y se renueva siempre, sino como una añoranza del pasado, como una nostalgia que hace mirar atrás, están cometiendo un suicidio espiritual. No he dejado de enfatizar las influencias, al principio naturalmente españolas, con romances y coplas, tonadillas, villancicos. Venían a México muchas compañías de ópera, opereta y zarzuela. Y también la ópera italiana influyó grandemente. Durante el imperio de Maximiliano, llegó a México la música francesa, la alemana, austriaca y eslovaca, cuya influencia...
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0: Brasil tendrá segunda vuelta electoral después de una tremenda rebasada de la izquierda y después de que Lula y Bolsonaro no obtuvieron el 50% de los votos. En tanto, la Fiscalía General de Brasil y la Policía Federal abrieron una investigación por una supuesta injerencia de Estados Unidos en el proceso electoral brasileño. Las Fuerzas Armadas nunca recibirán orden para actuar o permitir o reprimir al pueblo, asegura la presidenta Claudia Sheinbaum durante el 205 aniversario de la Armada de México y los 202 años de la promulgación de la Constitución de 1824 en Veracruz. En el mundo, con un llamado para frenar el alto costo de las rentas y la especulación inmobiliaria, miles de personas toman las calles de 50 ciudades de España y convocan a una huelga general. En cultura, calles y plazas se convierten en escenarios de la edición 54 del Festival Internacional Cervantino de Guanajuato. Nos enlazaremos hasta esta fiesta cultural para darle todos los detalles. En los deportes, Donovan Carrillo presenta Pasio, una gala de que combina patinaje artístico y música. Desde la pista de hielo Santa Fe le tendremos la información completa. Muy buenas noches, les saludo con mucho gusto, soy Cindy Anabel Cerda Salinas, gracias por acompañarnos y saludo y agradezco a mi compañera Vanessa González allá en la Interpretación de Lengua de Señas Mexicana, también un saludoso y caluroso abrazo a quienes nos sintonizan en Radio IPN en el 95.7 de FM, les invitamos a seguirnos en nuestras redes sociales, estamos en todo y iniciamos con la información. Brasil se va a segunda vuelta. Más de 158 millones de personas salen a votar y la izquierda remontó. Esto fue la jornada de hoy.
1: En Brasil, la izquierda remonta y arrebata el triunfo al ultraderechista Flávio Bolsonaro, por lo que se realizará una segunda vuelta de las elecciones presidenciales el 25 de octubre. Con el 99% de las actas computadas, el candidato Flávio Bolsonaro obtuvo el 47.07% y votó en Río de Janeiro. El presidente Lula, quien votó en Sao Paulo, obtuvo el 45.11%. Más de 158 millones, 745 mil brasileñas y brasileños fueron convocados a las urnas para elegir a un presidente y vicepresidente para el periodo 2027-2031 de entre 13 candidatos. Las casillas se abrieron entre las 8 y las 5 de la tarde, horas locales. En pequeñas, medianas y grandes localidades se formaron grandes filas de votantes. En Manaus, en la Amazonia, los votantes de pueblos originarios se desplazaron en lanchas para alcanzar un centro de votación.
2: Los pueblos indígenas, hoy sufrimos enormemente los impactos ambientales. Por eso estamos aquí, para ejercer nuestro derecho al voto y también para cambiar el futuro de nuestro país.
1: En el Congreso, la izquierda buscará articular una resistencia legislativa con una nueva generación de representantes que compitieron este domingo, entre ellos Rica Acevedo, Sonia Guajajara y Ana Elisa. En el Congreso, la izquierda buscará articular una resistencia legislativa con una nueva generación de representantes que compitieron este domingo.

0: de Brasil anunció que investiga la denuncia de la Abogacía General del Estado por injerencia de Estados Unidos en el proceso electoral. Durante la campaña, el gobierno del presidente Trump impuso aranceles a las exportaciones brasileñas, revocó la visa del embajador de Brasil en Washington y sancionó a un juez del Supremo Tribunal Federal sobre el caso del expresidente Jair Bolsonaro, actualmente preso. 11 Noticias, Federico Campbell Peña.
1: ¿Qué le parece si profundizamos en este tema de las elecciones en Brasil? Y por eso agradecemos la entrevista a José del Tronco Paganelli, profesor investigador de la Flaxo, para hablar de las elecciones. Buenas noches, doctor. Gracias por tomarnos la comunicación.
2: Buenas noches, gracias a ustedes. Es un placer.
1: Gracias. Pues, ¿qué le parece si empezamos diciendo, ¿se esperaban estos resultados irse a una segunda ronda, doctor?
2: Sí, el resultado, digamos, en términos generales, de que no hubiera un ganador el día de hoy, sí era esperable. Lo que marcaban las encuestas, sin embargo, era que probablemente fuera Lula el candidato que obtuviera una mayor cantidad de votos por encima de Bolsonaro. Las encuestas hablaban de entre 2 y 4 puntos porcentuales por arriba. Lo que vemos es lo contrario, digamos, vemos el triunfo de Flavio Bolsonaro, 47 a 45 aproximadamente. En algún momento del conteo, Bolsonaro superaba el 50% y parecía que eso podía depositarlo directamente en la presidencia de Brasil. Pero bueno, a medida que se fueron contando los votos, sobre todo de la región del norte y del nordeste, se fue achicando la ventaja y lo que tenemos hoy es una segunda vuelta que parece, digamos, no definida, pero con cierta ventaja para el candidato de la oposición.
1: Hablemos de esta remontada justamente que da la izquierda, doctor. Hablábamos de esa diferencia que vimos hasta de 12 puntos porcentuales y de repente no. Hablaba usted de esos estados del nordeste que finalmente dieron ese margen tan estrecho a Lula da Silva. ¿Por qué se da este fenómeno?
2: Bueno, muchas veces lo que sucede es que los estados de las regiones más alejadas del centro del país, de los centros neurálgicos, de las grandes ciudades, llegan con digamos con cierta posterioridad y lo que ocurre es que como el voto por el PT, por el candidato Lula da Silva, se concentra en esa región, si uno puede, los televidentes pueden llegar a ver el mapa, digamos, de Brasil, van a ver que la mitad norte del país es un territorio donde ganó Lula da Silva y la mitad sur, del centro hacia el sur, que es la parte probablemente económicamente más desarrollada, es la que prefirió votar por Bolsonaro. Probablemente lo que haya ocurrido, y suele ocurrir, si uno ve la evolución de los votos de las elecciones de 2022 también a presidente en Brasil, lo que vemos es que sucede lo mismo y Lula termina triunfando. En este caso no le alcanzó para eso, pero sí efectivamente como para no perder directamente en primera vuelta y tener la oportunidad de intentar remontar en segunda, algo que se ve de todas maneras bastante desafiante.
1: Justo, y falta mucho para ese 25 de octubre con la segunda vuelta, pero ¿qué significaría un posible triunfo para Lula, ratificar su mandato y la izquierda? ¿Qué representa esto, el posicionamiento de la izquierda en Centroamérica o Sudamérica?
2: Bueno, digamos que si pensamos en América Latina como región, Brasil y México son los dos países más grandes, las dos economías más importantes y los dos países que todavía, digamos, conservan las fuerzas progresistas, ¿no? Creo que sería un golpe muy fuerte para el progresismo, para la centroizquierda en América Latina, el que Lula pudiera perder la segunda vuelta en las elecciones de fines de octubre. México y Brasil son como la última resistencia, digamos, frente al embate que ha significado el injerencismo de Estados Unidos en las elecciones del resto de la región. Lo podemos ver en Ecuador, lo podemos ver en Perú, lo podemos ver en Chile, en Argentina es 2023. Por lo tanto, creo que las esperanzas del progresismo están depositadas hoy en día en un triunfo de Lula en segunda vuelta. Lo que podría representar a su vez también una oportunidad para América Latina de tener

0: un modo de inserción en el mundo diferente del que tiene pensado Estados Unidos para la región. Pero bueno, los resultados de hoy nos hacen pensar que eso no va a ser del todo sencillo.
1: Muchas gracias por el análisis, doctor. Esperamos contar con su participación. Pues claro, quedan las elecciones del próximo 25 de octubre. Gracias, doctor.
0: Les agradezco. Un
1: Un
0: abrazo.
1: abrazo. ¿Qué les parece si hacemos un zoom? En Brasil, pues ya le decíamos, con el 99.4% de las urnas ya contabilizadas, el apoyo a Lula fue mayoritario en los estados del norte. Es importante el análisis. Mire, usted verá esa gráfica ahí. Por su parte, Bolsonaro tuvo un mayor respaldo en los estados del sur, los verá en color azul. Al norte, las entidades marcadas en rojo son donde ganó Lula da Silva. Los estados del sur, marcados en azul, son donde obtuvo la mayoría Flávio Bolsonaro, y vemos Río de Janeiro, por ejemplo. Hay que destacar que en la elección del 2022, Lula ganó la presidencia con un mapa electoral similar a este que estamos viendo ahora. En cuanto al voto en el extranjero, mire qué interesante. Lula encabeza las preferencias en 61 países, mientras que Flávio Bolsonaro lidera en 38. Estados Unidos casualmente registró la mayor participación fuera de Brasil, con victoria para Bolsonaro, seguido de Portugal, donde se impuso Lula. En México, vea bien, con 1.285 votos emitidos, Bolsonaro ganó por un margen muy estrecho, 45.84 frente al 45.53% de Lula. Y bueno, vamos a pasar a temas nacionales. Más de dos siglos después de su creación, la Armada de México mantiene su tarea de responder cuando la población más lo necesita. Hoy en Veracruz se reconoció su labor.
2: Parece una emergencia real, pero es un esperanto. Un ejercicio que simula un desastre de gran magnitud y con el que la Armada de México muestra su capacidad de respuesta, búsqueda, rescate y ayuda humanitaria. Al conmemorar los 205 años del nacimiento de la Armada de México y los 202 años de la promulgación de la Constitución Federal de 1824 en Veracruz, la presidenta Claudia Sheinbaum destacó la vocación humanista de la Marina y la Defensa Nacional.
3: Y una visión humanista de que las Fuerzas Armadas están profundamente ligadas a una convicción democrática y por ello las Fuerzas Armadas nunca recibirán una orden para actuar o reprimir al pueblo. Su actuación debe darse siempre en el marco de la Constitución.
2: Sheinbaum destacó el crecimiento de la participación de las mujeres en las Fuerzas Armadas.
3: Como la primera mujer presidenta, la presencia de las mujeres en las Fuerzas Armadas también se está fortaleciendo.
2: Después, el malecón se convirtió en el escenario de un desfile que contó con la participación de alumnos de la Heroica Escuela Naval Militar, la Escuela Médico Naval, la Escuela de Enfermería, la Escuela de Intendencia y la Escuela Náutica Mercante.
4: Son más de 3.000 hombres y mujeres los que conforman esta columna militar que conmemora el 205 aniversario de la creación de la Armada de México. Son más de dos siglos de lealtad y servicio a la patria.
5: Mientras existe una bandera que ondee sobre nuestros buques, un mar que proteger y una mexicana o un mexicano que necesite de nosotros, la Armada estará presente.
2: Así, la Armada de México celebra más de dos siglos de servicio a México, en el mar, en el aire y en la tierra. Con imágenes de Cristian Aguilar desde Veracruz, 11 Noticias, Víctor Silva.
1: Mire, en Coahuila, los hermanos Carlos y David fueron vinculados a proceso por el feminicidio de Nedi Edith Narváez, subdirectora de la Secundaria General número 13 del Ejido La Unión, por el intento de homicidio también de cuatro personas más que resultaron heridas ahí mismo. Podrían alcanzar hasta una pena de más de 60 años de prisión. En más información, tras la muerte de seis recién nacidos en Jalisco y cinco en Durango en unidades de cuidados intensivos neonatales, el IMSS aseguró que entregará toda la información requerida a la FGR y a cualquier otra autoridad competente en las investigaciones para así contribuir al esclarecimiento de estos hechos. Mire, 32 utopías, una disminución histórica de delitos como el robo de vehículos y feminicidios, además de un aumento significativo en programas sociales, son solo parte de los avances que se dieron a conocer en el segundo informe de la jefa de gobierno, Clara Brugada.
6: Con un auditorio nacional abarrotado, la jefa de gobierno, Clara Brugada, presentó su segundo informe de gobierno. Destacó la disminución histórica de los delitos de alto impacto y en el robo de vehículos.
7: Hoy tenemos el nivel de homicidios más bajo en 30 años. Menos delitos, menos impunidad y más justicia. Desde que inició nuestro gobierno, hemos reducido 24% los delitos de alto impacto y un 40% el robo de vehículos.
6: Así como la reducción de los feminicidios en la capital.
7: Se han reducido los feminicidios un 48%. Y además, 97% de los feminicidas están en la cárcel o tienen orden de aprehensión.
6: Además, aumentó 85% la cobertura de los programas sociales con una inversión de 23 mil millones de pesos. Y al cierre de 2026 alcanzará los 2.6 millones de personas.
7: Y estamos construyendo un estado de bienestar con dos pilares: el ingreso ciudadano universal y el sistema de cuidados.
6: Su proyecto insignia, Las Utopías, llegarán a 32. Y por primera vez, el sistema de cuidados escalará a un nuevo nivel con atención domiciliaria y teleasistencia para personas adultas mayores con discapacidad y en abandono. Respecto a los asesinatos de sus colaboradores Jimena y Pepe, enfatizó que no habrá impunidad y que la investigación continúa. Las y los chilangos percibieron avances a 2 años de este gobierno.
8: La verdad que ha hecho muchas cosas para toda la ciudadanía, como son las utopías, ha beneficiado a muchas personas. Por ejemplo, mi hija va a natación ahí y es gratuito.
9: Yo creo que para este gobierno contamos mucho.
6: Y también retos.
10: Se debe trabajar más en lo de la seguridad.
11: En toda la gente que no tiene empleo, que es necesario que les den una oportunidad.
6: Imágenes de Miguel Escobar y Yair Maya, 11 Noticias, María Fernanda Ruiz.
1: Mire, regresamos a información internacional, porque en España decenas de miles de personas marcharon en 50 ciudades para exigir soluciones urgentes ante la grave crisis habitacional. Tan solo en Madrid marcharon 500,000 de personas. Entre las demandas están la disminución del 50% del alto costo de las rentas y frenar también la especulación inmobiliaria. Grupos de ultraderecha intentaron reventar la manifestación. En Madrid, las y los manifestantes convocaron a realizar una huelga general en toda España hasta que sean atendidas sus demandas.
12: La situación ya no es una cuestión de mercado, sino de casi de emergencia nacional, porque hay gente mal viviendo en unas condiciones miserables, intentando sobrevivir como buenamente pueda, y más en grandes ciudades como Madrid o Barcelona, que la situación está completamente descontrolada.
1: ¿Esto por qué ocurre? Mire, la semana pasada en el Congreso de los Diputados, los partidos de ultraderechas, Vox y Juntos impidieron que se aprobara una reforma de vivienda impulsada por el presidente del gobierno, Pedro Sánchez, para así pues prohibir los desalojos de personas arrendatarias y permitir la renovación automática de contratos de alquiler. Ya le decíamos, Donovan Carrillo presenta su gala en la Ciudad de México. Esta es la segunda fecha en la pista de hielo de Santa Fe. Hasta allá nos reporta nuestro compañero Juan Pablo San Esteban. Adelante, Juan Pablo.
13: Muy buenas noches, un saludo hasta el estudio desde Santa Fe, en la pista de hielo de la Ciudad de México, donde Donovan Carrillo, el patinador artístico mexicano, presenta su espectáculo Patio, una combinación entre arte, deporte y bueno, una cercanía con el público mexicano, quien podrá presenciar diferentes actos de patinadores y patinadoras nacionales e internacionales, como Andrea Montesinos, Andrea Schrein, las mexicanas. También estará la campeona rusa Camila Bieleva. Entonces, bueno, aquí Donovan Carrillo presentándose ante el público capitalino en este espectáculo titulado Patio. Donovan, 2 veces olímpico, recordemos, en Beijing 2022, en Milano Cortina 2026, y que bueno, es un referente para niñas y niños del patinaje artístico mexicano. Con imágenes de mis compañeros Miguel Escobar y Jair Maya, regreso con ustedes al estudio. Muy buena noche.
1: Muchas gracias, Juan Pablo. Y bueno, llegó tiempo de la información cultural.
14: Así es, sí, estamos con la información porque ayer se llevó a cabo la entrega del Ariel. Hay mucho
15: muchos comentarios, mucha polémica en redes sociales por cómo sucedió la ceremonia de la producción, pero nosotros vamos a hablar de los ganadores y aquí está la siguiente información.
16: Bajo los reflectores y la lluvia tuvo lugar en los estudios Churubusco la 68 edición de la entrega del Ariel, premio otorgado al cine nacional por parte de los miembros de la Academia Mexicana de Artes y Ciencias Cinematográficas. Dentro de los primeros ganadores subió al escenario el actor Juan Daniel García Treviño por Azul como mejor cortometraje de ficción.
17: Estoy muy feliz, estoy muy contento, muy orgulloso. De verdad, también tengo muchos nervios, no sé, todavía estoy en shock.
16: En corto documental ganó Las Voces del Despeñadero. Por su parte, Ángeles Cruz se llevó su Ariel por coactuación femenina en Las Locuras.
18: Y en este momento recuerdo a esa Ángeles temerosa que entró por primera vez a un escenario.
16: Los ganadores del Ariel de Oro y la medalla Salvador Toscano también estuvieron presentes. La mejor película de animación fue Soy Frankelda. Diana Sedano ganó el Ariel a Mejor Actriz por Juana y así se enteró dando función en El Rey Lear.
19: Para mí es un honor avisarle que acaba de ganar el premio Ariel.
16: Tres categorías tuvieron empates. En Mejor Dirección, David Pablos por En el Camino y Pablo Pérez Lombardini por La Reserva. En Mejor Corto de Animación, Natalia Pájaro con Desdóblame y Diego Martínez con Teatro Secreto. Mejores efectos visuales se lo llevaron Gastón Álvarez por Autos, Mota y Rock and Roll y Ahmed Ramos y Esaú Casarrubias con Un Cuento de Pescadores. Justo cuando David Pablos agradecía el premio, se enteró que había ganado también Mejor Película.
20: ¿Acabo de ganar Mejor Película?
16: De las nominadas, En el Camino obtuvo 6 premios. Siguió Autos, Mota y Rock and Roll con 5 y La Reserva con 3. Una fiesta entre la comunidad cinematográfica que tiene el gran reto de convertirse realmente en un festejo con su público. Con imágenes de Miguel Escobar y Yair Maya, 11 Noticias, Saraí Campeche.
15: Y en Guanajuato ya arrancó la fiesta del espíritu y por allá está Mauricio Romo, quien nos tiene todos los detalles de este arranque. Muy buenas noches, Mau.
21: Buenas noches, te saludo desde Guanajuato porque este fin de semana fue la inauguración de esta edición número 54 del Festival Cervantino, que pues hay que decirlo, ha estado marcado por la constante amenaza de lluvia para los eventos al aire libre. Sin embargo, el día de ayer en el concierto inaugural fue la excepción. Un cielo limpio recibió al cantante estadounidense Mike Patton con sus canciones de pop italiano, que sin duda además trajo distintas sorpresas preparadas para esta noche con las que asombró al público mexicano. Ya hacia el final del concierto, con la interpretación de canciones como La Llorona de Chavela Vargas y Hasta que te conocí de Juan Gabriel. Vamos a escucharlo que nos dijeron los asistentes al evento.
22: Como que lo que más me gusta es como su versatilidad en su voz, ¿no? O sea, hace magia con su voz.
23: Su música es muy, no sé si decirle entretenida, para mí es muy, me siento muy bien ahí escuchando él, ¿no?
21: Bueno, recordarles que estaremos llevándoles toda la información de las actividades más importantes de este Festival Cervantino a lo largo de los espacios informativos de 11 Noticias durante las próximas 2 semanas. Yo me despido con las imágenes de Genaro González y Daniel Pérez. Buenas noches.
15: Muy buenas noches, Mau. La información cultural.
1: Muchas gracias. Muy peculiares esos premios, Ariel. Gracias, Araí. Gracias, Mauricio. Bueno, llegamos al final de este espacio informativo. Continúe con la programación del 11. Pero antes de despedirnos, a nombre de todo el equipo que conformamos 11 Noticias, expresamos nuestras más sinceras condolencias a nuestro compañero querido Alejandro Bobadilla y a su familia por el sensible fallecimiento de su abuelito, el señor Francisco Vázquez Hernández. Descanse en paz, señor Francisco Vázquez Hernández.

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Los problemas sociales empiezan a volverse relevantes. También es política. De pronto en el mundo, los levantamientos, como avisaba Mafesoli, la ira social. En medio de fenómenos muy propios de la época actual, venimos a darnos cuenta de que nos habían engañado. Había detrás de todo esto un titiritero. En realidad, la sociedad, los pueblos, los individuos, no eran sino figurantes, sino muñecos tal vez en manos de los poderosos, tal vez en manos del destino, tal vez en manos de fuerzas incontrolables. En México, de pronto nos despertamos siendo Estados Unidos. Siendo Estados Unidos porque dos muchachos enloquecidos entraban a una escuela y asesinaban a la gente que estaba allí o a la que podían asesinar. ¿El motivo? Ninguno realmente. Ninguno. Eso, el nihilismo, la fiereza, la violencia ciega, que es reflejo del hartazgo, del hastío, del vacío, del sinsentido en la sociedad. La presidenta de la República anuncia que México ha entrado en un problema demográfico. Lo impensable, somos ya del primer mundo. ¿Tenemos problemas de país rico en medio de la pobreza? ¿Es esto un fenómeno nacional exclusivamente o es mundial? ¿Está ligado al bienestar o simplemente está ligado a un fin de una época? Fin de época a la que nos han abocado algunos que desde hace tiempo quieren el dominio total de la humanidad. La sustitución de esta por las máquinas, el transhumanismo, el delirio tecnológico, el dominio a través de la tecnología de todos los seres humanos, el control total, el espionaje absoluto, el registro de todos nosotros, la posesión en manos de otros, de todo lo que somos, de todo lo que pensamos, de todo lo que sentimos, la tiranía, aquella de la que avisaba Dostoyevsky, aquel nihilismo también, hartazgo, cansancio social y desesperación, aquel sinsentido del que ya avisaban algunos filósofos en el siglo XIX y a principios del siglo XX. En Europa los arrastran a la guerra, a una guerra que no saben qué causa tiene, contra un enemigo que no los odia, contra un enemigo que no quiere luchar contra ellos. Los poderosos controlan a la gente, siembran en ella el miedo y se hace presente aquel asunto de los grandes miedos. El profeta Mafesoli, el sociólogo francés, que ya hablaba de los grandes levantamientos y que hablaba también del gran miedo sembrado en la gente como motor fundamental. De la pandemia para acá, aceleración total, la aceleración de Paul Virilio, la aceleración hacia el accidente original, para estrellarnos todos, para destruirnos como humanidad, o para llegar a la catástrofe nuclear o a la extinción por vía voluntaria o sin saber cómo llegamos a la extinción. Otro 68 francés, otra maniobra de Macron. En Francia, el epicentro de todas las ideas de la modernidad desde la Revolución Francesa para acá. De pronto, el Papa, el sumo pontífice de la Iglesia Católica, llega y descubre o redescubre, no solo él, sino Francia y toda Europa, que existe una fe que aparentemente estaba dormida, pero que está presente. Las multitudes salen a las calles a manifestar esta fe, esta esperanza religiosa, este deseo de recuperar lo propio, las tradiciones o el sentido de la vida a través de eso, de esas convicciones religiosas. Una semana después, Francia estalla, explota, y los jóvenes de los liceos, entre 15 y 18 años, en violencia ciega, salen a las calles, incendian sus propias escuelas, maltratan a sus propios maestros, y en violencia ciega reclaman mejores condiciones. ¿De qué? Se pregunta uno.
qué es lo que efectivamente quieren, la campaña electoral francesa se pone cada vez peor. Y Macron, el demonio de Dostoyevsky, ese mismo encarnado, lleva a cabo un juego perverso. La izquierda antisemita, dice él, la izquierda que critica a Israel es culpable de los levantamientos. La derecha, la ultraderecha, la llamada ultraderecha, también es antisemita y lo ha descubierto esta semana. En medio está la búsqueda del control o la permanencia del control del poder. Todo es una nada, todo está diluido. Nadie sabe exactamente dónde estamos y lo más seguro en este mundo es que nada es seguro. La incertidumbre es la seguridad de que todo es incierto, de que todo cambia cada 24 horas, de que las ideologías han muerto, de que la democracia es una nada, de que las leyes son papel mojado y de que las normas que nos dimos para convivir en sociedad están rotas, de que nadie sabe exactamente por qué hace lo que hace, de que todo mundo no actúa sino que es actuado y de que una potencia oscura, perversa, maligna, pero oculta a los ojos de todos, opera para poder adueñarse del mundo. Las voluntades de los seres humanos tal vez están perdidas, están en poder de otros. Es la alienación. Hoy la culpa la tienen los celulares, las redes sociales, la tecnología, muchas cosas, porque no se tiene el valor de decirse la verdad. Nihilismo es la palabra. Hemos perdido el rumbo. No tenemos sentido y esta realidad tal vez no exista.

0: A raíz de muchos acontecimientos, como siempre, como en los últimos tiempos, como en los últimos años, y en particular en el último año, a raíz de muchos acontecimientos que tienen eco en México o que surgen de México y tienen eco en los otros países, son exactamente la réplica de lo que acontece en el mundo, hemos decidido hacer un análisis hoy sobre estos fenómenos, los fenómenos de la despoblación aparentemente inexplicables que se anuncian desde Palacio Nacional como inicialmente preocupantes, porque si no fueran preocupantes e importantes no se hablaría de ellos, los fenómenos de la violencia ciega, los fenómenos sociales que son profundamente políticos. Y para empezar, además de felicitarnos y de agradecer a los que nos han seguido en YouTube durante estos años por haber llegado juntos al 1 millón de suscriptores, además de eso y de pedirles que sigan respaldándonos, vamos a hablar de lo que verdaderamente interesa. Y después, en un breve espacio de no más de 5 minutos, hablaré de algún asunto que es morboso, los asuntos de Morena y sus gobernadores o sus candidatos, pero no les dedicaremos o no le dedicaremos mucho tiempo a esto. Vamos a empezar con un video del gran Sábato, el escritor argentino que escribió novelas extraordinarias, muy leídas en todos nuestros países, y que pasó, atravesó del nihilismo a la profunda esperanza en la humanidad, en su futuro, y además a ser él mismo o a sentirse redimido. Y antes de irse de este mundo, escribió un pequeño opúsculo cuya lectura recomiendo, que se llama Resistencia, si mal no me acuerdo, y que habla sobre lo importante que es no negar la humanidad en uno y sobre todo hacer lo posible siempre por humanizarse así y humanizar el entorno, rescatar este mundo. Un hombre que, siendo pesimista del mundo en el que se vivía, fue optimista y esperanzado porque sabía que en el fondo de todo habitaba, alentaba el espíritu humano, que es imbatible, que es imposible de asesinar. Vamos a oír a Sábato.
1: El hombre conquistó el mundo de las cosas, pero con un gran riesgo para su alma, ha terminado por cosificarse. Él mismo se transformó en cosa. Hay épocas en que el progreso es reaccionario y lo reaccionario es progresista. Hoy, levantar edificios de 30 pisos en Madrid o en Buenos Aires para que vivan en esos cubículos de cemento armado y de aire acondicionado niños que nunca van a ver el nacimiento de un perro o la forma en que una gallina pone un huevo o el nacimiento o la aparición del sol y de la luna, niños que van a ser futuros drogados, niños alienados y tristes, niños que mañana estarán en manos de psicoanalistas. Esto hoy no es progreso, hoy es reaccionario. Lo revolucionario es proponer hoy la abolición de los rascacielos. Las comunidades llamadas primitivas, tal vez habría leprosos, dicen que hay muchos leprosos en el África y en Polinesia. Habrá leprosos, pero no había psicoanalistas. Y yo no sé qué es peor, si leprosos o alienados. La lepra, al fin de cuentas, es una enfermedad física y puede haber grandes espíritus leprosos. La alienación es una enfermedad espiritual y infinitamente más grave. En fin, esta es la clase de reaccionario que soy yo.
0: La resistencia es el nombre correcto de esta pequeña obra de Sábato, que aquí nos habla de un modo de ser reaccionario y de un modo de verdaderamente avanzar, si es que se puede avanzar. La crítica más importante que hoy debe hacerse al mundo actual y con él a toda la modernidad es la crítica a ese espejismo, a ese fantasma que nos predicó la Revolución Francesa, la Revolución Industrial, la modernidad técnica y científica del siglo XIX y la gran modernidad tecnológica, ultramodernidad tecnológica, hoy en niveles terribles que nos predicó el siglo XX y nos predica el siglo XXI. El cuestionamiento sobre lo que realmente hicimos y la validez de lo que hoy llamamos modernidad, que colapsa y que cruje, muchos no lo quieren entender, porque con ello se va su modo de entender el mundo, su modo de pensar. Hemos retrocedido queriendo avanzar. Y hoy ser reaccionario es defender a la modernidad y defender este sistema inhumano. Los niños al psicólogo o al psicoanalista porque no tenemos ya las capacidades para resolver nuestras propias vidas, porque no nos conocemos, porque no profundizamos, porque vivimos fuera de nosotros. Vivimos alienados, somos de otros o de la nada, pero no somos de nosotros, no nos conocemos. La sociedad se ha abismado en este desastre precisamente porque ha perdido su propia humanidad. Es decir, el individuo se ha deshumanizado. Y esto es muy importante decirlo, fundamental, pero no perder la esperanza. Sin embargo, tener la valentía para aceptar que colapsará todo. Muchas de las cosas en las que creímos ya no existen, ya no existirán y probablemente fueron una mentira. Y lo más difícil para el ser humano es reconocer que ha vivido en la mentira, que ha sido engañado y que hoy ese vacío existencial, esa furia expresada probablemente con particularidad en los jóvenes o ese desencanto, es producto de eso, de un mundo que no dio respuesta al ser humano y muy al contrario, que lo alienó y que lo destruyó o casi lo destruye. Las ilusiones del progreso de George Sorel, las grandes críticas al mito, a la figura, al ídolo del progreso, del desarrollo, del avance siempre, aquellos de la progresividad de los derechos y todas aquellas cosas de derechos de tercera, de cuarta, de quinta, de décima generación, las grandes mentiras. Puedes ir al abismo. Y no te das cuenta si pierdes el sentido y pierdes el conocimiento y la conciencia de lo que realmente eres. Y así hoy acontecen cosas nunca antes vistas, porque esto es lo propio de un fin de época, porque la historia se repite. Y esto decía Marx, la primera vez como tragedia y la segunda como comedia. Hoy estamos asistiendo a una comedia, pero es una comedia sanguinaria. Es una comedia terrible. Y cosas que antes nunca pensamos escuchar, hoy se escuchan. Porque, entre otras cosas, los que están en los mandos, los políticos que nos gobiernan, la gente que manda en esta sociedad es profundamente infantil. Y siendo infantil lo es en el peor sentido, inmadura, profunda, y desde luego, como decía Freud, del perverso polimorfo el niño, lo quieren todo y lo quieren ya, niños caprichosos, que dicen lo que sea sin límites y sin filtros, y que van por lo que quieren, pasando por encima de todos. Las contradicciones menudean. Las salidas de tono, los absurdos como los de Trump, decirlo todo, decirlo sin tapujos, atreverse a decirlo. ¿Por qué? Porque sobre todo, ante estas desmesuras, ante estos desafueros verbales de tantos políticos, no hay nada. No hay pueblo, no hay resistencia, No hay quien se oponga, no hay quien critique, no hay quien los detenga. Solo unas cuantas voces aisladas. Lo demás es o complacencia o simplemente autocontención por miedo o probablemente lo más extendido, la cómoda indiferencia de vivir sin vivir y distraerse con fruslerías como infantes que son la mayoría en la sociedad del espectáculo, que es el refugio de los mediocres o de los alienados. Vivir, hablar, disfrutar, convivir, hablando del espectáculo, viendo espectáculo, es decir, drogados, ajenos a este mundo. Pero vamos a hacer un repaso muy breve, porque podría ser enorme y nunca terminaríamos, un ramillete de declaraciones de políticos actuales que usted hace solamente 5 años hubiera considerado absurdas, inaceptables o hubiera pensado que eran imposibles. Vamos primero a oír a Donald Trump y a Marco Rubio.
2: Today I'm asking the Shield of the America members to help ensure the vast natural wealth of this hemisphere. You have tremendous natural wealth. Maybe in the world you probably have the greatest natural wealth, and that you not let it be taken over by hostile outside powers. Can't let that happen. You won't have a country in the world. Once that happens, you don't come back very easily. But we must secure control of our own energy pipelines, rare earth elements, and agricultural trade corridors. And
3: it's not just about the transnational crime. That is certainly at the cornerstone of what we're doing together. It's also the opportunities to partner up on the economic front and the diplomatic front, to speak in one voice, in unison, on issues that unite us, and to be able to, in international forums as an example, potentially vote together and pool our diplomatic resources as well to act in concert in the common interests that we share.
0: Estados Unidos y sus políticos son exactamente lo mismo en cuanto a pretensiones, intenciones y métodos que los anteriores, los que los precedieron. Pero estos dicen las cosas con una desfachatez absoluta. Estados Unidos ha llegado respecto de nuestra América a decir simplemente que ya no existen las soberanías, que no existen las fronteras, que somos una sola cosa con ellos, que los recursos naturales que tenemos son de ellos y que tenemos que guardárselos a ellos y que nuestra función es muy sencilla, callar y obedecer. Del modo más brutal, lo dicen con total desfachatez. Lo que Donald Trump ha dicho antes sobre Groenlandia, sobre Europa, sobre nuestros países, sobre el Golfo de México, sobre lo que usted quiera, son desafueros, son discursos absurdos, impensables antes. Pero hay cosas peores. Vea usted a Smotrich, lo mismo que Ben-Gvir y Netanyahu, pero vea lo que estamos llamados a tolerar, aceptar, aguantar y a considerar como una cosa normal de un lunes cualquiera.
4: La clave más grande para la emigración en Gaza es quitarles la esperanza. Mientras sigan pensando que llegará el día en que habrá una reconstrucción para ellos y luego volverán a florecer. Si nos anexamos hasta la línea amarilla y eso es nuestro, y lo que queda es diminuto, superpoblado y destruido. Todos entenderán que no hay nada que buscar allí y empezarán a buscar soluciones de a dónde ir. Eso es lo correcto.
0: Después de mucho tiempo en que el gobierno israelí viene proclamando el genocidio, viene anunciando lo que hará, y luego lo hace, y luego dice que lo hizo, y luego se enorgullece de hacer lo que hizo, y luego llama a eso que hizo bien, en lugar de llamarle por lo que es. Y cuando Netanyahu se presenta en la ONU a decirle a usted, a mí y a todos, y sobre todo a los diplomáticos mexicanos, que como la vez anterior, de La Fuente y Bárcena, se quedan a oír complacientes la confesión de los crímenes del genocida, nos dice con total desfachatez que aquellos que digan que cometen genocidio serán reos de los peores crímenes. Por ejemplo, el de la cobardía y el de la mentira. Porque hoy ser valiente es asesinar niños, es extinguir un pueblo. Y sobre todo decir lo que dice Ben-Gvir. Hay que hacer que pierdan la esperanza. Vea usted lo profundamente criminal, lo profundamente perverso que es esto. Han perdido la vida. Bueno, han perdido sus casas, han perdido sus lugares de culto, han perdido los lugares donde se educaban sus hijos, han perdido los lugares donde se curaban ellos, han perdido los lugares en donde habitaban y los medios materiales para su subsistencia. Han perdido la libertad. Han perdido la dignidad. O se las han robado, se las han querido arrebatar. Han perdido la integridad de sus cuerpos. Han perdido la paz. Han perdido la vida. Hoy quiere este criminal que pierdan la esperanza. Porque lo único que existe en el ser humano en los momentos más difíciles, más terribles como los que vive el pueblo palestino, lo único que existe es la esperanza. La que quiere este individuo a efecto de deshumanizar ya totalmente a los palestinos, porque ese es el propósito, deshumanizar. Eso es importante porque a nosotros nos lo hacen también. Deshumanizar. Que pronto ya no reconozcamos en nosotros a un ser humano con todo lo que a él es inherente. Pues bien, hay payasos en este circo, porque hay trapecistas. Está el dueño del circo, que es el sionismo. Están los magos, por ejemplo, que son los yanquis. Y están los payasos, que son los presidentes de varias naciones sudamericanas. Vamos a escuchar algunos de estos.
5: Yo soy judío y voy a liberar al pueblo judío, o sea, desde este lugar. Yo cuando escucho el discurso de Netanyahu, la ONU, digo, es impresionante. Estamos frente a un líder de una magnitud increíble.
6: Israel es la base de los valores de Occidente. Es el único lugar en el mundo donde vibra en consonancia la, digamos, la vida espiritual con la vida material.
7: Realmente me siento orgulloso de ser el presidente más sionista del mundo.
8: Argentina es la nueva tierra prometida.
9: Y ni que hablar de mi gran amigo Bibi Netanyahu. Es decir, son los dos grandes héroes de la humanidad en este momento.
5: Yo soy judío y voy a liberar al pueblo judío. O sea, desde este lugar.
9: Yo cuando escucho el discurso de Netanyahu, la ONU, digo, es impresionante. Estamos frente a un líder de una magnitud increíble.
6: Israel es la base de los valores de Occidente. Es el único lugar en el mundo donde vibra en consonancia la, digamos, la vida espiritual con la vida material.
7: Realmente me siento orgulloso de ser el presidente más sionista del mundo.
8: Argentina es la nueva tierra prometida.
9: Y ni que hablar de mi gran amigo Bibi Netanyahu. Es decir, son los dos grandes héroes de la humanidad en este momento.
5: Yo soy judío y voy a liberar al pueblo judío. O sea, desde este lugar.
9: Yo cuando escucho el discurso de Netanyahu.
0: Este no es solo un payaso, es el bufón de la corte sionista, o sea, como dice este en su pobre lengua. Pues es brutal, y entienda usted que las cosas que se dicen repugnan la recta razón, pero repugnan el más elemental sentido común. ¿Cómo decir del genocida más grande del mundo que es un héroe, que es un hombre extraordinario? Pero no solo eso, la gran capacidad, y no sé si pasamos ese video porque no solamente es de Netanyahu, habla de Donald Trump y habla de Marco Rubio como los grandes salvadores de la civilización occidental. ¿Qué sería sin Netanyahu? Y no sé si tengamos ese otro video, vamos a verlo. ¿Qué sería no solo de Israel, sino de la humanidad entera. Ah, ahora voy a hablar nada más de estas noticias y ponemos el otro video de Milei. Esta semana, en Argentina, la Corte Suprema elimina las trabas a la venta de tierras a extranjeros. Se habían librado a través del Parlamento, a través del Congreso, de esta ley inicua que acababa con las trabas para vender cuanta tierra quisieran los extranjeros. Pero Argentina va de un desastre a otro desastre y de la oscuridad a las tinieblas. Nosotros en tiempo de Salinas de Gortari vimos la reforma al 27 constitucional para permitir no solamente la destrucción de nuestro campo, sino la destrucción de nuestros pueblos y ciudades con el caos de la especulación inmobiliaria que vino a destrozar el paisaje nacional. Si hoy hay tanta fealdad de la que ya nadie se da cuenta en los alrededores de nuestras ciudades y en nuestras ciudades mismas y en nuestros pueblos, si se ha destruido tanto para implantar la fealdad, la horripilancia como norma, algunos dicen que eso es hermoso, pues es posible gracias a que estas leyes se hicieron carne en la vida nacional a través de permitir a los especuladores el apoderamiento de la tierra y la presión sobre esta para el servicio del dinero. Como siempre, lo que preside es lo material, lo que preside son los bienes materiales y no de la mayoría, sino de unos cuantos. En este caso, Netanyahu se favorece, el sionismo se favorece. Y Mileikovsky, Milei bis, el primo de Netanyahu, se alegra de que la Corte Suprema, que por lo visto también anda bastante mal en Argentina, no solo el poder legislativo, sino el poder judicial, que es una vergüenza, le permite este poder judicial a Milei y a los sionistas que en gran número compran tierras en la Argentina y a muchos otros extranjeros, pero sobre todo al sionismo, porque él ya lo avisa, les permite festejar y ponerse manos a la obra. Ya lo dice Milei. Esta es la nueva tierra prometida. Vengan, vengan a gozar de la tierra que yo, aunque Dios no, les ha dado. Ya después buscarán justificar el cómo también a Argentina se extiende la donación divina, esa delirante en la que dicen creer unos individuos que no creen en Dios, pero creen que Dios les regaló esa tierra. Pues después de que esto sucede, volvamos, oigamos un nuevo video de Milei.
10: Si no fuera por Netanyahu, Netanyahu es un líder extraordinario con una visión geopolítica y que entiende además el vínculo con la batalla cultural como muy pocas personas del mundo, salvo, digamos, Marco Rubio y Donald Trump o Scott Bessent. Digo, y si no fuera, digamos, por Netanyahu, yo tengo mis dudas que hoy seguiría existiendo Israel y eso sería un verdadero peligro tanto para, no solo para Israel, sino para Europa y para Occidente todo. Argentina es la nueva tierra prometida.
0: Digamos que la civilización, digamos, occidental, o sea, está siendo salvada por, digamos, o sea, Milei, que está aliado con figuras señeras tan grandes, heroicas, como Netanyahu, como Scott Bessent, como Marco Rubio, es decir, el domador del circo, y como Donald Trump. Esa es la subversión absoluta de los, decidirían algunos, de los valores. Yo diría de la realidad. Y esa subversión de la realidad ha sido posible porque, y lo he dicho siempre, porque trabajan al unísono los del mundo woke y los del mundo anti-woke. Porque el objetivo era precisamente, como ya lo avisaba Kluskart y como lo avisaban otros tantos, era la destrucción de la realidad. La destrucción de la realidad. Y a eso nos abocábamos. Cuando tú ya no sabes qué es verdad y qué es mentira, cuando ya no sabes qué es realidad y qué es ficción. Milei parece un individuo de ficción, pero está en este mundo y gobierna a la Argentina y lleva a cabo actos concretos que no son suficientemente resistidos por el pueblo argentino, que ve como un individuo que podría haber salido fácilmente del manicomio y que antes se hubiera dicho es así. Hoy decide por ellos y decide su futuro. Lo increíble. Y tenemos a otro loco, porque podríamos tener a muchos. Este es un loco que se hace loco. El modelo ha cobrado relevancia y además se ha puesto de moda. Hay que imitar a un farsante, a un fantoche como Bukele, que se viste de militar y hace fanfarronadas. Hay que imitar a un bufón como Milei. Y hay que convertirse en un payaso como de la Espriella.
11: Yo en todo caso no puedo jurar por Dios porque ya me imagino que sabes que soy ateo.
12: Sí. ¿Agnóstico o ateo?
11: No, ateo.
12: O sea, usted literalmente niega la presencia de Dios.
11: Absolutamente.
12: Ni siquiera la cuestiona.
11: Nada, no creo en nada que la razón no pueda explicar.
12: ¿Y entonces cómo hizo para casarse por la iglesia?
11: Porque uno por amor hace estupideces y tonterías.
13: 3 horas después.
14: Las cosas de Dios, queridos compatriotas, solo Dios las sabe. Él decidió ponernos en esta prueba tan dura y en su sabiduría lo hizo justo el día en que comenzó mi mandato.
0: Esta gente gobierna el mundo. Bueno, no es la que gobierna el mundo en realidad. Son empleados de los que gobiernan el mundo. Son los gerentes de sucursal. Son los jefes de departamento. Simplemente acatan instrucciones. Pero ¿cómo generar en la sociedad del espectáculo una figura? Para ser lo que se necesite ser para conseguir el propósito. Hubo tiempo en que en las guerras de religión en Europa, en Francia particularmente, en la emergencia de los hugonotes, los protestantes franceses a los que se acabó a sangre y fuego en la noche de San Bartolomé, aquellos individuos que tenían veleidades de destruir la Unión Europa, en Francia particularmente, en la emergencia de los hugonotes, los protestantes franceses a los que se acabó a sangre y fuego en la noche de San Bartolomé,

conversión, no lo suficiente como para hacerlo despreciar el poder. Por tanto, nos volvimos católicos otra vez. Y así pudo ser coronado. Bueno, Adela Espriella, que es un farsante, un payaso, un mentiroso, hermanos colombianos, pongan atención, vean cómo le fue a Argentina y desháganse de este fantoche lo más rápido que puedan. Este tipo no tiene ninguna convicción, es un actor, es un figurante, pero es un actor y un figurante de no larga data, que puede, porque el mundo actual lo permite, porque así como ves un video de TikTok y pasas al siguiente y se te olvida, así oyes una declaración de este fantoche que dice ser ateo, no agnóstico, no a medias tintas, ateo, que no cree absolutamente en Dios. Para después escuchar declaraciones de sumisión a la divinidad, de agradecimiento y de sometimiento a su voluntad. Así es, a su inefable voluntad, sus inescrutables caminos como son los del Señor. De pronto descubre la luz, cuando descubre el dinero, el poder y su beneficio personal. ¿Qué quieren que sea?, les dice Adela Espriella a los colombianos. Seré lo que ustedes quieran. En apariencia, en el fondo, solo un tirano, un narcisista, un enfermo de poder, un niño caprichoso, un miserable, un sociópata, un psicópata y un empleado del gran poder detrás de las sombras. Y bueno, para seguir adelante, después de hablar de estos individuos, vamos a hablar de algo que ha o está sucediendo en el mundo. Pero para hablar de eso que está sucediendo en el mundo, necesitamos remontarnos a algún tiempo atrás. Usted, que ya nació en la generación que creyó en la despoblación como una herramienta necesaria para ayudar a la madre tierra, porque hoy ya son pocos los individuos que no eran adultos jóvenes en los años 70. Ya muchos de los anteriores o las anteriores generaciones han fallecido. Hace 2 semanas, no más, Claudia Sheinbaum, presidenta de la República, hizo un anuncio extraño, digo yo, porque de esto no se hablaba nunca, en la conferencia mañanera. Y esto fue que México, según algunas estadísticas, estaba enfrentando un problema de población. Y se preguntaría a usted, que era un adulto joven en los años 70 cuando el gobierno decía que la familia pequeña vivía mejor y que había que hacer la cívica labor de tener pocos hijos para darles más, no sabemos exactamente si solo lo material o también lo espiritual y moral, de darles más y ayudar de paso a la tierra que estaba a punto de explotar porque los recursos eran limitados y no alcanzaban para todos. Usted, que se enorgulleció de ser un ciudadano cívico, que como decían algunos sí veía la televisión y limitó su familia, hoy se encuentra con que al paso del tiempo, 50 años después, 55 años después, 52, 53 de esa publicidad, desde la presidencia de la República, el asunto demográfico preocupa. Preocupa el asunto demográfico, saldrán algunos, sobre todo de estas nuevas generaciones, que no entienden casi absolutamente nada y difícilmente soportan un razonamiento de más de 5 segundos. Con que ese no es un problema. Bueno, tampoco el de los Terians o el que se crean seres volantes o con branquias o del séptimo sexo. No importa. El asunto es que la presidenta de la República dice que tenemos un problema demográfico porque es un problema demográfico. Si no fuera un asunto que importara a la cuestión política, este asunto social no se le traería a colación. A ella, después de enunciar que ha empezado

ha empezado ya el estancamiento poblacional y que de ahora en adelante lo que habrá es un retroceso, porque no podrán ser relevados en sus puestos los viejos que fallezcan. Y digo viejos para que usted no se sienta mal, porque aquí no se miente ni se usa el lenguaje políticamente correcto. Decía mi abuelo cuando oía que había adultos en plenitud, que estos eran unos farsantes y unos mentirosos, porque él en lo que no estaba era en la plenitud, sino esperaba, aguardaba el fin que a todos nos llegará. Así habría usted pensado que estaba llegando a la plenitud después de haber atravesado lo que, si le venía una enfermedad, lo que ahora se llama capacidades diferentes. Antes se llamó invalidez, antes se llamó o después se llamó discapacidad. Hoy hay telequinesis. Aquellos que no ven, vuelan. Aquellos que no escuchan, mueven objetos. Y aquellos que están baldados, pues probablemente se trasladan con el pensamiento a grandes velocidades. La farsa del lenguaje políticamente aceptable. En fin, que no puede haber recambio poblacional en muchas naciones y que en México eso terminará por acontecer y que entonces empieza a haber problemas de qué naturaleza, los problemas propios de una población envejecida como es en Europa, de los relativos, por ejemplo, a las pensiones, que son los más evidentes, y a las fuerzas de trabajo. Algunos estarán tranquilos porque pensarán que en breve los robots, la inteligencia artificial, nos irá sustituyendo e iremos aceptando que nos sustituya y que nos desplace. En fin, el INEGI no tiene muchas respuestas, porque aunque Sheinbaum pide, según La Jornada, al INEGI y a la Agencia de Transformación Digital, no sé por qué a la Agencia de Transformación Digital, hacer estudios sobre la baja natalidad en México. Y esto se da, entre otras cosas, porque, aunque usted no lo crea, siendo Corea del Sur la nación con el más bajo índice de natalidad en el mundo, la Ciudad de México, si se le considerara aislada del resto del país, se equipararía a Corea del Sur. Y la pregunta es, ¿y en realidad en la sola Ciudad de México hay un estado de cosas y un nivel de vida tan elevado como el de Corea del Sur? No, salvo en pequeñas zonas. Y sin embargo, el fenómeno demográfico es el mismo, decremento, decremento y decremento. Aquí habría muchas respuestas, y le aseguro que el INEGI no las va a dar. Porque entonces atenderemos a los asuntos meramente económicos, por ejemplo, a los asuntos de vivienda. Encarecimiento de la vivienda, que es lo que hablan en Europa. Acceso difícil a los bienes materiales. Pero yo quiero enseñarle a usted que además de esto, existen otras cosas. Que desde luego existe un fenómeno que nadie esperaba. Cuando se llamó a las mujeres a ocupar los puestos de trabajo, no crea usted que el feminismo triunfó. El feminismo del corte de Simone de Beauvoir, esa falsedad de ella y su marido, Jean-Paul Sartre, amargados, desesperanzados, y que nos avisaban que el mundo no tiene sentido y que el prójimo es el verdadero enemigo y es el gran mal. Pues cuando triunfaba, triunfaba un absurdo. Esto es, que para las mujeres de la burguesía llegaba la libertad, pero para las mujeres del proletariado llegaba una servidumbre mayor, una alienación mayor, mucho mayor, porque accedían a los puestos de trabajo, aquellos puestos de trabajo que desempeñaba la clase proletaria masculina o los hombres de la clase proletaria en condiciones siempre desfavorables y siempre de explotación
porque hay que decir la verdad, salvo señaladas ocasiones o periodos, el detentador de los medios de producción, si podía, abusaba del trabajador y pagaba salarios de hambre y no pagaba prestaciones y utilizaba la fuerza de trabajo sin límite y sin medida. A esos grandes ejércitos que luchaban por sus derechos en precariedad, se les unió un nuevo ejército y, por tanto, mucha fuerza de trabajo proveniente de las mujeres incorporadas al trabajo. Efecto inmediato, según estadísticas aceptadas en todo el mundo, los salarios empezaron a perder su poder adquisitivo, al punto de que, muy brevemente, en poco tiempo, lo que antes era un salario, ahora no eran dos, sino la mitad de uno. Es decir, trabajaban dos y ganaban lo mismo. Y así fue como estos movimientos pudieron darle a las mujeres de la burguesía una libertad casi absoluta, no solamente para decidir sobre sí y su vida, sino para decidir sobre su tiempo, que es la mayor libertad que en medio de la alienación se puede. Por eso, Kluskart explicaba una cosa muy interesante. El trabajador o la clase trabajadora, cuando logró el día de descanso, cuando logró descansar, logró hacerse dueña de un tiempo que dedicaba a lo suyo, a su familia, a la convivencia social, a sus tradiciones, a su comunidad, a sus festejos, a aquello lleno de sentido. Pero el sistema se apoderó de su tiempo. ¿Cómo? A través de la sociedad del espectáculo, sustituyendo la cultura popular por BTS, sustituyendo la cultura popular por la narcobanda, sustituyendo la cultura popular por el reggaetón y por toda la basura. Si usted es mayor, si usted tiene más de 70 años, se acordará el tiempo en que todavía había música, y había música popular, y festejos populares, y trajes populares, y cultura popular. Hoy solo hay cultura de masas. Y del trabajador lo hicieron, lo alienaban, y ahora se autoaliena, es decir, se autoexplota en su tiempo libre, gastando su dinero en el espectáculo, que es negocio del mismo que lo explota el resto de la semana, del mismo sistema, y además destruyendo su espíritu, su comunidad, su sentido de vida, su pertenencia, su ser mismo. Y luego está lo otro. En medio está el consumo, que es el gran descubrimiento. ¿Cómo vivir para el consumo? ¿Cómo vivir para la acumulación de bienes? Porque solo la acumulación de bienes, según la propaganda del sistema que sirve para que alegremente se aliene el individuo, ¿cómo es que eso es la panacea a los dolores? Y hoy, con el veneno se cura la enfermedad. El veneno, el que te está envenenando, se usa como medicina. ¿Cómo curar la herida? Con más alienación, con más espectáculos grotescos. Pues bien, esto de la demografía tiene que ver con todo esto. Y allí está la precarización de la sociedad y el empobrecimiento intencional para que el ser humano, buscando desesperadamente lo mínimo para sobrevivir, no tenga tiempo para otra cosa. Se apoderen de todo su tiempo y lo embrutezcan. Esto ya sucede, no es un asunto de una distopía a 20 años o a 50 o 100 años. Está sucediendo. Pues bien, esto usted no lo sabe, pero es intencional. Fue intencional y por eso recomiendo que entienda lo que es la ingeniería social. En los años 70 alguien decidió aplicar ingeniería social
para convencer a la sociedad de que era necesario reducir la población. Y no es que debiera seguirse poblando como fuera el mundo. El asunto es que aquí hay una mano negra. Estatista dice los 20 países con el más bajo rango de fertilidad en 2025. Aquí está Corea del Sur hasta arriba, viene Albania, Taiwán, Bosnia-Herzegovina, Singapur, Malta, China que ya regresó, Lituania, Ucrania, Hong Kong, Barbados, Luxemburgo, esto el año pasado, 2025, Chile, Latvia, Macao, Uruguay, Moldavia, Puerto Rico, Italia, Finlandia, España, Polonia y Montserrat. Uno pensaba que esto era un asunto solamente de países ricos o solamente de países occidentales. Es un fenómeno mundial y es un fenómeno creciente o decreciente, según se vea, decreciente la población. Y entonces algunos dicen, por ejemplo, dice The Atlantic, la gran despoblación. ¿Por qué están declinando las tasas de nacimientos en todos los países de la Tierra? Y entonces las explicaciones son múltiples, pero son las mismas, las tan desgastadas y tan antiguas como es acudir a algo tan viejo como Malthus, es decir, a la explicación de que los bienes de la Tierra son muy limitados, no solo limitados, y a la explicación de que, en realidad, nada alcanza. Y entonces yo pienso en algo que podría ayudar a dilucidar esto. Y es esta frase de Mahatma Gandhi que dice, la tierra provee suficiente para satisfacer las necesidades de cada ser humano, de cada hombre, pero no la codicia de todos los hombres. He allí un asunto moral en un fenómeno social que es a la vez un fenómeno político. He ahí. Y entonces aquellos que pretenden explicar las cosas al modo habitual, sencillo, simple, o más que simple, aquel que le dijeron que era el que explicaba todo, entonces acuden a lo mismo. Y empiezan los primeros diciendo que no existen, no hay suficientes recursos, y siguen otros, los segundos, explicando que en un mundo con tanta violencia, con tanto caos, con tanto desorden, no se debe traer a niños a sufrir. ¡Qué bondadosos son! Si traen perros, no a sufrir, sino a gozar. En fin, para finalmente concluir diciendo que el ser humano es la plaga más espantosa que ha poblado la Tierra, porque es exactamente al punto al que nos quiere llevar el sistema, al autodesprecio, para que vayamos a la autoeliminación. Y entonces, al margen de discusiones o al margen de ideologías o de gustos, note usted una malsana tendencia hacia todos los asuntos de muerte. Por ejemplo, en fechas recientes en Europa se ha discutido y se ha venido aprobando en varias naciones, disfrazado de una falsa misericordia y compasión, los asuntos de eutanasia. Acompañar en la muerte. ¿Cuánta gente en los países del primer mundo ahora está dispuesta a acompañar en su muerte, como Christine Lagarde, a los viejos a los que ya quiere expulsar, y ser tan compasivos y misericordiosos para sacarlos de este mundo, pero no están dispuestos en lo más mínimo a acompañar en la vida? Sí quieren ayudar a morir, pero nadie quiere ayudar a vivir a quien sufre, moralmente, por ejemplo, físicamente. Entonces primero se rompe la solidaridad, pero lo que se rompe también es la conciencia de la humanidad. Y esto es muy importante, porque el ser humano es despreciable y es descartable en todas sus etapas, según el sistema. Y así como
un individuo solo sirve para trabajar, aun con un salario bajo, o para consumirle al sistema y alienarse, cuando ya no sirve para procurarle beneficio al sistema, hay que eliminarlo. Hay que ayudarlo a morir. No lo ayudaron a vivir. Y entonces tenemos también que, por ejemplo, The Conversation nos dice que confirma que los nacimientos están decreciendo en la mayoría del mundo, incluyendo Australia, y es lo que realmente importa. Y entonces pensará usted, ¿por qué en muchas naciones africanas sigue habiendo tantos nacimientos? Pues porque son primitivos, porque son salvajes, pensaría el amante de la civilización. Porque en realidad no han llegado a la civilización que va reduciendo la natalidad hasta dejarla en cero. No, simplemente por tres cosas. Porque los africanos tienen esperanza, aquella de la que quiere despojar Benguibir a los palestinos. Segundo, porque tienen sentido de comunidad. Tercero, porque no se ha implantado a tal grado el narcisismo o el egoísmo que crean que no deben nada a las generaciones pasadas, que no deben estar agradecidos con ellas y que, por otro lado, crean que no tienen ninguna responsabilidad con el futuro de la humanidad. El país nos habla del invierno demográfico. ¿Y dónde habla del invierno demográfico? En la página de negocios, claro. Porque no puede entender que esto tiene un profundo contenido moral, intangible, alejado de los negocios. ¿Por qué preocupa a algunos el descenso poblacional? Preocupa a algunos porque no tendrán la mano de obra barata necesaria para seguir siendo explotada. Pero por otro lado, ¿por qué procuran la extinción de la humanidad algunos? Porque no son planes delirantes, conspiranoicos, sino es una realidad. Por múltiples formas y medios se procura la disminución poblacional. Pero el más perverso, el más sibilino, el más oculto, el más misterioso y contra el que poco se puede resistir, es aquel método mediante el cual la humanidad se convence a sí misma de que no vale la pena existir ni perpetuarse en el tiempo. De que ya no vale la pena vivir. Y así como hay individuos que se quitan la vida a sí mismos, hoy le dicen los payasos desvivir, así también hay sociedades que se aniquilan así, y probablemente hasta la humanidad. Convencidos por el flautista de Hamelin, recuerde usted este cuento infantil, que elimina a los ratones tocando una flauta y los hace arrojarse al vacío y a su propia muerte. El canto de las sirenas, un mundo idílico, un paraíso. El paraíso tiene por condición el que no me estén incordiando o fastidiando y no tenga yo que oír el llanto de los niños, sus quejas. Y si lo oigo, les doy un celular y asunto arreglado, aunque después entren a una escuela en Saltillo y maten a algunos individuos. El invierno demográfico amenaza la economía mundial, el envejecimiento y la futura caída de población condicionan las políticas públicas y el crecimiento. ¿En qué momento, después de 55 años de haber proclamado la política de descenso demográfico, después de 55 años, en qué momento los gobiernos de la Tierra avisan, muy poco tiempo, avisan que esto está a punto de convertirse en un grave problema y diría yo hasta en una catástrofe? ¿Qué tan viejo es Thomas Robert Malthus? ¿Qué tan viejo? Tan viejo como tus familiares que ya no existen. Ensayo sobre el principio de la población que algunos creyeron, no obstante, que esto distaba mucho de la época en que los métodos tecnológicos y científicos se aplicaron a la producción de bienes. Pero ahora veremos lo que están haciendo con esos bienes después de envenenarlos los poderosos de la Tierra.
porque el bien fundamental para existir sobre esta tierra es la comida. Pero vamos a algo. ¿Usted cree que todo es producto de la decisión libérrima de los héroes anónimos que decidieron hacer caso a la propaganda que el PRI de los años 70 ponía en funcionamiento en todos los medios? Y entonces limitaron el crecimiento demográfico, limitando el crecimiento de su familia, héroes sin capa, que no sabían desde dónde venía esto. Porque el sistema planea, el sistema diseña con antelación a grandes distancias, es decir, es previsor y construye y fabrica para ver los efectos a 50 años, a 100 años. Ese es el error de muchos gobiernos y de muchos de nosotros, que pensamos en hoy, en mañana, en la siguiente semana, cuando mucho en el próximo mes. Los límites del crecimiento fue una publicación, un estudio pretendidamente científico, mediante el cual el Club de Roma, controlado por el sistema, por los mismos que hoy siguen haciendo y deshaciendo y dominan este mundo, por los que hoy aceleran el transhumanismo, por los que hoy nos quieren llevar a ser sustituidos por la gran tecnología, por la inteligencia artificial, el Club de Roma nos decía en este estudio en los años 70, principios de los años 70, que se iban a acabar los recursos, que los recursos eran muy limitados y que era imprescindible a efecto de que el mundo no estallara, reducir la población. ¿Se acuerda usted qué pasó cuando disminuía este discurso? Aumentaba otro, el del cambio climático. ¿Se acuerda usted qué pasaba cuando venía menos el cambio climático? Venía una pandemia. ¿Recuerda usted qué pasaba cuando la pandemia disminuía? Venía la amenaza de una guerra. Y así lo han traído usted en los últimos 50 y tantos años, y usted todo lo ve novedoso, todo lo considera producto de la casualidad, y todo, a todo se va adaptando. Una vez le siembran la responsabilidad social. Otra vez le siembran el miedo a que el mundo estalle porque el cambio climático nos va a llevar al invierno total. Alguna otra vez lo vuelven a utilizar el miedo para decirle que alguna pandemia puede destruir a la humanidad entera. Y finalmente le dicen que la guerra mundial está a la puerta. El miedo es el elemento más poderoso, más potente de control social. Y entonces, después de que el Club de Roma le dijera eso, vino una cosa interesante. Empezó a acumularse obscenamente la riqueza en muy pocas manos. Y esto tiende a acelerarse mientras usted ayuda a la humanidad, teniendo pocos hijos, reciclando y dividiendo lo orgánico de lo inorgánico, rescatando perritos y reduciendo la temperatura ambiente, contribuyendo a la paz siendo totalmente indiferente con los demás y siendo muy, como dicen ahora, muy woke, como dicen los gringos. Entonces, hablando el lenguaje incluyente y haciendo de esta tolerancia que no es sino grosera indiferencia por el otro, haciendo el modo de convivencia social, sustituyendo a lo que antes era la verdadera convivencia. Es usted un ciudadano modelo, está trabajando para el sistema, trabaja para ellos, y Oxfam le dice a usted que los hombres más ricos del mundo han duplicado sus fortunas durante la pandemia, mientras los ingresos del 99% de la humanidad caen. Cada 26 horas hay un nuevo millonario, billonario, y la inequidad contribuye a la muerte de una persona cada 4 segundos por hambre. Forbes nos dice por qué las corporaciones se han beneficiado de forma exorbitante desde la pandemia de COVID-19. Cada vez que el sistema implanta algo de esto o anuncia algo de esto,
el dinero va a parar y la riqueza va a parar a unas pocas manos que siempre son las de ellos. Usted sigue contribuyendo cívicamente sin rebelarse como borrego dócil, como animalito llevado al matadero. Oil Price nos dice, por ejemplo, por decir algo, porque debo decirle a usted que en las grandes crisis que la humanidad padece, las padecen los pobres, las padece la clase media ya destruida, o las padecía cuando existía, pero siempre las crisis han sido motivo de enriquecimiento de la plutocracia del pequeño grupo, y eso ha sido siempre. El crack bursátil de 1929 empobreció enormemente a mucha gente, aún en Estados Unidos, enriqueció unos cuantos. Todas las guerras han sido motivo de enriquecimiento de estos. La crisis petrolera de principios de los 70 los enriqueció escandalosamente. Las crisis bursátiles de los 80, de finales de los 80, las enriquecieron. La crisis bursátil, la de las hipotecas, la crisis de los 90, de finales de los 90, nuevo motivo de enriquecimiento. La crisis de 2008, más enriquecimiento. La crisis del COVID, nuevo motivo de enriquecimiento. Y hoy, escuche bien, y lo he platicado aquí, las petroleras han ganado como nunca en los últimos 5 años, 7 años para ser precisos, cuando el mundo está en crisis y cuando hay un mayor empobrecimiento. Todo el mundo de la especulación ha ganado y las tecnológicas siguen ganando porque a usted lo encerraron en sus casas a enviciarse con las redes sociales, con Netflix, con Amazon, con la propia televisión y también con la comida chatarra que ellos producen, así como con otras cosas que son en su beneficio. Sin embargo, a pesar de que supuestamente estábamos detenidos, la producción de petróleo se mantiene en un crecimiento enorme, que es lo que significa esto, a pesar del corte de gastos, a pesar de los pesares, siempre ganan. Y esta obra, El Mundo Está en Venta, de Javier Blas y Jack Farchi, es interesante, la cara oculta del negocio de las materias primas. Cuando oiga usted en inglés commodities, que es el significado de materias primas en inglés, atienda usted a los elementos básicos necesarios para la subsistencia del ser humano sobre la Tierra. ¿Quién controla esto? Y allí encontrará la respuesta a lo que está sucediendo en la humanidad. Han logrado el control total de las materias primas, y por eso 10 empresas escasamente controlan la producción de alimentos en la Tierra. ¿Cómo recuperar la soberanía alimentaria si se somete uno a la inversión extranjera irrestricta cuando tienen el poder que tienen empresas como Cargill, por ejemplo? Empresas que especulan con la vida de todo mundo, que enferman a todo mundo para después, como Bayer Monsanto, asociadas la que produce los alimentos, que es veneno, con la que produce los medicamentos, que es antídoto, que también envenena, ¿cómo eso lo lleva usted a una cárcel o a un callejón sin salida? Por eso la agricultura de autosubsistencia en las naciones, en espacios pequeños, y el financiamiento de la pequeña agricultura y de la agricultura de subsistencia es indispensable en el país, en cualquier país que quiera ser soberano, y renunciar a la entrega del campo a las grandes transnacionales. Esa es mi queja fundamental sobre lo que en México no se hace, salvar al campo, porque si no tenemos nuestra propia comida, soberanos no seremos jamás. The Defender dice, ¿es Cargill la corporación más malvada del mundo? Cargill es la corporación número uno en acaparamiento de alimentos en el mundo. ¿Quién lleva a cabo la compra y la venta y en medio la especulación y el acaparamiento de los alimentos?
Recuerdo anécdota de Bernardo de Gálvez, virrey de la Nueva España, porque vi un documento en original que corresponde a él, que viene de su puño y letra, cuando en la Ciudad de México los mismos de siempre, los comerciantes que son normalmente enemigos de la humanidad, hay sus honrosas excepciones, acaparaban los alimentos necesarios para el sustento de la población. Lo que hoy importamos, el trigo, el maíz, el frijol, que importamos de los Estados Unidos porque no podemos producirlo. Habían cerrado las bodegas, los silos, los almacenes para poder especular, produciendo una gran hambruna. Una carta ejemplar en la que manifiesta que su responsabilidad es la protección del pueblo y amenaza con graves penas a quienes no abran inmediatamente los antedichos silos, bodegas, almacenes para liberar el alimento, porque constituye el más gran crimen en contra de la humanidad, el acaparamiento, o lo constituyen, y la especulación con los elementos necesarios para la vida. Pues aquí tiene usted entonces cómo Cargill, los beneficios del gigante agrícola estadounidense Cargill se dispararon un 23% en 2022 a medida que los precios de los alimentos subían como la espuma para los consumidores. En este episodio de la etcétera, etcétera, Ed Wrights nos dice cómo Nestlé, otra compañía acaparadora de gran cantidad de alimentos, ha comprado también enormes y está aliado también a Cargill, porque entre ellos se juntan como los bancos en México, forman un cártel, es un oligopolio, y dicen estos son los precios y de ahí nadie los baja, y el que se raje y los baje, está fuera. Nestlé y Cargill exigen, reclaman el derecho para beneficiarse del trabajo esclavo de los niños sin ser llamados a cuentas. Y así tiene usted cómo Nestlé no hace solamente esto, sino también, como ya lo mencioné, aquel ex CEO, aquel director general, exdirector general de Nestlé, que fue propuesto para ejercer el cargo de sustituto de Klaus Schwab en el Foro Económico Mundial, que recuerde usted es el que dice que en el 2030 no tendremos nada, pero seremos profundamente felices, que fue eliminado de allí por actos de corrupción, no se dijo todo. Él es el fundador del Foro Económico Mundial de Davos, donde estaba también Yuval Noah Harari, al que leen los tontos, los que son masoquistas, que también dice que somos animales hackeables. Bueno, pues el director general de Nestlé fue propuesto para sustituirlo. Ya era demasiado. Sus grotescas declaraciones de que el agua no es un derecho humano, sino es un bien de consumo y, por tanto, debe estar en el comercio, eran una afrenta enorme contra la humanidad, pero eso cree Nestlé, eso cree Cargill. Portafolio, denuncian la compra ilegal de tierras de multinacional en Cargill, de multinacional Cargill, perdón, a eso se dedican, son piratas, roban aquí, roban allá, especulan, juegan con los precios, utilizan trabajo esclavo, destruyen la tierra con los venenos, destruyen el agua, etcétera, los verdaderos enemigos de la humanidad. Unhearted dice que el negocio de la agricultura, un gigante del negocio de la agricultura, otra vez vinculado a la deforestación de la Amazonia. Recuerde también que existen los falsos ecologistas, el ecologismo de salón, otro de los elementos fundamentales, el gran engaño del ecologista que llevó a cabo el prestidigitador mundial, mostrándonos una pretendida defensa y preocupación por la tierra para justificar su destrucción. Así quienes protegen la Amazonia son sus grandes destructores. Así las grandes o los grandes entes de la defensa supuesta del medio ambiente están financiados por las grandes petroleras, por los grandes contaminadores, por estos especuladores de alimentos. European CEO dice que Goldman Sachs y Cargill son multados con 89 millones de euros por... es por evadir impuestos en el Reino Unido. Cuando a usted le exigen pagar religiosamente hasta el último centavo de sus impuestos, ellos no pagan impuestos. Cuando a usted le exigen cumplir la ley perfectamente, ellos no cumplen la ley.
cuando a usted le exigen ser impoluto, ellos son unos criminales y unos piratas. Y así The New York Times dice de ser el líder del medio ambiente, de la defensa del medio ambiente, a la peor compañía en el mundo, Scargill, porque para poder hacer lo que hace, hace lo que hacen todas las compañías, y ahí está el secreto de todos los asuntos woke adoptados por las grandes corporaciones. Cuando usted voltea en una ciudad, en una cosa que ahora se llama el mes del orgullo, y se encuentra con que en los grandes edificios de las grandes corporaciones, en los mejores lugares de las grandes ciudades, está una bandera del arco iris, ¿no le surge a usted de pronto la pregunta, así como en el fondo, en el lugar más recóndito de su cerebro, ¿no le viene alguna duda de por qué las grandes corporaciones, esas que nos esclavizan, esas que especulan con lo necesario para la vida, esas que explotan, esas que no pagan impuestos, esas que suben los precios, esas que tienen trabajo esclavo en el mundo estarían tan preocupadas por un asunto de minorías? ¿No será que los asuntos de minorías son de ellos? ¿No será que los otros son idiotas útiles los que siguen todo esto y creen que este es un asunto que surgió espontáneamente de las mismas minorías que quieren defenderse de la discriminación y que son defendidas por los supermanes, los defensores de la humanidad llamadas grandes transnacionales, grandes corporaciones? Pues es lo mismo que le he venido explicando desde hace tiempo y que muchos explican. Es lo mismo. Y así tiene usted aquí cómo hemos llegado a la barbarie pensando que huíamos de la barbarie. Cómo hemos llegado en un supuesto, una supuesta civilización exquisita y una modernidad y un progreso del que todo se hace en lenguas, solamente a la sofisticación tecnológica y a la barbarie de la humanidad y del espíritu. Thibaut Isabel, un filósofo francés, decía: la civilización moderna no es más que, desde cierto punto de vista, una fuente sofisticada de barbarie. Es a la vez excesiva en las exigencias interiores, exteriores de orden, y es laxista en la exigencia interior de responsabilidades. Y eso es realmente lo que está pasando. Una barbarie impuesta a toda la humanidad por algunos individuos, como dice Reuters, Tyson y Cargill, que pagan 88 millones de dólares de multas, porque puede haber multas al por mayor y porque hay una hipocresía militante en todos lados. Como recientemente me enteré de una llamada class action en Estados Unidos, acción colectiva de CVS Farmacia, CVS Farmacia, un consorcio que tiene controlada la distribución de medicamentos o es oligopolio en los Estados Unidos junto con otros distribuidores. ¿Por qué se ha demandado a farmacia? ¿Por vender medicinas que envenenan y enferman más? ¿Por qué se le ha demandado? ¿Por cuestiones monopolísticas? ¿Por fijar precios arbitrarios? No. ¿Sabe usted por qué? Porque en su página a los que compraron por internet, que dejaron datos en esa página, no se les respetó la llamada privacidad, que nunca se respeta. Y esos datos, esa información de quienes entraron a la página, fueron compartidos por CVS Farmacia con un proveedor de nube, es decir, un lugar centro de datos, un lugar donde se almacena información y se procesa. O cosa más terrible, o cosa más espeluznante, la hipocresía militante, la exterioridad en la que hay rigor de esta sociedad mojigata y puritana, que es la más mojigata y puritana de toda la historia, que se espanta por cosas como decir la verdad, como utilizar ciertas palabras, pero puede ver indiferente cómo mueren niños de hambre, cómo se les explota, o puede voltear, tal vez indiferente, hacer la vista gorda
ante los asuntos de Epstein. ¿Sabe usted a cuáles me refiero? Ante el surgimiento en la clase pudiente, en la oligarquía mundial, de muchos pediatras. Y también ante el asesinato terrible de los palestinos. La hipocresía militante de una sociedad asquerosamente mojigata en los asuntos estúpidos y absolutamente complaciente, permisiva y laxista en los asuntos verdaderamente importantes. Y entonces, multado Tyson y Cargill por pagar, están multados con 88 millones o deben pagar 88 millones a los consumidores. ¿Por qué? Porque los señores fijaron de común acuerdo y de consuno los precios de la carne, claro, a la alza. 88 millones de dólares es, como decía el filósofo, ya no de Güemes, sino de San Cristóbal, Guanajuato, peccata diminuta. O peccata minuta, entiéndalo usted. Fortune, más de 30 años después del fraude de Archer Daniels Midland, inspirado por una película de Matt Damon, la compañía ha sido multada con 40 millones de dólares. ¿Por qué? Porque esta otra compañía, que es también como Cargill, de las más importantes del mundo en semillas, en agricultura, se dedicó a especular con los alimentos, a incrementar de forma desmesurada los precios. Y así se ríen, porque en lugar de poner orden en este mundo de monopolios y de abusos y de explotación, simplemente paga una multa y se acabó. Lo mismo que sucede con HSBC, con Wells Fargo, con Citibank, con Lehman Brothers, con Merrill Lynch, con etcétera, etcétera. ¿Por qué? Pues porque lavan el dinero del narco, o algunos bancos de estos ya no existen, y se enteran. ¿Y qué le hacen? ¿Los tachan de narcoterroristas? No. Los multan y a seguir en lo suyo. ADM, pues, se va en 2026 con unas utilidades, unas ganancias muy fuertes, muy fuertes, muy favorables, y sigue ganando, y hoy se dedica también a los biocombustibles. Entonces, es maravilloso lo que le está pasando. ¿Quién es Syngenta, de Novartis y AstraZeneca, el gigante global agroquímico con sede en Suiza y capitales chinos? Para aquellos que dicen que los chinos, oh civilización milenaria, tan bondadosa y tan amante de la humanidad, oh pequeños saltamontes, y entonces las reflexiones profundísimas de esa cultura que tiene una espiritualidad sorprendente y un ánimo de lucro más grande todavía. Pues sí, las grandes corporaciones no tienen corazón y se alían unas con otras para explotarlo a usted. Pero lo más grave de todo lo que está pasando es la comunión entre el mundo de la medicación y el mundo de la agricultura, es decir, el mundo de los alimentos y en medio lo que los une, el mundo de los agroquímicos, que solo establece el vínculo necesario para enfermarlo a usted y ofrecerle a la vez que el alimento para satisfacer su hambre envenenado por los pesticidas o ya alterado por la ingeniería genética, le ofrece después la cura contra esos males, ganando siempre de usted hasta que muere, porque no quiere muertos, quiere enfermos permanentes y tiene el método y el medio para enfermarlo a usted permanentemente para poderlo curar. Aparentemente. Así ha sucedido desde hace mucho tiempo. Ellos tienen el veneno y tienen el antídoto. Antídoto que se vuelve otra vez veneno. Y entonces aquí este libro muy interesante de Peter Temin, El desvanecimiento de las clases medias, que ha sido también el propósito
y el empobrecimiento de todos. Pero bueno, hay cosas muy interesantes que están detrás de todo esto, es decir, del decrecimiento poblacional, y no solamente o no son exclusivamente materiales. Y por eso hoy esto lo conecto con el ataque que ha sufrido una escuela en Saltillo, en una ciudad en el estado de Coahuila, en México, inédita por las circunstancias, por sus actores, inédita por su violencia gratuita, inusitada, absurda, que por primera vez se presenta en territorio nacional y que en los Estados Unidos es el pan nuestro de cada día, sin que los Estados Unidos hayan logrado detener esto. Y aquí entonces acudo a una enfermedad social y algo intangible. No solamente es la privación de recursos, es el desaliento, es la confusión, es la bestialización del ser humano, es la confusión suprema. Usted se cree moderno, usted se cree a la moda, usted cree que es un hombre o una mujer extraordinariamente tolerante y ya va a años luz de nosotros, los reaccionarios, los carcas, los que atrasan, dicen algunos, aquellos que se quedaron atrás porque simplemente llaman a la sensatez, al sentido común. Usted está como el Reino Unido que se quiere suicidar. Esto no es menor. The Telegraph dice que el Partido Verde, los miembros del Partido Verde, han estado insistiendo en reemplazar términos como madres y padres con una terminología neutral o de género neutral bajo la nueva guía del lenguaje incluyente. ¿Qué tanto ha influido el sistema y la construcción de esto en la despoblación? Si usted no me entiende, comprenda que todo cuanto he hablado hoy del acaparamiento y la fijación de precios, del envenenamiento de la comida, lo hace un grupo, el grupo corporativo que se dedica a la labor en el mundo de la especulación financiera, que es conocido en muchos lados como derecha. Y esto otro que hacen estos individuos, por ejemplo, de aniquilar a la familia, y hay que decir, tenga usted una posición conservadora o no, esto rebasa todo eso. Esto no es de avanzada, esto no es progreso. La otra ala se dedica a la destrucción social, a la alienación social, a la perversión. La otra es la que se dedica a subvertir un orden que ha funcionado toda la vida. Y el modo en el que está organizada la sociedad, para meterse en esa organización, influirla, descoyuntarla, confundirla y producir el caos necesario para la dominación. ¿No lo cree usted? Yo no lo analizo desde el punto de vista ni religioso ni moral. Desde el punto de vista de la ingeniería social es una verdad. Es parte de eso. Y bueno, pues esto, lo que sucedió aquí, no amerita mayor reflexión ni análisis en todos esos espacios o sitios en YouTube o en cualquier otra red social, donde algunos lamentablemente ya se limitan nada más a aplaudir, aplausos, y otros nada más a denostar y destruir. Pocos, muy pocos, hacen verdadero análisis de los problemas sociopolíticos. No les interesa entenderlos. O llegan a hacer análisis superficiales que son coyunturales, como, y aquí abro el espacio, para hablar de lo que, del gran chisme, de lo que a muchos interesa, del morbo. De cómo 17 candidaturas a gubernaturas están ocupadas nominalmente por Morena y realmente por individuos que provienen del régimen anterior o de los partidos que hicieron el gran daño a México. Aquí habría que hacerse el planteamiento o el replanteamiento siempre, uno, verdaderamente, de si
se está transformando la realidad anterior y si sigue en camino el proyecto de la Cuarta Transformación, es decir, si realmente hay voluntad de transformar radicalmente la realidad, como en su momento lo avisó el presidente López Obrador cuando habló de radicalidad, de ir a las raíces en la transformación, o simplemente se pretende un cambio o de apariencia, de maquillaje, o en algunos aspectos, pero conservando la misma política neoliberal que está centrada en asuntos medulares o fundamentales, como es, uno, la privatización, continuar con la privatización o hacer permanecer la privatización aún de los bienes públicos. Dos, no dedicarse tanto a la cuestión interna o poco y preferir la inversión extranjera. Tres, lograr que gocen de privilegios o de impunidad los particulares que constituyen monopolios o explotan sin tasa ni freno las industrias, porque yo no he visto que a ninguno de estos se le haya puesto un freno y ellos siguen teniendo gran cantidad de dinero y acumulándolo. En fin, que esta es una digresión, porque lo importante también es pensar el por qué se ha elegido a ciertos individuos para ocupar esas candidaturas. La respuesta es muy sencilla, porque van a ganar elecciones. Pero si de todos modos se va a ganar elecciones, porque la oposición está muerta. En fin, que esto da para una reflexión más profunda, aunque ya muchas veces repetida por muchos de nosotros, que cuando hacemos la más leve crítica de esto, somos tachados de reaccionarios, de ultraderechistas, de prianistas, de traidores, etcétera, cuando no es sino la crítica eficaz y la autocrítica la que logra que un proyecto prospere, avance, tenga éxito. La autocomplacencia es el modo normal de proceder de quien va hacia la muerte, del mediocre también. Entonces, pues habrá que ver qué cambios pueden ejecutar aquellos individuos que fueron deformados bajo un régimen o sistema que fue criticado con razón, que fue condenado con razón y que es el régimen de corrupción y que son unas ideas totalmente ajenas a las que dieron a luz a la Cuarta Transformación. ¿Cómo, y esta es la pregunta, cómo hacer un cambio con los individuos que pertenecían al sistema que debe ser cambiado? Respuesta difícil. Yo voy a transformar, y esta es la tesis del bombero pirómano. Es decir, pongo de bombero al que antes incendió y al que tiene tendencia a incendiar. ¿Cómo es que va a apagar el fuego? Es interesante. A lo mejor hay respuestas que yo no conozco. Si usted las conoce, por favor, le escucho. Y entonces, aquí la SEP, según proceso, lamenta el ataque en secundaria de Torreón en el que mataron a subdirectora y tres fueron heridos. ¿Cómo es que puede suceder esto? Bueno, pues entonces la presidenta de la República y algunos más, como el ínclito, el Vasconcelos del siglo XXI, ¿qué digo yo? ¿Qué Vasconcelos? ¿Qué Vasconcelos? Este, pues el rey de los educadores de la historia, y debieran instaurar un premio Nobel para premiar a Mario Delgado en su gran labor al frente de la Secretaría de Educación Pública, que tiene ideas fabulosas. Alguna de ellas, a usted ya se le olvidó, ir a asociarse con los chatarreros, es decir, los que venden chatarra, y tratar de rescatarlos in extremis, y luego, pues, enseñarles a los muchachos aquello en lo que él cree, la buena nueva del éxito, la acumulación de dinero y el éxito a través del saqueo público. El gobierno se vuelca en un programa contra el contenido digital que fomenta odio tras el ataque en una escuela en Coahuila. El asesinato de una subdirectora a manos de dos jóvenes de 18 años en la escuela en la que estudiaron abona el terreno para una ley de control de las redes sociales para evitar que niños y jóvenes se radicalicen en Internet. Lo que tienen niños y jóvenes no es una radicalización, que si bien es cierto pueden ser influidos por las redes sociales,
También es cierto que lo que tienen es un abandono total. Esto es un abandono espiritual y moral. Porque algunos creen que a sus hijos los compensan, los educan, diciéndoles, y note usted cómo nos agringamos, aquí vienen cosas sutiles de las que usted no se ha dado cuenta, tal vez.

un grado superior. Hoy hay que decirle 40 veces al chamaco: te amo, hijo, te amo, hijo, te amo, hija. ¿Cómo te amo, te adoro, mi princesa, mi princeso, o lo que sea? Y creen que con eso sustituyen la necesaria formación, control, conducción, límites, disciplina y enseñanza sobre el mundo y presencia. ¿Por qué? Porque vivimos en un mundo profundamente hipócrita y porque hemos copiado el modelo de esos mentirosos que te dijeron, psicólogo, psiquiatra, cualquier especialista, porque tú ya no puedes educar. La humanidad desde las cavernas hasta ahora ha sabido cómo formar a las nuevas generaciones. Esta generación analfabeta, esta generación ignorante, esta generación inhábil e incompetente, tipos con maestrías y doctorados según ellos, que eso les da sabiduría según ellos, que les da cultura según ellos, aunque son burros del sistema, burros con títulos, que de esos hay montones, es que la formación académica no da nada. Campesinos sapientísimos antes, que educaban mejor a sus hijos que usted, señor del titulote, que no sabe nada, que no tiene sentido común, que no conoce la verdad, que no entiende la vida. Lo que antes se sabía intuitivamente, hoy se tiene que ir a estudiar. Y entonces que vengan los especialistas y que venga la medicación. Porque un niño que es travieso, que antes era travieso, hoy tiene una patología. Y es disfuncional. Y es ambivalente. Es bilateral. Es esquizofrénico o ni eso. Todos tienen un déficit de atención. ¿Cómo no van a tener el déficit de atención si en vez de usted lo que tienen es una pantalla? Y en la pantalla tienen muchas cosas más. Así están las cosas. Pero no solamente son las pantallas, porque ya, por ejemplo, Francia o los países nórdicos prohibieron las pantallas o prohibieron los celulares en hora de colegio. En la hora en las clases de la escuela no tienen ya esos celulares. Y sin embargo los problemas siguen existiendo. ¿Cómo es que nos deshumanizamos a tal grado? ¿Cómo es que entendimos o pretendimos que a los niños había que darles muchas cosas en lugar de darles pocas cosas y mucho sentido en la vida y mucha profundidad? ¿Cómo es que los hicimos egoístas y narcisistas en lugar de hacerlos generosos y solidarios con los demás? Esas son las preguntas importantes. La presidenta de la República, el INEGI, la Secretaría de Educación Pública, nadie podrá responder esta pregunta, porque hoy aún el llamado humanismo mexicano está difunto. De esto ya nadie habla, ni de la llamada constitución moral, ni de ningún otro asunto como sería vivir para el prójimo, contribuir con la patria, etc. Estamos agostados y envenenados, porque este es el secreto fundamental. Quien se encierra en sí, se autodestruye. Quien sale de sí para servir a otros, vive. El civismo muerto, y yo no logro entender por qué no se recuperan las verdaderas clases de civismo, y por qué en lugar de civismo, en lugar de ética y filosofía, se enseñan lenguajes incluyentes y cosas impuestas por los centros de poder. El país, la sombra de los ataques masivos de Estados Unidos, vuelve a Coahuila tras el asesinato en una escuela. El fiscal confirma que los dos atacantes de Torreón son gemelos y que estaban inspirados, dice, por figuras de fuera. ¿Qué es una figura de fuera? No es nada, no sé, ya hablan lenguaje críptico. Esto es el lenguaje esotérico para no decir las cosas como son. A través de redes sociales. La dependencia avisó a otros estados por si hay gente que pudiera dar seguimiento a la agresión. Y entonces, el saldo más terrible de la era neoliberal, por ejemplo, es la profundización del egoísmo. Es que cantidad de individuos, o que Ayn Rand tiene cantidad de nuevos discípulos, el egoísmo brutal. Y la violencia sorda y descarnada al punto de llegar a la
desacralización, deshumanización del

carácter humano, a través de las bandas del narcotráfico, cosas atroces que solamente se veían, por ejemplo, en los Estados Unidos. ¿Por qué nos acostumbramos a ello? ¿Por qué permitimos como sociedad acostumbrarnos a ello? ¿Por qué? Porque nos sembraron el éxito, la acumulación de dinero, el individualismo brutal, el consumo, el narcisismo. Allá está el fondo del que nadie quiere hablar. Eso no se arregla con lenguaje políticamente correcto, con inclusión y diversidad de esa inventada por el sistema. Eso se arregla con el regreso, Sábato ya lo dice, el regreso a esas virtudes originales, a la comunidad. Vuelta a la comunidad y vuelta a la interioridad para construir dentro de sí espíritu. No lo harán. Mario Delgado no tiene los tamaños y nadie tiene ideas claras porque lamentablemente se ha despreciado al mundo del pensamiento y hoy la intelectualidad está conformada en un lado y en otro, en la llamada izquierda y la llamada derecha, por mamarrachos y farsantes que no profundizan en lo absoluto y no sirven para lo que debe servir un intelectual, como un faro, como una luz en medio de la oscuridad. Los Angeles Times, presidenta mexicana, objeta la prohibición de narcocorridos y llama a combatirlos con nuevas canciones. Las nuevas canciones no son aquellas del maestro rural de Guerrero, no son los sones tradicionales, no son los tríos, no son los boleros. La música que rescata es una mamarrachada. Usted vio a un fantoche, y perdóneme usted, en la mañanera, balbuceante, con unas pocas palabras, porque para eso les da el cerebro. En el cerebro de estos muchachos hay un número total de 100 palabras. Con 100 palabras sobreviven en esta vida, con 100 palabras se comunican y a veces ya nada más con balbuceos. Que el señor era rapero y que le dice a usted en lenguaje pedestre que mata no solo el buen gusto, sino el cerebro, que era exigido antes por la gran poesía, porque la complejidad hace que el cerebro se esfuerce. Y hoy le dan como papilla a niños, porque nos consideran escuincles y por eso le dan a usted al Bad Bunny, por eso le dan la banda. Y compare usted la banda, esas cosas espantosas, y perdone si lastimo sentimientos, pero es un individuo que más que cantar chilla, y chillando grita como si le estuvieran apretando en Sálvase a la Parte, no sabe cantar. No es cantar, las letras son cosas espeluznantes, espantosas y de fondo un ruido ensordecedor, alienante, en lugar de la verdadera música a la que ya no se acude. Entonces se combaten los narcocorridos que no solamente son malos por el contenido o los corridos tumbados que les llaman. No solamente son malos por el contenido, que no solamente es del narco, es de envilecimiento, por ejemplo, de la mujer a grados bestializantes. Es de robo de la dignidad del ser humano. Y los vamos a combatir con un tarado que pronuncia dos frases inconexas hasta la saciedad, con palabrejas pedestres que salen de su enorme creatividad, para que luego le digan a uno cuando hay crítica, es que usted es de otros tiempos, es reaccionario, de paso a la modernidad, paso a la creatividad de la juventud de hoy, tan profunda, tan espiritual y con ese pozo de creatividad que se espanta a uno. Desde Duchamp, desde el urinario, hasta Hirsch, la calavera con diamantes, el arte objeto, las instalaciones y todo lo que se llama arte para estúpidos, para descerebrados y para aquellos que no saben decir la verdad. El emperador está desnudo. No se puede competir con esto
sino a través de una verdadera revolución espiritual y cultural que urge al mundo, pero urge a nuestra nación. ¿Qué hace la Secretaría de Cultura? La cultura, el arte, son los grandes, las grandes medicinas en estos momentos. Por eso el gran Dostoyevsky decía que a la humanidad la salvaría la belleza. ¿Cómo se va a salvar en medio de la horripilancia? El Universal, por ejemplo, nos dice cómo Sheinbaum confirma el regreso de BTS a México. Otra exquisitez. Cultura nacional. En 2027 anuncia el plan de acción con Corea 2026-2030. Tenemos un plan de acción con la hermana República de Corea. Mire, ya se me rasgaron los ojos. Somos lo mismo, un país alienado. Corea del Sur, el país con la más baja tasa de natalidad del mundo, precisamente porque Corea del Sur es la nación más deshumanizada del mundo, más que Japón. Todo es lo material. Todo es una exigencia enloquecida por producir más. Por ejemplo, ¿qué hay detrás de BTS? Pues lo que he venido diciendo, de lo que avisaba Christopher Lash. Es no cultura popular, es cultura de masas. Detrás de estos grupos de fan army, no sé cómo se llame, perdóneme, mi ignorancia en tema tan relevante, en cosa tan exquisita, Álvaro Carrillo, no sé. Cosa tan importante es hablar, por ejemplo, de Guti Cárdenas y Tata Nacho, hablar de los tiempos de la música mexicana antigua, o de Mono Blanco como gran intérprete, en fin, no me voy a cansar. El asunto este, BTS, como todos los grupos que es de jovenzuelos andróginos que salen en esto, que no sabe uno de qué son, de dónde vinieron, si son de Marte, son hombres, mujeres o niños, o quimeras, vaya usted a saber, vienen de una estructuración corporativa porque detrás hay una organización, como decía Lash, es la cultura de masas, organizada por el sistema para alienarnos. Son grandes, son enormes negocios. Bueno, ya ve usted que va a haber un centro de cultura K-pop, una cosa exquisita y fundamental. ¿Dice usted cultura mexicana? No, cultura K-pop. Sheinbaum dijo que el plan de acción será la hoja de ruta de la relación durante los próximos 4 años y que nos inunden con esa cosa tan bella que es cultura nacional. Usted no lo sabía, yo ya se lo digo, ya adoptamos a estos, así como el loco de la Espriella y Milei dicen que los israelíes son sus hermanos, de nosotros son los coreanos, el mundo se va a acabar. Y finalmente, Bridgewater, el CEO, advierte de la inteligencia artificial no regulada y cómo puede llevar a un rompimiento social, a pesar de que esa empresa se está beneficiando de la inteligencia artificial. Usted sea radical y vaya a las raíces. En realidad, elimine a los menores de 16 años, elimine de sus vidas las redes sociales, elimine de sus vidas los aparatos, elimine de sus vidas todo eso. Pero sobre todo, si un día no se quiere levantar sorprendido, dice a mí no me va a pasar, con que un conocido suyo, un vecino o su propio hijo, su nieto, deciden asesinar a alguien porque sí, por una pulsión de muerte, una locura nihilista, si no quiere llegar a eso, entienda que lo que tiene que hacer es hacer comunidad y darle al ser humano, sobre todo a los jóvenes, sentido de vida, porque hay profunda desesperanza. Entonces, ¿cómo se anunció el nihilismo que está en el fondo de todo cuanto estamos viviendo? Friedrich Nietzsche, el nihilismo europeo, el asunto y el aviso. Vamos a la autodestrucción porque nuestras vidas no tienen ningún sentido. Matamos a Dios, matamos lo trascendental, matamos muchas cosas, pero pregúntese usted, ¿estamos mejor? La modernidad, este mundo nihilista, este mundo tal como lo hemos construido, ajeno a la trascendencia de cualquier signo, religioso o no, ¿es mejor que el que dejamos? Esta reflexión profunda que se haría Fiódor Dostoyevsky en Los demonios
obra que recomiendo, toda la obra de Dostoyevsky, desde luego, muy querida por mí, un hombre extraordinario, no solo un escritor, no solo un literato, un profeta, un verdadero esclarecido, un pozo de sabiduría, su escritura, sus obras, Los endemoniados, Los demonios, en donde trataba el nihilismo y advertía de cómo corría la sociedad y los distintos individuos hacia su suicidio, que hoy da pie a todo esto que está aconteciendo. Y vea usted cómo, desde luego, aquí podemos hablar de algo que es interesante. En Valdai, el lugar donde se reúne Rusia y reúne a otros países, un centro de pensamiento, que son cumbres que Rusia ha inventado, se ha hecho para alejarse del occidente. En un discurso, Vladimir Putin habló precisamente sobre esta novela de Dostoyevsky, Los demonios. Y dijo textualmente lo siguiente: el nihilista Shigalov, que es un personaje de esta novela, ha descrito el porvenir radiante que él imaginaba. Yo permito una libertad sin límites para lograr un despotismo sin límites. Lo que dicho de paso es a lo que nuestros adversarios han terminado por adherirse. El otro personaje de la novela, Piotr Verhovensky, se hace eco del primero, declarando que la traición, la delación y el espionaje son necesarios en todas partes, que la sociedad no tiene necesidad y que la sociedad no tiene necesidad de talentos ni de capacidades superiores. Cicerón con la lengua cortada, Copérnico con los ojos pinchados, Shakespeare lapidado a muerte. Y dice Vladimir Putin: he aquí a nuestros adversarios occidentales. ¿Qué es lo que es sino la cultura occidental de la cancelación o eliminación? Y aquí la libertad sin límites para lograr un despotismo sin límites. La falsa libertad otorgada sobre todo a los jóvenes para decidir inclusive contra la propia naturaleza, contra la propia biología, contra la propia realidad, llamando al despotismo. Esto es la permisividad de la que hablaba sin límites, de la que hablaba Kluskar, lo vuelvo a citar, en la revolución, la contrarrevolución liberal libertaria, en el mayo del 68, bajo el estúpido réclame prohibido prohibir. Porque en donde no hay límites, en donde hay libertinaje, en donde hay destrucción de las barreras, en donde además no rige el principio de realidad, todo es posible, incluida la tiranía, y sobre todo la tiranía. ¿Quién va a dominar irrestrictamente aquel que no se puede gobernar a sí mismo? El tirano. En eso estamos, y en la degradación de la humanidad, y también de los cuadros dirigentes, y la destrucción de las élites intelectuales, de la que ya avisaba Castoriadis, y de la que ya avisaban muchos otros, desde Ortega y Gasset en La rebelión de las masas, para adelante. La mediocridad en los puestos más elevados, más relevantes. No hay modelos, no hay paradigmas, no hay arquetipos, y entonces hay muchos psicólogos, muchos psiquiatras, muchos medicamentos, mucha desorientación y muchos jóvenes que hacen locuras. En Francia sucede un fenómeno. Esta semana, y con esto nos vamos hacia el término de este programa, esta semana se multiplican los actos de rebeldía en los liceos franceses. Los liceos son prácticamente las preparatorias aquí. Estamos hablando de jóvenes entre 15 y 18 años, entre el fin de la secundaria y el fin de la preparatoria del bachillerato, que se lanzan un día, porque sí, aparentemente, con aparente espontaneidad a las calles, y no protestan, y no tienen ideas,
y no presentan un plan. No dicen exactamente qué quieren, es una violencia ciega y sorda. Destruyen sus propias instalaciones, golpean a sus maestros y se libran a la destrucción o a la producción de caos en las ciudades. Esa violencia sorda, esa violencia absurda, infantil, a la que se libran, por ejemplo, las muchachonas que salen a manifestarse el día que dicen que es de la mujer. Y cada año destruyen, se libran de la rabia que traen dentro de sí, la inconformidad, el nihilismo, el vacío existencial, la carencia de propósitos, y entonces se ceban en los bienes, en las cosas, en las personas, sin ningún sentido, porque eso no produce ningún propósito de cambio. Es la barbarie pura. Ahora bien, que por ejemplo, estos muchachos tienen razón de protestar, la tienen, pero no saben exactamente contra qué protestar. No saben exactamente qué está pasando. En realidad debieran protestar contra un sistema educativo que los ha privado del acceso a los bienes más caros de la cultura, del espíritu en el mundo, que los aliena y que está convertido el sistema educativo en un sistema de amaestramiento de individuos para alimentar el sistema productivo, es decir, para servir a la casta plutocrática. Entonces salen y nuevamente los jóvenes son idiotas útiles, porque no hay nada más fácil que echar a andar a un joven y ahora que no hay ideas, porque antes las hubo, emocionarlo, simplemente sembrar el miedo, simplemente sembrar el odio, simplemente sembrar el deseo de expresar su rebeldía y sus frustraciones o de producir caos, de desmadrarse, que así se dice, no es una grosería. Es decir, salirse de madre el río, salir del lecho el río. Y eso es lo que está sucediendo. Se multiplican 5.000 y más de 5.000, bueno, una factura, 5.000 actos de protesta, una factura astronómica, sobre todo de los daños que han causado, bloqueos de liceos con violencia urbana, y entonces el saldo de una semana bajo alta tensión. Y esto va hacia nada, pero ve atrás la mano que mece la cuna, Macron un hijo del sistema, ese sí el arquetipo del político del sistema. Ex empleado de Banca Rothschild, desde donde cometió tropelías en contra del Estado francés, un traidor como Sarkozy, a quien debieran fusilar a los dos. Sarkozy porque cuando Chirac y Villepin se negaban a ir a la guerra contra Irak, él fue a la embajada de Estados Unidos a ofrecerse, y Macron se ofreció al gobierno de Estados Unidos y a General Electric para entregarle Alstom, la empresa que fabrica las turbinas y que da servicio a las turbinas de las centrales eléctricas francesas. Traicionando a Francia y sirviendo a los intereses plutocráticos, llega como empleado de Banca Rothschild al gobierno francés y desde ahí hace cantidad de barbaridades, tiene una popularidad del 5%, se tiene que mantener a toda costa o mantener a los suyos en estas desmesuras y esta locura, y entonces hace algo interesante. Estos muchachos que salen a producir desórdenes sociales, sobre todo para la sensibilidad de muchos franceses que tienen bien claro el asunto de división entre civilización y barbarie y que repugnan muchos de estos actos, aunque los han vivido en cantidad de sus revoluciones, que no solo es la conocida por todos de 1789, están, según el gobierno francés, piloteados, cilindreados, impulsados por Mélenchon y su partido. De tal manera que así eliminas de la ecuación electoral a los insumisos, que no lo sacan por Vox, lo sacan por estar en contra del Estado de Israel y haberse pronunciado el mismo Mélenchon en contra del genocidio que lleva a cabo Israel. Pero por otro lado sale Bardella, el individuo de la derecha, y todo esto lo digo no porque le interese a usted particularmente la política francesa, sino para ver cómo funciona este asunto, cómo se manipula
y cómo se lleva a la, cómo se hace estallar una protesta pública en plena era electoral para producir caos y hacer olvidar ciertas cosas, como por ejemplo lo dice Le Parisien, y esto lo dijeron todos los medios franceses, los favorables a la Iglesia Católica y aún los anticlericales o los que son contrarios, a, inclusive ateos, agnósticos. Fue un fenómeno francés, plenamente francés, pero un fenómeno que da que pensar. Lo que sucede con la visita del Papa actual León XIV de la Iglesia, sumo pontífice de la Iglesia, Católica, que llena con 800.000 personas los Campos Elíseos y celebra una misa, y confronta en otros días a Macron, logrando concitar un respaldo o un fervor que, dice Le Parisien, era inexplicable e inesperado en una sociedad que estaba secularizada y que es, yo creo que, la sociedad en donde más ideas propicias para el ateísmo o el agnosticismo hay. Un fenómeno sociológico enorme, relevante, sobre todo porque avisan, y vea usted cómo el nihilismo está exacerbando, ya está hartando a muchos jóvenes, y no es porque yo esté a favor o en contra, insisto, me mantengo neutral, porque así debe ser en cuanto al estudio y el análisis de estos fenómenos, que en el último año 29.000 personas, adultos, han acudido al bautizo dentro de la Iglesia Católica tradicional francesa, es decir, es la Iglesia que dio con el bautismo de Clodoveo origen a la nación francesa, pero que acuden en un fenómeno muy raro, social muy raro. ¿Por qué? Porque, entiéndalo usted, ya sea a través de su adhesión a la Iglesia Católica, cosa verdaderamente sorprendente, o ya sea su adhesión a otras religiones o a otras corrientes espirituales o lo que sea, es un reflejo de la búsqueda desesperada para salir de un mundo que no les da respuesta, que no le da sentido a sus vidas, que no le da salida, que no le da significado. Entienda usted qué es lo que está pasando. Pues eso pasa una semana. Ante la sorpresa de todos los franceses, se sigue analizando qué fue lo que pasó. Una multitud inmensa ha comulgado este sábado con León XIV dentro de la misa celebrada en la Plaza de la Concordia. 800.000 fieles representativos de los católicos franceses. Y otra cosa importante es que este papa hace política y esa política es contra Macron, y a favor de impedir la guerra a toda costa, a la que quieren llevar a los jóvenes, sobre todo los tiranos. Bloqueo de liceos, y cómo los sistemas de inteligencia franceses acusan a la izquierda, a la ultraizquierda, de los insumisos. Claro, hoy hay que tachar de ultraizquierda o de ultraderecha todo lo que vaya en contra del sistema. Y entonces, como a Jordan Bardella, de la ultraderecha, al que ya estaba regularizando el propio sistema, porque ya no hay ni ultraderechas, ni ultraizquierdas, ni nada, son calificativos del sistema absurdos, en mi opinión, las declaraciones antisemitas atribuidas a Jordan Bardella, a quien ya se le armó un escándalo, al tachado de ultraderecha, y a la ultraizquierda, bueno, la acusan de estos actos de vandalismo y de esta sublevación social. Y por eso vamos al final, nada más, para ver algunas cosas, como por ejemplo esto. Como entre los jóvenes la desilusión está sembrada, el patriotismo está en declive y, por tanto, el compromiso cívico y la cohesión nacional en los propios Estados Unidos en mínimos en su historia, según el porcentaje no solamente de jóvenes, sino de adultos
extremadamente o muy orgullosos de ser estadounidenses, va cayendo, como la mitad de los jóvenes británicos dicen que estarían dispuestos a luchar por su país, solamente la mitad, la otra mitad no estaría dispuesta, como por ejemplo el jefe del ejército francés dice que los padres deben prepararse para perder a sus hijos en la guerra, y como el Financial Times nos dice que el ejército alemán sufre para conseguir reclutas de la generación Z que estén preparados, listos para ir a la guerra. Dos cosas fundamentales, y la última que es ridícula, que consigna The Independent, que es a la vez que se ha perdido el sentido heroico de la vida, porque no existe, porque se impuso, la modernidad impuso, y oiga bien esta reflexión, la modernidad impuso el espíritu burgués, mezquino, concentrado en sí, egoísta, acumulador y contrario de toda generosidad, enemigo del espíritu heroico, libre, generoso y entregado, amante de la comunidad y dispuesto a dar de sí a los demás y entregarse a sí mismo y vivir la vida con propósito. Como ya no existe esto, como hoy héroe es cualquier tonto que termina una maratón o que se cura del cáncer o que hace cualquier babosada hasta acumular dinero, como ya no hay sentido de heroicidad y no hay arquetipos de heroicidad y la heroicidad está mal vista, los jóvenes ya no están dispuestos a sacrificar nada y son más viejos que nunca. Pero un segundo asunto, los jóvenes también se han dado cuenta de la trampa. Es el sistema el que los utiliza y los desecha. Y como en Ucrania, el que los convierte en la picadera de carne de la guerra entre Rusia y Ucrania, en el frente, como carne de cañón. Porque van a esas guerras a luchar por la plutocracia mundial, por los intereses de la plutocracia y a contribuir a que esta plutocracia disminuya la población y mate a lo mejor que tiene la sociedad. Sí hacer héroes, sí educar en la generosidad, en la grandeza de los ideales a los jóvenes, pero también en el descubrimiento de la verdad y en el sentido común y la inteligencia para desentrañar al sistema. ¿Qué hizo el ejército de Estados Unidos? En su momento lo pasamos. La torpeza no tiene límites. Antes de que llegara en tiempo de Biden, desesperado el ejército, quiso adaptarse a los jóvenes, según The Independent, y hizo una publicidad gay, una publicidad woke, dicen, para reclutamiento para el ejército de Estados Unidos. Entonces, usted con el arco iris y el flower power hippie y el LGBT iba a mandar muchachos al frente de batalla. Pues un tanto ya de entrada en contrasentido, pero sin embargo pretendía supuestamente adaptarse a la nueva sociedad y entonces la muchacha que era recluta era muchacha y no muchacho y las mamás no eran mamá y papá sino eran dos mamás, mientras los chinos y los rusos llevaban a cabo propaganda marcial de extremos, de testosterónica a morir. Y bueno, pues así, ese era el occidente o es el occidente, saque usted sus conclusiones, no le voy a decir cuáles son las mías, pero la propaganda fracasó estrepitosamente y no llevó los reclutas, pues creo que por razones obvias. Y para terminar hoy, le digo que tres cositas. Una sola empresa está detrás de los ataques, estos supuestamente los escándalos de hackeo, porque la inteligencia artificial, esa que usted quiere utilizar, esa que los jóvenes tienen como reina y señora y que ya están dispuestos a que lo sustituya y contra la que hay que mantenerse siempre presente, no hay que dejarse seducir. En mi caso, evitarla totalmente, en algunos casos parcialmente, si es que necesitan para trabajar.
y a impedir a toda costa que el transhumanismo se consume o que sean las máquinas las que lo sustituyan a uno. Los escándalos de hackeo dicen que tenían controlada la inteligencia artificial, va por la libre y hackeó a unas empresas. Pero hay una sola empresa detrás de todo esto y hay una unidad que haremos ver en el programa del próximo miércoles, que es Geopolítica de la Inteligencia Artificial. Hablaremos cosas muy interesantes. No se pierda ese programa. Será especial. Y detrás de OpenAI, de Anthropic y de Meta, están los mismos. Y es israelí la empresa. Para que vea usted que todos están coaligados, solamente usted y yo estamos divididos. Nos dividen a la sociedad mientras ellos se unen. Si ellos creyeran en todo lo que nos han predicado, ya se habrían extinguido. Recuerde usted, nos segmentan, nos dividen y nos confrontan. Luego establecen esa guerra, de establecida esa guerra social, entran ellos a dominar. Brasil tiene mañana elecciones y Lula, perdón, hoy tiene elecciones Brasil y Lula da Silva se queja de que Facebook le cerró su cuenta. ¿De qué lado están las grandes tecnológicas? Del lado del sistema. ¿De qué lado está el sistema o quiénes están con el sistema? Bolsonaro. ¿Qué es Bolsonaro? Lo mismo que ya les dije antes, un favorecedor del monroísmo, del sionismo y del evangelismo, la triada diabólica que quiere devorar, como Cronos devoraba a sus hijos, a nuestra América, si dejamos que nos devoren. Brasil es determinante. Si cae Brasil en manos de ellos, estamos aviados, no extinguidos para siempre, porque la resistencia empezará más fuerte cuando se haya hecho totalmente de noche. Pero ojalá por el bien de todos que quede ese foco de resistencia o de libertad, que no esté sometido al escudo de las Américas, que no esté sometido al monroísmo de nuevo cuño, que por lo menos vea para otros lados y existan vasos comunicantes de nosotros con Brasil y de Brasil con el resto del mundo. El PT acusa a las tecnológicas de intervenir en las elecciones. Ya hubo acusaciones en Ecuador, ya las hubo en Bolivia, ya las hubo en Perú, ya las hubo en Colombia, ahora aquí. Recuerde usted lo que pasó o lo que acaba de pasar en Bolivia, en donde al famoso Cerimedo, del que hablan mucho como si fuera otro George Soros o como si fuera un Kissinger o como si fuera un individuo importantísimo, es uno más de los gatos del sistema, de los elementos, de los operadores, es menor, no es Epstein. Pero Cerimedo, que está en la cárcel en Bolivia, acusado de, como dicen, quería desvivir, privar de la existencia a su pareja sentimental, quien lo acusó, cosa menor, no está acusado de otras cosas. En el juicio que contra él se lleva a cabo, quien lo encausó, quien presentó la querella o la denuncia, el fiscal, ha sido acusado a su vez de narcoterrorismo. Y mire usted, ya nos lo dieron de baja. No tanto como para desvivirlo, dicen. Pero ya lo dieron de baja. La guerra está fuerte y el vicepresidente está en contra del presidente y la fiscalía que estaba era independiente, ya no cuenta, y Estados Unidos está interfiriendo con todo. Hace lo que quiere para defender a sus peones. Y finalmente, vea usted, para que vea lo que es la tiranía, la política online, dice que el gobierno argentino, busca inhabilitar de por vida a la científica que reveló que el 86% de los argentinos tienen glifosato en el cuerpo. Esta mujer, que fue valiente, no solo es inteligente, no solo llegó a esas conclusiones después de científicos análisis, sino fue valiente para decir que nos están envenenando, por lo pronto a los argentinos. La quieren fuera. La dan de baja también, por decir la verdad, que es lo que hoy está más penado en este mundo, decir la verdad. Pero hay que decir la verdad, hay que decir la verdad y hay que estar precavidos.
contra uno de los elementos criminales más peligrosos del mundo. Lucha contra el sionismo. Lo que hacen en Gaza, lo harán en tu casa. Decir la verdad siempre y precaverse. Hay que luchar ahora para que mañana no sea tarde o no sea mucho más difícil luchar. La victoria siempre es posible. No dejemos que el nihilismo apague la esperanza en nuestras almas. No nos dejemos dominar y sojuzgar por este mundo caótico y que confunde. No dejemos que deje de brillar la luz en nosotros. Rescatemos a través del conocimiento de la verdad, el principio de realidad, y lancémonos después a la lucha que hoy más que nunca se libra en nuestros espíritus, contra nuestros espíritus y desde nosotros a favor de la libertad de los propios espíritus, porque la verdad hace libre y la vida es lucha. Los veré el próximo miércoles a las 8:30 de la noche, para el programa especial Geopolítica de la Inteligencia Artificial. Hasta entonces.

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1: Buenas noches, Radio La Nueva República agradece su preferencia y el habernos sintonizado. Les deseamos que descansen, terminamos nuestra transmisión.

0: Bien, Lucerito, bien, Lucerito. Temazo, ¿eh? Temazo.
1: De mi Rafa Pérez Botija, tan querido.
0: Rafa Pérez Botija, gran, gran compositor. Gran compositor.

0: nuestro país.
1: En el Congreso, la izquierda buscará articular una resistencia legislativa con una nueva generación de representantes que compitieron este domingo, entre ellos Rick Acevedo, Sonia Guajajara y Ana Elisa, quien con apenas 21 años fue electa diputada federal por Minas Gerais y se convirtió en la más joven en lograrlo por ese estado. Más de 600 observadores internacionales, incluyendo de México, se desplegaron desde el sábado a distintas zonas del país. Este mismo domingo, la Policía Federal de Brasil anunció que investiga la denuncia de la Abogacía General del Estado por injerencia de Estados Unidos en el proceso electoral. Durante la campaña, el gobierno del presidente Trump impuso aranceles a las exportaciones brasileñas, revocó la visa del embajador de Brasil en Washington y sancionó a un juez del Supremo Tribunal Federal sobre el caso del expresidente Jair Bolsonaro, actualmente preso. 11 Noticias, Federico Campbell Peña.
0: Bueno, sobre este mismo asunto, la izquierda se va a conformar como una oposición ahí en el Congreso de Brasil. Esto porque, pues, el derechista Partido Liberal obtuvo mayoría. Les vamos a compartir quiénes son algunos de los perfiles que van a tener la tarea de oponerse a la derecha brasileña. El Congreso de la Unión ya quedó conformado. Hay perfiles interesantes como el de Ana Elisa, del izquierdista Partido de los Trabajadores. Ella es hija de una maestra con 21 años, es la diputada federal más joven de Minas Gerais. Construyó su campaña denunciando el racismo, el feminismo también y los derechos sociales. Otra mujer de izquierda que va a ser diputada es Aniel Franco. Representará a Río de Janeiro, el bastión del bolsonarismo. Aniel es hermana de Mariel Franco, la activista popular y también feminista que fue asesinada por orden de la ultraderecha en el año 2018. Su hermana y ahora diputada federal electa luchó hasta el último momento por la justicia en el caso de Mariel.
2: Todos los responsables serán condenados, pero sobre todo defenderemos la memoria de la familia, el legado de Mariel y la lucha, que para nosotros no termina aquí. Seguiremos adelante, les guste o no.
0: En estos resultados también resultaron ganadoras algunas personas integrantes de la comunidad LGBTIQ+, como Fabio Félix, que fue el diputado federal más votado del Distrito Federal, y Erika Hilton, la mujer trans, que se volvió la congresista más votada en la historia de la Cámara de Diputadas y Diputados de Brasil. En manos de estas personas y de otros senadores, senadoras, diputadas y diputados de izquierda, estará la lucha contra los retrocesos en materia de derechos sociales que la derecha bolsonarista quiere impulsar en los próximos años.
3: Regresamos con temas nacionales, hablemos de Ciudad de México. La jefa de gobierno, Clara Brugada, presentó un balance de los primeros 2 años de su gestión, destacó inversiones en transporte público, habló de los programas sociales, del apoyo a la vivienda, del tema de la seguridad y también de la recuperación importante de espacios públicos. María Fernanda Ruiz nos cuenta.
4: Con un auditorio nacional abarrotado, la jefa de gobierno, Clara Brugada, presentó sus

0: como la reducción de los feminicidios en la capital.
1: Se han reducido los feminicidios un 48%. Y además, 97% de los feminicidas están en la cárcel o tienen orden de aprehensión.
0: Además, aumentó 85% la cobertura de los programas sociales con una inversión de 23 mil millones de pesos. Y al cierre de 2026 alcanzará los 2.6 millones de personas.
1: Y estamos construyendo un estado de bienestar con dos pilares: el ingreso ciudadano universal y el sistema de cuidados.
0: Su proyecto insignia, las utopías, llegarán a 32. Y por primera vez, el sistema de cuidados escalará a un nuevo nivel con atención domiciliaria y teleasistencia para personas adultas mayores con discapacidad y en abandono. Respecto a los asesinatos de sus colaboradores Jimena y Pepe, enfatizó que no habrá impunidad y que la investigación continúa. Las y los chilangos percibieron avances a 2 años de este gobierno.
2: La verdad que ha hecho muchas cosas para toda la ciudadanía, como son las utopías, ha beneficiado a muchas personas. Por ejemplo, mi hija va a natación ahí y es gratuito.
3: Yo creo que para este gobierno contamos mucho.
0: Y también retos.
4: Se debe trabajar más en lo de la seguridad.
5: En toda la gente que no tiene empleo, que es necesario que les den una oportunidad.
0: Imágenes de Miguel Escobar y Yair Maya, 11 Noticias, María Fernanda Ruiz.
6: Bueno, el programa de ordenación de la zona metropolitana es un documento que incluye recomendaciones para el crecimiento de los municipios y demarcaciones territoriales que lo conforman. En los próximos 2 meses va a ser sometido a consulta pública para su actualización. Mi compañera Gaby Jiménez nos informa de ello.
0: La zona metropolitana en el Valle de México continúa creciendo y las necesidades de sus habitantes también. Hoy, conformada por 84 localidades de la Ciudad de México, Estado de México, Hidalgo y por primera vez Morelos, se requiere un cambio al programa de ordenación de esta región, el cual funciona como una guía de coordinación entre las entidades para atender problemas comunes.
7: En principio decir que este documento no se actualiza desde 1998, es decir, se generó el documento vigente en una zona metropolitana que lamentablemente ya no existe. Dista mucho de lo que hoy es la zona metropolitana y necesitamos un programa que esté a la altura de las circunstancias actuales, de los contextos actuales y que favorezca el goce y ejercicio de los derechos de esos más de 22 millones de personas.
0: Establecerá como prioridad la atención a problemáticas como la escasez de agua, inundaciones provocadas por el cambio climático, protección de áreas naturales, gestión de vivienda asequible y garantizar la conectividad a través de un sistema de transporte público digno.
7: En esta zona se mueven más de 35 millones de traslados diarios, más de 15 millones de traslados son en transporte público. Generamos ya una cobertura territorial de más de 900 mil hectáreas y adicional a todo ello, más del 70% es área verde, área protegida, área agrícola. Derivado, por ejemplo, del fenómeno de ausencia hídrica que tuvimos hace algunos años, por supuesto, los temas de agua, los temas de movilidad.
0: El programa se construye de la mano de los habitantes del Valle de México. En los próximos 2 meses será sometido a consulta pública en 70 foros que se llevarán a cabo en Ciudad de México, Estado de México, Hidalgo y Morelos, donde las personas lo conocerán y emitirán su opinión.
7: Una vez de que concluya la consulta, se procesarán todas las opiniones de todas las familias y personas y a partir de ahí seguramente vamos a perfeccionar el documento y escucharemos qué es lo que la gente quiere y qué es lo que la gente no quiere. Sobre todo pensando en que el programa tiene que ser vital para poder conocer cómo la coordinación metropolitana puede beneficiar su día a día y el goce y ejercicio de sus derechos.
0: 11 Noticias, Gabriela Jiménez.
6: Vamos a Morelia, Michoacán, donde la presidenta Claudia Sheinbaum reconoció a las mujeres y a los hombres que integran la Secretaría de Marina, que están también en las filas del Ejército Mexicano y forman parte de Guardia Nacional. Y esto ocurre en el marco del

0: 205 aniversario de la Armada de México y el 202 aniversario de la promulgación de la Constitución. Víctor Silva tiene la crónica.
1: En el aire un helicóptero rompe el cielo y en la mar embarcaciones se abren paso. En tierra marinos y binomios caninos se despliegan para auxiliar a quienes lo necesitan. Parece una emergencia real, pero es un esperanto, un ejercicio que simula un desastre de gran magnitud y con el que la Armada de México muestra su capacidad de respuesta, búsqueda, rescate y ayuda humanitaria. Al conmemorar los 205 años del nacimiento de la Armada de México y los 202 años de la promulgación de la Constitución Federal de 1824 en Veracruz, la presidenta Claudia Sheinbaum destacó la vocación humanista de la Marina y la Defensa Nacional.
2: Y una visión humanista de que las Fuerzas Armadas están profundamente ligadas a una convicción democrática. Y por ello, las Fuerzas Armadas nunca recibirán una orden para actuar o reprimir al pueblo. Su actuación debe darse siempre en el marco de la Constitución.
1: Sheinbaum destacó el crecimiento de la participación de las mujeres en las Fuerzas Armadas.
2: Como la primera mujer presidenta, la presencia de las mujeres en las Fuerzas Armadas también se está fortaleciendo.
1: Después, el malecón se convirtió en el escenario de un desfile que contó con la participación de alumnos de la Heroica Escuela Naval Militar, la Escuela Médico Naval, la Escuela de Enfermería, la Escuela de Intendencia y la Escuela Náutica Mercante.
3: Son más de 3.000 hombres y mujeres los que conforman esta columna militar que conmemora el 205 aniversario de la creación de la Armada de México. Son más de 2 siglos de lealtad y servicio a la patria.
4: Mientras exista una bandera que ondee sobre nuestros buques, un mar que proteger y una mexicana o un mexicano que necesite de nosotros, la Armada estará presente.
5: Me siento muy orgullosa como mujer, como egresada de la Heroica Escuela Naval Militar.
1: Así, la Armada de México celebra más de 2 siglos de servicio a México, en el mar, en el aire y en la tierra. Con imágenes de Cristian Aguilar desde Veracruz, 11 Noticias, Víctor Silva.
0: Bueno, y precisamente 2 meses antes de lo previsto, la presidenta Claudia Sheinbaum inauguró el puente de acceso al puerto de Veracruz. Tiene una longitud de 2 kilómetros, va a permitir ahorrar hasta 50 minutos de traslado. La presidenta Claudia Sheinbaum destacó que es un compromiso cumplido que hizo en su campaña como candidata presidencial.
6: El puente de acceso ya lo estamos inaugurando ahora a principios de octubre, mide 2 kilómetros. Y va a ayudar mucho porque aquí se hace mucho embotellamiento para el acceso al puerto. Miren qué bonito que va.
0: Y en esta gira por la entidad, la presidenta Claudia Sheinbaum informó que el programa Vivienda para el Bienestar registra un avance de más del 40%.
7: Y me da mucho gusto, mucho orgullo que hoy podamos decir que ya llevamos 43% de avance del programa de Vivienda para el Bienestar.
0: En este evento de entrega de vivienda en Veracruz, Claudia Sheinbaum destacó que el programa avanza en gran parte por la recuperación del poder adquisitivo generado por el aumento al salario mínimo.
7: Entre el presidente López Obrador y nosotros, el salario mínimo ha aumentado 154% en términos reales.
0: Por su parte, el director general del Infonavit, Octavio Romero Oropesa, anunció que millones de créditos de vivienda que eran considerados impagables ya fueron reestructurados.
8: Y hoy, los 4.856.000 créditos están totalmente reestructurados en todo el país. Hoy, la gente que tenía problemas con esos créditos ya puede terminar de pagarlos y quedarse con su casa.
0: Romero Oropesa informó que en el estado de Veracruz se entregaron 900 viviendas de Infonavit y por solicitud de la presidenta Claudia Sheinbaum, la meta en el estado aumentó de 31.000 a 60.000 viviendas, con una inversión superior a 38.000 millones de pesos. Bueno, vámonos con información internacional. Mira, el presidente de Cuba, Miguel Díaz-Canel, felicitó este sábado a Morena. Lo hizo por su aniversario número 15 desde su fundación, celebrada el pasado 2 de octubre. Fue a través de sus redes sociales donde el mandatario de Cuba destacó la conmemoración de la fundación del Partido Político Mexicano y expresó sus buenos deseos a sus integrantes. Díaz-Canel, quien también es líder del Partido Comunista de Cuba, refrendó el compromiso de su partido de continuar profundizando los vínculos de amistad y cooperación entre ambas organizaciones políticas.
9: Y en más información, este lunes inició la entrega de los premios Nobel. El primer galardón otorgado fue a la fisiología o a la medicina. El Instituto Karolinska de Estocolmo, Suecia, entregó el premio a los científicos Carl Peter y George por sus descubrimientos relacionados con los canales iónicos activados por la luz y la optogenética. ¿Qué significa? Se trata de un método que permite comprender cómo nuestro cerebro puede formar recuerdos, sentimientos y nuestro comportamiento.
10: Asamblea del Premio Nobel del Instituto Karolinska ha decidido premiar con el 77º Premio Nobel de Fisiología o Medicina 2026 de manera conjunta a Carl Deisseroth, Peter Hegelmann y
0: bueno, vámonos hasta España porque recordará que se encuentra convulsionada por una movilización nacional que exige garantizar que la vivienda sea considerada un derecho y no un negocio. Pues en medio de esta crisis que no ha sido resuelta, el presidente del gobierno español, Pedro Sánchez, informó que ordenó la disolución de las Cortes y adelantó la convocatoria a elecciones generales para el próximo 29 de noviembre. Este anuncio se da 2 días después de que...

0: anuncio se da dos días después de que decenas de miles de personas marcharan en 50 ciudades para exigir soluciones urgentes ante la grave crisis habitacional. Tan solo en Madrid marcharon 500,000 de personas. Entre las exigencias están la disminución del 50% del costo de las rentas y frenar la especulación inmobiliaria. Grupos de ultraderecha intentaron reventar esta protesta. En Madrid, las personas manifestantes convocaron a realizar una huelga general en toda España hasta que sean atendidas sus demandas.
1: Un poco entender que la situación ya no es una cuestión de mercado, sino de casi de emergencia nacional, porque hay gente mal viviendo en unas condiciones miserables, intentando sobrevivir como buenamente pueda, y más en grandes ciudades como Madrid o Barcelona, que la situación está completamente descontrolada.
0: La semana pasada en el Congreso de las y los diputados, los partidos ultraderechista Vox y Juntos impidieron que se aprobara una reforma de vivienda impulsada por el presidente Pedro Sánchez para prohibir desalojos de personas arrendatarias y permitir la renovación automática de contratos de alquiler.
2: El gobierno de Nicaragua se retiró del Parlamento Centroamericano, con lo cual van a dejar de acudir a sus sesiones sus 20 diputados que están debidamente acreditados. El Parlacén tiene 120 legisladores de Nicaragua, de Honduras, hay personas de Guatemala, de El Salvador, de Costa Rica y de República Dominicana. Esta decisión de las autoridades nicaragüenses ocurre luego de que estos cinco países aprobaran una resolución en la Organización de los Estados Americanos a favor de realizar elecciones en Nicaragua y liberar al mismo tiempo a los presos políticos. También han solicitado devolver la nacionalidad a decenas de personas a las que se les...
3: ¿Cómo están?
4: Bien, muy bien.
3: Muy bien. Ya 5 de octubre de 2023.
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3: bueno,
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3: El día de hoy vamos a hablar de mujeres. Va a dar su informe, su rendición de cuentas. Siéntense, por favor.
4: Gracias.
3: La Secretaría de las Mujeres. Y ahora escogimos un mecanismo distinto de información. Laura Itzel con el equipo de la Secretaría van a estar a distancia desde el Centro Libre de Tecámac. Y aquí se encuentran con nosotros Clara Abigail Reyes Evangelista. Ella es abogada de las mujeres. Ella nos va a presentar a partir de su experiencia qué es lo que hacen las abogadas.
6: Este es tu setup. 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
3: Estamos actualmente en el país. Y Alma Lilia Ruiz, que es una de las casi 200,000 tejedoras de la patria que se han ido articulando a través de la Secretaría de las Mujeres. Como todos los lunes... Bueno, ya a distancia está Laura Itzel Castillo, secretaria de las Mujeres, Ingrid Gómez, subsecretaria de Derecho de una Vida Libre de Violencias, y Elvira Concheiro, subsecretaria de Igualdad Sustantiva. Entonces, a distancia nos van a presentar ellas y después vamos a escuchar brevemente a las tres compañeras que nos acompañan. Al principio, como siempre, quienes quieren los precios con Iván Escalante, y luego hacemos el enlace, si les parece. Adelante, Iván.
7: Muy buenos días. Con su permiso, presidenta, ¿quiénes quieren los precios? Iniciamos fina bien 13 meses siendo la remesadora que más pesos da por los dólares que nos envían nuestros paisanos desde Estados Unidos en la modalidad de depósito a cuenta o transferencia. Recordar que tenemos para todas y para todas y todos este simulador en donde se pone el monto que podríamos enviar y hace un cálculo ahí en el sitio de internet de la Profeco de depende de qué remesadora es lo que estarían enviando o lo que estarían recibiendo por este ejercicio de $400. Entonces, en este caso, la semana de nuestro monitoreo, por cada $400 estaríamos recibiendo 7,392 pesos con 33 centavos con Finabien. Le vamos a poner una palomita. Y la que menos da en esta modalidad es Ria Money Transfer con 7,003 pesos con 26 centavos. Le vamos a poner un tache. Adelante. en la modalidad de envíos en efectivo. Félix Pago fue la que más dio, con 7,500 pesos cerrados por estos mismos $400. Le vamos a poner una palomita. Y la que menos dio es Wells Fargo con 7,056.54. Le vamos a poner un tache. Recordar, es muy importante que todas y todos revisen este promedio de comisión y el promedio de tipo de cambio que maneja cada remesadora para que tomen la decisión al momento de elegir cuál es la que van a utilizar. Adelante, por favor. En nuestro seguimiento de la Estrategia Nacional para Promover la estabilización del precio del diésel, ya tenemos 8,933 estaciones de servicio que cumplen con el precio de este hidrocarburo, que esté en menos de 27 pesos litro. Tenemos este precio promedio a nivel nacional y estas 8,933 estaciones representan el 87.4% de las estaciones que venden diésel. Y para todas y para todos tenemos a su disposición nuestro mapa virtual en este QR y también en este enlace, en donde pueden consultar prácticamente en vivo el precio del diésel y también de la gasolina regular en cada una de las estaciones. Adelante, por favor. Bien, y en nuestros monitoreos precios justos ubicamos esta Pemex en Hermosillo, Sonora, 26 pesos con 95 centavos, y aquí en cada una de las regiones, destacando que en ningún caso está arriba de un peso con 66 centavos el margen de ganancia de cada una de las gasolineras. Le vamos a poner una palomita.
8: Si tienes más de 50 años, te daré uno a ti también.
7: Volando la barda con los precios, última, identificamos esta VIP en 29 pesos con 99 centavos, el precio de diésel en Amozoc, Puebla, con un margen de ganancia de 3 pesos con 91 centavos, y aquí en cada una de las regiones le vamos a poner un tache. Como lo comentamos la semana anterior, fuimos a hacer a visitar dos estaciones de esta marca de combustible, no pudieron justificar el alza de estos precios o de lo que estaban vendiendo por arriba de lo acordado en el en este acuerdo voluntario, y entonces se le conminó, ya se le hizo un documento a esta marca de combustible para que pudieran respetar en este caso, y si no, ¿por qué estarían vendiendo más caro? Y poder tener una mesa de trabajo con ellos. Adelante, por favor. Bien, en nuestro seguimiento de los precios de la canasta básica PASIC, recordar 24 productos que no deben de costar más de 910 pesos. Tenemos Bodega Aurrerá y Itzaes en Mérida, Yucatán, 734 pesos, la más barata de nuestro monitoreo. Le vamos a poner una palomita. Y la más cara, Walmart Echegaray en Naucalpan, Estado de México, 920 pesos con 50 centavos. Le vamos a poner un tache. Nuestro comparativo de tres ciudades: en Azcapotzalco, Ciudad de México, la más barata, Mercado Soriana, Azcapotzalco, 803 pesos con 20 centavos. Le vamos a poner palomita. La más cara, Soriana Hiper Cuitláhuac, 838 pesos, también palomita, por estar por debajo de los 910 pesos. Villahermosa, Tabasco, la más barata, Chedraui Mina, 788 pesos, palomita. Y la más cara, Soriana Super 441, en 837 pesos con 30 centavos los 24 productos. Le vamos a poner una palomita. Y en Monterrey, Nuevo León, la más barata, Soriana Hiper Lincoln, 812 pesos con 60 centavos los 24 productos, palomita. Y Smart Lincoln, 882.98, la más cara, y también palomita, porque todos están, insisto, por debajo de los 910 pesos acordados con todo el sector. Adelante, por favor. Ya salió la revista del consumidor de octubre. Tenemos estudios de calidad, cereales de caja, muy interesante. Se hicieron pruebas a 43 productos de estos cereales para que los puedan revisar. Ahí está el QR, y recordar que también a través de las librerías del Fondo de Cultura Económica estamos dando estas revistas. No tiene ningún costo. Se hizo también un estudio de calidad sobre pantalones de mezclilla para dama, 23 modelos. También tenemos este artículo sobre impulso o necesidad, identifica las causas que desencadenan la adicción a las compras. Servicio de paquetería, se hicieron comparativos y se recabaron los precios de envío nacional estándar de un paquete de 5 kilogramos a 6 empresas paqueteras, para que ustedes revisen todo lo que incluye seguros, si el propio empaquetado, etcétera, y los los precios. También está muy interesante para quienes envían paquetes a algunos otros lados de la República. Y comodidad que te cuesta y mucho, las aplicaciones de comida suman costos que no siempre ves de inmediato. Disponible para todas y para todos, la revista del consumidor de octubre. Adelante, por favor, finalizamos con los consejos Profeco de la semana. Uno, haz que tus remesas rindan más y te las envían por Finavien mediante depósito o transferencia. Recibes más por tu dinero, compruébalo usando nuestra calculadora en línea. Dos, la canasta PASIC cuesta menos de 910 pesos en la mayoría de las tiendas de autoservicio. Usa la herramienta Quienes Quieren los Precios y descubre dónde adquirir la más barata. 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Muchas gracias, Presidenta. Que tengan todos muy buen día. Y si me lo permite, le entrego la revista de octubre, Presidenta.
9: Gracias.
7: Muchas gracias, Presidente.
2: Gracias. Gracias. Vamos al enlace.
10: Buenos días, Presidenta.
2: Buenos días,
10: Buenos
2: Laura.
10: Buenos días a todas y a todos. Les saludamos con mucho cariño desde el Centro Libre de Tecámac, Estado de México. Me acompañan Ingrid Gómez Saracíbar, subsecretaria del Derecho a una Vida Libre de Violencias, y Elvira Concheiro Borges, subsecretaria de Igualdad Sustantiva. A continuación informaremos sobre el trabajo realizado durante este último año. La Secretaría de las Mujeres trabaja para que la igualdad sustantiva sea una realidad en la vida cotidiana de las mujeres, en la comunidad, en los servicios y en los programas de gobierno. Conocer los derechos es el primer paso para ejercerlos. Comienzo con una herramienta básica, la Cartilla de Derechos de las Mujeres. Hemos distribuido más de 27 millones de cartillas de derechos de las mujeres. Además, la cartilla está traducida a 56 lenguas indígenas y dos variantes, para que más mujeres la conozcan en su propia lengua. Para llevar esta información al territorio, contamos con la Red Nacional de Tejedoras de la Patria. Esta red suma 197,446 mujeres voluntarias. Ellas comparten información sobre derechos, acompañan de manera solidaria e intercambian saberes en sus comunidades. También fortalecen el liderazgo de las mujeres y ayudan a que ninguna camine sola. Si quieres formar parte de esta red, inscríbete en la página de Tejedoras de la Patria. Este trabajo comunitario se articula con espacios cercanos de atención. Los Centros Libre. Los Centros Libre son espacios de atención para las mujeres. A la fecha, se han proporcionado 1,436,869 servicios y atendido a 656,344 personas. Durante estos dos años de gobierno se crearon 1,001 centros libre en las 32 entidades federativas, cubriendo el 40% de los municipios de nuestro país. Ahora les comparto qué servicios son los que se ofrecen. En los centros libre, las mujeres fortalecen sus redes comunitarias y desarrollan su liderazgo. Son espacios gratuitos y cercanos en donde se brinda apoyo psicoemocional y asesoría jurídica. Se realiza la promoción de derechos y formación para la autonomía económica, Asimismo, se trabaja en la prevención de las violencias a través de talleres de capacitación. Además, contamos con atención telefónica nacional, la línea de las mujeres 079 opción 1. Porque es tiempo de mujeres, en este gobierno se creó la línea de las mujeres 079 opción 1, que lleva más de un año de operación con la finalidad de proteger los derechos de todas las mujeres. Del total de llamadas, 83% recibió atención por algún tipo de violencia y 17% obtuvo orientación e información. También se identifica un 33% de violencia crítica con riesgo feminicida. Esto permitió prevenir la manifestación de esta forma de violencia. Por eso es importante contar con atención especializada. Veamos cuándo llamar al 079 opción 1. Si estás viviendo violencia y no sabes qué hacer, llama al 079 opción 1. También puedes llamar si sientes que no respetan tus derechos, si necesitas orientación sobre programas de gobierno dirigidos a las mujeres o si deseas conocer tu centro libre más cercano. Tu llamada será atendida por una profesional especializada. Ahí te orientamos sobre qué hacer y a dónde acudir. Si necesitas atención presencial, te canalizamos al centro libre más cercano. Te escuchamos, te atendemos, te acompañamos, te decimos, no estás sola. Juntas vencemos el miedo. Los derechos también se reflejan en los programas de gobierno. La pensión Mujeres Bienestar y la pensión para el bienestar de las personas adultas mayores beneficia a poco más de 10 millones de mujeres. El gobierno garantiza tus derechos al proporcionar programas sociales como Sembrando Vida, en el que el 33% de las beneficiarias son mujeres, o el Programa para el Bienestar de Niñas y Niños, Hijos de Madres Trabajadoras, que beneficia a más de 150 mil mujeres. En materia de trabajo, el programa Jóvenes Construyendo el Futuro cuenta con 2 millones de mujeres beneficiarias. Estos resultados ayudan a cerrar brechas y también se reflejan en educación. Las becas apoyan a niñas, adolescentes y jóvenes para que sigan estudiando. La beca Rita Cetina llega a 7,386,000 niñas beneficiarias. La beca universal de educación media superior a más de 2 millones de adolescentes. La beca universitaria Jóvenes Escribiendo el Futuro beneficia a 276,000 adolescentes y el apoyo para transporte Gertrudis Boca Negra a 30,000. Es decir, en el acceso a la educación se ha incrementado el número de mujeres con un 52.2% en educación media y un 54.3% en media superior. En materia de salud, a julio de 2026 se realizaron mastografías a 1,359,000 mujeres, realizando una detección temprana del cáncer de mama en 65% de los casos. En el programa Vivienda para el Bienestar se benefició al 61% con los créditos que se otorgaron a las mujeres. Esto es 59.365 beneficiarias de un total de 91.938 créditos de vivienda. Con relación al financiamiento para el bienestar, se han otorgado 98.930 créditos a la palabra desde 2024, donde 94% de beneficiarias fueron mujeres, equivalente a 92.885 créditos. En apoyos al campo, más de 5.5 millones de mujeres son beneficiarias de programas para el bienestar. 660.600 en apoyo a campesinas, 109.087 en alimentación para el bienestar, 44.985 en bienpesca y de 4.7 millones de leche para el bienestar, el 57.4% de las beneficiarias son mujeres. Como podemos observar, los programas sociales tienen un impacto importante para garantizar la igualdad sustantiva, para que todas tengamos acceso efectivo a derechos básicos. Desde el gobierno trabajamos para que estos derechos lleguen al territorio y garanticen la autonomía y el bienestar de las mujeres. Por ello, también trabajamos contra la violencia digital. Junto con la Agencia de Transformación Digital, firmamos un acuerdo con Google, Meta, TikTok y YouTube para prevenir y atender las violencias contra las mujeres en el espacio digital. TikTok incorporó la línea de las mujeres como recurso de apoyo. Al buscar términos, por ejemplo, como feminicidio, violencia de género o acoso sexual, aparece una opción para recibir orientación especializada a través del 079 opción 1. Con estas acciones acercamos la atención a donde están las mujeres. Cierro con un mensaje sencillo. Cada cifra representa a mujeres con más herramientas para ejercer sus derechos y vivir libres de violencias. Ese es el propósito de la Secretaría, que las mujeres conozcan sus derechos, sepan dónde encontrar apoyo y tengan más oportunidades en su vida cotidiana. Tanto la Cartilla de Derechos como Tejedoras de la Patria, los Centros Libres, la Línea de las Mujeres, los programas de gobierno y el acuerdo con plataformas forman parte de nuestro compromiso. Seguiremos trabajando hasta que la igualdad se haga costumbre. Muchas gracias.
2: Muchas gracias, Laura. Muy buen informe. ¿Quieren ahora participar? Adelante. ¿Quién viene primero? ¿Abogadas?
9: Muy buenos días a todo el pueblo de México. Estimada y querida presidenta Claudia Sheinbaum Pardo, soy la licenciada Clara Abigail Reyes Evangelista y es un honor para mí compartir este espacio con usted en representación de las 160 abogadas de las mujeres especialistas en litigio estratégico y de las 1001 abogadas que se encuentran en cada centro libre. Gracias, presidenta. Como abogada de las mujeres, he tenido la oportunidad de estar cerca de muchas mujeres, de escuchar sus historias, sus preocupaciones, sus luchas y también sus sueños. Y si algo he aprendido a lo largo de este camino, es que detrás de cada mujer existe una historia que merece ser escuchada con respeto, mujeres que merecen ser atendidas con sensibilidad y humanismo, como Alma y Lorena. He conocido mujeres que han tenido que enfrentar situaciones muy difíciles, mujeres que aún con miedo han decidido levantar la voz y denunciar a sus agresores, y que cuando deciden buscar ayuda para acceder de manera efectiva a la justicia, no saben cuáles son sus derechos, qué procedimientos deben seguir o a qué instituciones deben acudir. Es precisamente en esos momentos cuando contar con una abogada que las escuche, la oriente, la acompañe, puede hacer una gran diferencia en sus vidas y sobre todo en las vidas de sus hijas e hijos. Nuestro trabajo por ello no se limita únicamente al conocimiento jurídico. También nos hemos convertido en un puente entre las mujeres y las instituciones encargadas de procurar e impartir justicia. Un puente que busca hacer sencillo lo que muchas veces parece difícil, que permite que al transitar por un proceso jurídico o al denunciar las violencias sufridas, las mujeres puedan conocer sus derechos, reciban orientación adecuada y todo, y sobre todo, perdón, puedan tomar decisiones informadas sobre sus propias vidas. Nosotras, como abogadas de las mujeres, brindamos de manera gratuita orientación jurídica especializada a las mujeres víctimas de violencia por razones de género, prioritariamente que se encuentren en riesgo feminicida o crítico, desde el enfoque de derechos humanos y con perspectiva de género. Implementamos estrategias jurídicas encaminadas a la solicitud y trámite de órdenes y medidas de protección en materia penal, civil o familiar. Brindamos acompañamiento jurídico y en casos de especial atención, representación en el proceso penal, derivado del inicio de alguna denuncia por un delito de género, a fin de garantizar el acceso efectivo a la justicia, la reparación integral del daño y la atención integral vinculada a los servicios que se brindan por los centros libre. Esto con el fin de garantizar el respeto del derecho de las mujeres al acceso a la justicia pronta, expedita e íntegra. Presidenta, informarle que nosotras las abogadas de las mujeres operamos en el marco del Programa de Atención Integral para el Bienestar de las Mujeres y junto con la línea de las mujeres 079 opción 1 y los centros libre hemos trabajado de manera coordinada para escuchar, acompañar, asesorar y brindar atención integral gratuita e inmediata a las mujeres. Por eso, hablar del Programa de Atención Integral para el Bienestar de las Mujeres, PAIBIM, es hablar de una visión que coloca en el centro a las mujeres y sus necesidades y que a nivel territorial despliega los servicios necesarios para atenderlas. Porque cuando una mujer se acerca y pregunta dónde puede denunciar, cuáles son sus derechos o a dónde puede acudir, no está sola buscando una respuesta. Muchas veces lo que les ofrecemos es un no estás solas. Hoy quiero decirles a todas las mujeres de México, sus historias importan, sus derechos importan, su voz importa y su bienestar importa. Muchas gracias, Presidenta Claudia Sheinbaum Pardo, por ponernos en el centro, por poner en el centro a las mujeres. Gracias.
11: Buenos días, Presidenta Claudia Sheinbaum Pardo. Mi nombre es Lorena Alcaide Rendón. Llegué al Centro Libre de Tecámac, Estado de México, buscando apoyo psicológico y asesoría jurídica. Fui atendida, además, por una trabajadora social, y entre ella la psicóloga y la abogada del Centro Libre. Establecieron mi ruta de atención. Ellas me hicieron sentir como en mi casa y que no estaba sola. Me escucharon y me acompañaron en mi proceso. Además, me invitaron a cursos, talleres que se ofrecen en el Centro Libre y son totalmente gratuitos. Llegar ahí significó encontrar un espacio donde fui escuchada sin ser juzgada. Un lugar donde pude hablar, preguntar, expresarme mis preocupaciones y sobre todo entender que mis derechos también cuentan y que yo merezco vivir una vida libre de violencia y con dignidad. Y entonces me inscribí a cursos de computación, de uso del celular, y fue allí donde conocí a una mujer maravillosa, a la licenciada Wendy Tinoco, quien nos ha enseñado muchas cosas, y ella también nos hace sentir que el Centro Libre de Tecámac es mi casa, un lugar donde tengo tiempo para mí, y hay un ambiente cordial y con profesionistas que nos acompañan y orientan para nuestra autonomía y empoderamiento económico. En el Centro Libre también he conocido otras mujeres, he aprendido cosas nuevas, me han escuchado, me han asesorado de manera gratuita y doy gracias a todas las integrantes del Centro Libre. Todas son muy profesionales y muy humanas. También a usted, presidenta, por acercarnos a estos espacios. Qué bueno que existen para más mujeres se vean beneficiadas. Hoy las invito a que vayan a centros libres más cercanos de su casa. Encontrar asesoría psicológica y legal. Podrán conocer sus derechos con la Cartilla de Derechos de las Mujeres. Podrán formar parte de la Estrategia Nacional de Tejedoras de la Patria y además podrán encontrar una oferta de actividades lúdicas recreativas, de formación y capacitación para el empleo. Gracias, presidenta. Gracias a las entonces secretaria Citlali Hernández, ahora a la secretaria Laura Itzel Castillo y a todas las autoridades estatales y municipales que hicieron realidad estos centros libres para la atención integral de las mujeres. Gracias por poner nuestras necesidades al centro de sus estrategias de gobierno y pueda confirmar lo que usted con firmeza ha dicho. Llegamos todas y no estamos solas. Gracias, presidenta. Gracias.
12: Ven que te salude.
11: Y también quiero darle gracias a mi hermana Silvia, Gerardo, Luis y Álvaro, y que sin ellos yo no estaría aquí. Muchas gracias.

Muy buenos días a todas y todos. Con su permiso, Presidenta. Mi nombre es Alma Lilia Ruiz Bautista, tejedora de la patria y organizadora comunitaria de Oaxaca. Oaxaca es tierra de mujeres que saben que para construir hay que unir, que para avanzar hay que caminar juntas y que, como en un telar, cada hilo tiene un significado. Hoy tengo la oportunidad de ser la voz de una estrategia nacional que busca reconocer por primera vez la labor de las mujeres mexicanas, que día con día tejen comunidad, tejedoras de la patria. A lo largo de la historia de nuestro país, las mujeres hemos sostenido, muchas veces de manera poco reconocida, los vínculos comunitarios. En los momentos difíciles de nuestro país, han sido las mujeres quienes han cuidado y sostenido a sus comunidades, con solidaridad y amor por la patria. Son las mujeres de las colonias que se organizan cuando falta agua. Fueron las mujeres que durante la pandemia organizaron comedores comunitarios. Son las mujeres que saben qué familia de la colonia tiene una mamá soltera y necesita apoyo para cuidar a sus hijos. Son las mujeres indígenas que participan con mucha fuerza en los planes de justicia de los pueblos originarios. Y son también las mujeres que hoy acompañamos este ejercicio de gobierno que está transformando cada rincón de nuestro país. Y hoy, con la llegada de la primera mujer presidenta, la doctora Claudia Sheinbaum, nos queda claro que las mujeres no somos invitadas a la transformación, somos protagonistas de ella. Protagonistas de una historia que nosotras mismas estamos tejiendo día con día. Las tejedoras de la patria que nos hemos registrado para ser parte de esta red, nos volvemos voceras de los derechos de las mujeres a través de la Cartilla de los Derechos. También recibimos un reconocimiento con nuestro nombre, firmado por la presidenta, para recordarnos a nosotras mismas, a nuestras familias y a nuestra comunidad, que nadie se salva sola o solo. Siempre nos salvamos en comunidad. Gracias, Presidenta, por visibilizar a todas las mujeres. En un contexto de desafíos y precisiones externas, la organización de las mujeres es clave para defender la libertad y soberanía de nuestra patria. Invito a todas las mujeres que cuidan, sostienen y protegen a sus comunidades y a sus familias que se registren en la plataforma de Tejedoras de la Patria o se acerquen a su centro libre más cercano. Y formen parte de esta que será la red de mujeres organizadas más grande de América Latina. Somos Tejedoras de la Patria. Muchas gracias. Y con su permiso, Presidenta, si me permite, le voy a hacer entrega de un tapete con mucho cariño de la comunidad de Teotitlán del Valle, Oaxaca.

0: Bueno, pues esta es la información del día de hoy y vamos a las preguntas. A ver.
1: Presidenta, buenos días. Tere Mora Guillén, del canal de las noticias que se transmite en Ciudad Juárez, Chihuahua, Tijuana y Mexicali. Presidenta, primero, ¿qué significa para usted esta reivindicación y hacia las mujeres la protección que hoy tienen?
0: Como primera mujer presidenta, siempre planteé que no llegué sola. Y que el llegar a la presidencia como mujer, pues no es como pudiera haberse concebido, un esfuerzo personal. Claro que hemos luchado toda la vida, pero el que llegue una mujer, pues tiene que ver con la lucha de las mujeres en nuestro país, internacional, pero principalmente en nuestro país. En ese sentido, es un símbolo ser la primera mujer presidenta, pero lo que queremos es ayudar, proteger, promover, empoderar, generar autonomías de todas las mujeres mexicanas. Y para ello, estos tres programas que se presentaron hoy, además de, si ustedes se fijan, la mayoría de los programas de bienestar mayoritariamente benefician a mujeres. No solo Pensión Mujeres Bienestar, que es dedicado a las mujeres, y Madres Trabajadoras, que es dedicado a las mujeres, sino en las viviendas, más del 60% de las viviendas, su propietaria es una mujer. Y así en todos los programas de bienestar, las becas, son más mujeres que están recibiendo becas desde primaria hasta universidad que hombres. Y tiene que ver con que las mujeres hoy tenemos un espacio en la educación, en la vida pública, en el empleo, y además reconocerlas. Entonces nos planteamos estos tres programas, yo diría cuatro. El primero es los centros libres. Son 1,001 centros libres en este momento, y el objetivo es que haya por lo menos un centro libre en los casi 2,500 municipios del país. Es un espacio de atención, prevención, apoyo, fraternidad, solidaridad con las mujeres. Un espacio donde libremente se puede ir a recibir apoyo y también generar las condiciones para poder ayudarse en una autonomía económica. Es decir, capacitación para el empleo y de ahí recibir un crédito o algún apoyo para poder tener algún ingreso propio, que eso representa algo muy importante para la independencia de las mujeres. Abogadas de las mujeres, una abogada o dos abogadas, trabajadoras sociales que ayudan a las mujeres en caso de vivir violencia o alguna otra necesidad jurídica. Y la tercera, pues es un espacio de encuentro, los centros libres. Luego, la segunda, la cartilla de las mujeres. Tenemos que empezar por difundir entre mujeres y hombres los derechos de las mujeres. Las mujeres llegamos a la Constitución, cambiaron las leyes, pero hay que difundir y promover esos derechos. Y por eso la cartilla de las mujeres. Y el otro es Tejedoras de la Patria, que son red de mujeres voluntarias, de apoyo mutuo y de organización comunitaria para la protección, defensa y promoción de las actividades entre las mujeres. Y la otra que es muy importante es el reconocimiento de las mujeres en la historia. Si las niñas y los niños no saben en la escuela que también hay heroínas, pues difícilmente una niña se puede ver reflejada en su futuro. Entonces el reconocimiento de las mujeres en la historia también ha sido un elemento sustantivo. Y hoy creo que estamos en muchas mejores condiciones de cuando, del 2018 y particularmente el 2024.
1: Muchas gracias, presidenta. Otra pregunta sería, derivado de las llamadas recibidas en la línea 079, ¿cuántas han sido canalizadas a servicios de psicología, trabajo social, asesoría jurídica u orientación? ¿Y cuáles son las principales necesidades que han identificado entre las mujeres que solicitan apoyo.
0: Sí, no me cierren la pantalla a las compañeras. Ingrid o Laura, no sé quién quiera contestar, de la línea 079.
2: La subsecretaria Ingrid Gómez.
0: Gracias. Gracias.
3: Buenos días, presidenta. Las llamadas se filtran, digamos, con diferentes códigos y de lo que depende mucho tiene que ver con pues la urgencia y el tipo de violencias. Como veían en la presentación, hay un porcentaje importante de llamadas que se contestan, que tienen algún tipo de violencia, y todas se filtran y además se canalizan para la atención. La atención se da en el centro libre más cercano. Hay veces que se combina la atención y la coordinación entre el centro de justicia estatal con el centro libre que tienen más cercano las mujeres. Pero a todas se les brinda también atención psicoemocional y atención jurídica.
1: Y por último, ¿cuál ha sido el principal apoyo que la Secretaría de las Mujeres ha recibido de los portales digitales y las redes sociales para difundir los derechos de las mujeres, prevenir la violencia y dar a conocer servicios como la línea 079?
2: Bueno, pues en el caso de los portales digitales, tenemos que decir que ha sido un acuerdo el que se ha firmado histórico, porque fue con Google, Meta, TikTok y YouTube para prevenir justamente y atender las violencias contra las mujeres. Entonces, este es un paso muy importante, además que se tiene un recurso para, en el caso de TikTok en específico, que cuando uno pone el término feminicidio, violencia de género, acoso sexual, te remite directamente a la línea de las mujeres al 079 opción 1. Por tanto, creemos que es muy importante que ahora que se utilizan tanto las redes sociales, que haya este compromiso, que podemos decir que uno de los primeros que se ha dado a nivel mundial con las plataformas digitales.
1: Muchas gracias.
0: Gracias. Adelante.
4: Buenos días, presidenta. Buenos días a todos. Yufel Carolina, de Código Libre. Aquí en el tema con estos programas y seguir poniendo en el centro las mujeres. Presidenta, no sé si nos pueden indicar o actualizar cuál es el estado que ha hecho bien las cosas para prevenir el feminicidio y cuáles no. Por lo menos en Sinaloa ya se suman casi 90 casos en todo el año de feminicidio. ¿Cuáles serían los estados?
0: No sé si tengan la estadística en este momento de feminicidios por entidad de la República.
2: Sí, Ingrid Gómez.
3: Sí, buenos días. Efectivamente, y lo ha venido presentando el secretariado, pues hay pues espacios o estados donde se han manifestado mucho más feminicidios, pero es importante también decir que ha habido una baja incluso histórica, sobre todo en los feminicidios en promedio diario. Se han registrado una baja de 36%. Esto, como lo ha manifestado nuestra presidenta, tiene mucho que ver con el trabajo que viene haciendo el Gabinete de Seguridad, pero, si me lo permite la secretaria, también decir que tiene mucho que ver con el trabajo de prevención. Y por eso es importante decirles a las mujeres que está la línea 079 con la opción 1 y que pueden buscar el centro libre más cercano. Por supuesto, estamos haciendo un trabajo de coordinación con la Secretaría de Mujeres en Sinaloa, justamente para trabajar programas de prevención.
0: Bueno, y presentamos, si quieren. Ajá. Adelante,
2: Laura. Si me permite, presidenta, también señalar que en este sentido hay un esfuerzo muy importante y recordar que usted envió al Senado de la República la iniciativa contra el feminicidio, que se está trabajando para que se pueda aprobar y que es una herramienta fundamental para combatir este flagelo. y en este sentido tomar en consideración que será un solo tipo penal y que se especifica que cualquier muerte violenta de alguna mujer, así como los suicidios, se pueda considerar la investigación como feminicidio.
4: Y nos puede, no sé si no lo entendí, presidenta, pero ¿cuántas se han recibido, cuántas llamadas se han recibido en este 079? También dijeron que hay un 33% de riesgos de peligros de feminicidio. ¿Cómo lo previnieron?
3: Ingrid. Sí, tenemos alrededor de 20,000 llamadas, y cuando se tiene un código, digamos, que presenta riesgo, esa llamada se enlaza muchas veces, se enlaza a servicios de emergencia y la operadora se queda con la persona hasta que recibe el apoyo. También esas llamadas no solo se monitorean por el Centro de Atención al Bienestar de las Mujeres, sino también por nosotras, y normalmente es el propio equipo de atención que tenemos en la Secretaría quien coordina con centros de justicia, fiscalías y centro libre estas llamadas que presentan un alto grado, pues, de riesgo.
0: Cuando una mujer vive violencia y habla al 079, opción 1, no solamente es la llamada per se y la persona que la está atendiendo, que en general son mujeres, que tienen capacitación para poder atender situaciones de riesgo, sino que se canaliza. Entonces, se le pide a la Secretaría de Seguridad o a las institutos de las mujeres o secretarías de las mujeres de los estados que se acerquen a la mujer para atenderla. Incluso si después de un tiempo no llama a ella, se regresa la llamada a la mujer, a la persona, para ver cómo está. Entonces, es una atención integral en donde están todas las entidades de la República incorporadas. Si una mujer vive violencia y no denuncia de ninguna manera, y es una violencia que puede caer en feminicidio, pues no hay seguimiento. Si se habla, o más bien llamen por teléfono, las mujeres que viven violencia al 079, opción 1, porque ahí se canaliza, se apoya, se orienta con las abogadas, se acercan los equipos de Secretaría de Seguridad de las distintas entidades de la República, las propias secretarías al 079, opción 1, porque ahí se canaliza, se apoya, se orienta con las abogadas, se acercan los equipos de Secretaría de Seguridad de las distintas

0: quedarse sola con los hijos.
1: Quedaría pendiente después que nos digan cuáles serían los estados, ¿verdad?
0: Sí, queda pendiente ahora que venga la Secretaría de Seguridad para que puedan informar feminicidio por entidad de la República.
1: Presidente, en otro tema para usted. En el nuevo libro Pueblo que presentó el expresidente López Obrador, él habla de la intervención de la embajada y de las agencias de seguridad de ese país. Y también habla de la cancelación de la visa de su hijo. Él señaló al embajador Ronald Johnson como no diplomático ni mucho menos político. Exactamente dijo, este embajador que repito no es diplomático ni tampoco político, que más bien actúa como un excitado y entrometido policía, debe ser más ecuánime y menos prepotente. ¿Cómo vio usted esta lectura? ¿Qué opina usted?
0: Bueno, es... como presidenta tengo que tener una opinión diplomática siempre. Es una opinión del presidente López Obrador. Me les voy a dar un caso que me llama la atención y es importante que se conozca. Día de ayer o antier, no recuerdo, en el estado de Querétaro el gobernador invitó al embajador de Estados Unidos a poner la primera piedra de una academia internacional de capacitación de policía. No invitaron a la defensa, no invitaron al Gabinete de Seguridad Federal, no invitaron a la Secretaría de Relaciones Exteriores, se invitó al embajador de Estados Unidos. Habla del embajador de Estados Unidos y del gobernador de Querétaro. Es algún caso, uno de los casos. Entonces, hasta ahora nosotros hemos tenido buena relación con el embajador y ha ayudado a resolver temas diversos que tenemos con el gobierno de los Estados Unidos. Pero sí hay temas en donde nos preguntamos por qué no es a través de la Secretaría de Relaciones Exteriores, como debe ser, como está la ley planteada. Y del gobernador también, es como al embajador y no al gabinete de seguridad. ¿Por qué una academia internacional para delincuencia organizada en Querétaro, que son delitos federales? Entonces son ejemplos en donde creo que se llega al límite de lo que debe ser y lo que no debe ser. Pues, no creo que incurra en un delito como tal, pero sí es muy importante exhibirlo y decirlo, porque si no, se hace algo normal y no es normal. Pues, ¿por qué no invita? Primero, un gobierno estatal no tiene que ver directamente con delincuencia organizada, son delitos federales. Y segundo, pues cómo es que hay una primera piedra con un embajador de Estados Unidos y un gobernador mexicano. Y no, pues con el Gabinete de Seguridad Federal, porque además se ha apoyado en todo al gobernador, no hay mala relación con él. Tiene buena relación con los generales, comandantes de zona militar, de región militar, con Omar, con la fiscal. Entonces no se entiende, la verdad.
2: ¿Que entidades o agencias de Estados Unidos participen en la capacitación de quienes van a estar?
0: Eso no puede ser. No debe ser. Cualquier agencia, cualquier institución de Estados Unidos que quiera capacitar en México por razones de seguridad, porque obviamente pues hay otros culturales de otro tipo que se realizan en México, pero en el caso de motivaciones de seguridad tiene que pasar necesariamente por la Secretaría de Relaciones Exteriores y por la Ley de Seguridad Nacional. Vamos a dejarlo ahí, llama la atención. Y tiene que dar explicaciones el gobernador, porque no puede poner una academia internacional

0: sin la autorización del gobierno de México y particularmente la Secretaría de Relaciones Exteriores.
1: Entonces le hace un llamado al gobernador.
0: Bueno, pues yo creo que ya con lo que declaré el día de hoy.
1: Y
0: también el embajador, a los dos, porque no, el embajador sabe que debe ser a través de la Secretaría de Relaciones Exteriores y que hay buena relación, y también el gobernador pues tiene buena relación con el Gabinete de Seguridad. Entonces, como que con el embajador, una academia internacional de capacitación en el estado de Querétaro. Ya que cada quien haga sus conclusiones. Yo llamo la atención y obviamente pedí el día de hoy que el secretario de Relaciones Exteriores pues llame al embajador por un lado y por otro lado al gobernador de Querétaro. Hasta ahí lo dejamos hoy. Como que llama la atención porque no debería ser.
1: Y entonces parte de las declaraciones que hace el expresidente López Obrador en su libro, pues parte también de lo que usted está comentando ahorita como presidenta.
0: Es una opinión que tiene el presidente López Obrador. Yo soy presidenta de México. Mis declaraciones pues tienen que estar en el marco de presidenta de México, siempre buscando una buena relación con el gobierno de Estados Unidos. Cuando no estamos de acuerdo, lo decimos. Cuando hay injerencias, lo decimos. Y buscamos que el embajador pues tenga una relación institucional con el gobierno de México.
1: De acuerdo. Por último, presidenta, en el aeropuerto de Tulum ya cancelaron vuelos Aeroméxico y Volaris. ¿Qué le han reportado de los motivos de estas cancelaciones? ¿O cómo ve la viabilidad comercial de este aeropuerto siendo un lugar tan turístico?
0: El jueves vienen las empresas de la Secretaría de la Defensa Nacional. Si quieren, ahí podemos platicar de Tulum y de Tren Maya, de Mexicana y todo lo que tengan
1: gracias.
0: De preguntas sobre estas empresas.
1: Gracias.
0: Gracias. Bueno, vamos. A ver la compañera acá de este lado.
2: Gracias, presidenta. Buenos días, Angélica Guerrero, del financiero Bloomberg Televisión. Preguntarle su opinión sobre las elecciones en Brasil el día de ayer.
0: Pues hay que esperar la segunda vuelta. Vamos a esperar la segunda vuelta. Y una vez que termine todo el proceso, ya podemos dar más opinión.
2: Ya, sin embargo, ya hay algunas voces que mencionan que, digamos que de confirmarse este resultado en segunda vuelta, México se estaría quedando sin aliados en América Latina. ¿Usted lo vería así y tendría el gobierno alguna preocupación en este tema, presidenta?
0: Nuestro principal aliado es el pueblo de México. Mientras estemos cerca del pueblo, representando al pueblo y gobernando por el pueblo y para el pueblo, no va a haber problema. Ninguno en México. Ese es nuestro gran aliado, el pueblo de México. Y vamos a seguir trabajando por el pueblo.
2: Presidenta, en otro tema, Tatiana Cloutier este fin de semana anunció, pareciera con una inconformidad con los resultados de las encuestas de Morena, anunció un movimiento allá en Nuevo León. ¿Tiene usted alguna opinión sobre
0: esto? No, pues es que hablen con ella, las compañeras de Morena. Es ya un asunto de Morena. Yo lo que pienso es que la encuesta pues es la mejor forma de ver quién puede ser el coordinador o coordinadora de un, particularmente de Morena, pero de cualquier partido político. Porque es lo que opina la gente. Porque uno puede tener una percepción como persona, pero la encuesta pues te da la opinión de la gente. Pero pues ya le corresponde. Yo tengo la mejor opinión de Tatiana, de Clara Luz también. Ella trabajó con el presidente López Obrador en la Secretaría de Seguridad y ahora estuvo encargada de asuntos religiosos aquí en la Secretaría de Gobernación, y tengo la mejor opinión de las dos. Entonces, pero ya el asunto interno de Morena pues ya no me corresponde a mí, le corresponde al partido.
2: Ella sigue mostrando su respaldo con usted. ¿Ella ha intentado acercarse en estos días, mostrar alguna comunicación con usted?
0: Sí, ella desea platicar conmigo, siempre podemos platicar. Yo de verdad la tengo en la mejor consideración. Hizo un gran trabajo enfrente del Instituto de Mexicanos en el Exterior y podemos encontrarnos y platicar. Pero ya el tema directamente de las candidaturas, de las coordinaciones, de todo eso, pues no me corresponde a mí. Y no me voy a meter, porque no me corresponde. No es asunto de la presidenta, es asunto del partido.
2: En este tema ya nada más, ella mencionaba que Morena no había estado a la altura de las circunstancias y pareciera que esto podría incluso generar ruido en algunos otros temas. Por ejemplo, en Guerrero, Félix Salgado Macedonio decía que ya había acordado con la presidenta del partido hacer una encuesta espejo. Independientemente de lo que saliera en los resultados, él quería demostrar que él tenía mayor afinación con la gente. No.
0: Las ambiciones personales no deben ser motivo de disputa. Por eso digo, el mejor aliado es el pueblo. Y la mejor manera de saber qué opina la gente cuando no hay ya una elección directa, pues es una encuesta. Una encuesta. Es mi opinión. Pero pues ya, y además creo que Citlali y Ariadna también son de primera. Fíjense, puras mujeres. Citlali y Ariadna son muy buenas. Te doy agüita, José Alfonso. Tengo muy buena opinión de todas ellas.
2: Presidenta, se dio a conocer por Yasmín Bugarín que ya estaba tramitando su renuncia a esta doble nacionalidad. Sin embargo, aquí se mencionó que ya se había hecho ante Secretaría de Relaciones Exteriores. ¿Le comentó algo la consejera jurídica?
0: Sí, entiendo que ya había hecho su solicitud, pero ya fue directamente al consulado. Y aquí mostramos, la consejera jurídica mostró que ser mexicano por nacimiento tiene varias acepciones en la Constitución. Si eres hija, hijo de padres mexicanos, se considera mexicano por nacimiento, aunque no hayas nacido en el territorio nacional. Así está nuestra Constitución.
2: Ya lo había hecho entonces anteriormente, sí. Es por eso está.
0: Y ya creo que desde que fue candidata a senadora, entiendo eso.
2: Y ya nada más, ya sé que va a venir para hablar de Tulum, van a venir, como lo acaba de anunciar, para platicarlo. ¿Estarían reconsiderando modificar tarifas por lo que está pasando con el tema de las aerolíneas o alguna otra medida que impida lo que está sucediendo ahora?
0: Ha disminuido el número de vuelos en todo el mundo. ¿Por qué? Porque ha aumentado el precio de la turbocina, del combustible que utilizan los aviones. ¿Por qué ha aumentado el precio de la turbocina en todo el mundo? Pues por la guerra en Irán. Igual que ha aumentado el precio de la gasolina, el precio del diésel. ¿Qué hicimos nosotros en México? Subsidiar el precio de la gasolina y el diésel para que la gente no tenga que pagar 30, 35 pesos y que además se genere una espiral inflacionaria por el precio de los combustibles. Entonces no se está cobrando el IEPS e incluso hay semanas en donde se subsidia y estamos haciendo un balance para que esto no represente un déficit al final del año, sino que quede dentro del marco del presupuesto y de los cumplimientos que tenemos que hacer del déficit que se comprometió la Secretaría de Hacienda y el Gobierno de México. Entonces subsidia el precio del diésel y el precio de la gasolina para que no suban. El precio de la Magna debería estar hoy como en 30 pesos o más si no estuviéramos apoyando, o de la gasolina regular, y el diésel estaría sobre 35 pesos por ahí y está en 27 pesos. Ahí las gasolineras que no cumplen con el acuerdo voluntario pues también se recibe menos apoyo porque están cobrando más. Pero fue una decisión que tomamos para que no haya una espiral inflacionaria en el país. Ya subsidiar la tubocina ya es más complejo. Entonces, por esa razón ha disminuido el número de viajes internacionales en todo el mundo, no solo en nuestro país. Pero Tulum tiene algo particular y ya lo vamos a platicar el jueves. Y se va a recuperar sin problema.
2: Ya por último, había algunas quejas de aerolíneas que se quejaban de las tarifas aeroportuarias, el incremento. ¿Buscarán ustedes algún acercamiento con las aerolíneas?
0: Hay acercamiento permanente. Pues, ¿cuáles las aerolíneas son? Aeroméxico, Volaris y Viva. Aerobús, son tres. Y algunas regionales que existen. Entonces, hay acercamiento permanente, hay contacto con la Secretaría de Transporte y con la Secretaría de Economía.
2: Gracias, presidente.
0: Bueno. A ver, vamos con la compañera.
3: Buenos días, presidenta Elia Cruz de La Hoguera. Quiero preguntarle acerca de este tema de Querétaro. En esa misma ceremonia donde colocaron la primera piedra, el embajador también dijo que en la última década han invertido 10 millones de dólares en Querétaro, en capacitación. ¿Hasta qué punto el gobernador o el Estado puede firmar estos convenios con un país extranjero?
0: Tiene que pasar por relaciones exteriores. O sea, sí se puede recibir capacitación, incluso se puede recibir equipo, pero todo a través de la Secretaría de Relaciones Exteriores y de la opinión del Gabinete de Seguridad.
3: En este caso que no se hizo, el gobernador, al igual que la...
0: Bueno, hay que ver, porque a lo mejor en los años anteriores sí hay.
3: ¿Pero en este?
0: Bueno, la invitación al embajador, ni el embajador solicitó algún permiso a la Secretaría de Relaciones Exteriores, ni el gobernador. Y repito, no puede haber capacitación en México de una agencia de Estados Unidos si no pasa por la Secretaría de Relaciones Exteriores. Esa es la ley.
3: ¿El gobernador Mauricio Curi estaría incurriendo en la misma situación que la gobernadora Maru Campos de Chihuahua? Es decir, ¿violó la ley?
0: No, pues hasta ahora no. Pero hay que nombrarlo y hay que decirlo y hay que hablar con él para que pues cumpla todos los requisitos para poder tener esta colaboración. Y además saber pues qué es esta Academia Internacional de Capacitación.
3: Si no cumple con la ley, ¿se tendría que cancelar este centro?
0: Y si no, y si sí, y si no, pues no, ya vamos a esperar.
3: Ok, de acuerdo, presidenta. También ayer en la noche el embajador Johnson publicó en sus redes sociales que se estaba coordinando con las autoridades mexicanas en un operativo espejo por un presunto ataque. Él mencionaba que era un ataque a la Guardia Costera de Estados Unidos y por eso la Sedena desplegó 500 elementos. ¿Qué información tiene al respecto de esto?
0: Incluso lo mandaron por escrito, que había habido disparos desde la frontera mexicana hacia Estados Unidos. Nosotros hemos pedido pues todas las evidencias de que esto fue así, porque no tenemos evidencia. Ningún elemento de la Guardia Nacional, de la Defensa, de la Marina ha detectado que haya disparos de la frontera mexicana hacia la frontera de Estados Unidos. Sin embargo, pues para evitar cualquier situación de estas, lo que les planteó el general secretario, el almirante secretario, a través de la Secretaría de Relaciones Exteriores y de manera directa al Comando Norte y a la Guardia Costera, pues es que se hicieran operaciones espejo para que no hubiera ningún problema. Pero no tenemos ninguna evidencia que nos hayan dado de que en efecto hubo estos disparos de arma de fuego. Pero para prevenir cualquier situación, ya se hizo un operativo espejo. Y ahora pues se va a hacer otro operativo espejo, este es en Tamaulipas. ¿Qué quiere decir operativo espejo? Que a lo largo y ancho del río Bravo hay elementos de la Guardia Nacional y de la Defensa y elementos de el Comando Norte, a la Guardia Costera. ¿Por qué es la Guardia Costera? Pues por el río. Por eso participa la Guardia Costera de Estados Unidos. Y aquí, pues, Secretaría de Marina y Defensa.
3: Gracias, Presidenta. En otro tema, sobre los resultados de las elecciones en Brasil, en esta primera vuelta, por el resultado que los lleva a una segunda vuelta, el ultraderechista Bolsonaro obtuvo una mínima diferencia por encima del presidente Lula. ¿Usted qué considera que está ocurriendo en Latinoamérica que la gente pareciera ser que está optando por regresar a la derecha?
0: No puedo opinar sobre Brasil, ni Bolivia, ni Argentina. Sí puedo opinar sobre México. La derecha es un movimiento político, una ideología que está contra el pueblo. No defiende al pueblo. Defiende intereses económicos, defiende la supremacía de unos sobre otros, defiende el racismo, defiende el clasismo. Todo lo plantea como si el problema de la pobreza fuera la falta de esfuerzo individual y no un modelo que abandonó al pueblo a una situación de pobreza y desigualdad. Es una ideología que fomenta la violencia, el autoritarismo, que está en contra de la democracia, reconocida como el gobierno del pueblo. Es un movimiento que en México se asemeja a los conservadores del siglo XIX, al porfiriato de finales del XIX, principios del XX, al autoritarismo, a la guerra contra el narco, a la falta de derechos, al considerar la educación, la salud como privilegios o mercancías y no como derechos del pueblo. Y la historia de México, por eso nos interesa tanto seguir hablando de la historia. Lo que ha demostrado es que el pueblo de México siempre triunfa frente a los movimientos conservadores. Lo hizo así en el siglo XIX, lo hizo así al triunfo del pueblo en la revolución y lo ha hecho ahora, porque la Cuarta Transformación es un triunfo del pueblo en la defensa de sus derechos y sus garantías. Entonces, aquí hay mucha conciencia de la gente y hay beneficios que se palpan de manera directa. Entonces, eso es la derecha. ¿Y qué somos nosotros? Ni siquiera hablamos de izquierda, somos humanistas. Para no catalogar con otros adjetivos. Somos humanistas y somos mexicanos. Y nuestro modelo económico, político, social, nuestro pensamiento se sustenta en nuestra propia historia. Tanto en la grandeza cultural de los pueblos indígenas, de las grandes civilizaciones, como en la riqueza de la historia política de México, nuestros héroes y heroínas que triunfaron en todas las transformaciones. Entonces, puedo hablar de México y de nunca alejarse del pueblo y de no caer en ningún acto de soberbia frente al pueblo. y de no cometer ningún acto de corrupción. Eso es no traicionar al pueblo. Y mientras hagamos eso, el pueblo va a seguir confiando en que estamos unidos para seguir transformando México. Ese es el modelo mexicano.
3: En Brasil, presidenta, la izquierda denunciaba intervención de Estados Unidos en sus comicios. ¿Usted ve un riesgo que Estados Unidos quiera intervenir en la elección del 2030, la elección presidencial de México?
0: Pues la derecha internacional sí. Sí quiere intervenir, pues lo hemos estado denunciando permanentemente.
3: ¿Pero el gobierno de Donald Trump?
0: Yo he dicho que no necesariamente es el presidente, pero hay grupos muy de derecha en ese gobierno que no quieren a México y que no quieren a los pueblos. Y que buscan que cambie el gobierno en México. Pero por eso aquí la única defensa es el pueblo. La única. El pueblo y seguir difundiendo los beneficios de la Cuarta Transformación y actuar de manera responsable. Y no zigzaguear, como decía el presidente López Obrador.
3: Finalmente, presidenta, se anunció que había una suspensión en el programa Jóvenes Construyendo el Futuro. ¿Es cierto y a qué se debe?
0: Ya no va a haber, de aquí a diciembre, ya no hay, o sea, ya hay suficientes jóvenes en el programa y de aquí a diciembre ya no va a haber las nuevas inscripciones. Inicia nuevamente en enero, pero no es que se suspenda el programa, sino que ya, digamos, se cumplió prácticamente con la meta y ya vamos a iniciar las inscripciones en enero.
3: Muchas gracias, buen día.
0: Vamos de este lado. A ver, Carlos.
4: Buenos días a todas y todos. Carlos Navarro de Heraldo Media Group. Presidenta, con este 33% de las llamadas a la línea de las mujeres con riesgo de feminicidio, ¿qué acciones está emprendiendo la Secretaría de las Mujeres para que el Estado llegue a tiempo y una mujer no tenga que enfrentar estos riesgos sola?
0: Ingrid, ¿quieres comentar o Laura o Elvira?
5: Sí, bueno, pues efectivamente hemos informado de todas las acciones que realiza la Secretaría de las Mujeres y en el caso concreto de la línea 079 opción 1 se canaliza directamente y que es gratuita la asesoría y que además pues es importante señalar que es completamente confidencial y que a partir de las llamadas y dependiendo de cada uno de los casos directamente se cuenta con el apoyo de las abogadas, como hemos visto en estos momentos también en el informe, la participante de las abogadas que están especializadas para atender estos asuntos.
0: Le preguntaba a nuestra abogada si quería comentar algo.
6: Bueno, lo que las compañeras de línea hacen es tomar la llamada. Una vez que la toman, tenemos algunos estándares que nos permiten revisar si el riesgo de la mujer que está llamando es crítico o en niveles bajo, medio o crítico. Una vez que se hace esa determinación, lo que hacen es canalizarnos a las mujeres, ya sea a los centros libres. En el caso particular del estado del que yo vengo, también están las unidades de atención a las violencias, las unidas, también se canalizan a ellas y cuando hay casos de especial atención y riesgo crítico para realizar la orientación, el acompañamiento, la atención, la representación como defensoría o asesoría jurídica pública, nosotras intervenimos. Hay una tríada, trabajadora social, psicóloga y una abogada en cada centro libre y también en las unidades de atención a víctimas, al menos en el Estado de México.
4: Gracias. Presidenta, con estas políticas que ya nos han explicado, ¿qué México le va a dejar usted a las mujeres desde las más pequeñas hasta las mayores?
0: Con mayor igualdad. Eso es lo que buscamos, igualdad. Las mujeres no somos más, pero tampoco queremos seguir siendo menos. Y por eso abrir la posibilidad que las mujeres abran sus ojos de que no están solas y que hay apoyo de todo tipo, pues genera solidaridad, fraternidad y apoyo jurídico. El objetivo es ese, igualdad.
4: Presidenta, en otro tema, ¿cómo se puede reorganizar el progresismo en América Latina con este movimiento del péndulo político hacia la derecha?
0: Es complejo. Obviamente, a través de los partidos políticos, puede haber comunicación de qué es lo que ocurre en cada lugar. Y repito, nosotros lo más importante pues es concentrarnos en nuestro país y buscar el vínculo a través de mecanismos académicos o de otro tipo para poder estudiar por qué se da esta situación o por qué se ha dado esta situación. Pero nuestro objetivo pues es seguir gobernando México. No, mi interés no es organizar a la izquierda de América Latina. Para eso están los partidos políticos y otros mecanismos. Nosotros, yo me concentro en México. Es la mejor política exterior, decía el presidente López Obrador, es la interior. Y no desviarnos hacia ningún lado que traicione al pueblo.
4: Presidenta, mencionaba que en el segundo semestre en materia económica le iba a ir mejor a México. El Fondo Monetario Internacional aumenta la proyección de crecimiento económico. La venta de vehículos también aumentó en más de un 8%. ¿Son los datos que sostienen su hipótesis?
0: Sí, hoy sale también que aumentó la producción, ¿no? Me lo mandó Hacienda en un... A ver si tienen por ahí el... Los indicadores van a ser mejores de aquí a diciembre y en el 27 también, porque como les he comentado, se están licitando todas las obras del sexenio, todas, como proyectos plurianuales. Digo, habrá algunas más pequeñas que puedan salir después, pero en este momento se están licitando inversiones mixtas, inversión pública, inversión a través de los distintos mecanismos de ley que aprobamos recientemente. Entonces, vienen las licitaciones hasta el 2030. Eso quiere decir que no vamos a volver a pasar por los principios de año donde siempre hay una caída porque inician las licitaciones, viene todo el proceso administrativo y después inician las obras. Aquí ya se licita todo. Entonces, los trenes todos se licitan este año. De tal manera que de aquí al 2029 siga la construcción sin parar. Las carreteras igual, entonces va a seguir la construcción sin parar. Igual las obras de agua. Entonces eso, la inversión pública es fundamental para el crecimiento y el desarrollo económico del país. Entonces todo se está haciendo ahora para que en el 27, 28, 29 y 30 continúe de manera intensa toda la obra pública, que a su vez potencia la inversión privada. Las viviendas también. Ayer hablaba con, no ayer, el sábado, hablaba con el representante de la Cámara de Vivienda, la CANADEVI, y me decía que tenían muchísimo trabajo todos los desarrolladores inmobiliarios por el programa de vivienda para el bienestar, pero también sus propios desarrollos. Incluso me dijo, hasta falta mano de obra en algunos estados de la República. Lo que quiere decir que la construcción, que normalmente es el sector de la economía que impulsa la economía, está funcionando bien y va a avanzar mucho más con las licitaciones que se están haciendo ahora. Por eso tengo tanta confianza en el cierre del 2026 y en el 2027, porque estamos haciendo nuestra parte. No estamos de brazos cruzados como era antes, esperando a ver quién invertía.
4: Y ya por último, presidenta, en el Heraldo de México se publica una encuesta a 2 años de gobierno donde le dan un 71% de aprobación, justamente en un contexto donde hay un embate de la derecha internacional, donde hay muchos señalamientos desde la oposición, en contraste con los resultados que recién presentó. ¿A qué podemos atribuir este resultado, presidenta?
0: A que no hemos traicionado al pueblo, a que siguen los programas de bienestar, se ampliaron los programas de bienestar. Hay programa de vivienda, se están ampliando las escuelas, se están mejorando los hospitales y los centros de salud, están llegando poco a poco los medicamentos. Sí, la gente ve que estamos trabajando día y noche por el pueblo. Y también, hay que decirlo, los empresarios no tienen de qué quejarse, porque se está trabajando también para que haya espacios para la inversión, incentivos para la inversión. Entonces, la prosperidad compartida, el por el bien de todos, primero los pobres, pues no solamente genera mejores condiciones de vida para los que históricamente fueron olvidados, sino genera mejores condiciones para todo el país. Entonces, vamos bien y agradecer a la gente el apoyo, porque lo veo por todo el país, muchísimo. Y decir que no vamos a traicionar y que vamos a seguir trabajando día y noche hasta el último día del sexenio, si así nos lo permite el pueblo, y en adelante también, porque uno tiene que seguir trabajando por su patria y por el pueblo.
4: Muchas gracias, buen día a todas y todos.
0: Gracias. Vamos de este lado. A ver, Hans.
7: Presidenta, la creación de la Secretaría de las Mujeres, bueno, pues es en este gobierno y ya se han tocado muchos temas de la estadística, los impactos, lo que se pretende en un futuro, pero en lo inmediato, ¿cuál es el objetivo de estas tareas, de todo esto, para que llegue, por ejemplo, las capacitaciones, las orientaciones hasta los rincones más alejados del país, por ejemplo, las rancherías, lugares donde difícilmente tienen acceso quizá a un centro libre o donde quizá falte que llegue la cartilla de sus derechos, donde difícilmente incluso tienen hasta las mujeres prohibido salir de sus propias casas? Esta parte más sensible, más alejada de los lugares urbanizados o con más servicios, ¿cómo se está tratando?
0: Bueno, no sé si quieren contestar ustedes y después comento.
5: Sí, sí, cómo no. Yo creo que algo que es muy importante es que esta secretaría es una secretaría, consideramos, insigne y que trabaja para que efectivamente la igualdad sustantiva sea una realidad. Esta igualdad sustantiva consagrada en nuestra Constitución Política de los Estados Unidos Mexicanos. Y en ese sentido, todas las acciones que se están realizando es para que se pueda fortalecer el tejido social de las mujeres en sus comunidades. Quiero señalar que existen promotoras que realizan este trabajo directamente, que lo hacen casa por casa, como es el caso que hemos ahora señalado de las tejedoras de la patria, que hacen una labor fundamental y de entregar lo que es la cartilla de derechos de las mujeres en cada uno de los rincones de nuestro país. Por esa razón quiero decir que trabajamos con promotoras para poder llevar el mensaje y que el primer paso, como lo hemos señalado, para ejercer nuestros derechos como mujeres tiene que ver con el conocimiento. Por eso, como se ha informado en esta repartición del ejemplar de la cartilla de derechos de las mujeres, se ha llevado a las diferentes comunidades y yo diría que esta herramienta básica, que hablamos de los 27 millones, se va a seguir imprimiendo y se va a seguir entregando, y que no estaremos satisfechas hasta en tanto cada mujer de nuestro país pueda contar con una cartilla para que se discuta, para que se capacite, para que se atienda, para que sepa cuáles son sus derechos. Así como también la transversalización de lo que es el presupuesto, y en este sentido el presupuesto llega a los diferentes pues a las diferentes instancias, ¿no? Y en este caso yo sí quisiera señalar, porque se dice mucho el presupuesto de la Secretaría, pues la Secretaría es la garante de que efectivamente en cada presupuesto de las diferentes secretarías de nuestro país se tenga la perspectiva de género. Y por último, me gustaría también señalar que hace 6 días se firmó también un acuerdo con la plataforma de Uber para que entreguen esta cartilla de derechos de las mujeres.
0: Elvira, no sé si quieras platicar las asambleas que hicimos, por ejemplo, en Chiapas y en otros lugares, porque hicimos asambleas en prácticamente durante el 2025 y una parte del 26 en todo el país con mujeres de distintos sectores. Adelante, Elvira.
8: Gracias, presidenta. Mucho gusto estar con usted y saludarla, y a todas y a todos ustedes. En efecto, por iniciativa de la presidenta, la secretaría estuvo todo el año pasado y este año realizando asambleas en comunidades y municipios que hemos empezado por los más alejados, justamente con los con mayores necesidades. Y ha sido una tarea de escucha, ha sido una tarea de acercarnos a una realidad puntual de las mujeres para que esta secretaría también tome nota de cuáles son esos planteamientos que tienen las mujeres, para que esta secretaría formule sus políticas acorde con esas grandes necesidades. Creo que a partir de ahí ha sido muy importante la atención a los temas de las violencias que sufren las mujeres, pero también de otras necesidades básicas que hemos tramitado con otras secretarías y que hemos recibido mucho apoyo de la Financiera de Bienestar, de la Secretaría de Educación, de la Secretaría de Salud, como para acercarse a esas demandas puntuales. Creo que las asambleas han sido un vehículo de acercamiento de la Secretaría muy importante, y que vamos a continuar con ellas. Todavía nos falta una buena parte del territorio nacional y queremos cubrirlo todo, porque creo que la Secretaría tiene la obligación de estar cerca, de estar muy cerca y escuchando a las mujeres, como nos ha indicado la presidenta. Gracias.
0: Gracias, Elvira.
7: Y en este mismo tema, presidenta, preguntar, igual por supuesto al equipo de la Secretaría de las Mujeres con su titular, ¿cómo se hace el acercamiento, el trabajo, quizás si nos pueden ahondar, con las mujeres que se encuentran en las cárceles? Muchas veces son las todavía con una marginación mayor por las propias condiciones, y muchas veces incluso con sentencias injustas. Claro, se tendrían que revisar los casos. Hay casos donde se señalan esto, de que han sido incluso acusadas por el propio esposo, porque con delitos inventados, porque son denunciados. Hay casos muy concretos que sí conozco, y esa es mi pregunta. Y también sobre este otro término que es la machósfera. Usted ya ha planteado el mismo viernes esto de la violencia en las redes sociales. Esto que se está planteando del equipo que ya usted instruyó para hacer esta revisión, pero sí es un fenómeno, no solo en nuestro país, es a nivel mundial, sobre esta violencia brutal que desencadena o que desemboca en cosas terribles de ya violencia extrema en los propios hogares, que muchas veces no se ven. En la calle vemos quizá familias que no tienen ningún problema, pero pasando la puerta hacia adentro es donde viene lo peor.
0: ¿Alguna de ustedes que quiera comentar?
9: Sí, presidenta. En relación al trabajo con mujeres privadas de la libertad, efectivamente tenemos un trabajo cercano, pues sobre todo a centros penitenciarios federales, algunos estatales, y junto con la Secretaría de Gobernación y el propio sistema penitenciario hacemos visitas, entrevistas, muchas veces vemos pues si dentro de los expedientes obran casos de tortura sexual incluso, para poder pues plantear una serie de procesos que permitan beneficiar a las mujeres pues con los beneficios legales, pero también con bajo la ley de amnistía, con amnistía hacemos este trabajo pues puntual. Y tenemos también un protocolo de salida cuando conocemos que va a haber egresos de mujeres privadas de la libertad. En general, pues son a través, un seguimiento a través de los centros libre y de las secretarías estatales para el buen regreso de estas mujeres a sus comunidades. Y cuando eso no es posible, junto con la propia Secretaría de Gobernación, buscamos cuáles serían los mejores canales para que estas mujeres regresen a la vida en libertad. Y en relación al tema de la machósfera, tanto la tanto la Subsecretaría de Igualdad Sustantiva como la Subsecretaría de Prevención a las Violencias, tenemos todo un programa de cambio cultural, porque nos interesa también, pues sobre todo, que se reflexione sobre la masculinidad, sobre los compromisos de los hombres por la transformación, y a reserva de que pues la subsecretaria Concheiro pueda dar más información, nosotras estamos trabajando de la mano con el sector educativo justamente en estos temas. Creemos que es fundamental, y también con todas las estrategias que ha desplegado el Gobierno de México, todo lo que tiene en el ABC de las emociones, nosotras estamos colaborando justamente para que pues haya la perspectiva también desde la Secretaría de las Mujeres en estas estrategias. No sé si Elvira.
5: Sí, Elvira Concheiro, con relación a este tema.
8: Gracias de nuevo. Efectivamente, es un tema que subyace a toda la visión de trabajo de la Secretaría, el no solamente atender las, digamos, ya acciones violentas o las visiones que han prevalecido entre muchos hombres de forma machista, de desprecio, de opresión, de violencia contra las mujeres, sino formar otra visión, construir una visión mucho más empática, que tiene que ver con las nuevas generaciones, por lo demás, que no rechacen justamente estos discursos de odio que se transmiten a través de las redes en muchas ocasiones, sino que queremos hacer una campaña integral. Y por eso hemos iniciado este trabajo de los compromisos de los hombres por la transformación, que hemos ya presentado en algunos medios de los jóvenes. Lo haremos también en educación media superior, lo haremos en todos los ámbitos que podamos, es decir, los hombres tienen que participar de una manera mucho más propositiva y proactiva contra esos discursos de odio, contra esas formas violentas y también de realización de otras maneras de los propios hombres. Es, creo que, una cosa muy importante para nosotras, y ha sido también una política que tiene mucho fondo. Es decir, es integral el cambio en la sociedad. Hombres y mujeres tenemos que construir la igualdad.
0: Adelante.
10: Sí, por último, presidenta, el día de ayer hubo una asamblea informativa por parte de la jefa de gobierno de la Ciudad de México, Clara Brugada, sobre un balance, porque su informe viene próximo ya en el Congreso de la Ciudad de México, a 2 años, también prácticamente su gobierno hizo un balance, informó sobre todo lo que ha hecho, las utopías, los programas sociales, el apoyo a las mujeres, las propias utopías lo contemplan de manera profunda, todo esto, y a propósito, ¿no? Pues que también es mujer, también la jefa de gobierno, la presidenta, todo este significado, preguntarle qué opina al respecto sobre esto que informó el día de ayer. Y también ya preguntarle rapidísimo sobre su viaje que hará a China, si ya tiene establecidas las fechas o apenas las va a revisar de la salida y regreso al país, y si se irá en un vuelo comercial o en un vuelo pues de la Fuerza Aérea Mexicana, presidenta.
0: Es muy buena, Clara. Es una mujer muy de muchas convicciones y muy creativa. Y pienso que está haciendo un muy buen trabajo al frente de la ciudad. Bueno, fíjense, resulta que la PEC es el 19 y 20. Ah, 18 y 19 de noviembre. Yo tengo que estar el 20 de noviembre aquí, porque es el día de la Revolución Mexicana y hay desfile. Entonces, justo ayer estábamos platicando. No, me quiero ir en avión comercial. Nos queremos ir en avión comercial. Ya saben, vamos. Conmigo van 3 o 4 personas. En este caso, pues va a Relaciones Exteriores, pero va principalmente a la Secretaría de Economía. Tiene que ver con la PEC. Bueno, y son más de 24 horas de vuelo. Entonces, estamos viendo cómo vamos a participar. Porque tendría que ser el 18. Para regresar el 19, para estar en la madrugada del 20 aquí. Entonces son como 24 horas de vuelo, 24 horas allá y 24 horas de regreso. Entonces apenas estamos viendo la logística, pero ya les informamos. Pero sí tengo mucho interés en ir a la PEC, porque nos toca, el siguiente nos toca a nosotros. Entonces es importante tener presencia. Sí, nunca he ido a China. Sería la primera vez. Bueno, vamos. Por acá, yo creo que ya, ¿no? A ver, la última acá con la compañera y cerramos.
11: Buenos días, presidenta. Buenos días a todos. En ese sentido, como le preguntaba mi compañero Hans, de esa machósfera que existe, de todo eso, ¿cómo piensa usted, al término de su gobierno, que esta situación cambie? Porque, pues, por ejemplo, la Ciudad de México o las grandes urbes, pues tienen como una como caminos más rápidos, como que van las cosas de otra forma. Pero si vamos a muchas ciudades de provincia, a muchos estados, pues usted misma va a cada fin de semana y pues se encuentra cosas pues que dice, esto ya no tendría que pasar, ¿no? Porque hay mucha diferencia. ¿Cómo va a trabajar este Instituto de las Mujeres, esta Secretaría de las Mujeres? ¿Cómo va a trabajar para poder lograr esa equidad, esa igualdad que muchas mujeres añoramos desde hace mucho tiempo?
0: Pues hacemos nuestra parte, en muchos sentidos, las políticas, las acciones, que hace la Secretaría de las Mujeres y que hace todo el gabinete, porque todo el gabinete tiene la orientación de apoyar a las mujeres. Por eso el programa de Vivienda para el Bienestar, pues imagínense, la gran mayoría son mujeres que por primera vez van a tener acceso a una propiedad. En el sector agrario, pues se trabaja mucho para que las mujeres puedan ser propietarias o tengan el derecho a ser ejidatarias. O comuneras. Entonces se trabaja mucho en todas las áreas, becas, educación, en fin, todos tienen una, como llamamos, perspectiva de género. Pero hay una parte que depende del gobierno de los estados o de los gobiernos municipales. Ajá. Y ahí pues trabajamos conjuntamente, independientemente del estado que sea, se trabaja conjuntamente y se busca que haya pues una participación. Muchos de los centros libres, participa el municipio, participa el estado y participa el gobierno de México. En otros no, es solamente el gobierno de México. Pero en general tenemos buena comunicación para estos temas. Y lo más importante, pues, es que haya acciones a todos los niveles y también este cambio cultural, que es muy importante. que vaya reconociendo la igualdad. Y el jueves presentamos aquí ya el decreto para evitar la violencia en las redes sociales. Porque las redes sociales tienen una responsabilidad. Y hoy es una, quizá el principal medio de comunicación de los jóvenes a través de las redes. Entonces, tiene que haber una responsabilidad de las redes de no propagar estos mecanismos de violencia. Entonces, tiene que haber límites ahí.
11: En ese decreto ya las empresas, ya se trató con las empresas.
0: Se va a hablar esta semana con ellos, ya inició la comunicación, pero es una responsabilidad. No queremos que las redes sociales se conviertan en un espacio de vínculo de los jóvenes a través de la violencia. No debe ser.
11: En ese sentido, en este fin de semana estuvo usted en Veracruz, un estado que tiene pues muchas acciones violentas, y me llama la atención que fue el CENTE el que va a organizar las capacitaciones. ¿Cómo va a ser esto? ¿Cómo va a permear esta parte con la Secretaría de Educación Pública?
0: Bueno, esa parte, o sea, por supuesto, se trabaja con el sindicato de maestros para poder avanzar en distintos temas. Pero la política de la Secretaría de Educación Pública, en particular relacionada con el ABC de las emociones, obviamente se habla con los maestros y, si es necesario, con el sindicato. Es una política definida desde el gobierno de la República, en coordinación con todas las entidades, para que se lleve a cabo el ABC de las emociones. Además, los sindicatos pues pueden hacer su propia participación. Entonces, participan los maestros, ellos están afiliados a un sindicato, pero no es que se trabaje con el sindicato para llevar a cabo, sino que son uno más de los actores. Y la política la define la Secretaría de Educación Pública. Pero ellos están abiertos a que en los distintos ámbitos donde ellos tienen influencia, pues se participe para evitar las violencias.
11: Y en este decreto, en este acuerdo con las empresas, con las dueñas de las plataformas, o sea, ¿sí va a haber alguna cosa tajante?
0: Sí. O sea, tenemos que tomar medidas, porque en algunos casos será en común acuerdo y ojalá sea así, pero de no ser así, hay que tomar medidas. O sea, son 4 casos ya en el país de jóvenes que han entrado de manera violenta a atacar a un maestro, a una maestra o a un compañero. Y sí, hay evidencia de que hay comunicación a través de las redes. Entonces, no podemos ser omisos ante esto, no podemos decir, bueno, no pasa nada y solo con el ABC de las emociones, no. Tiene que haber una limitación en las plataformas de la propagación de acoso, de abuso sexual, de... No puede permitirse. Entonces, tenemos que ser muy tajantes para evitar que situaciones como estas sean propagadas a través de las redes y se generen estos medios de comunicación, de prácticas. Entonces, hay que atender a los jóvenes, hay que estar cerca de ellos, hay que procurar que cualquier problema de aislamiento, de depresión, de falta de vínculos sociales, se atienda desde las escuelas. Pero tenemos que tomar medidas para que las redes no sean el medio de comunicación de estas violencias.
11: En ese caso, ha habido reportes que en los últimos años han incrementado los ataques en las escuelas y también la aportación de armas. ¿Se ha detectado también adolescentes?
0: Han sido 4 en que nos han tocado a nosotros, y por eso es muy importante que tomemos medidas. Y esto no creo que nadie esté en contra. Nadie. No creo que nadie piense que es libertad estar promoviendo violencias de todo tipo en las redes sociales o abusos sexuales. O sea, ¿cómo? No, eso no. Tenemos que poner un límite. Y es un asunto de toda la sociedad, no solo de la presidenta. las madres y padres de familia van a estar de acuerdo con nosotros, e incluso los jóvenes. Entonces tiene que haber límite a la propagación de actitudes violentas o de coordinación para acciones violentas. Entonces, entre jóvenes, no debe ser ningún medio, debe tener esa... eso no es libertad, digamos. Tiene que haber un límite.
11: Y ya
0: entonces,
11: sí.
0: Por eso están expertos con nosotros, no solo es la presidenta, sino expertos que nos ayuden a decir cuál es ese límite, que sean expertos en redes sociales, en formas de comunicación en las plataformas. Fíjense, tomamos una decisión por acuerdo de todos los gobernadores y del gobierno de Meta, sino expertos que nos ayuden a decir cuál es ese límite, que sean expertos en redes sociales, en formas de comunicación en las plataformas. Fíjense, tomamos

0: pues este mecanismo de comunicación que genera prácticas violentas hacia la gente o de difusión de abusos y acosos.
1: Y que se siguen encontrando organizaciones de jóvenes con venta de armas, ¿no? Y también de Estados Unidos, hay reporte de...
0: Bueno, esa es otra cosa. Ajá. Nosotros estamos hablando de cierto tipo de violencia en las escuelas. Entonces, ahí es donde queremos actuar de distintas formas, apoyando a los jóvenes, a las madres y padres de familia, y al mismo tiempo esta limitación en las plataformas digitales. Y otras formas de violencia pues ya se atienden también a través de la estrategia de seguridad.
1: Me presento, Bertalicia Galindo, de Alcanzando el Conocimiento y Canal 13. Gracias, presidente.
0: Gracias. Vamos con Humanismo Mexicano. Contacto con el gobernador. Si quieren, mañana damos más información sobre este tema.
2: Gracias, presidenta. Muy buenos días, compañeras de Secretaría de Mujeres, compañeras, compañeros, procurador. En los años 80 del siglo pasado, fundamentalmente a mitad de los años 80, el capitalismo salvaje en el mundo se ensañó de manera fundamental en contra de la educación. Decían que invertir en educación, dinero mandado a la educación, no era un dinero redituable. E iniciaron un proceso de transformación de un derecho humano fundamental a una mera mercancía. México no fue la excepción. Y en 1986, recordemos nosotros que México necesitaba mucho dinero para reconstruir la Ciudad de México, víctima de los sismos del 85 y algunas otras regiones del país. Es en aquel entonces en cuanto los instrumentos internacionales determinan que debe de haber un cambio profundo en las universidades públicas de este país, fundamentalmente en la Universidad Nacional Autónoma de México. De manera extraordinaria, y lo digo con mucha responsabilidad, y después de haber estudiado y agradecido, presidenta, que nos haya encargado este tema, de una manera inteligente, democrática, disciplinada, con un autocontrol colectivo extraordinario, cabeza fría y mucha sensatez, los estudiantes de la Universidad Nacional Autónoma de México formaron el CEU, este movimiento para debatir, acreditar y probar lo inviable que era para una sociedad como la mexicana el proyecto de comercialización de la educación universitaria. Hoy hemos preparado una cápsula para mostrar esto, de un movimiento que fue pacífico. Búsquenlo ustedes con Grob, con quien quieran, y siempre aparece Movimiento Pacífico. Y un movimiento que con razones y con la autoridad moral derivada del proceso democrático logró vencer a el capitalismo insertado en esa propuesta.
3: En el otoño de 1986 surgió un movimiento estudiantil en la Universidad Nacional Autónoma de México en defensa del derecho a la educación pública universitaria, que marcó una época al ser el primer movimiento social que triunfó frente a las políticas de privatización de la educación, la salud, los derechos y los bienes públicos. En aquel tiempo, el país atravesaba por una crisis económica y un descontento popular por la carestía causada por las políticas neoliberales. Y apenas había pasado un año del terremoto de 1985 que tuvo un impacto grande entre muchos jóvenes. La UNAM padecía de problemas económicos debido al recorte presupuestal

0: impuesto desde los organismos financieros internacionales. El rector Jorge Carpizo impulsó reformas y en septiembre de 1986, el Consejo Universitario aprobó aumentos en las cuotas de inscripción, condicionó el pase de los estudiantes del bachillerato a la universidad y estableció exámenes departamentales, que para miles de estudiantes de familias trabajadoras y de escasos recursos, significaba acabar con la posibilidad de seguir estudiando. La respuesta de la comunidad estudiantil fue protestar. El 31 de octubre de 1986, nació el Consejo Estudiantil Universitario con delegados de 25 escuelas elegidos en la asamblea de cada plantel. Surge así un movimiento amplio, plural y representativo que se expresó en marchas, asambleas y brigadas bajo el lema de la fuerza de la razón. Supo protestar, pero también argumentar y proponer. Tras varias manifestaciones masivas y protestas que demandaban la derogación de las medidas, el movimiento estudiantil logró, en enero de 1987, un diálogo público que se transmitió por Radio UNAM, con una audiencia de más de 1 millón de personas. El país fue testigo de un debate abierto entre estudiantes y autoridades que permitió dar a conocer las razones de su lucha y logró gran apoyo popular. La cerrazón de las autoridades universitarias llevó a los estudiantes a declararse en huelga. Después de 19 días, el 10 de febrero, el Consejo Universitario suspendió las reformas y convocó un Congreso Universitario para definir el futuro del UNAM, como proponían los jóvenes inconformes. En 1990, tras un largo proceso de elección y discusión, se llevó a cabo el Congreso. El CEU fue una escuela de discusión abierta, de organización democrática y de defensa de la educación a través de la protesta, de la música con imaginación y una voluntad inquebrantable de apoyar los movimientos y las causas de la sociedad. De esa generación surgieron maestros, investigadores, artistas, defensores de los derechos humanos y ambientalistas. Sirve este recordatorio como un homenaje a todos y a todas aquellas estudiantes que integraron ese movimiento en defensa de la educación pública y gratuita, a quienes asistieron a las asambleas o participaron en las manifestaciones, brigadas o guardias en las escuelas. El CEU ha dejado un legado de lucha para que la educación universitaria siga abriendo sus puertas a los jóvenes en nuestro país. Porque la educación es un derecho y porque se ha podido defender con la fuerza de la razón, gracias a la generación del CEU. ¡Que viva el CEU! Movimiento que inspiró al humanismo mexicano.
1: Gracias. Y un homenaje para usted, presidenta. Por favor.
2: Gracias. 40 años.

La palabra ladra. En esta ocasión les declamaré un poema de la gran poetisa del trópico, doña Carmela Pellicer, intitulado Sabia virtud de conocer al pueblo, con el perdón del maestro Renato Leduc. Sabia virtud de conocer al pueblo amar y respetar al pueblo. Como dice Andrés, solo el pueblo puede salvar al pueblo, que de amor y dolor está hecho el pueblo. Reaparece Andrés Manuel, la derecha se alebresta, se les desafina la orquesta y se les apesta el chumel. Apenas lo escuchan a él, con su plática efusiva, les da diarrea explosiva y salen ronchas en la piel. Y lo insultan, se exasperan, dicen que se ve angustiado, traen el hígado volteado, pues nomás no lo superan. Él dice estar bien ahora, oyendo a los pajaritos y provocando a los fachitos sentado en su mecedora. Y mientras a Calderón sus infamias recordaron, su estatua descabezaron por andar de fanfarrón, a AMLO se le recuerda con cariño y con honores, aunque esto ponga muy locos y en Chile a sus detractores, que se indignan y no entienden que este pueblo es mucha pieza. Por ser así sus estatuas, luego pierden la cabeza.

0: Bim, bim.
1: Muy buenas noches, cavernícolas, cavernícolos y cavernícolitas de buena voluntad. Bienvenidos a Operación Mamut, el programa que no pierde la cabeza. Yeah. Y saludo aquí a la querida Palomilla, Nora Huerta.
2: Maestro,
1: Nora,
2: buenas,
1: ¿cómo está usted?
2: Buenas noches. Ya a punto de ser la mujer de las cinco décadas.
1: Muy bien. No, bueno, ya. Y va a ver fiestón, va a ver fiestón.
2: Loco.
1: También saludo a mi querida Ceci Sotres. ¿Cómo estás,
3: Ceci? Muy contenta, Fer, de estar aquí en
1: Igual. La piedra. Y al príncipe de Coyoacán, Jairo Cal. ¡Ay!
2: No ha llegado.
1: ¿Sí, Jairo?
2: No está.
1: ¿Cómo que no ha llegado?
2: Aprovechó el domingo de las bicicletas y sigue atorado en uno de los puentes.
1: No, pero aún así no puedo creerlo. ¿Cómo? Pues si Jairo siempre llega puntual. ¿No?
2: Pues sí, ¿no? Pero entonces ahorita va a llegar. Ya avisó que ya está aquí por Mariano Escobedo o así. Ajá. Y nomás que está ahí subiendo y bajando.
1: Oye, pero ¿cómo se sube una bicicleta si no sube ni las escaleras en su casa? O sea, ¿te preocupas, Jairo? Avísanos si estás bien. Pero bueno, lo saludamos, aunque venga en camino.
2: Y también saludamos al dúo dinámico del tablón, la querida maestra Conchi León y su padawán Osvaldo Ferrer.
3: Y bueno, señora, dele un codazo a su tía panista y a su bote confianza, porque hoy platicaremos con un granjero de ultraderecha venido a menos.
1: Así es, exclusiva, esta no la mata nadie en los medios mexicanos. Negado por sus amigos y vilipendiado por las democracias progresistas, platicaremos con Fernando Cerimiedo, quien se encuentra en una cárcel allá en Bolivia, como todos ustedes saben. Y también saludamos a la banda que construyó un charango con las cuerdas vocales de Farinelli, las cazadoras de Tepexpan, Kids y a Bárbara y el cumpleañero Super Necio Junior. Te toca la enorme responsabilidad de presentar a la cabeza.
3: Voy a tratar de imitar a Jairo Cruz. Y no podemos continuar sin antes presentar a la piedra que le sacó filo al pico de Orizaba. Con ustedes, la colosal cabeza Olmeca.
4: Amigos, ¿what? ¿Quién me presentó?
1: Ceci.
4: ¿Dónde está Jairo?
2: Ella.
1: No, yo, ha llegado.
4: No, yo no hablo si no está Jairo. ¿Qué pasó? Ya. Me retiro.
2: No.
4: Amigos, estoy muy contenta.
2: Ay, qué bueno.
4: ¿Qué creen? Esa poetisa fantasiosa, que no fantástica, pero sí ficcionadora, pensadora y enamoradiza dama que es Sandy Cuevas, ya está de regreso al golpeteo político. Y como siempre, nos trae frases únicas que salen de su ronco pecho.
2: ¿Y ahora qué dijo?
4: Que la Ciudad de México no tiene madre.
3: ¿En serio? ¿O sea, no reconoció a nuestra ciudad que está todo dar?
4: O sea, sí, pero mira, lo que dijo es que nuestra ciudad está huérfana, carente, desprovista, desamparada, que necesita una madre que la arrope, que la cobije, que la cuide, que la procure, así como lo hizo ella con su gestión extraordinaria en la delegación Cuauhtémoc.
1: No, bueno, tampoco dejó muy buenos recuerdos por ahí, ¿eh? No la quieren de regreso.
4: Ya sé, por eso les dije desde el principio que mi Sandy es fantasiosa. Mira que ponerse de ejemplo ella misma y pretender ser la madre de esta ciudad. No, hombre, ¿cómo se le ocurre? Esta ciudad y los que la habitamos tenemos mucha madre.
1: Eso, por supuesto, cabeza. Oiga, ya vimos que anduvo ahora en el Teatro de la Ciudad en los premios ACPT. ¿Qué le pasa?
4: Pues es que así es, amigos. Yo soy influencer porque yo sí llego temprano. Yo sí llego puntual. ¿Ah? Valórenme, pónganme en la mesa o me les ando yendo. Namaste.
1: No, bueno,
2: Namaste.
1: A ver si un día nos lleva a sus alfombras rojas.
3: Oye,
1: eso, ¿no?
3: Sí. Porque... Ahora sí nos
2: andaba
3: convida.
2: En la de Gael García, de Gael. Ahora en los premios. No, hombre, es muy paseadora.
3: Fue a ver a Gael.
1: Pero bueno, amigos, oigan, muchos comentarios esta semana, muchos regresos del pasado y otros que siguen muy, muy vigentes. Fíjense, allá en Harvard, Salinas de Gortari dio una conferencia sobre México. Luego aquí vino, se le ocurrió a Felipe Calderón a un foro ultraderechoso.
3: Por y América Libre.
1: Ellos pensaban pues que se iban a llevar los encabezados de los periódicos y que aparece Cabecita de Algodón a última hora desde su mecedora allá en la chingada. Pues campechano, ¿no?
3: Ay, no, se ve súper bien, guapo, delgado, contento, feliz, se ve relajado, se ve bien dormido.
2: Oye, y luego dijo, yo creo que pensó, voy a hacer un mensaje breve, y como él mismo confesó en el video, ya me siento como los monjes en retiro. que lo dejan hablar y se va.
1: No, agarró monte y largo.
3: Breve, hora y media.
2: Hora y media recordando todo lo que es este país.
1: La historia pues del movimiento. Sí. Pues, repasó a sus consentidos desde a Loret de Mola, Carmen Aristegui. Vaya que ahora sí los hizo enojar. Vi a Carmen un poco descompuesta después de que les dijo de todo.
3: Y bueno, también repaso de los expresidentes.
2: Claro.
3: Obviamente, el Zedillo, cómo pasó el poder a Fox.
2: Oye, pero además, muy bello y también muy profundo en la reflexión que hizo de los medios, razón por la cual citó a todos estos, que hasta nos dijo, mucho ojo con esos, porque en las redes benditas hoy son malditas y son dueños los machuchones poderosos, los que son los medios, los dueños de los medios de comunicación, y águila porque no informan sino desinforman.
1: Y dijo algo importante, puso ahí el acento, dice, bueno, ya no estamos hablando en realidad de la derecha o de la ultraderecha.
3: Del neofascismo.
1: Estamos hablando de neofascismo.
3: Sí, muy importante.
1: Qué bueno que lo nombra él, que con el peso que tiene su palabra, porque creo que hay que nombrar las cosas por su nombre, y esto que estamos viviendo con Donald Trump, esta injerencia, que ahora en Bolivia...
3: Oigan, ¿qué eso tal es neofascismo? Que agarran al juez...
1: Al fiscal
3: al fiscal general de la República. O sea, es como si aquí agarraran a Ernestina.
1: Sí, sí, sí.
2: Claro, operación Salvemos a Zaire Medo, que es uno de los nuestros.
3: O sea, primero le niegan la visa, bueno, le quitan la visa, porque si entró a Estados Unidos, le quitan la visa, y regresando lo apañan. Y ahora seguramente lo van a extraditar.
2: Pero de que lo están acusando. Exacto.
3: Por narcotráfico, o sea, lo de siempre.
1: Sí.
2: Acusan a un personaje poderoso de ser narcotraficante y ahora vamos por él y acomodamos todo.
1: Al ratito vamos a platicar con él en el siguiente bloque, desde la cárcel, así que a ver qué nos dice.
3: A ver si no lo sacan.
2: Y hablando de neofascistas, ¿a qué vino Calderón? A un foro católico.
1: Sí, sí, sí.
2: Y hablar de los cristeros y decir que los cristeros lograron la libertad. Ahí hace unas piruetas y unas maromas para justificar cómo es que la libertad que nos dieron los cristeros, dirigido a un público católico, es la libertad que él ahora defiende en este lugar autoritario, y regañó a los panistas. Eso es lo que más me gustó, que a los grupos de oposición.
3: Que se salgan a hacer
2: ciudadanía.
3: Ciudadanía y tierra por este terreno.
1: Cualquier regaño que le haya hecho Calderón a los panistas se queda corto ante el regaño que le dio el pueblo. Exacto. Los extrabajadores de la compañía de Luz y Fuerza.
2: Buenísimo.
1: Los miembros del SME, del Sindicato Mexicano de Electricistas, que pues fueron a recordarle a su mamá, y justo cómo dejó de un plumazo, gracias al porro de Javier Lozano, a 44,000 trabajadores sin empleo en una madrugada.
3: En un sabadazo,
1: aprovechando el fútbol.
3: ¿El partido cuál, no?
2: México, El Salvador.
3: El Salvador metió...
2: Cuauhtémoc Blanco había metido el segundo gol,
3: y ahí fue. Así de pronto, así de ¡tum! Tomaron las instalaciones.
2: Tomó el telefonito y dijo, es ahora, amigos, o nunca.
1: Ahora,
2: él mismo lo confesó.
1: Para la prensa mexicana derechosa de la oposición, pues lo violento fue lo que hicieron los miembros del sindicato y los ex trabajadores de Luz y Fuerza con la estatua de Calderón de los Pinos, que le cortaron la cabeza, bueno, la pisotearon, le escupieron, le hicieron de todo. Pero, perdón, violento... Correr a 44,000
3: cabezas de una mañana a otra y dejarlas sin trabajo. O sea, ¿qué más violento quieren que eso? Y a 22,000 trabajadores de jubilados también en peligro.
1: No, una catástrofe laboral, una cosa
2: ¿Ese
1: tremenda.
2: Ese fue el máximo trabajo de Lozano, ¿verdad?
1: Y luego lo de Zenly llegó, y tiene, no,
2: bueno,
1: tuvo varios.
2: Todos,
1: pero en esa sí duró un poquito más.
2: Sí, bueno.
1: Oigan, y fíjense que antes de continuar, queremos hoy, pues, dedicar una parte de este programa a recordar al gran cantautor, activista, pilar del Canto Nuevo y gran amigo de este programa, gran compañero, el maestro Gabino Palomares, quien hace unos años pues nos acompañó aquí en el Temalácatl. Nosotros, de hecho, lo hemos visto muy recientemente y muy vital, siempre con su guitarra, con su canto. Y bueno, quisimos rendirle un homenaje aquí y presentarles algunos fragmentos de aquella entrevista que le hicimos aquí, en esta misma Piedra de los Sacrificios. Aquí los dejamos con el maestro Gabino Palomares.
0: Pues yo venimos algunos de los de aquí, de una generación privilegiada. Tuvimos la posibilidad de incidir en muchas cosas que no nos gustaban, desde las relaciones interpersonales, desde las relaciones con los padres, desde las relaciones con el gobierno, desde las relaciones con el sistema capitalista, y fuimos capaces de pelear por eso abiertamente. Y cambiamos muchas cosas de las que ahora los jóvenes las ven como normal. Y eso es una gran satisfacción. Por otro lado, yo, cuando llegué a México, yo no pensaba cantar este tipo de canción. Tenía algunas cancioncitas ahí que de... Pues no muy políticas, porque yo en ese tiempo pensaba que los marxistas eran los que habían nacido en marzo.
5: O sea, marxianos.
0: Había oído a Serrat, había oído a Mercedes Sosa, había oído a Oscar Chávez, sobre todo, del cual después fuimos extraordinarios amigos y que lamentablemente ese pinche bicho nos dejó, sí, nos lo quitó.
2: Nos lo arrebató el año pasado.
0: Pero yo vine acá, pero me encontré con una sorpresa, que mis canciones no encajaban muy bien en la parte comercial. Entonces, en una peña en la Tecuicanime en 1970...
5: De Antara y Margarita.
0: No
5: me digas,
0: en el gran, 75...
5: Sí, gran lugar.
0: Me invitaron ahí, luego me invitaron al Partido Comunista y desviaron mi atención hacia las organizaciones sociales, hacia la izquierda. Me pusieron a leer, me pusieron a entender que el mundo no es como lo dice la Televisa ni TV Azteca, sino que el mundo es completamente distinto en la realidad. Y tomar conciencia de esa realidad en México y en toda América Latina, en ese tiempo estaban las dictaduras a todo lo que daban, hizo que mi temática cambiara. Y yo creo que si yo volviera a nacer, empezaría con esto, pero mucho más temprano, porque esto me ha dado... Yo venía a ser un artista comercial. ¿Sabes con quién me recomendaron? Con Salvador Novo.
2: Fíjate.
0: Yo iba con Sabludowsky y todo eso, pero no, me encontré este mundo, que este mundo sí es la realidad del que encontré. Y me encontré que la riqueza humana y las posibilidades de crecer, cuando tú te involucras en lo que está pasando en tu país, en lo que le está pasando a la gente, todos los días te enriqueces. Del otro lado de la moneda de Televisa, todos los días te empobreces y te subes al ladrillito y te haces cada vez más pendejo. Mario Benedetti tiene una frase muy, muy interesante. Dice: las canciones no hacen la revolución, pero las revoluciones se hacen cantando. Y yo creo que eso define mucho mi participación incluso dentro de la lucha social. Yo les digo siempre a los muchachos, en el contexto de la humanidad en general, nuestra vida es nada. Y entonces, si no participamos de la historia, del pedacito de historia que nos tocó vivir, estamos bien jodidos, porque Televisa nos enseñó a ver la historia en la televisión.
1: Bueno, pues ahí está esa sabiduría de vida, ese compromiso con diversas luchas que acompañó, en las que coincidimos muchas veces, las Reinas Chulas, en mi caso, con la guitarra, en muchas luchas, y bueno, también compañero de la Liga Cultural Antifascista, de la que somos parte, y que mañana tenemos asamblea, por cierto.
2: Mañana, sí, a las 7 de la tarde en Teatro Bar El Vicio, en Madrid número 13. Esta es una liga que trabaja para, pues, defender los espacios y, bueno...
1: Y visibilizar este neofascismo.
2: Y justo, bueno, ojalá que puedan mirar la entrevista completa, porque además de que nos hace el repasón sobre las peñas, cómo fue su historia, efectivamente un hombre que acompañó el movimiento de izquierda durante 40 años, sí. Sus canciones reflejaron esa parte muy simbólica, y como él mismo lo menciona, haciendo una cita de Benedetti, las canciones no hacen revoluciones, pero las revoluciones se tienen que hacer cantando. Ojalá que puedan ver la entrevista, porque es muy, muy emotiva.
1: Búsquele Operación Mamut, Gabino Palomares. Nosotros vamos al Noti Prehispánico. Hoy hicimos un pequeño experimento. No se vayan a enojar.
6: Ahí les va.
3: Turtles. Bienvenidos al noticiero prehispánico. Yo soy Cuauhtémoc, el águila que cae, pero que cae muy bien.
6: Y yo soy Hernán Cortés, el que le gusta a tu abuelita y a tu mamá también. No. Usted me conoce y me conoce muy bien.
3: Y vamos a la información, Turtles. Tlatuani Claudia Sheinbaum, primera mujer presidenta de México, cumple 2 años de encabezar el gobierno de México con más del 70% de aprobación.
6: Ay, ajá, la que encabeza el narcogobierno, a la que le truenan los dedos desde Washington y le ordenan todo desde Palenque.
3: Sí, Cortés, ajá. Tú síguele creyendo a Loreta, ándale. Pero justo hablando de Palenque, Andrés Manuel López Obrador presenta su nuevo libro titulado Pueblo y denuncia el neofascismo imperante desde su quinta la chingada total.
6: La reaparición del expresidente provocó un desabasto de antidiarreicos en las farmacias de Polanco, Lomas de Chapultepec, Santa Fe, Paseos del Pedregal y en las instalaciones de Televisa y TV Azteca.
3: ¿Y tú cómo vas con ese asunto, Cortés?
6: ¡Ay! ¡Te dije que no me lo recordaras!
3: ¿Ya mejor?
6: ¡Ay, no! Oh. Seguro al macuspano ese le dio envidia que regresaron a la escena política don Guillermo Ortiz, don Carlos Salinas de Gortari y don Felipe Calderón a darnos lecciones de democracia.
3: El creador del Foba Proa, el chupacabras y el espurio que desató la violencia en el país, ¿verdad?
6: Estos, ellos, los padres del México moderno, que pusieron este país en el primer mundo.
3: Ajá. Seguro por eso, extrabajadores de Luz y Fuerza fueron a cortarle la cabeza a la estatua de Calderón tirada en Los Pinos.
6: Seguro solo eran nostálgicos de su gobierno tratando de volver a aquellos días de descabezados y víctimas colaterales.
3: No, Cortés. Fueron a mostrarle su desprecio por haber dejado a 44 mil personas sin trabajo en 2009 tras la extinción de Luz y Fuerza.
6: ¿Y acaso nadie piensa en el dolor que esto le va a causar a Ciro Gómez Leyva? ¡Qué poca de esta gente tan violenta y rencorosa!
3: ¡Ay, ya! Mejor cállate, Cortés. Que a ti no te descabezan porque ni estatua tienes.
6: Mejor ya vamos al reporte del clima con la odiosa Coyochauqui.
2: ¡Buenas! Buenas, pues así como quien parpadea, ya estamos en octubre.
3: Así es, Coyo, ya entró el otoño.
2: ¡Déjate de eso! Ya con el cambio climático, las únicas estaciones que nos quedan son las del metro.
3: Ay, sí.
2: Bueno, mira, Manto, ya se nos fue el año, ¿eh? Ajá. Así que les traigo mi recomendación de ya de una vez juntar todas las bellas celebraciones que nos quedan en el año. Mira, de aquí hasta Reyes, y si me apuras, hasta el 2 de febrero, ¿eh? Mira, vamos a hacer un Halloween Muertos Navidad Reyes Candelaria.
3: ¡Ay, sí! No.
2: Así que ya te venden pan de muerto desde agosto y arbolitos de Navidad desde septiembre. Así que lo mezclamos todo de una vez y así hasta ahorramos en el presupuesto familiar.
6: ¡Ay, qué barbaridad! Como diría mi mentor Enrique Krause, es lo más absurdo que he escuchado en 200 años de historia.
2: ¡Ay, absurdo tu cerebro, Cortés! Mire, fíjense, de comida hacemos tamales de bacalao y pavo, ¿no? Y el pan de muerto adentro llevará un muñeco y ya, pues ya ponemos el arbolito y le ponemos las esferas, pero de calaveritas, ¿no? Y con calabazas y fantasmitas. Y el disfraz, pues va mezclado, ¿no? Ahí estéticamente con, pues con un elemento de, yo qué sé, ¿no? Por ejemplo, Santa Claus con vampiro. ¡Ah! No, sí, con cara de Catrina. Y corona de rey mago y que les repartirán las infancias. Ya trucos, los dulces, así todo ya.
3: Pues sí, suena lógico, Coyol. Oyes, ¿y el nacimiento?
2: Ay, pues el nacimiento pues se pone igualito, junto al árbol, pero le ponemos a los pastores, los santos y los animalitos, a esos personajes, les ponemos las caritas de los que no quedaron de coordinadores de Morena. Y pues bueno, que además lógico que quedaran que los que dijeron que iban a quedar en las encuestas.
6: Pero, ¿y eso qué tiene que ver con la Navidad, Coyochauqui?
2: ¡Ay, nada! Pero querían cosas lógicas, ¿no?
3: ¿Oh?
2: O sea, nomás para acordarnos de ellos.
3: Oh,
2: bueno, y todo lo anterior, pues le ponemos nieve en spray, les ponemos sus telarañas, sus diamantinas, mientras cantan La Llorona, pero con música de Blanca Navidad. Ay, sí, no, ya los oigo, canten así.
3: ¿Cómo?

0: barbaridad! ¡Es perfecta! ¡Es perfecta!
1: ¿Verdad que sí? ¡Ay, me ve tan re baboso!
0: Ahí tú no vendes piñas, ¿eh?
2: Bueno, ya, paren.
1: Pero, o sea, sí sería un buen ahorro.
2: Sí, ya, para empezar, ahí tienen su recomendación de Halloween, Muertos, Navidad, Reyes, Candelaria. Y ahora está usted bien informada. ¿Y sabe qué?
1: ¡Ánimo!
0: A mí se me hace que Coño Chauqui está fumando la misma que fuma la presidenta.
1: ¡Ay, baboso! Ya quisieras, baboso, que nuestra presidenta es más lúcida que de veras. O sea, estás bien tarado,
0: tío. 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

Conmoción en la patria por la ultraderecha mediática que salió a hacer un sustancial melodrama reggaetonero por la cabeza hueca de Calderón. Pobrecito, ni Doña Lucha sufrió tanto por su Albertano. Todo mientras peluceaban de manera harto clasista a los trabajadores. Témesme que después de haber sido mandados al infierno, desde donde generaron cierto resentimiento contra el señor de la narcoguerra fallida y la censura y la estafa de luz. Curiosamente, ninguno de este sector calderonicolita acongojado lloró por las estatuas del Che y Fidel secuestradas por la alcaldesa de Poca Monta. Incluso la aplaudieron y casi la nombraron como la nueva Xochitl Gálvez. Bueno, el muy saturnino de Ciro Gómez Leyva quiere demandar a los nacos que osaron jugar coladeritas con el Calderas. ¡Ay, qué exagerado! No sé qué tan buena idea sea retar así al proletariado, que no se la perestroika. La cosa es más sencilla o más buena. Si abusas del proletariado, tarde o temprano puedes terminar como María Antonieta. Eso dice la historia. O lo que es lo mismo, el pueblo se cansa de tanta pinche tranza. Es como el caso de Fernando Cerimedo, que los grandes de la libertad de expresión en México no han pelado, curiosamente, ni siquiera porque Trump Jr. y Trump Sr. mandaron a apañar a los fiscales para que el señor de los bots, dicen, pueda seguir operando para ellos. Hay gente malvada que incluso opina que el marido de Margarita trae en su cartera el retratito de Cerimedo, los Trump y del amigo de todos los fachos, Dick Morris, creador de la campaña AMLO, un peligro para México. Calderón salió a hacerse la víctima en su gira por la derecha mediática, no solo porque le pegó que el proletariado le recordara sus actos represivos operados por el saco de pus, sino porque el huracán AMLO arrasó con todo el rating, los likes, las visualizaciones, mientras a las 12 horas de su rollito de maga apelmazado había desaparecido Calderón. Ay, de veras, tan guango el Calderón Hinojosa como la supuesta ley anti-memes, donde no se habla de memes. Calderdrink es un meme, no con patas, sino con pomo. ¡Déjenlo si está llorando! Déjense.

0: Argentina, gobernada por Milei, se le cayó la cortina a ese aspirante a mi rey. Y es que aumentó la pobreza con su plan de austeridad. Guay, me embarga la tristeza, no tiene responsabilidad. El Milei es un fracaso, Argentina en desazón. El pueblo da su rechazo, no quiere su reelección. ¡Bomba!
1: Ya estamos de regreso en la operación.
2: ¿Qué horas son estas de llegar?
3: Mira, cualquiera diría que llegué tarde, que soy un irresponsable, que no valgo la pena. Pero fue a hacer una buena acción. Organicé una cascarita ahí en Los Pinos con la cabeza de Calderón. ¡Ah! ¡No metí los goles! ¡Perdón!
4: Oye, ¿no te desgraciaste el pie?
3: No, fíjate, porque usamos patas de...
4: botas de...
3: Botas de minero.
4: De minero.
3: Entonces eso no...
2: Pero la próxima la puedes organizar el lunes,
3: Sí, no, sí, no, sí. Pero en el momento, porque más Calderón anda ahorita ahí. ¡Ay, no, Dios mío! ¿Qué pasó con mi...?
4: Oye, pero vamos a llorar otra vez a Ciro y a López Dóriga.
3: Sí. Pero fíjate que lo malo de eso es que... Nadie se acuerda del proletariado.
4: No,
3: ¿por qué?
4: No,
3: son una bola de nacos,
4: sí,
3: que fueron a destruir.
4: Sí, no, nadie les quitó el trabajo.
3: Nadie les quitó el trabajo.
2: 45 mil personas sin chamba.
4: Nadie.
2: Nada. Bueno, qué bueno que ya estás acá.
4: Exacto. Bendito Dios.
3: Espero que no
2: traigas. Fue una buena acción.
3: El piecito muy lastimado.
2: Pues sí, la verdad es que sí.
3: Oye, ya de tanta patada, esa cabeza ya parece entre Ciro Gómez Leiva y García Luna, mano. Está muy deformada.
2: Oye, Ciro, ¿viste cómo? La abrazaba y todo.
3: Ah. Oiga, bueno, qué bueno que llegaste, porque nos dicen que ya tenemos vía remota desde un penal de máxima seguridad en La Paz, Bolivia, al mentiroso de moda. Sí, Fernando Ceriñedo, granjero de bots, fundador de La Derecha Diario, que como sabemos está en prisión por intento de feminicidio, entre otros delitos. ¿Cómo está, señor Ceriñedo? Oiga, espérese, no llore, pues si solo le pregunté cómo está.
5: ¡Mal, boludo! ¡Lo estoy pasando como el orto en esta asquerosa celda tercermundista!
4: Híjole, sí, se le nota triste, cansado, ojeroso y sin ilusiones.
5: Es que estoy muy preocupado por mis bots. ¿Quién le dará de comer su papilla de mentiras? ¿Quién lo va a programar con patrañas y paparruchas? Vos lo vas a hacer, ¿no, verdad?
6: Pues debió pensar en sus bots antes de cometer intento de feminicidio contra su ex esposa embarazada, Nadia Beller. Un acto cobarde, macho y canalla, oiga. Sí.
3: Incluso para usted, ¿eh?
4: Ajá.
7: Mira, yo soy inocente, te juro, por mi ley, que yo no fui. Y no cambies el tema, estamos hablando de mis bots. Están solos sin amor y a merced de las noticias verdaderas. ¿Qué nadie piensa en mis bots?
3: Ay, esas lágrimas de cocodrilo, no se las compra ni su jefecita. Mejor díganos la verdad. ¿Qué se siente que sus compinches como Milei, Kast y Bolsonaro lo negaron después de que lo metieran al tambo? Oiga, no puede ponerse a llorar de todo.
5: Siento mucha tristeza porque yo era su líder, su Messi, y ahora me pegan con el látigo de su desprecio.
4: Pues sí, pues es que son fachos, corruptos y traicioneros. Yo no sé por qué le sorprende tanto, oiga.
5: ¿Por qué me sorprende? Mira, piba, porque yo los puse ahí. Yo los enseñé a mentir, a timar y a bailar las de Alex Sintek. Y así me pagan. Son unos miserables. La derecha en Latinoamérica no sería nada sin mí.
3: A ver, ya cálmese usted. Ya se siente el Simón Bolívar de Maga, oiga.
5: Pues sí, lo soy. Porque cada vez que muere uno de mis bots, nace un comunista como vos. Y esto lo va a llevar al apocalipsis zurdo, donde gobernará la narcodictadura terrorista. Y yo le pregunto, ¿dónde? ¿Dónde jugarán los fachos? ¿Dónde? No lo sé, ay, Dios mío.
6: Oiga, yo en serio, ¿por qué es tan llorón? Lloró cuando lo detuvieron por mandar a asesinar a su exesposa. Lloró también cuando rindió su declaración virtual ante el juez. ¿Y ahora qué? ¿Llora por los fachos, en serio?
5: Es que yo soy un hombre muy sensible, y aunque no lo crean, debajo de este cuerpo corroído habita un ser de luz.
3: Ah, pues para ser un ser de luz tiene usted negocios muy oscuros.
4: Ajá. Oiga, a ver, ¿es cierto que desde que lo detuvieron se desplomó la popularidad en sus redes de clientes como Bukele, Bolsonaro, de la Espriella?
5: ¡Claro! Yo les daba sus dosis de vitamina B de bots para protegerlos de los zurdos de mierda. Por eso me urge que me declaren inocente y me saquen esta posilga.
3: Oiga, pues fíjese que Nadia Beller, su ex esposa, dio a conocer. conocer esta foto que estamos viendo, donde está usted con Trump Jr., el ex jefe de campaña de Trump, Brad Parscale, y Dick Morris, el creador de la guerra sucia contra Cabecita de Algodón en 2006. Uh-huh. Entonces, usted no es tan inocente como dice, ¿no?
5: Mira bien, che, esa foto no, esa foto es falsa. Ese no soy yo. Ese, Vin Diesel, el pelón de Rápido y Furioso.
4: Sí, es usted, no se haga.
5: Que no soy yo, que no soy yo.
4: A ver, ya párele de llorar, que se nos va a deshidratar, hombre.
5: Bueno, la verdad sí soy yo, pero esta foto está alterada con IA. Ahora les voy a enseñar con quién estaba en la foto real.
2: No, Marx. No nos meten sus enjuagues, por Dios.
5: Si no me creen, tengo esta otra.
3: Ya no me arregle. Sí. Mire, mejor díganos de qué platicaron en esa ocasión.
4: Exacto.
5: ¿Eh? Bueno, pues me dijeron que si llegara a acusarme de tentativa de feminicidio, narcotráfico, corrupción, lavado e interejercicio, Trump me ayudaría a salir de la cárcel.
4: Con razón, eso explica por qué Estados Unidos ya le quitó la visa y detuvieron en La Paz al fiscal boliviano Roger Mariaca, que curiosamente investigaba el intento de feminicidio a su exesposo.
5: Uh-huh. ¡No digas! Patraña, te apuesto lo que quieras a que le quitaron la visa y lo detuvieron por narcoterrorista.
2: Ay, Fernando Cerimiedo. ¿Qué le dice el nombre de Javier Negre, del Bloque Negre?
5: Ay, éramos socios. Como Batman y Robin, como Bob Esponja y Patricio Estrella. Hasta que llegó la manzana de la discordia.
3: Bueno, sí sabemos que tronaron desde que usted le vendió a Negre el periódico La Derecha Diario, que usa para golpear gobiernos progresistas, ¿no es así?
5: No nos separó el periódico, sino un hombre que se interpuso entre nosotros, un boludo que ustedes conocen como el diente de burro.
4: Ah, entonces está celoso del tío Richie.
5: Así es, Negre me cambió por ese millonario arrogante. ¿Qué tiene el tío Richie que no tenga yo? ¿Qué?
4: Ah, mire, muchos millones para gastarlos en La Derecha Diario.
3: Pelo,
4: bueno, y pelo, para empezar. Para gastarlos en La Derecha Diario y hacer la guerra sucia, hombre. Eso tiene.
5: Negre es bravo. Un mercenario de verdad. Peor que yo.
4: Ay, no, ya.
2: ¿Algo más que quiera agregar?
8: Llora y llora y mueve sus manitas, no se contenta llevándola a
4: botear.
3: Bueno, no, creo que se sigue llorando. Gracias, señor Cerimiedo, por tomarnos la llamada.
4: Oye, no, pero qué miedo, porque a este hombre sí lo van a sacar. Ya, él ya se ve que para noviembre... Ya salió.
3: Pues es que si lo tienen preso, le embarra a todo mundo.
2: No, pues además yo creo que va a ser el zar antidrogas de Bolivia.
4: ¡Qué miedo! Híjole. ¡Ay, qué miedo!
3: Bueno, pues otro que anda llorando mucho también es Crico Gómez de... Por su estatua de Calderón.
2: Hay gente tan sensible, ¿no?
3: Hay gente muy sensible en este mundo. Vamos a verlo, cortesía de nuestro querido payaso Globolin Jackson.
9: Muy buenos días, buenas tardes, buenas noches. Depende a qué hora estés viendo este sensacional programa de noticias con... mejor periodista de este país, el más atacado desde Palacio de Gobierno y ahora el más atacado desde Palenque. Ya salió el faraón, el que hizo sus obras faraónicas, ya salió, es que a ver qué lo que pasaba con su gobierno, con su poder, porque están inmiscuidos en el huachicol, está hasta el cuello de que Estados Unidos venga por él. Ya nos han dado instrucciones que es cuestión de días, de segundos, de minutos, de milisegundos de que venga a Estados Unidos por Andrés Manuel López Obrador, alias el faraón. ¿Por qué el faraón? Porque él quiso construir un metro y se le hizo. Le digo, que ahora quiero un metro aquí y se le hizo. Y ahora quiero un aeropuerto de este lado. Y todo lo que él quería se hizo. Entonces, esa es información de último momento. Van a venir por él, desafortunadamente se lo van a tener que llevar, no hay de otra. Yo a veces decía, ¿por qué pasa esto? Pues porque así es la vida. Y en otra noticia, increíble, fíjese, increíble lo que está pasando con esta decapitación, esta cercenación que le hicieron a mi querido Felipisto Calderón de Whisky. Fueron hasta Los Pinos, señores, unos barbajanes, obviamente todos mandados por Palacio de Gobierno, mandados por Palenque, por el faraón, mandados a que le cercenaran la cabeza. la cabeza, Felipisto Calderón de Whisky, el mejor presidente que ha tenido este país. Eso jamás se había visto, esa violencia jamás se había visto en este país, donde éramos gobernados por el PRIAN, donde todo era maravilla, donde todo era lucidez, economía, infraestructura, educación, salud, que ahora con este gobierno dictatorial, pues estamos volviendo violentos, están volviendo a violentar a la gente. Es increíble cómo le cortaron la cabeza a mi patroncito. ¿Cómo le hicieron eso a él? ¿Por qué se lo hicieron a él? Voy a demandar a cada uno de esos barbajanes de Morena que hicieron esa atrocidad con mi patroncito. Se los voy a demandar. ¿Sí o no, Manuel Pendejino? Pausa y volvemos.

0: este mes de los sustos.
1: ¿Te parece obligado empezar con una historia?
0: Cuentan que entre las tinieblas cabalgaba un jinete que se dedicaba a espantar a la gente.
1: Parece que estamos regresando a ese escenario de la dictadura perfecta.
0: La derecha, que estaba totalmente descabezada, solo les quedaba a este jinete para que su lucha encabezara.
2: Y estamos convencidos de que es una voz que mucha gente en este país quiere oír.
0: Este jinete no tenía cabeza, tampoco daba la cara. En la basura de la historia, su figura quedó arrinconada.
3: La estatua dice muy poco de mí, pero dice muchísimo de quiénes son ellos. Unos miserables.
0: La cabeza, claro, no la perdió recientemente. Hace tiempo que este jinete había quedado muy, muy demente.
3: Pero yo gané, y no solo eso, gané democráticamente a Azucena. Jamás se le coartó la expresión a ningún periodista.
0: Aunque además de la cabeza, nuestro jinete perdió otra pieza, a su fiel mano derecha.
3: Pero incluso en el caso de Genaro García Luna, no hay ninguna duda, Azucena, que mi gobierno, yo personalmente, he sido el presidente que más ha combatido y con mayor determinación a la delincuencia.
0: ¿Pero cómo es que perdió la cabeza esta figura? ¿Fue por destreza o por poner mano dura?
3: Yo fui un presidente con muchos defectos, si quieres.
0: Nada de eso. Fue el pueblo que, después de tantas ofensas, le dio guillotina a sus cabezas.
4: Nada de lo que hagamos se va a comparar con lo que ellos nos hicieron.
0: Había una así quien a su capitán decapitado le lloró.
5: Ya quisieras, Claudita, tener con la mitad de la estatura y capacidad y honestidad de Felipe Calderón.
0: Levanten y peguen su cabeza, Ciro le suplicó.
6: Contra la estatua de Felipe Calderón, un tema que desde julio, si no mal recuerdo, cuando se cumplió un año de que esa estatua estaba tirada.
0: Fue en vano. El pueblo su destino ya había cortado. Ese no era un jinete, sino un vil delincuente.
7: Pero vuelvo, mi gobierno estuvo comprometido con el crimen a tope y no me arrepiento de eso.
0: Y así, a diferencia de a cabecita de algodón, a este jinete de cabeza de latón, por espurio y por ladrón, le dieron tremendo descontón y hasta hinchada, no por alcohol, quedó la cabeza de este jinete cachetón.
3: México se nos está cayendo a pedazos, la estatua es, pues es...
0: Sofía Velázquez, Operación Mamut.
3: Pues yo no sé si soy su pesadilla, si soy su villano favorito.
8: Descontento, no quiere ser mencionada, se los juro, no les miento. Contra AMLO se arroja y le lleva la contraria. La periodista se enoja y se le salió la maña, que no es neofascista. Y a Hitler salió leyendo, resultó no ser tan lista, se anda contradiciendo. ¡Bomba!
9: Yeah, estamos de regreso en Operación Mamut. Conchi, León, vente para acá para que nos ayudes a leer los mensajes.
8: Le tengo que traer una ofrenda a Maya.
10: Bella estás tú.
9: Tenemos muchos mensajitos. A ver, Nora Huerta.
10: Esperanza Puebla. Querido Fernando, viendo la portada del programa de hoy, debo decirte que don Alejandro Suárez ha comentado en varias entrevistas que su personaje de La Palabra Canta fue inspirado en Pitamor, no en Juan José Arriola, como tú lo has expresado varias veces. Por cierto, La Palabra Ladra es una de mis acciones favoritas de Operación Mamut. Cariños desde Guatemala.
9: Saludos hasta Guatemala. Bueno, pues a lo mejor abrevó de ambas. Pitamor también era todo un espectáculo poético andante, pero digamos que la referencia del vestuario pues es más la de Juan José Arriola. Y su poesía en voz alta.
10: Exactamente.
11: Y dice, yo soy tremenda, yo soy malvada, yo soy cajada. Sí.
9: Don Jairo,
11: sí, tenemos, por favor. Mira, dice, saludos desde la alcaldía de Tláhuac, señor Calderón, espero que no seas familiar del otro Calderón.
9: ¿Qué pasó?
11: Y seguramente eres un facho. Atentamente, Carmen Aristán. Ah, no, perdón.
9: Ay, no. Esa vez,
11: no, Isabel.
9: ¿qué pasó?
11: A ver.
9: No, pero confundas. No,
10: sí. Marilú Carrillo, se agradece que hoy no dijeron palabras vulgares en el noticiero prehispánico. Sigan así.
9: Fue con Yochauqui.
10: Son tan talentosos que no necesitan expresarse con groserías. Gracias, pelados.
9: Ya ven, culera. Marina Sara te dice, me encanta la sección inicial, especialmente cuando Fernando corre con su capa.
8: María Ángeles López Gutiérrez, qué gran invitado. Cuando van personajes ya casi históricos, la señora Huerta no debería interrumpir. El señor hablando y ella queriendo terminar el relato. Qué bueno que no se lo permitió. ¿No se puede controlar? No puede.
9: Continúa, Nora, no te enojes.
12: Ya, todo triste. Pero a veces hasta ni estoy en la mesa y me siguen. Me dicen, me callen.
8: Es personal.
9: Yo a veces cuando estás te oigo.
12: Joachim, ya por favor entiendan que los chavos no captan las referencias de esas rolas super old school. Yo nací en el 83 y apenas me enteré que esas rolas existieron.
9: Oye, compañero Joe, pero si naciste en el 83, ¿por qué hablas de los chavos? Sí, o sea, si ya estamos más de este lado que el otro. Venga, don Jairo.
11: Dice Lili Narcis, si no van a dejar hablar a los invitados, no los inviten. No. Se quedan picados para decir. No los dejan decir lo que quieren decir. Lo que quieren decir, los interrumpen, los callan y no dicen lo que dicen porque dicen que no dicen.
9: A mí me encanta interrumpirlos.
10: Carlos Alba, excelente programa. Vaya. Aunque no necesitan poner risas grabadas en la palabra ladra.
9: Es que así es la parodia.
10: Así es la parodia. Los gringos lo hacen en sus programas cómicos como para decirle a su público dónde está el chiste considerándolos como estúpidos.
9: Sí, lo sabemos.
10: Acá en México la audiencia es más inteligente y no lo necesitamos.
9: Mariara Kel Muñoz Pérez, corrijo a Nora, otra. En exceso el alcohol sí mata y también en vida y arruina a los adictos y familias. Órale, pues, ¿qué te sabes?
12: ¡Sara Cachucha!
9: A ver,
8: Leticia Ángeles, 51-18. Hola, chicos de la tercera edad. Me encanta su programa. Felicidades a todo el equipo. ¿Quién escogió estos mensajes?
10: ¡No los quiere quien lo escogió!
12: Reporte ilegal, excelente. Me recuerda la TV viejita. A la viejita escuela, pero en chido y sin estupideces.
9: Sí, bueno, oye, Conchi, y un señor nos mandó, un fan del programa nos mandó un poemita, a ver si una versión sintetizada nos
8: va. Se llama El Vinagrillo Fox.
9: ¿Quién lo mandó? El señor, el 94.
8: El 94. Llegó el Vinagrillo Fox montando caballo al azán tostado. Los dos sangraban hocico, uno por lastimarle freno y el otro por deslenguado. Venía todo deslenguado por mordidas que se dio, cuando afirma que a los viejos él fue quien pensionó. Fraterno abrazo se dieron al borde del precipicio, el Vinagrillo Fox y el Culi Alito. Pobres locos, ellos perdieron juicio. No temas, delgadita presidenta, no te dé miedo la jauría. Ganaste con el voto del pueblo a la cruel y rapaz oligarquía. Hoy que estás en el poder, fumiga víboras y garrapatas para que no chupen sangre a nuestra querida patria. El 94.
9: Y aquí afuera de Canal 11, el señor don Eduardo Lugo, desde Oaxaca Artesano.
11: ¡Qué maravilla!
9: Estos regalitos hermosos. Ay, yo traigo al revés mi Catrina. Muchas gracias, don Eduardo. Vino desde Oaxaca a traernos estos regalitos, así que muchas
12: qué
9: gracias.
12: ¡Qué belleza! ¡Gracias!
9: Vamos aquí al Pared Político y regresamos, no se vayan. ¡Gracias, don Eduardo!
8: ¡Gracias! ¡Qué pasión, mi racita! Saquen las manos de donde las tengan y dejen de hacerle al rascahuele, que ya llegó su amigo y carnalito el Chacmol con el hit para el político de la semana. Recién salidito del horno con los éxitos del momento. En el tercer lugar, el coro de niños del Sindicato Mexicano de Electricistas acompañó con su canto a la periodista Lourdes Mendoza durante su ingreso al foro de la ultraderecha América Libre.
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0: sí se ve que el pueblo la quiere un resto, ¿verdad? ¡Hijos! En la segunda posición tenemos al expresidente Felipe Calderón, quien al ver la cabeza de su estatua cortar, puso la suya a cantar con mucho ardor.
1: ¿Quién me va a explicar sus agresiones? ¿Quién le va a pedir que mi cabeza corte? ¿Quién va a ir a tapar mi estatua si hace frío? ¿Quién va a reparar el Calderón partido? ¿Quién es el que dice que yo fui cuyello? ¿O desaparece luz y fuerza del centro? ¿Qué va a ser de Ciro, ese amigo mío? ¿Quién va a reparar el Calderón partido?
0: Y en la primerísima posición tenemos a nuestro cabecita de algodón, Andrés Manuel López Obrador, quien reapareció desde la chingada para cantarnos este rolón.

0: Pues cámara, bandita, ya estufas con el guiso. Este fue su hit para el político de la semana. Yo soy su amigo y carnalito el Chacmol. Y hay unos vidrios, mis parabrisas. ¡Abur!
1: Ahí está su hit para el político de la semana. Y bueno, vamos a cerrar nuestro homenaje al maestro Gabino Palomares con una canción que tocó aquí también hace ya 4 años en esta piedra. Esto es La Maldición de la Malinche. Y que viva Gabino Palomares.
2: ¡Que viva!
3: Fíjate que la canción, ahora me acordé porque yo no me acordaba exactamente por qué había hecho la canción. Pero resulta que mi papá era un indio otomí, que hablaba su idioma otomí, sobre todo cuando se echaba sus pulques, que era casi diario.
2: ¡Qué sabroso!
3: Y conmigo era el único de los hermanos con que hablaba otomí. Y un día dejó de hablar y le pregunté a un otomí, sobre todo cuando se echaba sus pulques, que era casi diario.
2: ¡Qué sabroso!
3: Conmigo era el único de los hermanos con que hablaba.

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como demonios del mal, iban con fuego en las manos y cubiertos de metal. 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
1: Gracias, maestro Gabino Palomares, por tu música, por tu lucha, por tu compromiso. Siempre te cantaremos y te recordaremos. Y ya nos vamos. Muchas gracias, Nora Huerta. Gracias, Ceci Sotres, Conchi León. Don Jairo Calixto, gracias por haber llegado a esta piedra tarde.
2: Yo ya llegué desayunado.
1: Ya, lo bueno es que ya desayunado.
3: Más vale tarde que nunca.
1: Gracias a las cazadoras de Tepex para la Cabeza Almeca. Nos vemos. ¡Adiós, amigos!

0: Hola, hola amigos, amigas, gracias por acompañarnos en México Informa en este lunes 5 de octubre del 2026. Vámonos con el mix de noticias referente a nuestro país y también a lo que ha pasado ayer en Brasil. Se van a disputar segunda vuelta el señor Lula da Silva y también el hijo de Bolsonaro. Hay expertos que dicen que es una situación complicada debido a que en la segunda vuelta, pues obviamente ya quedando nada más dos alternativas, los votos de la derecha pues serán dominantes sobre la izquierda de Lula da Silva. Sin embargo, él dice que está acostumbrado a venir de menos a más, que a pesar de este tema y de haber abstencionismo, pues es un llamado a esta gente para que vote el 25 de octubre. Estamos hablando de una nueva etapa de 20 días para lograr algo realmente pues complicado, pero no imposible, dicen también algunas voces de izquierda. Por otro lado, también Robert De Niro se lanza en contra de Donald Trump, mencionando que no tiene por qué meterse con el voto de los estadounidenses, mucho menos querer comprar con $5,000 la decisión del pueblo de Estados Unidos. Ante esta situación de elecciones y un panorama complicado para la izquierda, Alejandro Moreno se proyecta y dice que lo que está pasando en Brasil también puede pasar en nuestro país. Y por último tocaremos el tema de Tamaulipas. Hay un comunicado por parte de las autoridades y también Ronald Johnson, el embajador estadounidense en México, hace también una publicación de llamar la atención. Por supuesto, la presidenta de la República también estuvo ayer en Veracruz con una gira importante, pues conmemorando fechas históricas. Y vamos a comenzar con el tema de Lula da Silva, que pues sabemos va a ir a segunda vuelta y mandó un comunicado ayer desde sus redes sociales diciendo que se puede ganar todavía.
1: De ter ganhas eleições no primeiro turno. Mas não é a primeira vez que eu penso nisso. Eu pensei em 89, não deu certo. Pensei em 94, em 98, em 2002, em 2006. Depois a gente pensou em 2010, com a Dilma, em 2014. Depois eu pensei com a Haddad em 2018. Depois eu pensei comigo em 2022. Não deu certo. Sabe por que não deu certo? Porque o povo gosta que eu disputo o segundo turno. Eu sou muito bom no mata-mata, no tete-a-tete. E nós vamos ver quais são os projetos que nós temos. Uma coisa que eu e o Alco vamos fazer um apelo é que nós tivemos mais de 20 milhões de pessoas que não compareceram para votar. E nós vamos fazer um apelo. Quanto? 28 milhões de pessoas que não votaram. Nós vamos fazer um apelo para que as pessoas saibam que nesse momento histórico do Brasil, o voto é necessário para a gente definir o futuro desse país. Por isso, nós temos 20 e poucos dias pela frente. Segunda-feira, você vai ter um dia de folga para conversar com a dona Lu. Eu vou ter um dia de folga para conversar com a dona Janja. E na terça-feira, os bolsonaristas se preparem, porque nós vamos derrotá-lo.
0: Bueno, pues ahí está el comunicado de Lula. Dice que se preparen los bolsonaristas, que los vamos a derrotar. Y es este llamado también a la gente que no ha salido a votar, que lo hagan. La situación no está sencilla, pero pues también la derecha ya está festejando antes de tiempo. Y bueno, en este mismo sentido, pues ya salió Alejandro Moreno Cárdenas a decir que en México va a ser lo mismo con las elecciones. Y algo relevante es que cuando hay elecciones cerradas, pues se pueden dar circunstancias que lleven al fraude, al intervencionismo, y obviamente el llamado del presidente Andrés Manuel López Obrador en su libro, recientemente publicado, el libro de Pueblo, pues habla de ese apoyo también a la presidenta de la República, al proyecto, y también el llamado, ¿no?, a algunos ambiciosos vulgares de no estar ahí únicamente por los cargos, sino también por el encargo y por el proyecto que dejó en la Cuarta Transformación. Bueno, pues ahora Alejandro Moreno lanzó esto el día de ayer. Lo que vimos en Brasil también debe servir de advertencia en México, porque una cosa es medir la opinión pública y otra muy distinta utilizar las encuestas para instalar la percepción de que una elección ya está ganada. Fíjense nada más. Hablando de percepciones, cuando ellos contrataron a Massive Callers para lanzar una encuesta muy pirata en donde justamente hacían ganar a Xochitl Gálvez de una manera burda, y después ellos se toparon con la realidad, pero bueno, ahí está este personaje hablando nuevamente con el hígado. Durante semanas, las principales mediciones colocaron a Lula da Silva al frente de la primera vuelta, llegaron las urnas y la historia fue distinta. Eso es precisamente lo que Morena intenta instalar en México. La narrativa de un triunfo anticipado, el oficialismo celebra y difunde mediciones de empresas que casualmente han sido exhibidas por recibir contratos públicos millonarios del propio gobierno. Desde el poder se utilizan encuestas y mediciones como herramientas de propaganda para fabricar una percepción de triunfo inevitable. Te dicen quién va ganando, quién ya perdió, quién es competitivo y quién no tiene ninguna posibilidad. Repiten todos los días que la oposición no tiene posibilidades y que todo está decidido antes de que la gente salga a votar. Brasil nos está dejando una lección. No se vota por lo que dicen las encuestas. Se vota por lo que piensa la gente. Que hablen las urnas. Las encuestas no votan. Pues nada más hay que recordarle a Alejandro Moreno que tampoco votan los trolls. Y pues por muchos serimedos y negres que haya en nuestro país, esa gente tampoco vota. Que quieran influir en la decisión de las personas es muy distinto. Así que, bueno, pues anda muy proyectado Alejandro Moreno con este tema. Obviamente también la situación de la tendencia de las elecciones en Brasil se ha pues ido a las tendencias en donde obviamente la derecha dice no hay ninguna posibilidad de que Lula pueda remontar en este caso. Pero bueno, aquí también salen compañeros nuestros que dicen mala noticia, el triunfo de la derecha en la primera vuelta de las elecciones en Brasil, pero hoy más que nunca tenemos que valorar y defender a la presidenta Sheinbaum, quien trabaja incansablemente todos los días por transformar el país, y ayer justamente en el evento en Veracruz, pues dijo que sí iba a proteger obviamente la soberanía nacional. Bueno, pues ahí estaban las ¿cómo se llama? Las voces de derecha, ¿no? Mariana Gómez del Campo, elecciones en Brasil. No está solo en juego la presidencia, Brasil decide una parte de su futuro político e institucional, obviamente apoyando a los Bolsonaro. Dicen que ya Bolsonaro ha triunfado, ¿no? Habrá segunda vuelta. De que está complicado, pero esto no se acaba hasta que se acaba. Así que el 25 de octubre sabremos qué es lo que sucede realmente. Y obviamente pues aquí hay gente que dice, ¿qué están esperando, no? Los bolsonarenses, pues que en la segunda vuelta haya apoyo más descarado de Estados Unidos, por supuesto. Aquí incluso algunos medios dicen, pues Lula estaba sorprendido, él pensó que iba a ganar en la primera vuelta, y dice que es un resultado inesperado. Y bueno, ¿qué pasa en Estados Unidos? Recientemente supimos que Donald Trump estaba ofreciendo $5,000 para convencer a la gente de votar por su partido para probablemente ganar el Congreso. Y algo muy importante es que salió un activista, actor reconocidísimo, a decirle que quite sus manos y que ya no intente arrebatar la voz y el poder. Él fue Robert De Niro, que se lanzó fuertemente contra los dichos de Donald Trump. Y esto fue lo que dio a conocer. Déjenme poner aquí un poquito de otro lado el logotipo de nuestro canal y escuchemos lo que dijo Robert De Niro con un tono bastante fuerte.
2: They can't get support from the voters. So what do? They try to take our votes away. Are you kidding me? Hands off our votes. Let me put it another way. Keep your fucking hands off our vote. When the weak and spineless Republicans in the House and Senate won't protect our rights, what do we say to them? Keep your fucking hands off our votes. When the Supreme Court rubber stamps voter suppression, what do we say to them? Then hands off our vote. When Trump's Department of Justice threatens election officials, demands voter rolls, and seizes ballots, what do we say to them? Fucking hands off our vote. When masked and armed ICE thugs stalk our polling places, what do we say to them? Keep your fucking hands off our vote. And when that coward, that fucking piece of shit, Donald Trump, tries to take our voice and power away, what do we tell him? Your fucking hands off our vote. I think they got the message. Now with...
0: Bueno, creo que han captado el mensaje, ¿eh? Ahí está lo que da a conocer Robert De Niro. Mientras eso sucede, pues obviamente Donald Trump dice que es el mejor, que su nivel de inteligencia es realmente sorprendente. Lo cierto es que hay mucha gente como Robert De Niro que no está nada contenta. Y bueno, por otro lado, amigos, amigas, ayer hubo un comunicado por parte del gobierno de México, la Secretaría de la Defensa y obviamente las instituciones del Gabinete de Seguridad. Vamos a leerles lo que se publicó por parte de este comunicado. Los efectivos de defensa participan en tareas de seguridad fronteriza en los municipios de Nueva Ciudad Guerrero, Mier, Miguel Alemán, Camargo y Díaz Ordaz, Tamaulipas. La coordinación entre fuerzas armadas de ambas naciones comprende operaciones concurrentes conocidas como espejo, cada fuerza operando en su propio territorio con atención a las áreas de interés identificadas. Las Secretarías de la Defensa Nacional y Relaciones Exteriores informan que derivado de la coordinación entre autoridades militares de México y los Estados Unidos, esta fecha inició una operación concurrente espejo. Es en la frontera común de Estados de Tamaulipas, en el estado de Tamaulipas, en la que participan por parte de México 500 efectivos del Ejército y Guardia Nacional, con el apoyo de dos helicópteros UH-60 de la Fuerza Aérea, drones y equipos antidrón móviles y semifijos con el objetivo de contribuir a evitar el tráfico de drogas y personas. Para materializar este tipo de acciones, que se realizan desde el 5 de febrero del 2025, el 3 de octubre del 2026, los comandantes de la 11ª Región Militar, Torreón, Coahuila, y la 8ª Zona Militar, Reynosa, Tamaulipas, establecieron comunicación con sus contrapartes de Fuerza de Tarea Conjunta Frontera Sur de los Estados Unidos, con el fin de garantizar el enlace y coordinación para esta operación concurrente, cada fuerza en su respectivo territorio, la que se realizará en el lado mexicano, en la frontera de los municipios de Nueva Ciudad Guerrero, Mier, Miguel Alemán, Camargo y Díaz Ordaz, Tamaulipas. Este mecanismo de cooperación bilateral se conduce bajo los principios de reciprocidad, responsabilidad compartida y diferenciada, confianza mutua y respeto a las decisiones y territorios soberanos. Bueno, esto causó alerta allá en Tamaulipas porque hubo versiones de que nos estaban invadiendo las fuerzas estadounidenses. Obviamente hubo ahí también muchas noticias fakes de la oposición diciendo ya se están metiendo a territorio nacional, están invadiendo nuestro país. Sin embargo, pues eso es lo que se comunica por parte de la Secretaría de la Defensa. Y algo interesante es que también el mismo embajador Ronald Johnson hizo algunos comunicados el día de ayer. Vamos a ver lo que publicó Ronald Johnson y también vamos a esperar los comentarios de la presidenta de la República en este sentido. Dice lo siguiente, Ronald Johnson ayer publicó esto a las 10:18 de la noche. La Embajada de Estados Unidos en México está ayudando a coordinar con las fuerzas mexicanas que se despliegan al área fronteriza donde miembros de la Guardia Costera de Estados Unidos fueron atacados a tiros. Los comandantes militares mexicanos se comunicarán directamente con las fuerzas de Estados Unidos desplegadas. Juntos tenemos la intención de patrullar ambos lados de nuestra frontera compartida, proteger a nuestras comunidades y hacer más difícil que las organizaciones criminales y terroristas operen. Cualquier amenaza de elementos criminales o terroristas en cualquiera de los dos lados de la frontera será abordada rápidamente juntos logramos más. Bueno, incluso también ayer algunos medios de comunicación nos dieron a conocer la movilización de estos elementos en Tamaulipas. Y estaremos esperando, obviamente, pues el apunte de la Presidenta de la República y saber qué está pasando puntualmente desde el informe del comunicado y, por supuesto, también de lo que le haya informado a la Presidenta del Gabinete de Seguridad. Vamos a ver aquí algunos videos que se compartieron, el caso de, por ejemplo, La Jornada, que es un medio mucho más profesional desde mi punto de vista. Aquí está. El gobierno federal desplegó 500 elementos de defensa y guardia, además de helicópteros, drones, equipos antidrones en 5 municipios fronterizos de Tamaulipas, como parte de la operación concurrente con Estados Unidos para combatir el tráfico de drogas y de personas. Ahí tenemos el video.

0: Bueno, ¿qué les parece, amigos, amigas? Y en el tema interno de Morena, pues han salido algunas voces mencionando que se han roto los principios de no mentir, no robar, no traicionar. El caso de Tatiana Cloutier, antier tuvo un evento allá en Nuevo León, anunció un nuevo movimiento tras la designación de Clara Luz y pues obviamente entrevistaron a la tía Tatis. Hay, pues obviamente, voces que dicen que no es lo mejor haber elegido a Clara Luz. Hay ciertas dudas y vamos a analizar lo que pasa, porque también cuando hay voces importantes diciendo que la dirigencia de Morena no está haciendo todo correctamente, pues abre el hueco para que la gente de la derecha diga, miren, se está dividiendo Morena a pedazos. El caso de Manuel López San Martín, que ayer mencionaba esto. La división dentro de Morena es cada vez más inocultable. El partido estuvo a la altura de las circunstancias, traicionó el principio de honestidad. En realidad, lo que dijo Tatiana Cloutier es eso. No es eso, es el partido no estuvo a la altura de las circunstancias y pues se rompieron los principios de no mentir, no robar y no traicionar, es lo que dice Tatiana Cloutier, aunque mencionó que apoyaba, por supuesto, al movimiento y a la presidenta de la República.
1: Creemos enormemente en este proceso de transformación que ha iniciado el país y que se inició en el 2018. Creemos enormemente, reconocemos los grandes avances y logros que se han dado. Reconocemos el liderazgo de nuestra presidenta, pero el partido no estuvo a la altura de las circunstancias, ni de nuestra presidenta, ni del movimiento, y el partido traiciona el principio fundamental de la honestidad, de la integridad de la persona que se ha puesto. Creemos enormemente en este.
0: Bueno, ¿qué opinan ustedes al respecto? ¿Tiene razón Tatiana Cloutier o esto podría abrir el hueco a pues más diferencias? Por su parte, Clara Luz ayer mandó un mensaje desde sus redes sociales diciendo que ha sido una jornada, pues obviamente complicada, una jornada de mucha lluvia incluso, y vamos a escuchar lo que dio a conocer desde sus redes sociales, agradeciendo el apoyo de la gente que la eligió.
2: Hola, qué semana de tantísimas emociones, empezando por el lunes, en donde al saber que ustedes me escogieron como su coordinadora de Morena, quiero agradecerles a todos los que me apoyaron, a mis compañeros que participaron, a quienes iniciaron este movimiento, a todos y todas los que me han llamado, que me han mandado mensaje, a todos los que se han sumado también, porque ya hay gente aquí mucha que está trabajando con nosotros. Quiero decirles que siento un gran compromiso con ustedes, porque sé que no escogieron a una persona, sé que escogieron a alguien que trabaje para construir juntos una esperanza, y eso lo tengo muy, muy presente. Luego quiero agradecerles mucho a la dirigencia del movimiento, porque hicieron y hacen que se respete la voluntad del pueblo. También agradezco a la reacción de mis compañeros en el proceso, pero sobre todo a su amabilidad para recibirme y para buscar encontrar nuestras coincidencias en este gran proyecto, porque tenemos que ser conscientes de que no se trata de una persona, sino de lo que queremos para Nuevo León, y que ya estamos cansados de personas insensibles y corruptas, que no podemos olvidar que Nuevo León está de pie gracias a toda la gente de Nuevo León. Y entonces no podemos olvidar qué le vamos a dejar a nuestros hijos. Imagínense ustedes lo que yo sentí cuando en el 21 me equivoqué. Y yo les enseño a ellos y trato de hacerlo todos los días con el ejemplo, como todas las mamás. Les digo que ante las adversidades aprendemos, que ante las injusticias y las difamaciones no nos rendimos, y que ante las necesidades primero es la gente. Ahora que ustedes me eligieron otra vez, mis hijos me abrazaron bien fuerte y sé que no les puedo fallar ni a ellos ni a ustedes. Quiero decirles además que no se preocupen, que es normal que haya mucho ruido, mucho de él provocado por nuestros adversarios. Ya los conocemos, ya los han vivido ustedes todo el tiempo. Por eso es que los quiero invitar hoy a todos y todas a sumar, a hablar con sus familias, a participar con sus conocimientos, con sus vivencias. Y quiero aprovechar para decirles a todas y a todos que iré otra vez a todos los municipios de Nuevo León para escuchar escuchar a la militancia y a los simpatizantes de nuestro movimiento. Todos tenemos que tener muy claro que esto es algo mayor que los intereses personales o individuales, que olvidemos las diferencias, que encontremos las coincidencias, porque claro que las hay, y que nos una la búsqueda de que lleguen personas honestas, no personajes oscuros con vínculos inconfesables, y que tampoco lleguen personas con una realidad diferente a la de la mayoría de los neoleoneses. Necesitamos personas que nos inspiren a ser mejores. Necesitamos personas que luchen por una vida digna, como lo hace nuestra presidenta de México, la doctora Claudia Sheinbaum. Les mando un saludo, un beso y un abrazo, y sigamos el ejemplo de nuestra presidenta de México. Les deseo muy feliz domingo, lluvioso y de reflexión.
0: Bueno, pues ahí tienen a Clara Luz. Obviamente hay gente que menciona que no es la mejor opción, sin embargo ella dice estar agradecida con las personas que la han elegido, amigos y amigas. Bueno, ya para finalizar vamos a ver lo que compartió la Presidenta de la República en torno a sus giras de trabajo. Gente muy agradecida con ella, que hay testimonios en redes sociales de lo que ha pasado en Veracruz, porque luego también dice la derecha que la presidenta pues está inflada en las encuestas, que la verdad no hay tanto apoyo en las giras de trabajo. Lo cierto es que cuando llegó allá al aeropuerto hubo gente muy agradecida con ella. Esa es una madre que le dice gracias porque recibí personalmente la petición de apoyar a mi hija, y bueno, pues ya está mejorando y fui a agradecerle a la presidenta. Mire.
3: Me apoyaron, la operaron, y estoy eternamente agradecida con ustedes. ¡Oh! De verdad, mire, otro gobernante da carpetazo y dice, ay, sí, ahorita te ayudo, pero usted, si yo confío, que usted me hizo así,
4: a tu hija,
3: me hizo, déjame estar bien, bendito Dios, mi papá, y que Dios me la bendiga, Juan.
0: Cuando la presidenta habla de gestiones personales, se refiere a esto. Yo fui testigo acá en Morelos de un par de gestiones personales en donde abordaron a la doctora con temas sensibles e incluso les dijo a la prensa, permítame tantito que voy a atender esto. Esto fuera de cámaras, lo decimos honestamente, porque cuando la presidenta habla de que hay unas gestiones que ella misma maneja, justo se refiere a esto. Y la verdad que es humanista la doctora, nos queda muy claro que es humanista. Por eso el reconocimiento del pueblo, por eso el reconocimiento cuando entrega vivienda, por eso el reconocimiento cuando va y pues revisa algún puente, un tema de infraestructura. Y bueno, pues ayer estuvo en el 205 aniversario de la Secretaría de Guerra y Marina y el 202 aniversario de la primera Constitución Republicana de los Estados Unidos Mexicanos, en un evento muy bonito que te pusimos aquí. Lo proyectamos aquí en el canal, y eso también lo rescatamos, ¿no? Lo rescatamos y lo destacamos en nuestras redes sociales, porque en las televisoras, pues pura nota roja, ¿no? Atacando al gobierno, pero tenemos una presidenta muy humanista que realmente destaca estas fechas con importantes ceremonias recordando la importancia de nuestra soberanía. Y estuvo ayer en el puerto de Veracruz, hice 4 veces heroico para evitar pues que intereses extranjeros dominen nuestro país. Ahí está parte de la fotogalería. Y estaremos esperando, obviamente, los comentarios de lo que pasa ahí en Tamaulipas, porque se han encendido las alertas y hay mucha desinformación al respecto. Y por otro lado, hoy Omar García Harfuch, también siendo parte del Gabinete de Seguridad, nos da noticias de lo que pasa con los operativos que se realizan diariamente en nuestro país. Por ejemplo, hoy hubo información importante de San Luis Potosí. Esto es lo que publicó el Batman de la Justicia esta mañana. En San Luis Potosí, como resultado de trabajos de investigación, personal de la FGR a través de la Agencia de Investigación Criminal, la Secretaría de Seguridad y Protección Ciudadana, Guardia Nacional y la Guardia Civil Estatal, ejecutó una orden de cateo en un inmueble relacionado con el robo de autotransporte federal. Se aseguraron 30 inhibidores de señal, 359 antenas inhibidoras, un arma larga, cartuchos, cargadores, 6 montacargas, 110 autopartes, 10 vehículos y 297 tarimas con mercancía. Este resultado representa un avance importante en el combate al robo a transportistas y contribuye a hacer de la carretera 57 una vía más segura para quienes trabajan y transitan por ella. Agradecemos también al gobernador Ricardo Gallardo y a las autoridades de San Luis Potosí por su colaboración. Seguiremos trabajando de manera coordinada para proteger a los transportistas y fortalecer la seguridad en las carreteras del país. Bueno, pues allí está este comunicado de Omar García Harfuch, esta red criminal para el robo de la gente que sí trabaja. Entonces, pues muy importante esta noticia. Amigos, amigas, yo soy Filipo Beltrán, como siempre agradeciendo tu preferencia. Y solo para finalizar, pondremos el contexto también de lo que ha pasado con Acción Nacional. Ya vimos que Alejandro Moreno se proyectó con el tema de Brasil. Y ahora también la gente de Acción Nacional, el caso de su dirigente Jorge Romero, pues ya está felicitando a su amigo Bolsonaro, diciendo que han ganado la primera vuelta y que obviamente pues ya esto está casi todo escrito. Ya les dijimos, espérense a la segunda vuelta, no todo está perdido. Felicidades, Flavio Bolsonaro, el triunfo en esta primera vuelta es una gran noticia para Brasil y un paso más para la derecha en América Latina. Todo apunta a que esta victoria se repetirá en la segunda vuelta. Desde México celebramos la participación de millones de brasileños y confiamos en que la libertad, la democracia y nuestros valores seguirán marcando el rumbo de nuestro continente. Enhorabuena, Flavio, cuentas con Acción Nacional como tu aliado en México. Bueno, pues ahí está la publicación de Jorge Romero, la publicación de Alejandro Moreno, para que vean que son exactamente iguales, cortados con la misma tijera y por eso serán aliados en el 2027 y, ¿por qué no?, posiblemente también en el 2030. Así que atentos con la oposición y con las posturas de ultraderecha en nuestro país. Yo con esto me despido agradeciendo tu preferencia. Te invitamos a las redes sociales que aparecen en pantalla y te recordamos que un México informado siempre es un México mejor. Que tengan excelente semana. Nos vemos y escuchamos muy pronto aquí en México Informa.

están, amigas y amigos de Canal 14? Bienvenidas, bienvenidos sean a Ventana al Mundo. Gracias por estar con nosotras y con nosotros. El gigante de América Latina, Brasil, se pelea su futuro político, económico y social. Habrá segunda vuelta electoral entre Luis Inácio Lula da Silva, quien busca continuar con su política progresista y enfocada en la gente, mientras que la ultraderecha ganó espacios de la mano de Flavio Bolsonaro, el hijo del expresidente Jair Bolsonaro. Ha sido una elección en la que el telón de fondo estuvo en Estados Unidos y múltiples denuncias de injerencia electoral, compra de votos y campañas sucias en redes sociales que impulsaron la ultraderecha, y también quedaron claras varias narrativas políticas, porque mientras que la Policía Federal, simpatizante del gobierno progresista actual, incluso investiga denuncias de injerencia electoral, los simpatizantes de los ultraconservadores pasan de largo con esa información y destacan el proceso democrático que, vamos, dicho sea de paso, siempre se ha destacado por su gran transparencia y celeridad en el sistema, en el que ya nos está dando resultados a pocas horas de este proceso electoral. Hoy iremos hasta Brasil para ver qué ocurre en esa nación y analizaremos esta nueva página de su historia. Bienvenidas, bienvenidos, comenzamos.

0: Pues así es, una jornada bastante larga en Brasil, en la que pues están peleando, por supuesto, la joya de la corona de América Latina. Más de 58 millones de personas fueron llamados a elegir el futuro político de esa nación y no fue cosa menor lo que estuvo en juego en esta primera vuelta electoral, porque fue la presidencia, por supuesto, también el compañero de fórmula de quien sea electo presidente, el vicepresidente, 513 diputados, 53 senadores y 27 gubernaturas. Es una elección magna en la que, por ejemplo, para presidente la disputa, pues se mantiene sumamente cerrada, si bien sabemos que en este proceso electoral no hay candidato ganador esta noche porque se necesita el 50% de los votos más uno. Ninguno de los dos candidatos lo logró. Ahí tienen ustedes los resultados. Luis Ignacio Lula da Silva tiene 45.15%, mientras que Flavio Bolsonaro, pues sí, al parecer habría ganado esta primera vuelta con 47.04% de los votos proyectados. Y vamos a seguir informando sobre el avance de estos resultados en el que las elecciones pues se viven en un momento crucial para Latinoamérica, ya que los movimientos de ultraderecha se han ido consolidando en esta región a partir de la injerencia de Estados Unidos. En los estados clave, por ejemplo, de Brasil, como São Paulo, el centro financiero del país, aliados del Partido Liberal mantienen las preferencias electorales, al igual también que en Río de Janeiro. Y por supuesto que también esto ha tenido muchas reacciones porque los candidatos siguen pues manifestando sus posturas, unas posturas diametrales en cuanto a proyectos de nación, en cuanto a discursos políticos y por supuesto en cuanto a las alianzas que tienen tanto dentro de Brasil como fuera de Brasil. Hubo pues cuestiones en disputa porque desde Sao Paulo, en donde tiene un gran potencial de electores, Luis Ignacio Lula da Silva, el todavía presidente, dio un discurso esta tarde, fue casi paralelo a lo que también salió Flavio Bolsonaro a decir más tarde, pero vamos a ver algunas palabras que dijo precisamente Luis Ignacio Lula da Silva, acompañado de toda su comitiva, su candidato a vicepresidente, Geraldo Alckmin, para repetir la fórmula que iniciaron en el 2022.
1: Resultado muchas veces es inesperado. Nunca logramos todo lo que queríamos, les confieso, yo estaba convencido que iba a ganar las elecciones en la primera vuelta. Pero eso también me había pasado otras veces. Yo pensaba que iba a ganar en la primera vuelta cuando disputé con Alckmin y no gané. También con CC tampoco gané en la primera vuelta. Pero tenemos la segunda vuelta y la segunda vuelta es la hora de la prueba final, es la hora de mostrar la verdadera foto de Brasil.
0: Ahí tenemos al presidente esta noche hablando precisamente de partes importantes. Está diciendo que no va a haber ninguna cuestión que impida que Brasil elija un futuro promisorio en este proceso electoral, en esta segunda vuelta que ya se confirma para el 25 de octubre y, por supuesto, las políticas que con esto derivarán para los siguientes 4 años en el país.
1: Una campaña entre dos candidatos. Entonces podremos mostrar las diferencias entre las propuestas que existen en Brasil. La otra vez en una reunión empresarial dije que el pueblo brasileño no tendría que escoger quién va a ser candidato a presidente y quién va a ganar las elecciones. Tiene que escoger el candidato a presidente y a vicepresidencia. Alckmin, con su experiencia, ha gobernado el mayor estado del país y yo, con mis años de experiencia, he realizado la mayor política social de la historia de este país. Y por otro lado, tenemos una biografía de un pasado tenebroso.
0: Es una franca comparación lo que está haciendo, lo que ha hecho el Partido de los Trabajadores con todas las cuestiones irregulares en las que se ha visto envuelto el actual candidato de los ultraconservadores, Flavio Bolsonaro, y también Lula da Silva, haciendo una gran mención acerca de todas las investigaciones que también hay sobre el candidato Flavio Bolsonaro, es decir, padre e hijo. Y finalmente también el presidente Luis Ignacio Lula da Silva habla acerca de los proyectos que tiene para los siguientes 4 años en su gobierno.
1: Pero está claro que tenemos que mostrar qué Brasil queremos construir. Vamos a mostrar lo que se hizo y lo que espera la sociedad que se haga. ¿Y qué se puede ofrecer a la sociedad brasileña? Un futuro que pasa por la inversión en la educación de Brasil. No hay ninguna posibilidad que este país dé un salto de calidad y nos transformemos en un país competitivo a nivel internacional desde el punto de vista de las capacidades de producción, la capacidad intelectual, la capacidad de dar un salto y transformarnos en un país y una economía en la que la sociedad pueda alcanzar el estado de bienestar social. Estamos cerca, ya vencimos el hambre una vez y otra vez.
0: Y por otra parte, ya le decíamos, de manera casi simultánea, Flavio Bolsonaro, sí, en medio también de una turba de reporteros, pues agradeció el apoyo que finalmente lo convierte en el ganador de la primera vuelta, pero no por tanto, solamente por 2 puntos de diferencia, y esto a reserva de lo que ocurra en los resultados reales de este 25 de octubre. Él tenía pensado un discurso de triunfo, pero por supuesto que los números no le favorecieron para ganar la elección de Brasil, y esto fue lo que dijo esta noche para La Nación.
2: São quase 56 milhões de brasileiros e brasileiras que deram esse voto de confiança para mudança. A palavra é mudança. O Brasil não aguenta mais e eu estou muito satisfeito porque muitos institutos de pesquisa davam a gente atrás, os nossos trackings davam a gente na frente, como aconteceu, com uma chance real de que nós tivéssemos uma vitória no primeiro turno. É o fim da era do PT. Está decretado o fim da era do PT, a mudança. Eu estou muito feliz com a possibilidade real de daqui a 3 semanas o Brasil dar uma resposta definitiva.
0: Y esto fue ya durante la noche, pero también hubo declaraciones de ellos mismos durante la jornada. Recordemos que constitucionalmente también tienen la obligación de ir a votar a sabiendas de que es un proceso pues penado no acudir a sufragar, y por supuesto que como candidatos pues buscan ahí la fotografía. Así es que ambas figuras, candidatos a la presidencia, realizaron declaraciones. Por un lado, Lula da Silva llamó durante su voto a decidir entre la democracia y la barbarie al votar desde Sao Paulo.
3: Na verdade, o que está em jogo é a definição de um projeto de Brasil. O povo vai ter que escolher entre o fortalecimento do regime democrático ou a barbarie.
0: Y Luis Ignacio Lula da Silva votó en un municipio vecino a Sao Paulo, y tras emitir este voto también señaló que Brasil está entre un debate en elegir a una cuestión positiva o el negacionismo acompañado de Flavio Bolsonaro, y además se dijo confiado del trabajo realizado en la presidencia y durante la campaña electoral. Pero pues el momento cayó en controversia luego de una imagen falsa que se difundiera en la que supuestamente tira una bandera, pero recordemos pues que esta imagen fue desmentida. Aparte, por supuesto, se mira claramente de esta cuestión de las fake news que corren, por supuesto, en esta campaña, que no es la excepción de lo que ha ocurrido en América Latina. Luego, vamos a ver, Flavio Bolsonaro emitió su voto acompañado de su esposa en Río de Janeiro, y el ultraderechista enfrentó protestas a la salida de su casilla con consignas en apoyo a Luis Ignacio Lula da Silva, su contendiente. Aún así, dijo que esperaba que Brasil le diera un voto de protesta contra la era del atraso y pidió a la población darle su voto de confianza.
3: Eu peço brasileiros que não permitam que isso aconteça e já deu um voto de confiança em Flávio Bolsonaro agora no primeiro turno.
0: Y bueno, pues estos dichos de Flavio Bolsonaro podrían representar una violación a la ley electoral brasileña que establece en su artículo 39 la prohibición, pues sí, de propaganda y mensajes de promoción personales en el día de la elección hasta el cierre de las casillas. Es una pena que podría ascender hasta un total de 6 años de condena. Y bueno, por supuesto que esta fue una cuestión pues que se va a investigar y también vamos a ir dándoles información acerca de los resultados que se vayan dando, porque también ya le decíamos que estuvo en juego la Cámara de Diputados de Brasil. Las curules a renovar son 513 y hasta el momento lo que se ve son 257. Vamos a ver, porque sí hay posibilidades de que el partido de los ultraconservadores pueda tener también amplia mayoría, ya sea en esa o también en la elección para el Senado que se está realizando en este día. Esto sí se espera que quede delimitado, tanto la Cámara de Diputados como el Senado, en donde se renovó un tercio de las curules. Y también, por supuesto, que hubo gubernaturas en juego. Ahí tiene usted el mapa. Las que son afines a Flavio Bolsonaro fueron 15 y las afines a Luiz Inácio Lula da Silva son 12 hasta este momento. No hay grandes sorpresas en torno a esto, porque sabemos que así como se ve dibujado este mapa, pues es la tendencia política que se está manifestando en términos generales. En el norte y noroeste, por supuesto que sí han sido petistas históricamente, y los lugares en donde los ultraconservadores, los bolsonaristas, ya sea Flavio, que fue en las elecciones del 2022, o en estas, por supuesto que tienen preponderancia en el sur del país, centro y sur del país. Estaremos, por supuesto, dándoles las actualizaciones de esto, y también a esto, por supuesto, que se suma el voto que ha habido en el extranjero, y también grandes personajes de la ultraderecha que, pues, a la par de todas estas cuestiones, ganaron finalmente, pues, también espacios. Hablamos de la ex primera dama Michelle Bolsonaro, quien fue elegida senadora por el Distrito Federal de Brasil. La esposa del expresidente brasileño Jair Bolsonaro obtuvo el 29.02% de los votos y compartirá la representación de esa circunscripción con Bia Kicis, también militante del Partido Liberal. Y otro personaje importante de la ultraderecha es Sergio Moro, muy polémico, porque es el ex juez que lideró la investigación Lava Jato, que derivó en la detención del actual presidente de Brasil, Luiz Inácio Lula da Silva, quien se impuso como gobernador en las elecciones de Paraná por el Partido Liberal y obtuvo más del 50% de los votos. Sergio Moro también ocupó el rol de ministro de Justicia durante el gobierno de Jair Bolsonaro y tomó especial protagonismo en el 2017 cuando condenó al propio Lula da Silva en el marco del proceso por el escándalo de las supuestas estafas de la estatal Petrobras. Y a raíz de estas condenas, el hoy mandatario por el Partido de los Trabajadores estuvo 580 días preso entre el 2018 y 2019, y sabemos que posteriormente salió y triunfó en el siguiente proceso electoral y obtuvo la presidencia que ostenta hasta este momento. Vamos a ver, mientras tanto, qué ocurre con los extranjeros que votaron en este proceso electoral, porque favoreció a Luiz Inácio Lula da Silva. De acuerdo con datos del Tribunal Superior Electoral de Brasil, con 62.92% de las secciones del exterior contabilizadas, Luiz Inácio Lula da Silva sumó 115.395 votos, equivalentes al 52.2% de los sufragios. Flavio Bolsonaro, del Partido Liberal, registró 84.483 votos y la Autoridad Electoral de Brasil reporta que 918.876 personas brasileñas y brasileños estuvieron habilitados para votar fuera de su país en 186 ciudades de 134 países. En el extranjero, los brasileños votan, recordemos, únicamente por presidente y vicepresidente. Los resultados muestran algunas diferencias por países. Por ejemplo, en Japón, Flavio Bolsonaro aventaja ampliamente a Lula, mientras que el candidato del Partido de los Trabajadores encabeza el conteo de países como Italia, China y Alemania. Y por supuesto que un punto importante es donde se mezcla las cuestiones políticas, el electorado y también las creencias religiosas. Y en Brasil hay dos grandes religiones que abarcan el grueso de la población. Hablamos de que los evangélicos suman más de 47 millones de personas, es decir, alrededor del 27% de la población. Es el nivel más alto de la historia de Brasil, un país que a la vez tiene el mayor número de fieles católicos en el mundo. En el 2018, por ejemplo, el voto de los evangélicos fue clave para la victoria del ultraderechista Jair Bolsonaro, pero ahora la historia es diferente. El arraigo conservador dentro de esta comunidad religiosa parece haberse moderado en algunos sectores de evangélicos que comenzaron a favorecerse por los programas sociales de Lula da Silva y con esto simpatizar con su plataforma. Una encuesta de Datafolia muestra que el 52% de los evangélicos se identifica ya con las pautas conservadoras de la derecha y entre estos destaca el no al aborto, a la defensa de la familia tradicional y el rechazo a la llamada ideología de género. Sin embargo, últimas encuestas apuntaron que la simpatía hacia Luis Ignacio Lula da Silva ha crecido 7% entre los evangélicos, mismos que disminuyeron su apoyo a Bolsonaro en un 9%. Ya veremos pues cómo se decantan las tendencias, por supuesto, en la religión, que también es importantísimo, el mensaje que tienen y también los pastores, la importancia que tienen de incitar al voto hacia cierto candidato. Esto es muy marcado en Brasil. Y a la par de todo esto, pues está la cuestión de la injerencia electoral. La policía de Brasil ya abrió una investigación para determinar hasta dónde podrían haber tenido conexiones los vínculos de Estados Unidos con un tema de compra de votos o con un tema de injerencia electoral y de apoyo a opositores en esta elección.
4: Un proceso electoral en Brasil en el que la injerencia extranjera y las irregularidades fueron una denuncia constante, la Policía Federal dio a conocer que investiga el proceso electoral a partir de una denuncia recibida a través de la Abogacía General del Estado. Esta surgió a partir de investigaciones periodísticas donde se señala al Departamento de Estado de Estados Unidos por un desvío de $1 millón al Fondo de Derechos Humanos y Democracia para el programa Combate al Lawfare y a la Censura.
5: De um dia onde nós temos um planejamento e uma operação voltada à segurança das eleições, seja na questão da segurança dos candidatos à presidência da República, seja na garantia da segurança propriamente do processo eleitoral e também na prevenção para que o crime organizado e as milícias não se infiltrem no processo eleitoral de alguma maneira.
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4: Por outra parte, a Agência de Inteligência de Brasil falou do cierre da Embajada de Estados Unidos em aquele país. Según fuentes, esta acción sería una operación psicológica por parte de Estados Unidos, llamada Operación Hermano Sam 2, cuya estrategia es un plan de injerencia y una guerra híbrida de Estados Unidos en la política brasileña. También, las autoridades de Brasil reportaron que más de 58 personas fueron detenidas por sospecha de compra de votos y propaganda irregular. Durante la jornada electoral de este domingo, en Mare, Río de Janeiro, los brasileños denunciaron el cambio de lugares de votación. Sin embargo, para el Tribunal Superior de Brasil, la jornada fue en calma, con algunas denuncias sin que represente interferencia electoral. Armando Jefferson, Canal 14.
0: Y por supuesto que son dos proyectos de nación totalmente diferentes, uno enfocado en lo que ha sido el gobierno de Luis Ignacio Lula da Silva, un tema de combate frontal al hambre, a la pobreza, sacar a millones de personas de la pobreza, y una cuestión enfocada totalmente en las necesidades sociales y en el apoyo a la democracia y en evitar el tema de la injerencia extranjera. Y por otra parte, pues tenemos el proyecto de Flávio Bolsonaro, de los ultraconservadores electores, que no es tan diferente de lo que ha tenido Brasil con el gobierno de Jair Bolsonaro. Veamos qué le espera en estos dos futuros a Brasil.
7: El continente americano vive una confrontación política entre proyectos políticos opuestos que se enfrentan cada vez con mayor contundencia. Los que se pliegan a la embestida imperial de Estados Unidos bajo la doctrina Don Roe y los que reivindican la soberanía nacional. En Brasil, ¿hacia dónde se inclina la balanza política? Dos plataformas de gobierno con objetivos contrastantes se juegan la presidencia. El gobierno de Lula se ha caracterizado por la búsqueda del desarrollo económico en Brasil a través de la intervención del Estado, con el objetivo de reducir las desigualdades sociales y proteger la soberanía nacional. Programáticamente, tiene muchos puntos de encuentro con las políticas de los gobiernos de la Cuarta Transformación en México. Dentro de sus principales logros está un mínimo histórico de desempleo, consolidando el mayor número de asalariados en la historia del país, un crecimiento económico sostenido y el aumento real de los salarios, creciendo un 12.7% en comparación a los niveles de 2022. Logró también la reducción de la inseguridad alimentaria, como continuidad de un conjunto de políticas emanadas del programa insignia de su primer periodo como presidente en 2003, Hambre Cero. Otro programa importante en su tercer gobierno ha sido Deforestación Cero, que busca proteger lo que es sin duda la principal riqueza material de Brasil, la Amazonia gigantesca, que es codiciada por su madera, la fertilidad de sus tierras y por la extensión que ha sido abierta a la ganadería. Lula tiene sus orígenes políticos en la labor sindicalista como obrero de la industria siderúrgica. Es un luchador social que mantiene un profundo y extenso apego a la clase trabajadora. Frente a él está el senador Flávio Bolsonaro, representando al Partido Liberal. Flávio es hijo del expresidente Jair Bolsonaro, actualmente preso por un intento de golpe de Estado luego de su derrota electoral ante Lula. Sus principales políticas están enmarcadas en una agenda de ultraderecha a tono con los gobiernos pro-trumpistas en la región. En materia de seguridad, apuesta por la construcción de megacárceles y la reducción de la mayoría de edad penal a 14 años, la castración química para violadores y pederastas, la declaración de los grupos criminales como organizaciones narcoterroristas y la apuesta por el empleo de la fuerza letal para su erradicación. En lo económico, Bolsonaro apuesta por el tijeretazo, el recorte drástico al gasto público, la eliminación de 10 ministerios y el recorte de puestos de confianza en el aparato del Estado. La reducción de impuestos y la descentralización del gobierno forman parte también de su oferta. En educación, Bolsonaro ha propuesto también la expansión del modelo de escuelas cívico-militares que, en su opinión, protegerán a las juventudes del adoctrinamiento de izquierdas. Respecto a la relación de Brasil con Estados Unidos, Bolsonaro no podría ser más cercano a Trump y su gobierno, que se ha inclinado públicamente a su favor. De ganar, Brasil se integrará a la Alianza Regional del Escudo de las Américas para el combate del narcoterrorismo. Por su parte, Lula se ha distanciado de Estados Unidos criticando la injerencia político-electoral de las barras y las estrellas en el proceso brasileño y defendiendo su programa de gobierno, algo que le valió a Brasil el tarifazo, un arancel de 50% a las importaciones brasileñas en el mercado estadounidense. Por el contexto actual y el significado de esta gigantesca nación, era su programa de gobierno, algo que le valió a Brasil el tarifazo, un arancel de 50% a las importaciones brasileñas en el mercado estadounidense. Por el contexto

0: de los medios, tal, quienes nos platican acerca de cómo se vive este proceso esta noche. Adelante.
1: Hola, Claudia Martínez Hernández, de Ventana al Mundo en México. Brasil acudió a las urnas este domingo para la primera vuelta de las elecciones generales de 2026. Más de 158 millones de brasileños estaban habilitados para elegir presidente de la República, gobernadores, senadores y diputados. En la elección presidencial, Flávio Bolsonaro terminó la primera vuelta en primer lugar, con cerca del 47% de los votos válidos. Lula quedó en segundo lugar, con alrededor del 45%. Los dos volverán a enfrentarse en la segunda vuelta, prevista para el 25 de octubre. El escrutinio avanzó rápidamente después del cierre de las urnas y confirmó una elección marcada por una fuerte polarización política. A lo largo del día, la votación transcurrió en general en un clima de normalidad, sin incidentes capaces de comprometer el proceso electoral. Las elecciones también redibujaron el Congreso Nacional. En la Cámara de Diputados fueron elegidos los 513 representantes, y en el Senado estaban en disputa 2/3 de los escaños, 54 de un total de 81 senadores. Los primeros resultados muestran un desempeño importante de candidaturas de derecha y centro-derecha en diferentes estados, lo que tendrá impacto en la correlación de fuerzas en el Congreso a partir de 2027. A partir de ahora, la atención se concentra en las 3 semanas de campaña hasta la segunda vuelta y en la disputa entre Flávio Bolsonaro y Lula por la presidencia de Brasil. Desde Brasil, un saludo para Claudia Martínez Hernández y para todos los que nos acompañan en Ventana al Mundo en México.
0: Muchísimas gracias por este enlace a Hermes Coelho de la Televisión del Senado de Brasil, a donde precisamente también nos vamos a enlazar. Ahora vamos hasta Río de Janeiro con Celso Sánchez Pereira, analista internacional de la Universidad de Río de Janeiro. Muy buenas noches, gracias por estar con nosotros en esta noche crucial para Brasil. Bienvenido.
2: Muy buenas noches, un honor estar con ustedes.
0: ¿Cómo hemos visto este proceso desde los ojos de las personas que están llamadas a votar y, por supuesto, en medio de todas estas denuncias de irregularidades y también pues de los hilos de Estados Unidos desde Washington queriendo también que Brasil no sea la excepción en esta pues en esta remontada que están haciendo en América Latina, Celso?
2: Sí, acá fue muy compleja la situación del día de hoy. Tuvimos muchas denuncias de filas muy largas en algunas sesiones de votación. Tuvimos cambio de sesiones de votación, sobre todo en zonas de favelas periféricas de Brasil. Y tuvimos también una muy clara, distinta distribución de contenidos de Internet de entre los influenciadores digitales que tuvieran recién reuniones con Estados Unidos. El gobierno de Estados Unidos invitó influenciadores digitales de Brasil a conversar y eso es algo muy grave. Son señales muy explícitas de interferencia norteamericana en Brasil, muy claras interferencias en las distribuciones de contenidos digitales de páginas impulsadas por las Big Techs que van haciendo la distribución de contenido digital de manera desproporcional en la Internet. Igualmente, tuvimos la participación muy, muy influyente de las iglesias evangélicas en esta votación que incluso no fue percibida por ningún instituto de pesquisa electoral antes de la votación. Entonces, eso es algo bastante.

0: preocupante para nosotros y nos indica muy claramente una intervención internacional por parte de Estados Unidos dentro de las Big Techs, de las empresas digitales, y que se puede mirar bien, muy claramente, la distribución desigual de contenido en la Internet, y que se reflejó en el día de la votación en situaciones muy atípicas, de filas enormes en sesiones de votación, cambios de última hora de zonas electorales y por ahí va.
1: ¿Cómo se percibe también, pues, esta información de del famoso operativo llamado Hermano Sam 2, en donde también sería una estrategia desde Estados Unidos para tratar de amedrentar el voto, de hacer intimidaciones y de también apuntalar, por supuesto, a Bolsonaro, pues, en esta histórica defensa que han hecho, no solamente ahora de la candidatura de Flavio Bolsonaro, sino también recordemos, pues, del papá Jair Bolsonaro y el juicio que tuvo por intento de golpe de Estado?
0: Está preso incluso por esta tentativa de golpe de Estado, y ya desde el inicio de ya la primera charla que habló Flavio Bolsonaro, candidato que pasó a la primera vuelta en primer lugar, ya habló incluso que muchas otras veces que quiere subir la rampa con su papá. Entonces, ahí está seguramente un plan muy explícito de una tentativa de golpe de Estado, y él dijo que incluso solo iba a necesitar de un único mandato gubernamental. Recién habló hace una hora, más o menos, su primer anuncio oficial fue decir que bastaba un mandato apenas, que era el único candidato que no quiere hacer una reelección, porque ya para mí eso es una señal de un discurso preparativo de una tentativa de golpe de Estado en Brasil. Entonces, de nuevo, vamos a vivir este clima de golpe de Estado, de tentativa de manipulación electoral, pero también de cambiar el escenario jurídico de Brasil, porque el próximo presidente va a poder indicar 4 nuevos ministros de la Suprema Corte. Y hay en este momento un otro cupo de la Suprema Corte, que es la vaga de Alexandre de Moraes, que el hijo de Bolsonaro ya dijo muchas veces que debería sufrir el impeachment. Y para hacer eso, teniendo cupos en el Senado Federal, puede hacerlo, porque es el Senado Federal que hace el impeachment de un juez de la Suprema Corte. Y el partido de Bolsonaro logró tener 29 caderas de las 81 caderas del Senado. O sea, es una derrota histórica jamás vista, es un retroceso electoral jamás visto en la historia de Brasil. Es una situación electoral dramática que ya va en este sentido también nos amenazando en términos de estabilidad política por la posible elección de Flavio Bolsonaro.
1: Bueno, pues sin duda estaremos muy pendientes de lo que ocurra. Te agradecemos mucho, Celso, habernos dado este panorama, pues sí que preocupa, sobre todo a sabiendas de todo lo que se espera en estas últimas semanas de camino a la cita final en las urnas, en donde ya se va a decidir el futuro. Mientras tanto, veamos qué tantos resultados pueden dar y qué tanto se llega a frenar este tema de la guerra sucia digital y de la injerencia para que se respete el voto limpio y la democracia de los ciudadanos en Brasil, sea cual sea la decisión que tomen. Muchísimas gracias y un saludo hasta Brasil, desde México.
0: Muchas gracias. Buenas noches.

0: Y la injerencia no solamente termina en Brasil, sino básicamente termina en Brasil, viniendo de varios países como Colombia, Ecuador, Honduras y Bolivia, en donde, recordemos, está detenido Fernando Cerimedo, y esta cuestión que liga finalmente a Washington, a MAGA y a Donald Trump con una orden, una petición para incentivar, ya sea con movimientos en internet o con compra de votos en diferentes países, apuntalar a la ultraderecha. Ahí en Bolivia, por supuesto que también ha habido un tema importante, la detención de quien fuera el fiscal general de ese país que estaba persiguiendo la causa de Fernando Cerimedo.
1: Estados Unidos mueve sus hilos para seguir impulsando sus intereses en Latinoamérica. El 28 de septiembre, el Departamento de Estado de Estados Unidos le retiró la visa a Roger Mariaca, fiscal de Bolivia, y lo acusó de corrupción significativa, de aceptar sobornos y de facilitar actividades vinculadas al narcotráfico. Días después, fue detenido junto con otros funcionarios. Mariaca negó las acusaciones y denunció que la decisión estadounidense podía estar relacionada precisamente con las investigaciones que encabezaba, entre ellas las relacionadas con Cerimedo, consultor aliado con MAGA y Donald Trump, acusado de orquestar la estrategia en redes para favorecer a la ultraderecha en la región. La presión no terminó con la detención del fiscal. El gobierno de Rodrigo Paz impulsó una reforma que permitió a la Asamblea Legislativa suspender definitivamente a Mariaca y designar como fiscal general interino a José Armando Urioste. Paz defendió la operación y aseguró que lo ocurrido era resultado de un trabajo de investigación desarrollado bajo el llamado Escudo de las Américas, la estrategia impulsada por Washington contra el narcotráfico y la corrupción. Pero el Congreso boliviano surgieron acusaciones todavía más graves. Legisladores denunciaron que representantes estadounidenses estuvieron presentes durante la sesión en la que se decidió el futuro de Mariaca y que incluso había existido un intento de influir mediante pagos.
2: ¿Soy de Estados Unidos, la embajada de Estados Unidos?
3: Ya, Estados Unidos presente. Ya acaba de pasarle un QR, ¿no?, a la diputada. Acá está.
4: Sí.
2: Perfecto, sí.
3: Ahí está.
2: Estados de América estamos apoyando. Es un momento muy importante para el país.
1: Y aquí aparece el nombre que conecta con toda esta historia, Fernando Cerimedo, el consultor argentino detenido en Bolivia por el caso de la tentativa de feminicidio contra Nadia Beller y también investigado por presunto enriquecimiento ilícito, negó las acusaciones en su contra. En este punto, Beller planteó una pregunta todavía más amplia. ¿Qué ocurrirá con las investigaciones que podrían alcanzar al entorno presidencial ahora que el fiscal que las impulsaba fue removido? Entre las investigaciones, hay 5 expedientes particularmente sensibles: el caso Cerimedo y las denuncias por tentativa de feminicidio, enriquecimiento ilícito y presuntos vínculos con redes de narcotráfico. Mientras esas interrogantes aún no se resuelven, el nuevo fiscal, José Armando Urioste, prometió continuar las investigaciones. Carlos Salas, Canal 14.
0: Y paralelo a esto, el injerencismo en América Latina va a ser el telón de fondo con el que Estados Unidos va a tener sus elecciones intermedias. Ya falta casi un mes. Está la guerra en Irán y nuevas investigaciones sobre corrupción que han hecho que el electorado cada vez tenga menos preferencia hacia los republicanos y hacia Trump. Una investigación del periodista Sean Willens destaca que Trump ha tenido un enriquecimiento masivo a través de proyectos de activos digitales, y hay análisis de la revista Rolling Stone que señalan que ha obtenido más de 1.400 millones de dólares vinculados a estos esquemas. Por ejemplo, está la Comisión de Bolsa y Valores, que desestimó cargos de fraude personales contra figuras cripto aliadas que habían comprometido sumas millonarias en los proyectos financieros de la familia Trump, mientras que el yerno de Trump intenta en el discurso apariencia buscar la paz como negociador clave, al mismo tiempo que tiene fuertes inversiones en armamento en el ejército de Israel. La cadena CNN apunta que la empresa de Jared Kushner, Affinity Partners, duplicó su participación el año pasado en la empresa Phoenix Financial, que tiene inversiones vinculadas al ejército de Israel. Esta empresa, con sede en Tel Aviv, también posee participaciones en al menos otras 8 empresas que suministran equipos al ejército israelí, desde drones y buques hasta guerra con maquinaria de demolición usados contra la Franja de Gaza, Cisjordania y Líbano. Adicionalmente, 3 senadores pidieron que se abriera una investigación contra Donald Trump Jr., ahora por vínculos con Umar Kremlev y un oligarca ruso cercano al presidente Vladimir Putin. Así, las cuestiones de intereses con el presidente Donald Trump, quien por supuesto le ha pegado 32% en su popularidad, una baja histórica. Muchísimo que analizar esta noche y está con nosotros la doctora Leticia Calderón Chelius, analista internacional del Instituto Mora. ¿Cómo estás, Leti?
4: Pues aquí con las...
0: ¿Por dónde empezamos?
4: Híjole, mira, yo creo que hay mucho que decir de cada... y entrelazarlo, porque creo que esto es central. La elección hoy de la primera vuelta en Brasil es muy interesante porque arroja varias cosas. Lo primero, vamos a decir lo positivo, y a pesar de lo que ya se denunció, que puede haber interferencia, algunas cosas como muy, muy graves en términos de esto de los influencers, que nosotros ya lo vimos como mecanismos que se empezó a arrancar en nuestro país. Ojo con esto. Pero que me parece interesante es que lo ejemplar de la votación, y que tanto que lo criticaron incluso los bolsonaros, no, que al final tenemos a esta hora ya, claro, son 3 horas más en Brasil, ya el resultado, que vaya, habrá detalles, más detalles menos, pero que todo mundo reconoce y por tanto se avanza una segunda vuelta el 25 de octubre. ¿Qué quiere decir esto? Bueno, pues que hay un mapa de Brasil que también no podemos desconocer y tiene que ver con que en el norte, nordeste de Brasil hay un voto abrumadoramente por el PT, digo, con sus variantes y sus diferencias, se reeligen gobernadores del PT, pero también avanzan de una manera muy importante en el sur, algunos, digamos, liderazgos muy jóvenes. Esto es también un detalle importante, de jóvenes con un perfil muy conservador que atrajeron a ese electorado, que también la pregunta es, ¿qué tanto está hablando de una sociedad que está cambiando en términos de códigos, digamos, internamente, además del contexto internacional? Y ahí, bueno, no podemos dejar de decir que en algunos casos diputados muy votados son jóvenes de una presencia también, y no necesariamente en el evangelismo clásico que lo vemos, sino que, ojo, al fin, cierre de campaña de Bolsonaro antier, las banderas de Israel y las banderas de Estados Unidos eran parte del escenario. Entonces, si hay un mensaje explícito, que nadie está diciendo que no lo vean el resto. O sea, nadie se puede llamar a la sorpresa después, quiero decir, los propios brasileños allá. Ahora sí que, porque, digo, esto es como muy evidente para el mundo entero, que eso es también interesante. Dicho esto, yo creo que también lo que hay que tener en cuenta, que claro, la presidencia es la joya de la corona, es el sello de la casa, es quien pone la cara frente al mundo y frente al propio país, pero el cambio a nivel de las cámaras, de diputados, de senadores, de gubernaturas, es brutal. Es realmente un nuevo país en el escenario político, y eso también hay que reconocerlo para poder ir acompañando, pues como un país amigo, un país vecino, digo que obviamente con un presidente más afín es mucho más cercano, pero que ese país, esos son amigos, vaya más allá de lo que se diga. Algunas cosas que sí quiero decirlas, porque creo que también nos dan pistas para nosotros, es cómo puntos que se discutieron a lo largo de estas semanas de campaña no parecen haber tenido un impacto, lo tuvieron mediáticamente, que si la señora de Aparecida, que es la santa patrona de los católicos en Brasil, el tema de Bolsa Familia, que se dio un aumento, el tema de que digamos, quitar un tema con las apuestas, que también fue muy fuerte en Brasil porque las iban a sancionar y a tratar de, digamos, regular ese asunto. Entonces, eso fue muy mediático, muy celebrado, e incluso se hablaba de que eso podía mover 2-3 puntos a favor de, en su momento, Lula, y no lo fue. No lo fue en este escenario que vemos en este mapa. Y lo interesante entonces es que ahora sí vamos a ver en estos siguientes 20 días las campañas electorales. Ya no nada más, digamos, los chispazos en términos de los momentos que se fueron discutiendo y qué tanto esto movía o no movía. Un puntaje que, por cierto, sí se anunciaba así de cerrado, todos lo sabemos, lo habíamos seguido así, pero bueno, que si incluso pensaban que podía ser que ganara Bolsonaro hijo en la primera vuelta o Lula también, o sea, esa era la expectativa. Lo que no se pensaba, y este es un detalle importante, es que Lula quedara en segundo lugar Eso sí es una derrota para este proyecto político.
0: Las encuestas mencionaban incluso que estaban 39% Lula, 35% Flavio Bolsonaro. ¿En qué momento terminó 2 puntos arriba? No. La ultraderecha.
4: Sí, se habla de que también hay un voto, el voto de derecha es un voto que le da vergüenza. Y que muchas veces, no digo, bueno, es como que...
0: Y no lo revelan.
4: No, bueno, no, porque qué pena que me digan lo que realmente, digamos, pienso, ¿no? Que lo que le preguntan a los encuestadores. Entonces, que también ahí hay un subtema en el sentido de cómo se encuesta y que al final de cuentas, pues está ocultando esa diferencia que hay que tener, presente para todo proceso electoral. Entonces, vienen las campañas y ahora sí que esperamos y vamos a ver las propuestas de país. Con Lula no hay sorpresa. Lula tiene en el poder mucho tiempo, ha subido, ha bajado, pero también, digamos, tendrá que afinar el punto, porque aquí la oposición, el voto rebelde, el voto del cambio es la derecha. ¡Ojo! Entonces, ¿cómo se va a posicionar un presidente progresista de avanzada en un escenario en el que tiene que decir, aunque somos oficialismo, pero somos la opción? Somos el futuro, somos la propuesta, digamos, alternativa en este escenario en el cual, al final de cuentas, bueno, no queremos ese conservadurismo, dicho desde la parte oficialista. Y la oposición de derecha se presenta como el cambio, se presenta como justamente la alternativa en un escenario en que la población, y esto ocurre en todas las elecciones, y hay que tenerlo en cuenta, en que se busca justamente el cambio. Si no, bueno, esto ya no sirvió, a ver, vamos a apostar por lo que sigue. Y lo vemos en muchos escenarios. Solamente decir una cosa con Estados Unidos. Bueno, lo de Estados Unidos, ya lo decía no solamente tus entrevistados, sino las estadísticas, el intervencionismo es brutal. Cerraron la embajada de Estados Unidos y los consulados, igual lo hicieron Canadá y Australia, la verdad, unos ridículos, pero lo cerraron por razones de seguridad. ¿Cuál inseguridad cuando la verdad lo que vimos, y lo repito, a pesar de que los incidentes que hubo, pues realmente una elección ejemplar, que pone otra vez a Brasil en el centro de estos procesos electorales que hay que ver con calma, con atención, porque realmente les funciona bien desde hace 30 años.
0: Sin irregularidades, que se han registrado, por ejemplo, en otras elecciones como Honduras, bueno, Colombia, etcétera, en donde ha habido cierres, etcétera, de casillas. Ahora, en este caso, fue la irregularidad Estados Unidos per se, y el tema de la injerencia que intentó hacer en esta elección. O sea, es decir, la única irregularidad ha sido Estados Unidos y en el plan Donroe del presidente Trump.
4: La única irregularidad vista, revelada de manera ya muy obvia, es Estados Unidos, incluso Trump diciendo, estoy observando con calma lo que ocurre en ese país en este momento, porque, bueno, con mucha atención. Pero viene un elemento importante, y yo lo quiero dejar como para ver cómo lo vamos visualizando estos días de campaña en Brasil y en Estados Unidos. Porque un elemento que no parece haber jugado en el electorado es el tema de la soberanía. Digo, jugaría a favor de los que apoyan a Lula, pero evidentemente no asusta a ese otro electorado que está dispuesto y que es pro estadounidense en un nivel, vaya, también estamos hablando de 60 millones de electores, claro, para un lado, para el otro, 58, 56. Entonces, ¿qué quiere decir? Que al final de cuentas, ese elemento sí va a ser muy importante cómo lo maneja. Confiamos en Lula da Silva, ¿no? ¿Cómo lo va a usar y lo va a manejar? Porque en este periodo de elecciones en Estados Unidos, tal como tú lo registraste hace unos minutos, bueno, Trump va a la baja, pero además se están revelando actos de corrupción, digamos, una incapacidad en términos de sus propuestas y, bueno, todo lo que podamos decir de Trump. Pero van a ir casi en paralelo, y aunque primero se vota en Brasil y tiene su propia dinámica y problemática y sus, ¿no? Pero sí va a jugar y puede jugar de manera importante, porque en la medida en que se use para mostrar el fracaso de un proyecto que es el actualmente en Estados Unidos, también podría tratar, y dos puntos, ¿no? Este punto es tratar de atraer algún electorado que finalmente observe que, bueno, ni les van a dar la visa, ni les van a dar dinero, ni les va a ayudar ese Estados Unidos que creen o que les están vendiendo como que les va a apoyar Estados Unidos e Israel, es esa dupla. Y la otra es el abstencionismo. 20%, aunque el voto es obligatorio en Brasil, 20% no asistió a las urnas, y hoy mismo lo dijo Lula en su mensaje, que era el electorado, estamos hablando de más de 20 millones de personas, ¿no? De que era un votante que iban a buscar. Hay muchas razones para pensar por qué no asisten. Bueno, digo, así sí hay una sanción, pero bueno, tampoco es algo que no puedan resolver los ciudadanos. Pero es un número suficientemente importante como para movilizarlo y en todo caso hacerles, bueno, ¿no? Tratar de atraerlo un lado o el otro, ¿eh? Ojo con eso. Pero entonces creo que hay un escenario que va a ser muy interesante, pero también no dejarnos ir con que solo es la presidencia. Es un cambio de mapa político en un país que sí es otro país. Y también en ese sentido hay que, pues, acompañarlo, entenderlo, aprenderlo, muy entrañable país, pero ese es un país volcado a la derecha, ¿eh?
0: Vamos a ver cómo se desarrolla esto, por supuesto, también los números y también cómo se vienen decantando también los grupos que vayan a votar ya cuando estén un poco más asentados los números. El tema de los jóvenes, el tema también de los evangélicos y los católicos, hacia dónde se decantan estos y va a ser, por supuesto, que una gran muestra de lo que vamos a ir viendo para esta última cita en las urnas el 25 de octubre y ver quién finalmente va a tener la presidencia. Muchísimas gracias, Leti. Ojalá que nos sigas ilustrando también pues con todas las visitas que has hecho a Brasil últimamente y con lo que vamos a ver en esta importantísima fecha, por supuesto, no solo para Brasil, sino para América Latina y el impacto que va a tener. Gracias.
4: Así es, para México es fundamental esta elección.
0: Muchísimas gracias, Leti, por haber estado con nosotros.

Y antes de irnos, les informamos que el presidente de España, Pedro Sánchez, podría convocar elecciones anticipadas. En caso de que la decisión sea concretada, habría comicios el próximo 29 de noviembre. Apenas el pasado viernes, el Congreso de los Diputados de España frenó dos decretos sobre la vivienda impulsados por el jefe del Ejecutivo español. A su vez, los decretos buscaban resolver la situación de la vivienda en el país, la cual, sabemos, ha generado manifestaciones multitudinarias exigiendo la regulación de la vivienda. Y tras el rechazo de los decretos, Sánchez estaría planeando la disolución de las Cortes y la consecuente convocatoria a elecciones. Recordemos que en 2024 Pedro Sánchez reflexionó si debía o no dejar su cargo, y lo anterior tras una acusación judicial en contra de su esposa Begoña Gómez, y aunque en dicha ocasión sí se planteó dimitir, finalmente no lo hizo. Esas son las protestas que hubo, por supuesto, en ese país. Y mientras tanto, en más información del mundo, el ministro del Petróleo de Irán, Hossein Paknehai, dimitió de su cargo mientras los conflictos en Medio Oriente continúan. Estaba en el cargo desde 2021 y aseguró que su salida fue por motivos personales. Ahora la segunda mayor empresa petrolera del mundo se queda sin ministro. Jay Clayton, director de Inteligencia Nacional de Estados Unidos, fue designado por Donald Trump como zar de la superinteligencia. Se trata de un nuevo organismo que tiene como objetivo mantener al país de las barras y las estrellas a la vanguardia de la tecnología artificial. Y una investigación de The New York Times señala que estudiantes estadounidenses robaron y compraron armas de fuego para poder venderlas a integrantes del crimen organizado en México. El armamento llegó a miembros de grupos como el Cártel Jalisco Nueva Generación y el Cártel de Sinaloa, y las negociaciones fueron realizadas a través de WhatsApp. Nos vamos, gracias por haber estado con nosotras y con nosotros. El 25 de octubre, Brasil tiene una cita final para elegir a su nuevo presidente, y con esto, el nuevo plan de gobierno para los siguientes 4 años. Desde aquí les tendremos todos los detalles. Mientras tanto, les esperamos el siguiente domingo aquí en Ventana al Mundo.

0: ¿Cómo están? Muy buenas tardes. Bienvenidos a los periodistas en este domingo. Domingo, día de elecciones presidenciales, generales en realidad en Brasil. Y hasta hace unos momentos que vimos los más recientes resultados del cómputo, cuando con el 97% aproximadamente de los cómputos en Brasil, pues la diferencia entre el actual presidente Luiz Inácio Lula da Silva y Flávio Bolsonaro, su rival, pues la diferencia es de menos de 3 puntos. Por tanto, como ninguno de los dos se prevé que gane más del 50% de los votos, habrá una segunda vuelta el próximo 25 de octubre, Alejandro.
1: Sí, los resultados son muy contundentes en el sentido de que hay un crecimiento de la ultraderecha en Brasil. Eso lo dicen los números. En algunas de las provincias en donde Lula había ganado con un amplio margen, ahora se ha cerrado para esta elección. También algunos de los oponentes de Lula obtienen o escaños o bien gubernaturas. Es el caso del juez que lo mete a prisión,
0: Sergio Moro.
1: Moro, y es el caso de la esposa de Bolsonaro, padre, que también será senadora. Es decir, aunque está muy cerrado y es probable que termine en una diferencia de 2.5, 2, si les va bien a la izquierda, es sí un golpe para Lula, Álvaro.
0: De esto les vamos a dar más detalles en un rato, y hoy también le queremos informar sobre esta reaparición de Andrés Manuel López Obrador, el expresidente de México, que difunde y de hecho ya comenzó a circular su más reciente libro, el número 21, se llama Pueblo, y le vamos a informar qué contiene y cuáles son también los efectos de esta reaparición de López Obrador.
1: Entre eso y pues el triunfo de Brasil, y luego en Rusia hoy apareció, bueno, hoy se filtró más información con respecto a un virus de laboratorio que parece, porque ya han empezado a borrar información en todas partes, que parece que salió de un laboratorio tal cual, se fugó, y habría 187 personas contagiadas. Entre eso y todo, pues es un domingo muy particular.
0: ¿Cómo no? De manera que le invitamos a que nos acompañe después de una breve pausa. Volvemos.

0: Bueno, le estamos actualizando en tiempo real el cómputo de la elección presidencial en Brasil, y cuando hay un avance del 98.59% de las secciones computadas, Flávio Bolsonaro registra una ventaja de 47.28% de los votos, mientras que Luiz Inácio Lula da Silva, el actual presidente de Brasil, tiene 44.87. Es decir, estamos ya prácticamente a nada de el 100% de los cómputos, Alejandro.
1: Sí, de acuerdo con la información que hay disponible hasta este momento, la tendencia es a una recuperación de Lula. No le va a dar, obviamente, para alcanzar mucho menos el 51. Eso ya quedó muy, muy lejos. Pero para alcanzar a Bolsonaro, hasta ahorita todas las actualizaciones han sido a favor del porcentaje de Lula. ¿Qué es lo previsible? ¿Cómo es posible que cierre Lula con 45% de los votos, Bolsonaro con 47% de los votos? Ya casi están a décimas de alcanzar ese número, pero también ya vamos en 98.65% de los votos. El norte de Brasil queda definido, salvo una entidad que se Roraima. Salvo Roraima, ya en el norte, el norte queda para la izquierda y el sur es muy de derechas, pero ha avanzado este domingo la ultraderecha allá en Brasil. Queda, Álvaro, la elección de finales de este mes, que es la segunda vuelta. ¿Le da a Lula para poder alcanzar y superar a Bolsonaro? No es una diferencia tan fuerte. Vamos a ver. Es decir, todavía es posible que haya una recuperación.
0: Sí, de aquí al 25 de octubre, cuando se llevará a cabo la segunda vuelta en Brasil, pues se van a reacomodar las cosas. Ahora, no hay que perder de vista que los candidatos presidenciales que quedaron en tercero, en cuarto, en quinto lugar, y que concentran alrededor de 10 millones de votos, son de derecha. Entonces, van a apoyar a un presidente de izquierda que quiere gobernar Brasil otros 4 años, lo veo también remoto. Es más probable que apoyen a Flávio Bolsonaro, al hijo del expresidente que está preso en su domicilio por intentar un golpe de Estado en 2022. Pero sin duda hay otros elementos que gravitarán eventualmente a favor de Luiz Inácio Lula da Silva en la elección del 25 de octubre. Por ejemplo, el hecho de que Donald Trump esté a un poco más de 2 semanas de la elección intermedia en su país, y eso eventualmente, si continúa la caída de Donald Trump, puede ser en beneficio de Lula da Silva. Pero la elección, hay que decirlo, está muy, pero muy cerrada, y va a ser muy cerrada también el 25 de octubre.
1: Sí, no hay mucha claridad con respecto a qué va a pasar con los candidatos que quedan descartados en esta elección. El que se lleva, tiene el tercer lugar ahorita, Álvaro, se llama Augusto Cury.
0: Sí.
1: Es el tercero, ¿no?
0: Sí, con 2.90% de los votos.
1: Un médico psiquiatra, psicoterapeuta, escritor brasileño. Entiendo que en su ramo, en la ciencia, es muy reconocido, pero no hay manera de saber si se atrevería a darle su voto a la ultraderecha. Él es el tercero y trae en la bolsa
0: 2.90 y
1: 3 puntos, Álvaro.
0: 3 puntos, que son equivalente a 3.417.000 votos. Es mucho. Pero al mismo tiempo, vamos a ver cuál es la conducta que asume ante la segunda vuelta. El cuarto lugar es Renan Santos, que tiene un 2.26% de los votos, 2.657.000 ha obtenido ahora, y es otro de los candidatos que ya no iría a la segunda vuelta y que eventualmente van a definir también, o porque se hacen llamados por quién votar ya en la segunda vuelta. Y otro candidato que queda...
1: Este Renan, Álvaro, vale sí. La pena hacer la pausa. Este Renan Santos se va a aliar a la ultraderecha. Ya había él provocado movilizaciones contra Dilma. Él participa en las movilizaciones contra Dilma. Entonces tienes ahí un
0: 2.2, Alejandro.
1: 2.2 sí. Puntos porcentuales, que son como...
0: No, pues son 2.6 millones de votos.
1: Imagínate.
0: Es una cantidad importante. Y el otro aspirante que obtiene también una cantidad muy semejante a la de Renan Santos es Ronaldo Caiado, que también obtuvo 2.20% de los votos hasta ahora y un equivalente en votos de 2.589.000. Es también pues un aspirante presidencial que eventualmente por el porcentaje de votos que ahora obtuvo puede también inclinarse a favor o en contra de cualquiera de los dos candidatos finalistas.
1: Y pueden no pronunciarse, como sabemos, sucede también que no se pronuncian y que dejan que la base que formaron durante su aspiración presidencial tome el rumbo que quiera. También eso puede suceder, pero creo que va a ser una contienda cerrada, como sea, entre Flavio y Lula, siempre con el fantasma de la eventual aparición, o no eventual aparición, la constante presencia desde Washington, de los enviados de Donald Trump, y pues eso ha enturbiado mucho la elección. Esperemos que en el siguiente tramo se pongan muy listos, porque yo creo que le van a echar toda la carne al asador.
0: Salvo Brasil y Uruguay, toda América del Sur se ha pintado de extrema derecha. Es un dato que hay que considerar. Hay un vuelco a la extrema derecha de 2018 a la fecha. En 2018 fue Paraguay, en 2026 Colombia, en este mismo año Perú, en el año pasado Chile, el año 2025 también Bolivia, en 2024 Uruguay, pero Uruguay está, digamos, es un presidente no de extrema derecha, pero está Argentina, Ecuador, Paraguay, Colombia, Chile, decía yo, y también en Centroamérica, Honduras, El Salvador, Panamá.
1: Sí, Panamá.
0: ¡Carajo! Este es el tamaño también de la influencia que Donald Trump ha tenido en América del Sur y ahora mismo en Brasil. Hay una investigación en curso de la policía brasileña de una intromisión de Donald Trump en las elecciones de Brasil. Puede parecer anodino, pero no si nos atenemos a todos los antecedentes de cómo Donald Trump, su gobierno, ha interferido de una manera grotesca en elecciones de América del Sur.
1: Y en América del Norte, Álvaro.
0: Bueno,
1: porque en México están, pero que esperando la oportunidad para participar. Y hoy se publica una investigación que vale mucho la pena. La publica The Globe and Mail, que es este medio de comunicación canadiense, que dice, Álvaro, que los separatistas de Alberta sellaron una relación con Washington, ya han estado en conversaciones con Washington para ofrecerles petróleo, agua, y recibir apoyo, a cambio del apoyo estadounidense, para que operadores republicanos participen con ellos en los procesos internos para la independencia de Alberta. ¿Qué significa eso? Pues sería separar un pedazo de Canadá.
0: Sí, una economía además que es muy poderosa, la de esa provincia.
1: Imagínate, separar un pedazo literalmente de Canadá y básicamente anexarlo a quien... O que quede independiente, pues, pero básicamente anexarlo a Estados Unidos.
0: ¿Un protectorado de Estados Unidos?
1: Sí, bueno, una parte de Canadá. Imagínense ustedes, bueno, pues eso está en desarrollo.
0: Y también está en desarrollo, no lo perdamos de vista, en México la extrema derecha, que de muy diversas maneras interfiere en nuestro país. Lo hizo en abril con agentes de la CIA, lo hizo en el caso de Sinaloa y lo hace cotidianamente con el embajador de Estados Unidos en México y las filtraciones que de Estados Unidos se hacen a medios de comunicación en nuestro país. De manera que, pues, lo que pasa en Brasil no nos es ajeno. Y bueno, regresamos con más después de una breve pausa.

0: Mire, ya son 99.06% el avance del cómputo en Brasil. Lula da Silva tiene 44.96%, prácticamente 45% de los votos, mientras que Flávio Bolsonaro, este candidato de la extrema derecha brasileña, alcanza 47.20%. Entonces, se estará cerrando, Alejandro, en Brasil con dos puntos porcentuales entre los dos candidatos que irán a la segunda vuelta el próximo 25 de octubre, y cuando falta pues ya menos de un punto porcentual, sí se cerró más el resultado de la elección, pero sí será alrededor de dos puntos que marque la diferencia entre Bolsonaro, que termina por dos puntos encima de Luiz Inácio Lula da Silva. Esto se lo estamos informando en tiempo real, exactamente como lo está dando a conocer allá en Brasil el Tribunal Electoral.
1: Sí, en cualquier momento se va a dar a conocer el cómputo final, obviamente se lo vamos a dar, pero van a ser más o menos entre 2 y 2.1 aproximadamente puntos porcentuales la diferencia entre uno y otro, en eso va a quedar. Es muy poquito, Álvaro, es muy poquito, pero el tema psicológico es que hay un brinco hacia arriba de la derecha, y ese derecha. Y ese pues es, o sea, tiene su impacto, ¿verdad?
0: Sí, naturalmente, pues es que sí, es mejor siempre terminar con una ventaja, así sea marginal, que en un segundo lugar, por los efectos psicológicos que esto implica. Obviamente, para la segunda vuelta, el ultraderechista Flávio Bolsonaro tiene además la ventaja de que su partido, el partido llamado Liberal de Brasil, está dominando en el Senado y en la Cámara de los Diputados y en gobiernos estatales, como el caso de Sergio Moro, el juez
1: que
0: enjuició y metió a la cárcel a Luiz Inácio Lula da Silva con todo tipo de maniobras supuestamente de corrupción, y al final de cuentas Lula da Silva resultó absuelto. Pero esos poderes siguen actuantes allá en Brasil, pues como siguen actuantes muchos poderes fácticos en nuestro país, y de los que vuelve a ocuparse una vez más el expresidente Andrés Manuel López Obrador en su más reciente libro, que es este Pueblo, que anunció él en una reaparición inesperada el miércoles de la semana pasada, y con un larguísimo mensaje en video de prácticamente una hora y media, pero en un mensaje que en buena medida, Alejandro, resume lo que su libro trae. Yo que lo comencé a revisar el libro y a leer, sí, en realidad Andrés Manuel López Obrador, por supuesto, repasa estos poderes institucionales y estos poderes de facto que han dominado en México a lo largo del tiempo, pero él se detiene de manera específica en el periodo neoliberal o neoporfirista, como él le llama. Es un libro que hace un repaso efectivamente de los dos siglos del México independiente, que examina las cuatro transformaciones: la primera, la independencia; la segunda, la reforma; la tercera, la revolución; y la cuarta, que está en marcha, pero que se ocupa obviamente mucho de lo que fueron los sexenios de Miguel de la Madrid, de Carlos Salinas, del Ernesto Zedillo, de Enrique Peña Nieto, de Vicente Fox y de Felipe Calderón, los últimos del PAN. Y es un libro muy documentado, que dice en su introducción, y que creo que tiene que ver con el objetivo de este libro. Dice: Este libro, Pueblo, es el complemento del anterior, Grandeza. Termina de sustentar la teoría que denominamos humanismo mexicano, concepción y modelo alternativo, aplicado por el movimiento de la Cuarta Transformación desde el 2018 para sustituir con éxito y de manera pacífica la política neoliberal o neoporfirista impuesta en México durante 36 años ininterrumpidos por una oligarquía nacional y extranjera, simulando una democracia cuando en realidad la economía, el gobierno y los poderes públicos estaban al servicio de una minoría rapaz, en tanto la mayoría de nuestro querido, esforzado y noble pueblo vivía en el abandono, ignorado, sometido y padeciendo promesa. Ese es el primer párrafo de este libro que ya está circulando y que el miércoles, al ser anunciado por Andrés Manuel López Obrador, generó, híjole, unas reacciones tremendas, particularmente de sus malquerientes, que pues echaron espuma por la boca.
1: Para variar. Bueno, ese es, digamos que una vocación del expresidente Andrés Manuel López Obrador de enfrentar enfrentarlos y ponerlos a echar a rabiar a la oposición. Yo creo que él lo disfruta. El nombre del libro, de este libro, iba a ser otro nombre, le iba a poner
0: Gloria.
1: Y cuando lo cuenta dice, no, pero mejor le puse Pueblo, porque pues creo que Pueblo, nada más el puro concepto los echa a ellos ¿cómo dijo? Los pone a ellos a rabiar o no sé qué. Pues sí, claro, porque el expresidente López Obrador ha sido siempre un gran provocador. Y al mismo tiempo, fíjate cómo es esta característica particular de López Obrador, al mismo tiempo que es un gran provocador, entiende los momentos en los que tiene que ausentarse. Él lo ha contado en varias ocasiones que después del fraude del 2006, después de la toma de Reforma aquí en la capital mexicana, él emprende un viaje largo, municipio por municipio, a pueblear. Y él cuenta, incluso en Gracias, cuenta él una parte donde dice, y luego me fui yo y Calderón daba entrevistas en las que decía, Calderón, que yo ahí andaba como loco en algunos pueblos con 2, 3 personas, reuniéndome en las plazas con 20 personas, pues que allá andaba. Dice él, bueno, qué bueno que no voltearon a vernos a nosotros, porque en ese periodo que hubo tanta represión y donde se echó a andar esta maquinaria bélica de Calderón, la guerra contra las drogas empezaba, dice él, pues bueno, no cayeron en mí y pude irme más o menos colando en el país, platicar con la gente, etcétera, etcétera. Dicen, es decir, hay momentos en los que López Obrador aparece como es, creo, ahora mismo, con estruendo, y hay ocasiones en el que él mira muy claramente que es momento de bajar la testa y decir, aquí mejor de muertito un buen rato. Yo creo que lo hace él. Después de la llegada de la presidenta Sheinbaum, él entra en un periodo de no mucho, pues, mucha exposición y qué bueno que lo hizo para que le diera aire a la presidenta. De por sí, así estaban vueltos locos diciendo que era una subordinada de él. Y luego deja claro, por lo menos en este capítulo, a mí me deja claro que está López Obrador más vivo, más activo y más dispuesto que en mucho tiempo.
0: Bueno, efectivamente, el libro que anuncia el miércoles y que ya está circulando, dice, le iba a poner Gloria, pero le puse Pueblo porque hasta el nombre les enoja. Efectivamente, es el libro número 41 que escribe Andrés Manuel López Obrador. No hay en la política de México un político en activo porque lo está, tan capaz de escribir libros. Y a lo largo de 4 décadas ha escrito 21. Su primer libro apareció en 1986. Es un libro que en realidad fue su tesis para titularse como licenciado en Ciencias Políticas de la UNAM. Y en cada coyuntura, Andrés Manuel López Obrador ha publicado libros. En 1995 publicó Entre la Historia y la Esperanza, un libro que es sobre el fraude electoral del año anterior, 1994, ante Roberto Madrazo. En 1999 publica el FOAPROA, Expediente Abierto, y uno y otro le sirvieron para ocupar posiciones en la política, tanto el de la Historia de la Esperanza, con el que se catapulta para ser presidente nacional del PRD, y FOAPROA, Expediente Abierto, que lo quería utilizar para ser el candidato a gobernador de Tabasco. Las circunstancias cambian y es candidato a jefe de gobierno. En 2004 publica El Proyecto Alternativo de Nación, un libro que también efectivamente es su plataforma para construir su candidatura presidencial en el 2006, y así por el estilo.
1: Sí.
0: Es un hombre que escribe libros para la acción política, pero es un político que escribe libros también, y eso no debemos perderlo de vista, para la historia, para sí, contrarrestar la narrativa de sus malquerientes, como este.
1: Sí, claro.
0: Como este.
1: Este en particular, Álvaro, digo, falta le estamos hablando porque el libro acaba de salir y es algo de este tamaño, entonces no crea usted que lo hemos visto a profundidad, pero obviamente ya estamos entrándole al libro. Trae un capítulo, el 37, donde habla de... Yo diría que es como un transitorio, fíjate, este capítulo, el 37, ya ven que los transitorios en las leyes pues son un agregadito que se le pone al final a las leyes para que apliquen las leyes, y luego pues ya básicamente es como rebaba, se corta y ya queda la ley. Así lo siento este último capítulo porque es, aunque narra la transición política del 2024, aunque le entra él a una parte de la historia que es conocida, cómo termina por definirse por Claudia Sheinbaum a partir de las encuestas, la manera en que se terminó dirimiendo entre los muchos precandidatos que había, pero hay una parte donde él se refiere directamente y sin darle muchas vueltas, se dirige tanto a la presidenta de México como a Morena. En esa parte, por ejemplo, cuenta él, dice, habla sobre la continuidad sin cambio, dice, la presidenta Claudia Sheinbaum Pardo, por generosidad, convicción y congruencia, desde el principio habló de que ella se haría cargo de encabezar la construcción del segundo piso de la transformación, lo que en su momento resumí con la frase continuidad con cambio. Se mantiene el mismo proyecto, pero con otro mando por voluntad del pueblo. A nuestros adversarios, como es natural, todo lo que ha pasado los desconcierta, dice él, los incomoda, pero además los mortifica. Ellos, con el propósito de recuperar sus fueros y privilegios, apostaban porque no dividiéramos, pero eso no sucederá. Apostaban porque nos dividiéramos, pero eso no sucederá. Y se seguirán quedando con las ganas por varias razones que podemos ventilar a ser de dominio público con absoluta sinceridad. Y luego hay una recomendación, hace un recuento de los logros, muy sucinto de los logros del primer tramo de su gobierno, de las reformas que hay, del todo el proyecto para recuperar el estado de bienestar, los programas de bienestar, etcétera, la aplicación, los aumentos de salario mínimo que fueron un acierto tremendo y demás.
0: Vamos a un corte
1: y volvemos.

0: Para variar, me quedé a la mitad, ¿verdad?
1: Sí, adelante, Alejandro. Retomabas una parte que tiene que ver con la presidenta, a quien efectivamente le dedica el libro.
0: Correcto.
1: Y también establece, creo, líneas para la campaña que ya en realidad empezó.
0: Sí, mira, hay una parte donde se va directamente con... Es un último, un adendum, se me hace que lo hizo al final, porque tiene un cierre interesante, que era un cierre como natural, donde habla de pueblo, que es una parte de su discurso que es muy... su discurso sobre el pueblo, que es muy citable. Y él habla y termina ese un párrafo previo que dice... ¿Quién es la principal fuerza política de México? El pueblo. ¿Quién manda? El pueblo. ¿Quién no traiciona? El pueblo. ¿Qué somos? Pueblo. Ya se recordarán ustedes este discurso de López Obrador. Y lo dice él. ¿Quién es la principal fuerza política de México? El pueblo. ¿Quién manda? El pueblo. ¿Quién no traiciona? El pueblo. ¿Qué somos? Pueblo. Ya se recordarán ustedes este discurso.

0: nadie más. Y tres, apoyemos todos y, todas y todos a Claudia Sheinbaum Pardo, nuestra presidenta y gran orgullo. Es un agregado para esta elección.
1: Es que es lo que te digo, cada libro que ha escrito López Obrador, 21 con este,
0: sí,
1: tiene que ver con la acción política. Esto último, no solo, pero esto último es claramente una línea para la campaña que viene. Y en realidad el libro es el mensaje y diría yo también el insumo principal que Morena deberá llevar a cabo en la campaña. ¿Qué dice López Obrador también en este libro? Hombre, ¿cuáles son los logros de estos 8 años de transformación? Bueno, el primero, 13.4 millones de pobres. Dice en su mensaje del miércoles en
0: correcto,
1: YouTube,
0: sí,
1: que era 14.3, no, se equivocó, le aumentó un milloncito. No, son 13.4 millones de pobres menos. Y ese es el primero. Y cada... El libro está hecho también para ser el mensaje que el partido que él fundó, el movimiento que él creó, tenga en el proceso electoral que ya ha iniciado. Entonces, sí, es un libro que tiene, creo yo, pocas novedades en términos de su evaluación, particularmente del periodo neoliberal. A cada presidente le da su repasada.
0: Sí, bueno. Pues,
1: porque, sí, dice López Obrador, el anterior libro, el que publicó en noviembre del año pasado, Grandeza, es sobre, efectivamente, la grandeza cultural de México. Pero este es la fortaleza política.
0: Sí, sí.
1: Y es la historia de 200 años de México independiente y de los dos bloques que históricamente han existido en nuestro país y que en 2018 van a volver a enfrentar un nuevo capítulo, porque solamente son dos bloques lo que ha sostenido López Obrador, por lo menos que yo recuerde, desde principios de los 90s, y el bloque conservador que se está reagrupando y que en buena medida también tiene que ver con Estados Unidos y su injerencismo en nuestro país, como en otros países de América Latina.
0: Sin previo aviso, el jueves, el presidente Andrés Manuel López Obrador apareció, anunció primero, lo puso en Premier, en su cuenta oficial, en sí, YouTube, y anunció que iba a aparecer en video. Eso fue, no sé, faltando unos 15 minutos para las 6 de la
1: pero
0: tarde.
1: Pero es una novedad también en su manera de comunicar,
0: no,
1: como
0: el
1: la
0: anterior,
1: vez pasada también.
0: Ah, sí, igual lo ha
1: programó.
0: Hecho. Sí, lo programó. Es una opción que se tiene para, sobre todo para YouTube, que a diferencia de Facebook, donde tú publicas todo el contenido, acá puedes hacer un premier y luego irlo transmitiendo en vivo. Y pues obviamente rápido jaló todos los imanes hacia la transmisión que haría en YouTube el jueves en la tarde-noche, y efectivamente se aventó 1 hora con 20 minutos, que yo creo que efectivamente tiene mucho del contenido que está en el libro, salvo la parte que pues es la onda, obvio, es una investigación histórica, donde se mete a hablar sobre los distintos periodos y las vicisitudes de México a través del tiempo. Acá sí se mete directamente a hablar del neoliberalismo, de los presidentes neoliberales, etcétera. En este primer tramo habla el expresidente López Obrador de los 36 años fallidos, dice él, del neoliberalismo, llama a Ernesto Zedillo cínico por reaparecerse, critica duramente, por ejemplo, la decisión del FOBAPROA. Dice el presidente López Obrador, dice el que el FOBAPROA costaría, como ya le hemos dicho aquí en este espacio, 180 mil millones de pesos. Sin embargo, hasta hoy ha costado 1.600.000 millones de pesos solamente en intereses. Y nos falta todavía pagar el principal, que el principal se ha ido de los 180 mil millones, se ha ido hasta 1.200.000 millones de pesos, dice el presidente.

0: presidente López Obrador. También habla de Carlos Salinas, en fin, creo que vale mucho la pena escuchar este tramo de la aparición del expresidente López Obrador en su quinta La Chingada. Me gusta decir el nombre de la quinta, La Chingada, me gusta. En su quinta La Chingada, vamos a ver.
1: Salinas entrega todos los bancos a sus allegados. Viene la crisis del fin del sexenio de Salinas, crisis económica que afecta a todo el país, a todos los mexicanos, y Zedillo, en vez de rescatar al pueblo, rescata a los banqueros, a los que habían recibido los bancos de manos de Salinas, y a los grandes empresarios. ¿Saben que Zedillo informó de que nos iba a costar 180 mil millones de pesos ese rescate? Convertir las deudas privadas de unos cuantos en deuda pública. Eso lo aprobó el PRI, lo aprobó el PAN. 180 mil millones de pesos. ¿Saben cuánto ha costado? ¿Cuánto se ha pagado nada más de intereses? Hasta ahora, 1.600.000 millones de pesos. ¿Y saben cuánto se debe de la deuda original? 1.600.000 millones de pesos. ¿Y sabes cuándo vamos a terminar de pagar esa deuda? Porque solo alcanza para ir pagando intereses hasta el 2055, si nos va bien. Y cuando se termine de pagar esa deuda, ¿a cuánto va a ascender el monto sumado en términos nominales? 8.400.000 millones de pesos. 8.400.000 millones de pesos. Casi la mitad de lo que es la deuda pública de México en la actualidad. Eso fue el FOBAPROA. Y todavía le aplauden a Zedillo. Y todavía el cínico viene, ¿no?, a querer cuestionar a los gobiernos de la transformación.
2: Pues sí, es uno de los aspectos que abordó Andrés Manuel López Obrador en esta reaparición. El tema del FOBAPROA, hace 15 días aquí lo abordamos de manera amplia, porque sigue siendo un enorme peso, y en su libro López Obrador hace una proyección que en el mejor de los casos se va a terminar de pagar el FOBAPROA hasta el año de 2060. Todavía en el 2060 vamos a estar pagando, y que la de 1999 a 2026 se han pagado de intereses 1.700.000 millones de pesos. Sin embargo, en 2026 la deuda original neta asciende a 1.047.000 millones de pesos. Pues son cifras que aquí le hemos dado con precisión y que ahora deberían generar una discusión pública por la carga que implica para las finanzas públicas. Pero también López Obrador habló sobre, pues sí, cómo Calderón, se refiere a Calderón, a los publicistas y al uso de las redes sociales ya por los oligarcas del mundo, y alertó mucho ojo con ellas. Vamos a escuchar cómo lo dijo.
1: De Calderón, ¿qué les puedo decir? Se robó la presidencia. Cuando lo entrevistaron por el fraude y sobre todo por la guerra sucia, porque decían que yo era un peligro para México, trajeron dos publicistas, unos delincuente, publicista, que ahora hay muchos, y ya muy modernos, porque y ahora ya manejan las plataformas, las redes sociales, el internet, las granjas de bots, computadoras, para reproducir mentiras. Por eso mucho ojo, ¿eh? Mucho ojo, paisanos, mucho ojo, primos hermanos, mucho ojo, mucho ojo, mucho. A mí, y eso que ya estoy retirado, pero están enojados, no se les pasa el coraje, porque se sentían los dueños de México, se robaban todo, y al pueblo le entregaban migajas.
2: Pues sí, imposible no aludir a Calderón, sobre todo ahora, Alejandro, cuando está tan vigente Dick Morris, pero vamos a hacer una actualización de Brasil.
0: Hay actualización de Brasil. El día de hoy, como usted sabe, hay elecciones en Brasil, presidenciales y generales, y ya está en 99.58% las secciones totalizadas, como le llaman allá, secciones totalizadas. ¿Cómo están? Bueno, se cerró, efectivamente se ha venido cerrando. Bolsonaro tiene 47.12 y Lula tiene 45.06. Todavía falta un pedacitito a que termine de cerrar, medio punto porcentual. Yo creo que van a quedar casi en 2 puntos porcentuales de diferencia. ¿Es mucho o es poco? Es muchísimo, porque hay un crecimiento de la ultraderecha en Brasil. Y además, recuerde usted que el crecimiento, el hecho de que no afecte, entre comillas, la elección presidencial, porque tiene la alternativa de la segunda vuelta, muchas posiciones, como por ejemplo las del Congreso, las de las gubernaturas, también se están decidiendo ahora mismo. Entonces vamos a un corte y volvemos.

0: Hay una parte del mensaje de Andrés Manuel López Obrador en su reaparición del miércoles desde su finca en Palenque, Chiapas, que de manera particular irritó, hizo rabiar a sus malquerientes, y que él mismo en el libro explica a detalle. Y es lo que tiene que ver, pues sí, con una expresión que él dijo, es que no es derecha, no es ultraderecha, es neofascismo. La dice en el contexto, después de mencionar a periodistas y opinadores de México, y entonces algunos se sintieron aludidos, como si les hubiera dicho
1: fascistas directamente. No creo, ya cuando analizas bien, ¿qué es el audio que les vamos a poner a continuación? En realidad estaba hablando de un tema general, luego se desvía un poco con un tema de Carmen Aristegui y luego retoma, y es ahí donde habla sobre no es derecha, ya no es ultraderecha, sino es neofascismo. Vale la pena escucharlo y lo comentamos.
2: Esos potentados, y también los del extranjero, que no nos ven con buenos ojos, son los que dominan los medios de comunicación, que no son de comunicación, son de manipulación. Por eso, mucho ojo.
1: Ya tuvo 6 años.
2: Hombres más ricos del mundo, los que aparecen en la lista de los más ricos del mundo, son los dueños de todos los medios de comunicación, sobre todo ahora de las redes sociales, las plataformas en redes sociales. Cuando surgió el Twitter, el Face, yo decía, benditas redes sociales, porque nos tenían cercados con los medios convencionales, la radio, la prensa, la televisión. Entonces, surgen las redes sociales y ya teníamos posibilidad de comunicarnos, se rompe el cerco informativo. Pero ¿qué sucede? ¿Cuánto tiempo duraron libres las redes sociales? 10 años. Y ahora ya están todas tomadas, controladas. También eso lo quiero dejar de manifiesto. No es derecha y no es ultraderecha. No. Es neofascismo. Es lo que hizo Hitler. Sobre todo en el manejo de la comunicación, lo que hizo Goebbels, su jefe de propaganda, es decir mentiras y repetirlas muchas veces y calumniar. Son unos calumniadores.
0: Dijo también enseguida López Obrador, pero tampoco no hay que culparlos a ellos, a los conductores de radio y televisión, y a los columnistas de los periódicos. Dice, a los de arriba, se refiere fundamentalmente a los dueños de Televisa, al dueño de Televisa, al dueño de TV Azteca, a los dueños de los medios impresos y de las cadenas de radiofónicos. Pero bueno, al final de cuentas, esta aseveración de López Obrador sí enfureció en general. El que haya reaparecido López Obrador, su sola presencia, y hasta un libro que jamás van a leer, y que luego por eso no entienden.
1: Es que ahí está gran parte de la paradoja.
0: No lo entienden,
1: claro.
0: Siempre lo han minimizado.
1: Es
0: siempre
1: correcto.
0: Le dijeron desde el 88, ese indio de Macuspana, ese aldeano,
1: sí, provinciano.
0: Ignorante, provinciano, que es tan propio de las oligarquías, bueno, de las élites de la Ciudad de México,
1: sí,
0: que viven en las alturas, y por eso le llaman todavía provincia a los estados.
1: Sí, todavía, aunque se acabó en la colonia, pero le siguen llamando provincia. Pero efectivamente ahí está una de las principales trampas en la que cae la oposición de manera cíclica. Permanentemente está cayendo en su propia trampa porque no leen, no se documentan, no analizan a López Obrador, entran siempre por el menosprecio, siempre es hacer a un lado a López Obrador, y a pesar, hay un momento en el que cuando llega a la presidencia le dicen que es básicamente un ignorante, que que es un tipo que no, que habla simplemente porque no ha leído. Dijo, es un tipo que le puedes acusar, lo puedes acusar de todo, pero menos de no haber leído. Puedes acusarlo lo que quieras, pero de esa parte creo que se equivocan. Y, pero hay un menosprecio permanente, y yo creo que ese menosprecio los lleva a no sentarse y darse una, aunque sea una tarde, para hacer notas y saber cómo atacar a tu contrincante. Es hasta casi una obviedad lo que estoy diciendo. Pues si cualquiera de ustedes, nosotros que queremos entender a cualquier otro que sea nuestro contrario, pues hay que sentarse y analizarlo, dedicarle tiempo. Pero no lo hacen por menosprecio, y yo creo que ese es uno de los grandes pecados de la oposición. Ahora, yo insisto en que esta reaparición tiene un significado muy distinto a otras. Siento, primero, vi a un López Obrador físicamente y mentalmente muchísimo más de pie, para llamarlo de alguna manera. Yo pensaba cuando lo vi, dije, yo creo que este cuate nos va a enterrar a todos, para empezar. O sea, ya volvió a agarrar brillo, ya trae los ojos otra vez brillosos, ya está delgado, súper lúcido, se avienta una hora, 20 minutos, súper fuertes, súper poderosas. Ya saben ustedes, una mini mañanera, porque en realidad esas son, pero muy lúcido. El último tramo de López Obrador en la presidencia, y se entiende, fueron 6 años muy fuertes. López Obrador estaba cansado, se veía agotado, incluso tardaba un poco en razonar, y se entiende, pues, que así sucediera. Pero este López Obrador, lo siento casi anunciándole al país que va a empezar una gira. O sea, no creo que lo vaya a hacer, al menos ahorita no, o al menos hasta que se lo pida la presidenta, o al menos hasta que haya un plan muy específico para hacerlo. Pero yo lo sentí tan echado para adelante en este libro, y él en su actitud, que dije, perfectamente este señor agarra camino, como lo ha hecho en el pasado, y dice, pues, bueno, ya me aventé un ratito, baja la testa ya en la chingada, tengo que me gusta decir el nombre del rancho, pero pues ya que estuve allá en la chingada un buen rato, ahora me voy a hacer lo que sé hacer mejor, que es irme a la plaza, y voy a hacerlo porque tengo la convicción de que hay que salir a defender a México frente al embate de la ultraderecha internacional, que es, además, una gran justificación para hacerlo.
0: No, es el momento que él decide para reaparecer prácticamente un año después de su anterior reaparición, es muy peculiar. Lo hace con un nuevo libro. Ese es el pretexto, digamos. Un nuevo libro que es, insisto, el número 21. No hay político en México que haya escrito tantos libros. Y lo hace exactamente cuando la presidenta de México cumple su tercio de gobierno. Lo hace ya en el arranque del proceso electoral, y lo hace una vez que Morena, el partido que él fundó, define candidaturas estratégicas, que son las 17 a mismo número de estados para las elecciones del 2027. Y lo hace cuando se ha anunciado también que comienza el proceso para definir las 500 candidaturas a la Cámara de Diputados. Lo hace además en vísperas de que Morena cumpla 15 años.
1: El miércoles
0: Morena cumple 15 años. Y lo hace también López Obrador, reaparece López Obrador, cuando el gobierno de Estados Unidos, a pesar de la debilidad de Donald Trump, quiere seguir metiéndose en los asuntos de México. No lo hace porque Felipe Calderón vino a dar una conferencia a un foro de extrema derecha en la Ciudad de México. No, pero coincide. Entonces, el momento es políticamente muy peculiar de Andrés Manuel López Obrador. Y lo hace con un libro que está lleno de información y que obviamente derrumba toda la narrativa de la extrema derecha en México, que dice que estos 8 años ha sido el derrumbe de la democracia, la dictadura germinal, la asfixia de las libertades, la vigencia de la censura. Sí, como si las mazmorras del Palacio Nacional estuvieran rebosantes de opositores y nadie pudiera decir nada, como lo dicen cotidianamente, mentiras permanentes, cotidianas, en todos los medios, y hasta el día de hoy no hay un solo caso de censura.
1: O bueno, a lo mejor no nos hemos dado cuenta. Yo honestamente, pues si alguien lo sabe, lo conoce, pues debería decirlo, porque...
0: Ricardo Salinas Pliego a lo mejor es el que aparece, el que dice hasta pendejo a López Obrador, es una...
1: Literal. Es una... Perdone la palabra del señor, pero así lo dijo. En sus redes sociales, pues así es.
0: Pues salvo que sea otra persona.
1: Ha sido uno de los periodistas con malas palabras, ¿no? También, pues el rancho.
0: Pues es tu costumbre.
1: Sí. Bueno, después el presidente ya, López Obrador, analizando el documento, pues vienen cosas muy interesantes con respecto a Morena que me hubiera encantado. Nomás se tarda en salir, o sale unas 3 semanas antes, y a lo mejor hubiera servido en la toma de decisión al interior de Morena, porque habla él en el libro, dice, se va contra el nepotismo y dice muy claramente, si quien va a suceder es la esposa, es el esposo, pues mejor vamos a retirarnos de eso. Eso no está bien, mejor perder, dice. Lo mismo si es un dicharachero o es un famoso, pero es malandrín, mejor perder esa posición. Que es algo que creo yo se le ha criticado mucho a Morena, que es, quieren ganar a como dé lugar y entonces aceptas que entren... pues el tipo de personaje más, o el más viral, o el más, o malandrines, y entonces ganas, pues sí, pero pierdes a corto plazo. Y él habla sobre eso. Hay una frase de él que vale mucho la pena. Dice él, digo, entre otras cosas, pero él plantea siempre la idea del pragmatismo, de no ser tan pragmáticos. Por eso digo que si llega este libro 3 semanas antes, pues a lo mejor a la dirigencia de Morena le hubiera hecho clic que sigue vigente ese llamado a no ser pragmático, a tomar decisiones con respecto a principios y no a ganar necesariamente, a ganar a como dé lugar, ¿no? Dice él, si todo es puro pragmatismo y entramos en la rebatinga de los cargos y en el quítate tú porque quiero ser yo, más temprano que tarde terminaríamos como nuestros adversarios, completamente atontados al punto de no entender que su fracaso se originó por estar pensando que en política el fin justifica los medios y que el pueblo ni siquiera existe, dice el presidente en uno de los capítulos.
0: Sí, dice, pues se gana perdiendo, y se pierde sobre todo autoridad política y se pierde autoridad moral. También le zumbó a Ricardo Salinas Pliego.
1: Le zumba a Salinas Pliego, es correcto.
0: Sí.
1: Y hasta lo trata con mucha decencia, Álvaro. Sí. Mucha decencia. Sí. Lo que dice es, pobre Ricardo, al paso que va, pues va a terminar en el lodo.
0: Puede rectificar, dice
1: de Ricardo Salinas Pliego. Sí. Yo no creo que rectifique.
0: No, pues es como enderezar un jorobado.
1: Es enderezar un jorobado, así sí. Es.
0: Entonces ya con un personaje, pero, bueno, y la ausencia, un vacío mediático, Alejandro.
1: No está el libro en ningún lado.
0: No, ningún libro, nada.
1: Ni Cerimedo.
0: No, pues esos son de casa.
1: Así es.
0: Bueno, Cerimedo. Vamos a ir a una pausa y volvemos enseguida aquí los periodistas.

0: Prácticamente ya está computado el 100% de los votos de la elección presidencial en Brasil. Y con el 99.77%, pues la diferencia entre Luiz Inácio Lula da Silva y Flávio Bolsonaro es ya menor a los 2 puntos. Flávio Bolsonaro tiene 47.08%, mientras que Lula alcanza el 45.10%. Es decir, son menos de 2 puntos, Alejandro, cuando falta nada más ya prácticamente 20, una... ya nada en realidad.
1: Sí, nada más que sí aumentó de la elección del 2022 a hoy, aumentó, pues casi en todas partes aumentó la preferencia por la ultraderecha. Crece Flávio Bolsonaro la votación en casi toda la provincia brasileña. Crece en algunas partes hasta 10 puntos porcentuales, en otras 3, en otras... Por ejemplo, en donde le va mejor a Lula, hay un aumento de la ultraderecha. Incluso donde le va mejor a Lula, hay un aumento de la ultraderecha. Entonces, creo que es un golpe para el Partido de los Trabajadores, es un golpe para Lula. ¿Puede retener la presidencia? Sí, yo creo que puede hacerlo. Va a estar complicado. Son 3 semanas en las que... Pero cuando estamos en el corte, y aprovecho y le doy la bienvenida a Sabina Berman, que es nuestra invitada el día de hoy, decíamos, ¿qué está haciendo bien la ultraderecha y qué está haciendo mal o qué hizo mal el Partido de los Trabajadores, Sabina? ¿Qué hicieron mal?
2: No sé suficiente de Brasil, pero hay que preguntarse las dos cosas. A vista, abuelo de pájaro, la ultraderecha se está organizando continentalmente, sobre todo en la comunicación, o sea, en los medios de comunicación, los tradicionales, la tele, el radio, los periódicos y en las redes. Tienen una organización y una efectividad tremenda. Están rompiendo además todas las reglas de decencia en estas. Están mintiendo, pero están mintiendo con mucha efectividad, que sería el noveno país seguido que gana la ultraderecha en Latinoamérica. Digo, la izquierda tiene que despertar y decir qué estamos haciendo mal y qué no estamos haciendo.
0: Para permitir el avance, que en efecto... Tú señalas países de América Latina que tenían gobiernos progresistas y que, lo decíamos al inicio de este espacio, desde el 2018 en particular y del año pasado y este, pues han ascendido no solamente Javier Milei, no solamente Everardo de la Espriella en Colombia, también José Antonio Kast en Chile, también Asfura en Honduras, también... Keiko Fujimori en Perú. Paz. Es decir, hay un ascenso que tiene que ver con lo que nosotros, quizá como prácticamente ningún medio en la Ciudad de México ni en el país ha abordado, que es el caso de Fernando Cerimedo, este personaje que queda al descubierto en Bolivia, siendo él argentino, a partir de que contrata sicarios para que maten a su expareja embarazada, y de pronto emerge una cloaca que llega hasta Donald Trump.
2: Así es, hasta la Casa Oval. Hay fotos de Cerimedo sentado con Donald Trump y otras sentadas con Rubio, ¿no?, el secretario de Estado, en donde es bienvenido un sicario de la información, luego un intento de sicario de a de veras, ¿no?, de ir a matar a su mujer embarazada. Yo creo que tiene que ver también la corrupción. No creo que la ultraderecha no sea corrupta, creo que también es corrupta, pero creo que de la izquierda se espera que no sea corrupta. Y sí se siente como una traición, y creo que las izquierdas latinoamericanas no han controlado eso. Son corruptas, dejan robar a sus miembros. En México nos estamos quejando continuamente de eso, ¿no? Decimos, es que la izquierda tiene que ser impecable.
0: Tiene que ser derecha.
2: Exacto. La izquierda tiene que ser derecha en cuanto a su relación con los dineros del pueblo.
0: Sí.
2: Porque si no es una traición que confunde y enoja a la gente y siente la necesidad de castigarlos.
1: Fíjate, sobre todo yo, en el caso de Brasil, el caso de las últimas elecciones en América Latina, yo digo, se dan además, sí, pues sí, sí entra Trump y entra sus equipos a los países y manipulan algoritmos y amenazan y esto y lo otro, pero es una operación tan boba. Cuando ya la analizas, es una operación muy boba, demasiado boba, la que hace los Cerimedos, la de Javier Negre, o sea, cuando volteas a ver...
2: Pero a ver, por ejemplo, lo que pasó en Chile, ¿no? La candidata de centro derecha parecía que iba a ganar, Evelyn Matthei. 3 semanas antes de la votación sacan la noticia de que tiene Alzheimer, que era falso, pero enseñan videos donde ella tartamudea, truqueados, claro, sí. Y mientras se descubre si es falso o no es falso, ella va a todos los medios. Dice, yo no estoy enferma de Alzheimer, pero su mismo titubeo es prueba de que tiene Alzheimer. Y la derrota por eso, la ultraderecha, con una noticia. Es que también...
1: Falsa, inventada.
2: Sí, los votantes no son tan racionales, votan también por razones emocionales, son capaces de... Y mientras la mentira sea más audaz, es menos, tiene más impacto y es más difícil de disipar. Sí. Eso pasó en Chile, ganó una noticia falsa.
0: Y sí, ganó el fascismo, literalmente, Pinochet. José Antonio Kast es presidente de Chile en parte de la misma... con parte de la misma estrategia que los Bolsonaro usaron en 2022 y ahora han vuelto a utilizar. También tiene su no sé si su mérito, pero en todo caso emergen las complicidades de esta extrema derecha continental que tiene su epicentro en Washington o en Miami.
2: Sí, y en México se calcula que es el país con más bots del continente. Más que Estados Unidos, más que cualquier país latinoamericano. Hoy mismo, esperemos que lleguen las votaciones del 27. Vamos a ver cosas inusitadas.
1: Sí, de arranque. Ahora, yo insisto, sigue siendo manipulación y le llegan a los votantes de una manera hasta infame.
2: ¿Sí?
1: Es infame. ¿Sí? Al mismo tiempo que lo que está pasando en Estados Unidos es... Por el otro lado, te refleja un Donald Trump hecho pedazos. Fíjate, ayer y hoy aparecen resultados de 2 encuestas de New York Times con Siena. En uno dice que ya perdió el Senado. O sea, Donald Trump está a meses de entrar en un impeachment, de entrar en un proceso de desafuero, de un juicio político. Está a meses, en enero claro. lo van a presionar.
2: Pero es que ya tuvieron los americanos 2 años para ver a través de la narrativa la realidad, que el señor no tiene proyecto, etcétera. Lo que no hay tiempo en las elecciones es de que se imponga la realidad. Seguimos haciendo elecciones a través de narrativas, de anuncios. Hay países donde está prohibida la publicidad para las elecciones. Bueno, hay que considerarlo. Algo está fallando en la democracia y es muy grave. O sea, sí. Que la democracia sea tan fallida es grave. Desprestigia a la democracia también cuando uno ve las encuestas de cuánta gente considera que es importante la democracia, ha declinado muchísimo. Sí. Muy poca gente cree que es importante la democracia porque no ve resultados. Parte del problema de no ver resultados es si eligen a gente que no debería estar en el poder. Vaya, que no deberían tener la presidencia ni de una preparatoria y de pronto ya tienen el poder de un país.
1: O que te digan, o que te estén inyectando la idea de que la democracia no funciona, porque esa es la otra. Igual hay un montón de chavos. Yo el otro día estaba viendo unos videos de unos chavos que decían, no puede ser posible que no vayamos a poder publicar memes. No, hombre, ahora sí, con esta ley que nos metió esta señora, pues que no vamos a poder publicar memes, pues yo voy a publicar muchos memes. Y obviamente la continuación de la frase es, y voy a votar a favor de la ultraderecha, ¿no? O sea, también es esa parte, que también una inyección de realidades que si no la viste, no lo tuviste enfrente, te la compras, ¿no?
2: Claro, claro. Y después pasa lo que en Estados Unidos, 2 años después, los que votaron por Donald Trump van a votar en contra de él. ¿Por qué? Porque les prometió que sus groceries, sus abarrotes iban a salir más baratos y no, están mucho más caros. Les prometió que no iba a entrar jamás a una guerra y está en una guerra muy peligrosa contra Irak. Les prometió infinidad de cosas que no les ha cumplido nada.
0: Sí, sí. Sabina, invitamos a Sabina Berman, entramos en otros temas porque ella es
1: guionista, nos aprovechamos
0: de la presencia de Sabina hoy aquí en Los Periodistas, a partir de que ella es guionista de Digger, esta película que acaba de estrenarse y sobre la que vamos a hablar. Pero yo quisiera aprovechar, Sabina, antes de eso, ¿qué impacto ves, qué efecto puede haber en México con este ascenso de la extrema derecha ahora en Brasil, que no es un hecho su victoria, pero en las elecciones del 2027 que tú ya decías y 2030?
2: Bueno, pues que sea México parte de la racha. Yo oigo a la gente de izquierda muy confiada que la ultraderecha no puede subir, mientras observo que por lo pronto nuestros liberales, es decir, la gente que llamamos de derecha a centro, ya se están uniendo a los de la ultraderecha, rebasando todos sus principios. Ya tenemos a los tres cabezas, si no son las tres cabezas más importantes entre los intelectuales liberales, son de los 10 más importantes, ya están en TV Azteca. Antes hubiera sido imposible. Jorge Castañeda, Aguilar Camín y María Amparo Casar. Antes, hace 4 años, no les hubiera parecido a ellos razonable estar en TV Azteca. Y ahora ya les parece razonable. O sea, nuestros liberales, toda la derecha se está corriendo hacia la ultraderecha porque ven allí la oportunidad de ascender al poder. En ese recorrido están arrollando muchos de sus principios, pero no importa, ya sabemos que los políticos y los intelectuales que no debían ser políticos, pero confunden su oficio con la política, arrollan sus principios cuando se trata de llegar al poder. Yo creo que no nos debíamos confiar, los que simpatizamos con la izquierda, no nos debíamos confiar, debíamos hacer una crítica muy directa a la izquierda. Y también deberíamos hablar en positivo de la izquierda, o sea, narrar qué es la izquierda, para qué sirve, porque nos pasamos defendiéndonos de los bulos, de redes. Yo creo que más bien hay que hablar en positivo de cuál es el proyecto. O como decía Lorenzo Meyer en una conversación por Zoom privada, pero dijo una frase maravillosa, el maestro Meyer dijo, ¿cuál es la utopía de la izquierda mexicana hoy? Ustedes díganme, porque yo no la he escuchado de parte de los políticos mexicanos.
0: Uh-huh. Bueno, debe ser por el bien de todos, primero los pobres, sí. Sin duda. Bueno, vamos a ir a una muy breve pausa, volvemos con Sabina y vamos a seguir hablando más.
1: No, pero vamos a hablar de Digger.
0: De Digger también.
1: Sí, oye.
0: Sí, volvemos.

0: Pues en efecto, invitamos a Sabina Berman para hablar de Bigger. Pero aprovechamos, abusamos de Sabina Berman de este tiempo para preguntarle pues lo que estaba ante nuestros ojos, aunque la película también tiene que ver con cosas que están ante nuestros ojos. Sabina, bienvenida una vez más.
1: Muchas gracias. Pues efectivamente, digamos que la película toca temas que son fundamentales de la agenda contemporánea. El tema de cambio climático, el tema de la corrupción de las élites, de los núcleos empresariales, el tema de la corrupción de los gobiernos y sobre todo que alguien es capaz siempre en alguna parte de dirigir toda la orquesta y manipular el discurso a favor de algo, que ese es Digger al final.
2: Sí, bueno, ¿de qué trata Digger? Trata del planeta Tierra y de lo que le estamos haciendo la especie humana, que es, llevamos dos siglos perforándolo diario, por todas partes, perforando, como dice Digger, dig baby, dig, o sea, escarba baby, escarba o perfora, o como dice Trump, drill baby, drill.
1: Drill, baby, drill.
2: Lo estamos perforando por todas partes, van aumentando las catástrofes climáticas de década en década, se multiplican y seguimos. Y entonces ahí entra, ¿quién decide que sigamos? Pues la élite del poder mundial, que está formada por los políticos más poderosos y los billonarios más poderosos, que son unos cuantos, pero ellos son los que deciden que vamos a seguir con el paradigma de perforar a la Tierra. Claro, este es el planteamiento, esto se entera uno en los primeros 3 minutos de la película. Y luego, ¿cómo se ejerce ese control? Donde entra lo de la narrativa, que tiene frases como, si no podemos controlar la realidad, controlemos la narrativa. Que es una idiotez, como especie, es una idiotez porque nos estamos suicidando. Pero para este núcleo de poderosos, no les importa, o sea, a las pruebas me remito, no les ha importado, tenemos toda la data científica de que estamos arruinando el planeta y ellos siguen escarbando y cambiándonos la narrativa. Y también relata pues las consecuencias de un mundo de seres humanos confundidos en la narrativa, que están en el bla, bla, bla, bla, bla, en lugar de estar centrados en vamos a cambiar el paradigma. Si necesitamos a cambiar a las casas gobernantes, cambiémoslas, pero hay que cambiar el paradigma. No puede ser que estemos haciendo eso con nuestra casa común, que es el planeta Tierra.
0: Y sin embargo, en el clímax de la película, desde mi punto de vista, cuando Bigger se coloca en una especie de ágora,
1: el monólogo de la decadencia, le dije
2: yo. Es el Parlamento Europeo, ¿eh?
1: Es el Parlamento Europeo.
0: Claro. Ha ido el científico a decir la verdad, porque el protagonista lo manda. Di la verdad, sí, di la verdad.
2: Sí, sí, sí.
0: Y él mismo va a decir la verdad y les dice, ¿a poco ustedes realmente quieren que haya un cambio? No. Y resulta que no.
2: No. Bueno, es que somos una especie que está presa de la narrativa. No vivimos en la realidad. Entre nosotros y la realidad está la narrativa. Esa es parte de la enfermedad de nuestra época. Entonces les dice algo, es muy tramposo lo que les dice. Les dice, ustedes también son culpables porque
0: quiere tener su teléfono.
2: Porque tienen su lavadora.
0: Sí.
2: Y tienen su coche. Sí. Les echan la culpa a los muchos que no tienen capacidad de decisión. Pero qué bien entra el discurso, ¿no?
0: Claro.
2: Y bueno, y entonces la gente en el cine se incendia con ese monólogo, que hay que decirlo. Top Cruise, qué extraordinario,
1: ¿no? Espectacular. Yo
2: estuve en Londres cuando se filmó el monólogo. Se echa 10 hojas de memoria sin una solo corte. No sé si notaron, y además se trepa.
1: Sí.
2: Es increíble lo que hace cuando terminó. Yo creí que íbamos a aplaudir, no aplaudimos, nos quedamos callados así como, ¿viste? Y yo ese monólogo le había dicho a Alejandro varias veces. Alejandro,
1: González Iñárritu, el director.
2: Alejandro, es muy largo. Ya está dicho lo que queremos decir, ahora lo voy a editar. ¡No, no, no! ¿Qué vas a quitar? ¿Lo de los osos polares, por ejemplo? ¡No, no, no, no! Y le digo, ¿estás seguro, Alejandro? Y ahí es donde descubrí algo interesante. Que Alejandro quería desbordar los límites de las reglas no escritas del cine. Una de las cosas que primero te explican cuando eres guionista, cuando eres chavo, es las escenas deben tener 2 minutos, acaso 3. Bueno, esta tiene más de 10 porque empieza desde antes. Tiene, uh-huh, de hecho, 12 minutos. Y así mucho en la película. Están desbordadas las reglas usuales porque teníamos gran conciencia que estamos haciendo una película que es marca un fin de época donde se está destruyendo todo y tenemos que entrar, pero por fuerza, no por decisión, a una nueva época, a un nuevo orden.
1: Es profundamente, profundamente crítica. Es exhibe la decadencia. El gato, decía el mismo Alejandro González Iñárritu, nos decía Álvaro y a mí, empezando con el gato está muerto, carajo, o sea, digo, está vivo, pues, porque le están metiendo todo tipo de hormonas y demás, y Digger, el personaje principal, trae un gato que está
2: muriéndose,
1: y además aborrece a Digger, el gato.
2: Y es el único amor de su vida.
1: Pero es el único amor de su vida.
0: Es lo único que quiere, ni a su madre ni a su hermana.
2: En el estudio nos decían, bueno, debe tener algún amor este hombre.
0: Sí.
2: Entonces, ya platicando con Alejandro, ¿quieren una historia de amor en una historia de destrucción? ¡Qué frívolos! ¿Sabes qué? ¿Un gato?
1: Claro.
2: Fue muy divertido hacerlo. Hay que decir lo que dices, es una gran crítica. Yo le pondría más bien tu segunda palabra, exhibición. Es un retrato, porque no es una narrativa, es un, te voy a tirar el rollo de dónde debemos ir, somos de izquierda, somos de derecha, está más allá de izquierda o derecha, no tiene una narrativa la película, asume la narrativa de nuestra época, la retrata, pero tuvimos que defender mucho ese punto de vista, porque sí es muy intensa la historia.
0: Sí.
2: No, es muy intensa la historia y entonces todo el mundo, otra pregunta era, ¿tiene que terminar así? Entonces decía, es que tiene que terminar así.
0: Sí, no les vamos a decir nada.
1: No, nada, deben, nada.
0: Yo sí recomiendo que vea usted la película porque se han escrito tal cantidad de opiniones que seguramente muchas de ellas son de personas que ni siquiera la han visto. ¿Qué has visto tú de reacciones, Sabina, sobre la película?
2: He leído muy pocas críticas porque uno no debe hacer eso. O sea, los críticos tienen derecho a criticar y sobre todo el público tiene derecho a decir lo que quiera y uno no debe estar monitoreándolo y vigilándolos y no sirve de mucho. Pero sí me han mandado algunas y me llaman mucho la atención las críticas de los grandes medios norteamericanos donde la gran acusación es de que la película o Alejandro son megalómanas.
1: Exacto, sí.
2: ¿No? Entonces dices, a ver, ¿por qué megalómanas? No, pues sí, la verdad es que Alejandro se atrevió a tratar el tema del planeta. O sea, imagínense, el gran tema de la destrucción de la Tierra. Se atrevió a juntar un elenco de estrellas, entre ellos a Mr. America. O sea, Tom Cruise fue el que recibió el Mundial de Fútbol en Estados Unidos, es probablemente el actor más popular de Estados Unidos. Sí. Se atrevió después a desbordar las reglas usuales. Se atrevió a tener una historia de una mexicana, un fotógrafo mexicano y ser el director mexicano. Todo eso lo están leyendo como un acto de megalomanía. Yo diría que sí es de grandeza, ¿eh? Es de un gran director y que lejos de limitar a su equipo siempre nos pidió más más, crécelo más. Yo varias veces le decía, a ver, Alejandro, pero es que ya hay... A ver, yo llego con Alejandro y le enseño mi cuaderno de tapas duras, lo abro y está dibujado el principio, tal como está ahorita en pantalla. Está dibujado el final, dibujado en medio, cuatro escenas. Y eso está ahora. Pero Alejandro dice, no más. O sea, yo le decía, pues sí, pero esto no se puede filmar, ¿por qué no? Entonces, ese es Alejandro, y se lo dijo a todo mundo. Las conversaciones con Tom Cruise eran en el mismo estilo. Pero es que yo me quiero subir, bueno, pero no, ¿por qué no? Entonces nos desbordó, y creo, ahora a distancia lo veo que tenía razón, porque estamos hablando del desbordamiento de un orden que ya no funciona, y la misma tierra nos está desbordando en sismos, sequías, incendios, inundaciones.
1: Y corrupción, porque es que...
2: Y eso también.
1: Habla mucho de los seres humanos, exacto, la película. Esa parte está bien, pues, ¿no? Todos traemos un Greenpeace adentro. Bueno, un Sea Shepherd, para no meterse a... todo un poquito más agresivo. Todos traemos un Sea Shepherd dentro. O sea, sí somos todos, de alguna manera, activistas en eso. Pero me parece que es lo humano lo que hace grande a la película, porque te metes a la parte humana. Hay un personaje que te representa exactamente la podredumbre del mundo. El mundo se deshace, se está pudriendo el mundo, y hay un personaje que te lo representa, y entonces te lleva, te agarra de la mano y te explica, o así me sentí yo, el peor personaje de todos. Te agarra de la mano y te dice, mira por qué está podrido el mundo, y entonces en algún momento desgarra los escenarios para que tú te metas a otra realidad allá adentro, donde todo mundo, que es, no voy a adelantar cositas, pero lo tienen que ver, ajá, donde todo mundo está armando escenografía.
2: La naturaleza se ha vuelto una escenografía. O sea, ya estamos hablando de que se trata, porque habla del desbordamiento de la naturaleza sobre sí misma, y también del desbordamiento de la corrupción sobre los sistemas humanos. O sea, las ficciones que nos contamos los seres humanos para ponernos de acuerdo, la monarquía, luego las democracias. La democracia hoy está desbordada por su inoperancia y principalmente por su corrupción. Es decir, la democracia no está funcionando, y lejos de que la clase gobernante diga no estamos funcionando, hagamos una crisis, lo tapan con narrativa. Y vamos de elección a elección, mientras lo que no solucionamos es lo más grave.
0: Tal cual.
1: Bueno, yo planteaba, me quedé pensando en lo de la crítica. A lo mejor vale la pena. ¿Tienes tiempo de que vayamos a otro bloque, Sabina?
2: Sí.
1: Facilita mejor todas las cosas.
2: Encantada.
1: Miren, nos vamos a ir a otro bloque. Te iba a hacer una pregunta muy rápida, no tiene caso. Vamos a otro bloque, volvemos y seguimos con Sabina.
0: Agarra monte, Sabina. Gracias.

0: Yo, en cambio, perdón que me adelante, yo, en cambio, sí he estado leyendo las críticas, a diferencia de Sabina. Pues sí, porque a mí me gustó la película y además considero a Alejandro González Iñárritu uno de los más grandes artistas mexicanos de todos los tiempos. Es simplemente espectacular el tipo. Nos guste o no, sea payaso, no, eso es otra cosa. El arte es aparte. Y sí he estado leyendo las críticas. Algunas de ellas son groseras. Yo pensé, Sabina, y cuando las empecé a leer, sentí que era el momento en Estados Unidos en el que algo así podía generar un rechazo. ¿Por qué? Pues era como... Los demócratas están en contra de lo que huela medianamente a woke después de Trump. Simpatizar con el medio ambiente, con el planeta, simpatizar con el planeta al que vivimos, también es como... No simpaticemos, hombre. Mejor drill, baby, drill, como dice Trump. Y el momento ese que está viviendo Estados Unidos, en el que sí, efectivamente, Trump lo agarró y lo movió a la derecha, ¿eh? Sí. O sea, Estados Unidos está en la derecha en este momento. Aun cuando van a rechazar a Trump por la economía, está instalado en la derecha. Y en ese momento cae la película. ¿No lo sientes así?
1: Que es por una crítica... Pues no termino de entenderlo, porque lo que me vengo enterando es que son las críticas de los grandes medios. Y tengo reportes de que públicos al terminar la película aplauden. Me han mandado varias notas de Francia, que la gente aplaude. En Inglaterra también me llegó la noticia, el público. Hay una separación entre críticas de las grandes empresas y lo que está sintiendo el público, eso sin duda.
2: Yo le pregunté a Alejandro González Iñárritu, que obviamente la película explícitamente no hace alusión a nadie, pero es inevitable, evidentemente, advertir en primer lugar el poder empresarial, sí, y cómo el poder político se subordina al poder empresarial. ¿Eh? La capacidad y cómo se juntan para no hacer el bien, para destruir, como es el caso. Y él refirió que efectivamente es deliberado que no aluda a nadie. A mí me alude, sin embargo, a Trump, el presidente que aparece. Y obviamente la visión destructiva del secretario el soldado que está ahí, que es el secretario de Defensa. Y otros personajes, y también gente honesta, científicos, que están viendo cómo se destruye todo y que trabajan para una corporación, pero que de pronto quedan aprisionados en los intereses de los grandes intereses económicos, que son los que destruyen al planeta y a las personas que vivimos en este planeta.
1: Darwin... que fue el que nos abrió los ojos a que nosotros somos unos monos parlantes, y nos explicó cómo es que la evolución llegó hasta nuestra especie y cómo nos relacionamos con las otras especies. Darwin soñaba que los gobiernos, después de su muerte, iban a ser formados por científicos, ¿no? Entonces, ¿hay algún problema? Bueno, se manda a científicos a investigar cuál es el problema, a hacer experimentación de cómo solucionarlo. ¿Se permite el matrimonio gay? Bueno, pues hagamos grupos de experimentación con padres gays y padres no gay, comparemos qué le pasa a los niños. Seamos científicos. Hemos llegado a certezas en la ciencia que nuestros políticos... Me salto la parte donde Darwin empezó a ver con gran desconsuelo que eso no iba a pasar. Y no ha pasado todavía. Llevamos más de un siglo en que tenemos los datos de la realidad y nuestros políticos operan por otros intereses. Y estamos también en una época del gran egoísmo. El gran egoísmo, se supone, dicen los liberales, llevamos más de un siglo en que tenemos los datos de la realidad y nuestros políticos operan por otros intereses. Y estamos también en una época del gran egoísmo.

0: Y seguimos sin poder reaccionar. No está en nuestras elecciones, no está el tema de la ecología, no. Es increíble, ¿no? O sea, venimos de una pandemia.
1: Tenemos el Partido Verde.
0: Sí, ¿ves? ¿Ves? Ahí está.
2: Ahí está la respuesta,
0: ahí está,
2: claro.
0: Ahí está la
2: un partido corrupto
0: todo.
2: Que se apropia de la idea verde, ¿no?
0: Claro,
2: eso es lo que
0: y de
2: tenemos.
0: Un pobre tucán allí, y ese es nuestro Partido Verde. Bueno, no está, el tema principal de nuestras vidas no está en la boleta, en las boletas electorales del mundo.
2: Hay una película, Doctor Strangelove, ¿no? Que es un clásico del cine donde la escena más importante de esta, creo que es esa, a ver, tú me vas a corregir. Se sube este gringo y con un sombrero a una bomba, ¿no? Una bomba nuclear, y ahí va cayendo, montado, feliz, eufórico, en una bomba nuclear, y va la bomba, pues, a estallar, y él va a estallar con la bomba, pero va eufórico. De alguna manera, toda esa escena la recupera Digger y la convierte, pues, en estas escenas donde vemos a la humanidad yendo aceleradamente a la destrucción, y va con el sombrero moviéndolo, feliz de hacerlo. Es un llamado de atención, aunque no lo sea, Sabina.
0: Sí, sí hablamos mucho de Doctor Strangelove. Sí, fue la película de referencia más importante en nuestras conversaciones de Kubrick.
2: ¿Y la nave va?
0: No. La verdad nunca hablamos de eso.
2: Las olas no son la nave.
0: La verdad no hablamos de la nave va, pero pues tenemos a Fellini en el inconsciente. Sí tiene mucho que ver con Fellini, el desbordamiento que tiene la película estéticamente. Y la belleza de la fotografía. Pero en Doctor Strangelove hablamos mucho de cuál era el problema de en la época de Kubrick, que estaba, Rusia tenía una bomba atómica y Estados Unidos tenía una bomba atómica, y todos estaban amenazando de que iban a tirar las bombas atómicas. De hecho, en las escuelas de Estados Unidos habían ejercicios cada semana de qué hacer si cae la bomba atómica, y los chavitos se metían debajo de los pupitres. Se sentía la inminencia de la caída de una bomba atómica. Bueno, nosotros, nuestra situación es distinta. La sensación es la inminencia de un desastre planetario aún más grande de los que hemos vivido. Y entonces estudiamos qué hizo Kubrick, cómo lo trató. Siempre supimos que iba a ser esto una tragicomedia. Kubrick nos reforzó la idea, pero vimos muchas veces Doctor Strangelove o How I Learned to Love the Pope, ¿no?
2: Exacto.
0: Que es un tono fársico. Yo creo que muy afortunado, porque la verdad es que la gente vamos al cine a divertirnos. Entonces, esta es una película donde la gente puede esperar reírse.
1: Sí.
0: Muy angustiadamente, pero sí. Reírse.
1: Sí,
0: una
1: claro.
0: De las fuentes principales de la risa es la angustia. Sí.
2: John Woodman, espectacular.
0: ¿Verdad?
2: ¡Wow! No, hombre, espectacular. La fotografía del Lubezki es una gran pieza, de verdad, de principio a fin. A mí me gustó mucho.
1: ¿Cómo es trabajar con Alejandro González Iñárritu?
0: Yo le digo a Alejandro que es un toro. Tiene una energía que no cesa. Ustedes lo entrevistaron y notaron esta energía que tiene. Es un caballero. Realmente tiene unas formas de relación muy amables, muy generoso. Es muy fácil trabajar con Alejandro. Y es muy inspirador. Y además uno se divierte mucho. Es muy minucioso, es muy perfeccionista. Estupendo trabajar con Alejandro.
2: Y en particular, a ver, quiero regresarme a la crítica. ¿A ustedes los mueve la crítica cuando empieza a caer? ¿Los mueve? ¿Saben cuál es ese proceso? ¿Cómo lo digieren ustedes?
0: No, porque ya sucedió. Nuestro acto creativo ya sucedió.
2: Correcto.
0: De pronto nos escribimos un tuit. Yo, por ejemplo, le mandé por WhatsApp a Alejandro un tuit que alguien me mandó, porque no estoy entrando a X, donde alguien

0: argumenta que esto es una producción de la 4T.
1: Ah, caray.
0: Sí. Y la prueba, no, y hay una prueba bastante convincente, Álvaro, no me veas así, es un gran periodista quien lo dice, es que Tom Cruise vino a la Premier de México vestido de color guinda.
1: ¡Claro!
0: ¡No, hombre!
1: Esa es la mejor prueba, por favor.
0: Entonces,
1: además, tus lentes que traes puestos
0: son guindas.
1: ¿También?
0: No, son rojos. Quiere decir que soy comunista.
1: Bueno, sí.
0: Qué divertido. Ya digan quién fue, hombre. Se las voy a mandar, es que no me sé de memoria el nombre. Me encantó ese tuit, pero así largo.
1: ¿Qué dijo González Iñárritu?
0: No, todavía no me ha contestado, se lo mandé hace poquito. Yo diría esto porque nos quedan 40 segundos. Vayan, vean Digger. De verdad, se van a divertir muchísimo. Es muy buena, van a aprender muchas cosas. Y sobre todo se van a entretener. Es un buen... es una inversión de 2 horas de tiempo que vale toda la pena. Toda la pena.
1: Muchísimas gracias, Sabina Berman, por estar aquí en Los Periodistas.
0: A ustedes, muchas gracias.
2: Gracias. Volvemos después de una pausa.

0: actualización de la elección presidencial de Brasil. Ya los cómputos alcanzan el 99.94% y la diferencia entre los dos candidatos punteros es menor a 2 puntos. Uno. Flavio Bolsonaro con 47.04 y Lula da Silva 45.15.
1: 1.85% aproximadamente la diferencia entre uno y otro. Ahora nos vamos a ir a una segunda vuelta. Brasil se va a una segunda vuelta. Obviamente, pues va a ser 3 semanas intensísimas para Brasil. Pero lo que sí hay que decir es que Brasil ya decidió este día muchas posiciones y esas posiciones que decidió van a impactar a Brasil ya de entrada. Obvio, el gran premio es la presidencia de Brasil y sobre eso, pues bueno, hay una pausa de 3 semanas y luego viene la elección, la segunda ronda. Ya hay muchas apuestas con respecto a qué es lo que puede pasar, considerando cada uno de los que salen, porque ya sabe, llegan a la elección general, llegan, no sé, 10 candidatos. Y luego, a la segunda ronda, pues se van los 2 punteros. Entonces, todos estos chiquilines, pues, traen votos. Alguien vota por ellos. Entonces, van a brincar esos votos a tomar otra decisión. El tema aquí es que quedó tan cerrada que no hay posibilidad de saber qué es lo que va a pasar. Y hay 3 semanas en donde tienen que echarle la carne al asador.
0: Son 10 candidatos que quedan fuera. Es un demonial. 10 candidatos, además, obviamente, de Lula y de Bolsonaro, y cada uno trae su bonchecito de votos, en particular Augusto Cury, Renan Santos y Ronaldo Caiao. Los tres suman, pues, alrededor de alrededor de 8 millones de votos que van a ser estratégicos para el desenlace de la segunda vuelta allá en Brasil.
1: Señor Delgado, aunque me voy a regresar un poquito a un tema que tocamos, que es el del presidente López Obrador y su libro, hay un dato que vale la pena comentar, es porque tiene que ver con todo esto que estamos viviendo, incluyendo lo de Brasil. Sí. Él habla, el presidente López Obrador en su libro dice que el ataque contra el retiro de la visa contra su hijo del mismo nombre, Andrés Manuel López Beltrán, fue canallesco, dice él, y dice que contó con la anuencia del secretario de Estado Marco Rubio. ¿Y sabes qué creo yo? Que sí es cierto.
0: No, bueno, si uno ve cómo el gobierno de Estados Unidos y particularmente el secretario de Estado Marco Rubio anda metiendo las narices en todas partes, pues por supuesto que sí, en el caso Bolivia,
1: y luego
0: en el caso Cerimero.
1: También el presidente López Obrador, Álvaro, habla sobre la injerencia de la CIA en Chihuahua, que también dice él en el libro, dice él, Ronald Johnson, que es el embajador, Ronald Johnson, luego de que se descubrió la participación ilegal de la CIA en Chihuahua, contraria a una relación de respeto a nuestra soberanía y de buena vecindad, en tono desafiante, no diplomático ni mucho menos político, declaró precisamente en Sinaloa que el gobierno que representa procedería de manera unilateral a presentar denuncias en tribunales de Estados Unidos contra presuntos lavadores de dinero o políticos corruptos mexicanos vinculados al narco, dice él.
0: Pero además dice otra cosa muy relevante sobre el metiche embajador Ronald Johnson en México. Dice, este embajador que, repito, no es diplomático ni tampoco político, que más bien actúa como un excitado y entrometido policía, debería ser más ecuánime y menos prepotente, buscar parecerse más a Joseph Daniels y menos al siniestro Henry Lay Wilson. En política exterior no se debe pontificar en territorio ajeno, dice López Obrador. Debe desaparecer esa mala costumbre de la política exterior de Estados Unidos de solo ver la paja en el ojo ajeno y no la viga en el propio.
1: Esta semana también se dieron a conocer fotografías. Nadia Beller, que es esta activista de Bolivia que sufrió un atentado ordenado por sicarios a cargo de Fernando Cerimedo, ella publica unas fotografías que vale mucho la pena ver, porque en una de estas fotografías aparece Cerimedo con el hijo de Donald Trump, aparecen ahí juntos, y también aparece otro personaje, un personaje más, que es Dick Morris, este consultor político que participó en la elección, sí. Bueno, ese es Cerimedo. Pero hay tres fotografías que publica Nadia Beller donde aparece Dick Morris, Álvaro, que participa en el fraude electoral del 2006.
0: Sí, fue consultor de Vicente Fox y luego también de Felipe Calderón. Él es el creador de la frase "un peligro para México", y aquí lo estamos viendo enfrente de Donald Trump Jr.
1: A ver si podemos detenerla ahí, si es posible esa fotografía, porque vale mucho la pena esa fotografía.
0: La anterior, por favor.
1: A ver, bueno, si podemos la anterior. Esta también es buena, ahí están juntos Brad Parscale, Cerimedo, están juntos. Pero bueno, en esta fotografía aparece Dick Morris junto con Cerimedo y junto con Donald Trump Jr. ¿Explica muchas cosas? Sí, sí las explica.
0: Sí, efectivamente. Dick Morris es el que está a la derecha y pues de esta manera nos despedimos el día de hoy. Gracias por acompañarnos en Los Periodistas.

climático, en México, en promedio, ya hemos aumentado un grado la temperatura. Esto para ti tal vez es insignificante, pero para los cultivos que sostienen nuestra alimentación, es devastador. 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Seguramente has tomado café de Chiapas. Pues déjame decirte que hay zonas que eran tradicionales de café donde ya no se puede cultivar el café y se tienen que subir más alto en las montañas, donde está más frío. Lo mismo está sucediendo con otras plantas como el maíz y el trigo. Por eso hoy vinimos al CIMIT, un centro de innovación en pleno Texcoco, aquí en México, desde donde se han logrado generar variedades de maíz y de trigo que han curado la hambruna de miles de millones de personas en el mundo. Así que bienvenidas y bienvenidos al Laboratorio de Ideas de Canal 11 y el Instituto Politécnico Nacional. Esto es 11 Lab, aprendiendo a cómo podemos adaptar nuestros alimentos a la situación que ya está aquí, el cambio climático y las necesidades que enfrentamos para el futuro.

0: En la década de los 40, México estaba ante una situación difícil. Tenían que aumentar la cantidad y la calidad de sus cultivos para alimentar a una población en aumento. El gobierno mexicano y la Fundación Rockefeller decidieron crear una institución que se dedicara a investigar cómo lograr esto. Vino un científico de Estados Unidos llamado Norman Borlaug, quien empezó a experimentar con diferentes tipos de trigo y de maíz para encontrar, crear una planta que resistiera más. Así es como México se convirtió en un laboratorio de donde salieron plantas de trigo que después fueron llevadas a la India y a Pakistán, donde había grandes crisis alimentarias, y fueron las que finalmente lograron calmar la situación. Por eso en 1970 Norman ganó el Premio Nobel de la Paz. De ahí se originó el CIMIT, y hoy estamos ante una crisis distinta pero parecida. Llegó el cambio climático y tenemos que adaptarnos para poder sobrevivir a lo que viene. Por eso hoy vamos a platicar con Yael Van Loon, quien es el representante regional del CIMIT. Hola Yael, ¿cómo estás? Muchas gracias por recibirnos.
1: No, muy bienvenida.
0: ¿Cómo dirías que ha evolucionado el CIMIT en todo este tiempo y en qué se está enfocando actualmente?
1: Sí, por supuesto. Mira, con CIMIT estamos atendiendo las crisis actuales, ¿no?, del sector agroalimentario. Y por ello tenemos que continuamente diseñar soluciones prácticas para el campo para que funcionen en diferentes contextos productivos, ¿no? Entonces aquí lo que vemos alrededor es fundamentado de la investigación que hacía el Dr. Borlaug, ¿no? Vemos aquí parcelas de validación de diferentes variedades de trigo, pero lo contextualizamos en el sistema productivo, en los recursos naturales que los productores tienen disponibles y las tecnologías de hoy en día. El reto es poder atender los múltiples crisis de alta demanda de alimentos sanos, ¿no?, o alza de precios de insumos, ¿no?, y el cambio climático. ¿Cómo generamos ahí paquetes tecnológicos científicos validados para que podamos seguir produciendo de una manera productiva y competitiva?
0: ¿Qué diferentes cultivos, granos, plantas, alimentos son con los que ustedes trabajan y qué tipo de ciencia utilizan para poder generar, pues, estas soluciones que necesita el mundo?
1: Sí, por supuesto. Pues con CIMIT trabajamos mayormente con cereales básicos, ¿no? Maíz y trigo entre ellos como fundamento, pero también con un enfoque a cultivos de áreas, de áreas secas, ¿no? O cultivos para zonas áridas, incluyendo el garbanzo, el amaranto, el sorgo, el triticale, etc., ¿no? Entonces el enfoque es asegurar que el alimento básico está protegido, ¿no? Y lo hacemos con diferentes componentes científicos, ¿no? La base es asegurar la biodiversidad genética, ¿no? Entonces tenemos aquí un banco de germoplasma donde salvaguardamos esa diversidad natural y aprender las características genéticas que nos pueden dar una respuesta a la sequía, una tolerancia a enfermedades, ¿no? Esto lo combinamos con manejo agronómico, ¿no? ¿Qué se tiene que hacer para cuidar el cultivo una vez que está en la parcela? Eso es lo que vemos aquí, ¿no? Diferentes materiales genéticos se expresan diferente bajo un cierto manejo y lo conectamos con mecanismos de mercado. Vinculación del productor con esquemas de comercialización para que lo que se produce bien también se compre de una manera responsable y conectar con el consumidor para un uso responsable.
0: Toda esta información, estas técnicas, esta ciencia que ustedes generan es completamente gratuita para los agricultores, los productores mexicanos y del mundo. ¿Cómo es que ustedes se vinculan no solamente con los productores mexicanos, sino en el mundo también, en los países donde trabajan?
1: Sí, mire, CIMIT como un organismo internacional de investigación, todos los resultados son dominio público, ¿no? Con el objetivo que generamos acceso a conocimiento, tecnologías y prácticas para todos los productores del sur global, ¿no? ¿Cómo lo hacemos? Pues obviamente no lo hacemos solo, ¿no? Hay que hacerlo a través de alianzas, tanto con el sector público, tanto con el sector privado y el sector civil.
0: Muchas gracias, Yael. Pues vamos a estar conociendo más acerca de esta institución y la innovación que hace.
1: Por supuesto, un gusto.
2: Y
0: para que esos experimentos directo en la milpa y en la tierra sean exitosos, también tenemos que hacer experimentos en laboratorios tradicionales. Hoy vamos a conocer el laboratorio de calidad de granos y alimentos del CIMMYT. Por este laboratorio se analizan las variedades de trigo y de maíz que se comen en todo el mundo, hasta 70% del trigo y 50% del maíz que se cultiva en el resto del planeta. Vamos a conocerlo.

0: La doctora Itea Iba es la responsable de este laboratorio y que tiene una gran labor para poder ayudar a la alimentación de toda la humanidad. Hola, doctora, ¿cómo estás?
1: Hola, bienvenida, muy bien.
0: Muchas gracias. ¿Cuántos granos recibes de cuántas diferentes cantidades de cultivos aquí al año y qué hacen con ellos?
1: Mira, aquí recibimos miles de líneas de granos, de trigo, de maíz y de otros tipos de cultivos. En realidad hacemos muchísimos tipos de análisis de estos tipos de granos. Si quieres, te puedo empezar a explicar un poco los análisis que hacemos con trigo. Y todo, como estaba mencionando, empieza con el grano. La primera cosa que hacemos es evaluar la calidad del grano de trigo que podemos obtener. Como pueden ver, el trigo tiene diferente variabilidad y se puede distinguir en trigo que tiene un grano rojo o trigo que tiene un grano blanco. Adentro de este tipo de clases de colores tenemos trigo que tiene un grano más suave y un grano más duro. Y todas estas características son muy importantes para conocer para nosotros porque son una de las características que define efectivamente la funcionalidad del trigo. Por ejemplo, si el trigo que tiene un endospermo suave puede ser o rojo o blanco, no importa, es más apto para producir productos como, por ejemplo, galletas. Y trigo que tiene un endospermo más duro es mejor para producir productos como, por ejemplo, el pan.
0: Y bueno, nosotros los mexicanos, obviamente el maíz es la base de nuestra alimentación. ¿Qué es lo que le pueden observar también aquí al maíz?
1: En el maíz también hacemos muchos tipos de análisis, empezando por la parte de funcionalidad y también la parte nutricional. De manera similar al trigo, todo empieza con el grano otra vez, entonces evaluamos el tamaño del grano, la variación en términos de color del grano, la variación en términos de dureza. En base a algunas de estas características y aparte también los componentes del grano, depende la funcionalidad del maíz. Depende si el maíz es bueno para hacer un pozole o si es bueno para hacer la parte de nixtamalización y obtener tortillas o totopos, o a lo mejor si es bueno para hacer unas palomillas que nos podemos comer en el cine.
0: ¿Te parece bien si vamos a ver cómo hacen estas pruebas también para entender,
1: claro,
0: las diferentes características del alimento?
1: Seguramente, vamos. Mira, Ana, aquí hacemos uno de los análisis más importantes para nosotros para determinar la calidad del trigo especialmente. Este equipo se llama alveógrafo y aquí básicamente lo que hacemos son burbujas con masa de trigo. Y en base a esas burbujas o al tiempo que es necesario para que las burbujas exploten, a qué tanto tiempo se pueden extender, nosotros tenemos una idea de la elasticidad y de la extensibilidad de la masa de trigo. Entonces podemos entender mejor si una línea de trigo es más apta para hacer un pan, para hacer una tortilla o a lo mejor para hacer una galleta. Como pueden ver, la masa que pusimos en este equipo ahora se está inflando y hasta llegar a un punto en que muy pronto estará explotando y este es el punto máximo de extensibilidad de la masa.
0: Pues vamos entonces a ver cuál sería la última fase.
1: Claro. Y bueno, Ana, al final, para entender si efectivamente una línea, especialmente en caso de trigo, sea buena para hacer pan, una línea de maíz sea buena para hacer tortilla, necesitamos hacer el producto final. En este caso lo que puedes ver aquí son muestras de pan que derivan de diferentes líneas de trigo y esta en realidad es la prueba final que nosotros utilizamos para saber si esta línea que los mejoradores seleccionaron si es buena para este tipo de producto específico.
0: Pues es sumamente interesante cómo se puede probar desde la semilla en el campo hasta todo el proceso productivo y tener ya los productos finales. ¿Cómo es que ustedes entonces pueden ayudar a que estos productos finales sean de mucho mejor calidad a través de los experimentos que hacen en las semillas?
1: Bueno, de diferentes maneras. Como pueden ver, aquí por ejemplo tenemos muestras de pan que derivan de grano entero. Todos deberíamos de consumir un poco más de grano entero porque es más rico de diferentes nutrientes. Uno de estos nutrientes es la fibra dietaria, que en más del 95% de la población no está consumiendo bastante como debería. Por esta razón, de un lado sí trabajamos para que a nivel de producción de pan podamos entender un poco más las características que nos permitan tener un producto de grano entero que tenga las características que los consumidores requieren, Pero de otro lado, estamos también trabajando para que productos refinados, como por ejemplo la harina refinada, la harina blanca, tenga un poco más de nutrientes como la fibra dietaria. Y por esta razón me gustaría que vaya a conocer un poco más uno de los proyectos que tenemos sobre este tema con la doctora Nayeli Hernández.
0: Perfecto, doctora, pues vamos a conocerlo. Muchas sí, gracias.
1: Muchas gracias, Ana.
0: ¿Te imaginas entonces que la semilla del trigo nos pueda permitir ya comer un pan blanco, pero que tiene la fibra que necesitamos consumir? Vamos para conocer este proyecto. Mi compañero Rafa Guadarrama es el que ha estado revisando este proyecto. Hola Rafa, ¿cómo estás?
2: Pues con mucho gusto de saludarte y en efecto, Anita, vamos a ver un poco más de este laboratorio de calidad y vamos a conocer pues cómo aprovechan estas combinaciones de las semillas del trigo para en este caso obtener harinas mucho más nutritivas y para ello estamos aquí con la doctora Nayeli Hernández.
3: Hola Nayeli. Hola Rafa, buenas tardes.
2: Buenas tardes, platícanos un poco, bueno, qué es lo que estás haciendo por acá.
3: Mira, te comento que este es un protocolo rápido, sencillo, también barato, porque lo hacemos para programas de mejoramiento. Entonces nuestra misión es poder ver la concentración de fibra soluble, fibra insoluble, que está contenida en harinas integrales y en harinas refinadas provenientes principalmente de trigo, porque lo que evaluamos es la cantidad de arabinogilanos presentes. ¿Esto para qué sirve? Por ponerte un ejemplo, fibra soluble directamente se absorbe en el intestino delgado y eso evita que los azúcares durante la digestión se absorban. Fibra insoluble directamente ayuda al tránsito intestinal.
2: Muy bien, ¿y para qué ayuda justamente que, pues en este caso, una harina tenga mucho más fibra? ¿Cuál es la diferencia?
3: Excelente pregunta. Por ejemplo, los hábitos de consumo, principalmente en la población mexicana, entre ellos me cuento yo prefiero productos refinados que productos integrales. Entonces, eso, el refinamiento, hace que la cantidad de fibra de forma natural disminuya. Ahora, imagina unas líneas de trigo con las que puedas elaborar cualquier tipo de productos en donde de forma natural tú tengas alto contenido de fibra y pueda ser absorbido en tu cuerpo. Interesante, ¿no crees?
2: No, sin duda. Oye, muéstranos otro.
3: Claro que sí. Mira, pasa por aquí y te muestro otra metodología que nosotros estamos desarrollando y está directamente relacionada con, en este momento, para maíz y para trigo. Es la cantidad de fibra dietaria, es la cuantificación de esta. Es decir, también aquí tenemos fibra soluble y fibra insoluble. Pero imagínate nosotros a nivel industrial y a nivel agroalimentario, imagínate nosotros poder cuantificar la proteína y la fibra que está presente en cada una de nuestras fibras y en cada una de nuestras harinas y entonces poder decirle a los industriales o a los comerciales la cantidad de fibra que está presente en tu producto.
2: Muy bien, en el caso de harinas, por ejemplo, enriquecidas de esta naturaleza, ¿sería mucho mejor, por ejemplo, para absorber otro tipo de nutrientes en los alimentos?
3: Totalmente están relacionados con temas de salud, con temas de nutrición al cuerpo humano y actualmente la tendencia es consume más fibra y tu cuerpo, la nutrición, mejora de forma natural. Entonces, imagina poder llegar con este tipo de variedades, con este tipo de líneas, a cualquier tipo de personas en el mundo.
2: Excelente. Pues muchas gracias, Nayeli.
3: Qué amable, Rafa. Gusto en tenerte por aquí.
2: Igualmente. Bueno, seguimos recorriendo los laboratorios.
0: Además de encontrar estas variedades de maíz y de trigo que se adapten mejor al cambio climático y de cuidar toda la cadena de producción hasta llegar a los productos finales, también necesitamos un lugar donde resguardar estas semillas. Aquí en el Banco de Germoplasma del CIMIT se encuentra el resguardo más grande de todo el mundo en cuanto a maíz y trigo. Esto quiere decir que aquí se pueden encontrar el respaldo de muchos de los cultivos que se hacen en varios países, como lo que sucedió en Guatemala hace poco, donde un huracán hizo que se perdiera el banco de germoplasma y por lo tanto la copia que estaba aquí resguardada les dio un respaldo para volver a empezar y a tener esto. Mi compañero Víctor Silva en Once Labio Investiga nos va a llevar a conocerlo a detalle.
4: Gracias, Ana. Nosotros estamos en un banco en donde no se guardan billetes, ni monedas, ni oro, sino algo mucho más valioso. Las semillas que van a garantizar nuestra alimentación. Y el día de hoy, Alberto nos va a mostrar el banco de germoplasma de aquí, del CIMIT. ¿Estás listo?
2: Sí.
5: Bienvenido al banco de germoplasma.
4: Ay, sí se siente frío, ¿eh? El frío cala hasta los huesos, pero la emoción de entrar a este lugar hace bombear con fuerza el corazón. Estamos en una bóveda de conservación activa, donde las bajas temperaturas son parte del secreto para mantener vivo este tesoro.
5: Esta sería la cámara fría intermedia, de donde se toma la semilla para distribuir a nivel mundial. Aquí debemos estar ahorita a menos 2, generalmente vamos de 0 a menos 4 grados centígrados.
4: ¿Y cuántas variedades resguardan aquí en esta bóveda?
5: Si tenemos muestras de maíz, en maíz 28.618 y en trigo más de 124.000.
4: A simple vista parecen solamente semillas, pero en su centro resguardan años de información genética y diversidad agrícola. Y el doctor Alberto Chazain, curador del banco, las cuida casi como si fueran sus hijas.
5: Es muy importante el término vivas. Si no estuvieran vivas, no fuera semilla, claro, fuera grano. Entonces, hay factores claves. Uno es que esté seca. Lo otro, ya lo sientes, ¿no? Frío.
4: Sí, se siente.
5: El frío hace que la respiración baje muchísimo. Un ser vivo que está latente, durmiendo, porque está seco y está frío. Eso es clave. Y lo otro, un envase hermético.
4: Las muestras de maíz más antiguas fueron recolectadas en 1943. Son auténticas cápsulas del tiempo.
5: Esta en particular es una de las que obtuvo el doctor Norman Morlock en esta localidad que llaman Siete Cerros, porque había siete cerros alrededor, y sirvió para, como parte de otras variedades, para contribuir a que no hubiera una hambruna de alrededor de 2.000 millones de personas. Entonces esto tiene un valor bastante potente para nosotros.
4: Pero este no es un museo. Estas semillas se estudian, se utilizan en investigación y cuando es necesario pueden regresar a la madre tierra. Es un proceso conocido como rematriación, devolver semillas y recursos genéticos agrícolas a sus comunidades y territorios de origen, especialmente cuando las variedades locales se han perdido.
5: En Guatemala, el banco de germoplasma de Guatemala se perdió por completo por una inundación. Hemos recibido solicitudes de Yucatán, de Campeche, en donde ya hay sitios en donde no consiguen la misma variedad que tenían los abuelitos. En el tiempo se han ido perdiendo. Entonces nosotros tratamos de buscar los mapas en donde se colectaron materiales y llevarlos a su tierra original, a la madre tierra. Entonces llevamos de nuevo a los sitios originales, a eso lo llamamos rematriación.
4: Conservar esta diversidad también permite a los investigadores buscar respuestas frente a sequías, plagas, enfermedades y los retos que impone el cambio climático.
6: Alberto, muéstrame una de tus hijas.
5: A ver, cualquiera. Este material, por ejemplo.
6: Sí. Muy bonita. Muy bonita. ¿Qué sientes de hacer esta labor y de resguardar semillas como estas aquí en el banco?
5: Es un honor, ¿no? Ya te mencioné que mucho de esto ya es trabajo previo que se hizo. Los verdaderos héroes fueron los que fueron al campo a colectar. Estas niñas necesitan ser cuidadas porque son seres vivos que tenemos en envases, en unas condiciones de frío y seco. Si alteramos esas condiciones y se muere, ya no va a ser semilla, ya no va a ser útil.
6: Y si sabías que esta labor pues nos va a ayudar en el futuro, ¿no? A procurar nuestra seguridad alimentaria, Alberto.
5: Ahora y el futuro. Ya prediciendo problemas del mañana, podemos buscar la solución hoy usando los materiales de ayer.
6: ¿Me la das? ¿Me la llevo? No. pues muchas gracias por esta explicación, por dejarnos entrar aquí. Regresamos contigo, Ana Cristina.
0: Cuando el mundo cambia, las temperaturas suben, todo evoluciona. También los patógenos que pueden estar en nuestros cultivos. Por eso, en este laboratorio se analizan todas las semillas que pasan por CIMIT para entender cuáles son. Por ejemplo, ahí están viendo algunos de los hongos que se desarrollan en algunas de las semillas de trigo. Entender esto nos ayuda también a evitar amenazas para la seguridad alimentaria, tanto de nuestro país como de todo el mundo. Hoy mi compañera María Fernanda Chávez del Río platicó con la responsable de este laboratorio que se encarga de analizar la sanidad de las semillas. Vamos a ver lo que le dijo.
7: Tener alguna infección por hongos, bacterias o virus no es exclusivo de los animales. También los vegetales se enferman por estas causas. Pero cuando ellos se enferman, las cosechas disminuyen y entonces se pone en riesgo la seguridad alimentaria. Para evitarlo, científicas como Noemí ponen manos a la obra. Seguro que en carreteras o aeropuertos has visto letreros de revisiones fitosanitarias. ¿Sabes qué son? La maestra en ciencias nos lo explica.
0: Nos dedicamos a lo que es el diagnóstico fitosanitario, detección de enfermedades causadas por hongos, virus y bacterias, principalmente. Que toda la semilla que el CIMID va a movilizar es sana. En eso consiste nuestro trabajo, en confirmar que estamos distribuyendo semillas sin problemas fitosanitarios.
7: Su amor por el campo viene del entendimiento que tiene sobre la importancia del agro en nuestra cotidianidad.
0: Más dependemos del campo porque la producción de productos agrícolas, hablamos de cultivos básicos, frutales, la ganadería, todo esto repercute o al final es base de nuestra alimentación. Dependemos del campo.
7: Cuidarlo y velar por el bienestar de las semillas es su labor diaria en el Centro Internacional de Mejoramiento de Maíz y Trigo, CIMIT.
0: Ese es nuestro trabajo, confirmar que la semilla que vamos a traer de otros países viene sana, que no trae plagas de importancia cuarentenaria y que no van a implicar un riesgo, no nada más para el CIMIT, sino también para México. Y lo mismo es para los países a los cuales vamos a exportar semilla. Hablamos de maíz, hablamos de trigo.
7: ¿Qué ocurre cuando ingresan semillas de otro país al nuestro? Pues estas también se analizan. Y si están enfermas, se aplica un protocolo para evitar la propagación. Porque cuidar nuestra tierra es cuidarnos a todos.
0: En caso de detectar algún patógeno de importancia cuarentenaria en la semilla que estamos analizando, ahí nuestra obligación es avisar inmediatamente a las autoridades fitosanitarias, es decir, a SENASICA, que detectamos algún patógeno de importancia cuarentenaria y ese material es resguardado aquí en el laboratorio y no se va a poder entregar al investigador. El material tiene que ser destruido.
7: Con imágenes de Miguel Escobar, Oncelab.
8: Hoy en Oncelab aprendimos que en el CIMIT se utilizan técnicas como la hibridación o los estudios genómicos para encontrar y producir los cultivos que pueden ayudarnos a adaptar al cambio climático y asegurar nuestra alimentación para el futuro. Aprendimos que estos cambios en las temperaturas también están provocando nuevos patógenos, por lo que analizar la inocuidad de, por ejemplo, el trigo y el maíz es una labor importantísima para no transportar enfermedades de un país a otro. Y también aprendimos que también necesitamos un respaldo por si todo sale mal. Es por eso que aquí encontramos la colección más grande de trigo y maíz del mundo, que nos puede ayudar a tener una alternativa en caso de que tengamos que empezar de cero. Pero lo más importante que aprendimos es que la ciencia es el único camino que tenemos para poder adaptarnos a los retos que nos vienen. 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Y te esperamos en la próxima edición del Laboratorio de Ideas de Canal 11 y el Instituto Politécnico Nacional. 11 Lab.

0: La posibilidad de que 5,000 paracaidistas aterricen en las diversas islas que rodean el Estrecho de Hormuz. Y allí tienen a 50,000 tropas totalmente armadas, totalmente preparadas, totalmente motivadas y perfectamente entrenadas para recibirlos. Hola a todos, hoy es 4 de octubre. Esta es la segunda entrega de nuestra nueva serie, la semana que viene con Pepe Escobar. Pepe Escobar, miembro fundador de este gran canal que se acerca a los 100,000 suscriptores, gracias a vosotros. 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Adelante, Pepe.
1: Pepe Escobar, please go ahead, Pepe.
2: Thank you, Mr. Z.
0: Gracias, señor Z. Gracias a todos. Bien, antes de empezar, necesito darle un buen trago a mi termo chino, estilo Xi Jinping.
2: Well, let's do things a little bit different today.
0: Bueno, hoy hagamos las cosas de una forma un poco diferente. Esta semana que empieza puede pasar cualquier cosa. Ahora mismo, ya ha pasado la medianoche en Tailandia y es más de la una de la madrugada en China. Así que estamos de lleno en la noche asiática. Pero por supuesto sigo el calendario de Asia Occidental. Y evidentemente hoy son las elecciones brasileñas. Así que por supuesto, aunque esté lejos, al fin y al cabo nací allí. Viví la primera parte de mi vida en Brasil. Aunque me fui hace mucho tiempo, llevo Brasil conmigo a todas partes. Así que la B de BRICS me acompaña siempre, especialmente cuando trabajo en otros países BRICS, como Rusia y China, o en países socios de BRICS, como aquí, en Tailandia, o en la vecina Indonesia. Así que, ¿por qué esto es tan importante, tan crucial para todo el planeta? Y también se interrelaciona con lo que está ocurriendo en toda Eurasia. Brasil, al fin y al cabo, es uno de los fundadores de los BRICS, es uno de los líderes del sur global, y tiene a un político reconocido en todo el mundo como uno de los grandes líderes del sur global. Así que las elecciones de hoy, suponiendo que haya segunda vuelta, hoy es la primera vuelta. Si nadie obtiene el 51%, habrá una segunda vuelta. La situación es muy, muy clara. Es un país extremadamente polarizado, tanto como lo está hoy Occidente. El gran vecino, hermano o primo del sur, y una de las naciones más importantes del sur global. La elección es entre la soberanía, por supuesto, y, por supuesto, una soberanía que aún está por conquistarse. Brasil no es una nación completamente soberana, ni mucho menos. Las clases dominantes están entre las más poderosas, rapaces, repugnantes y siniestras, o el adjetivo que quieran usar. Las conozco, crecí con ellas, las conozco muy, muy bien. El dinero de toda la vida, y aún peor, el dinero nuevo. Así que la elección es esta, que Brasil pueda, por fin, ejercer su soberanía como uno de los polos y nodos del sur global, o que se convierta en una neocolonia extractivista, devastada por un grupo de estafadores. Y saben exactamente de quién hablo, y también de los tecnofeudalistas. Así que la elección es muy clara. Y por supuesto, si Brasil pierde lo que le queda de soberanía, las consecuencias para los propios BRICS van a ser terribles. Para Rusia y China, desde luego. Lo último que necesitan ahora es un Brasil débil o un Brasil inexistente dentro de los BRICS. Sobre todo porque el año que viene se celebra la cumbre clave de los BRICS. Será en China. No fue este año en India. El año que viene es el momento decisivo. Igual que hace 2 años, lo fue en Rusia, en Kazán. Así que en esto es en lo que estamos centrando la atención ahora. Por el momento, probablemente tendremos los resultados mañana, a lo largo del día. Y por supuesto, en nuestra propia área de estudio, Asia Occidental, la situación se vuelve cada vez más peligrosa a cada minuto. La escalada ya está en marcha.
2: The escalation ladder is on. The Iranians are absolutely ready for.
0: Los iraníes están totalmente preparados para cualquier movimiento que les haga pensar que Estados Unidos va a atacarlos. Por tierra, por aire, por mar. Una de esas vías, todas, da igual. Se adelantarán y lo harán de una manera muy, muy devastadora. Hay consenso en ello, tanto militar como político. Y al mismo tiempo, algo cuyo avance muchos de nosotros hemos seguido con absoluto asombro. Los progresos de Ansar Allah en Yemen. Ansar Allah, en las últimas horas, o con toda seguridad en las últimas 24 horas, ha logrado cortar la conexión entre Taiz, en el sur, y el puerto de Adén. Esto significa que la quinta columna, los traidores pagados por Emiratos Árabes Unidos, Arabia Saudí o quien sea, los matones del partido Islá, como quieran llamarlos, toda esa colección de basura humana está ahora aislada de Taiz.
2: Now is isolated from Taiz. So, the Ansar Allah, Yemen.
0: Así que el plan de las Fuerzas Armadas Yemeníes de Ansar Allah es conquistar Taiz sin derramamiento de sangre. Si aíslan Taiz, podrán hablar con la gente que está en la ciudad. Ya controlan la gobernación de Taiz. La joya de la corona es controlar la ciudad de Taiz. Ya están en camino. Así que habrá una discusión muy al estilo yemení. Y por supuesto, Taiz probablemente volverá a Yemen, al Yemen real, no al Yemen falso, con un supuesto gobierno reconocido internacionalmente en Adén, cuyo supuesto líder vive en un maldito hotel de Arabia Saudí, fuera de escena, y pasará a formar parte del gobierno de Sanaa. Y por supuesto, todo Ansar Allah.
2: The whole Ansar Allah establishment. And of course, the next step will be to go towards.
0: Y por supuesto, el siguiente paso será avanzar hacia Marib. Marib es esencial por el petróleo y el gas, claro. Y las conversaciones con las tribus ya han empezado. Así que Marib probablemente se reincorporará al Yemen real mediante un acuerdo tribal. Todo el mundo está aquí sentado, hablando y con el menor derramamiento de sangre posible. Mientras tanto, vamos a tener la tan anunciada ofensiva saudí con 100.000 tropas de obesos enganchados a Starbucks y McDonald's que ni siquiera saben disparar un fusil de plástico. Y estos idiotas van a reconquistar todo lo que Ansar Allah ha conquistado en las últimas semanas. Mucha suerte, chicos. Nos vemos en el cielo, sin vírgenes. En fin, esta es la situación de momento. Voy a parar aquí por ahora y le voy a preguntar al señor Z si tiene una noticia bomba. Después comentaré esa noticia bomba con la que va a ilustrarnos. De acuerdo, señor Z. Adelante.
2: Enlightens with. Okay, Mr. Z, take it away.
1: Well, I have been in direct contact.
0: Bueno, he estado en contacto directo con personas de Teherán, personas que toman decisiones. Y esto ha sido posible gracias a la deferencia que han tenido conmigo mis homólogos pakistaníes. He hablado con ellos incluso hace apenas una hora. También hablé con ellos anoche, antes de irme a dormir. Y la información que me transmiten es francamente extremadamente contundente. Están absolutamente convencidos. Tanto los dirigentes civiles como los militares están convencidos de que Trump va a atacarles, en coordinación con Israel. Incluso me han dicho que anticipan todo tipo de invasiones, de todas las formas posibles, y están completamente preparados para todo ello. Comentaron conmigo los escenarios que se han planteado. Sí.
1: They discussed the possibility of 5,000 paratroopers.
0: Hablaron de la posibilidad de que 5,000 paracaidistas desembarquen en las distintas islas que rodean el Estrecho de Hormuz. Y tienen 50,000 soldados totalmente armados, completamente preparados y muy motivados, plenamente entrenados para recibirlos. Obviamente, no de buena manera. Y están convencidos de que Trump quiere hacer esto porque no tiene salida. Todo el mundo le ha dicho que la única forma de dejar este asunto atrás es volver al memorando de entendimiento. Irán le ha dado a Trump la oportunidad de hacerlo, permitiéndole aceptar tres condiciones que ya comentamos en este canal. Son, ya saben, levantar el bloqueo, levantar las sanciones y darles al menos $12 billion.
1: The sanctions, give them at least $12 billion.
2: Yeah, but first of all, Mr. Z, end all.
0: Sí, pero antes que nada, señor Z, acabar con todas las guerras, algo absolutamente imposible. Ese es el primer punto del memorando de entendimiento. Nunca aceptarán eso. Todo el mundo lo sabe. Pero forma parte de la minilista iraní, por decirlo así. acabar con todas las guerras, levantar las sanciones, darnos al menos una parte de los 12 mil millones de dólares y, por supuesto, poner fin al bloqueo naval. Todo el mundo sabe, incluso los camellos que están volando sobre el desierto del Gobi en este mismo momento. Todo el mundo sabe que Trump nunca aceptará eso. Pero la oferta está sobre la mesa. Los cataríes se la transmitieron a los estadounidenses.
2: By the White House and all.
0: Hubo una respuesta de la Casa Blanca, y obviamente es un no. Pero los iraníes hicieron todo el trabajo diplomático, de contacto y de reflexión. Así que, evidentemente, lo que acaba de decir es correcto. De hecho, por mis propios amigos y fuentes, sé lo mismo. Todo el estamento político y militar está convencido de que habrá algún tipo de ataque estadounidense. La única duda es si será en los próximos días o semanas, antes de las elecciones de mitad de mandato. Estamos a solo 4 semanas, o si será después de esas elecciones. Eso es todo. Si ocurre mañana, Irán está preparado. Esa es la parte más importante. Por favor, señor Zeta.
2: Essential. That's the most important part. Please, Mr. Z.
1: Correct. And the other thing that I...
0: Correcto. Y esta mañana también he sabido por ellos, confirmando lo que ya me habían dicho antes, que están completamente satisfechos con los preparativos para garantizar que su población tenga comida, ropa, vivienda, medicamentos, todo lo necesario, al menos durante los próximos 6 meses. ¿Al menos 6 meses? Sí, 6 meses. Es algo que me repitieron una y otra vez las más altas autoridades. También me dijeron que han estado en contacto con los rusos, que les han proporcionado toda la ayuda que han solicitado. También los chinos, por supuesto, y los pakistaníes. Así que, entre Pakistán, China y Rusia, también me dijeron que están llegando envíos desde Corea del Norte a través de China. Están completamente preparados y decididos. Están decididos a acabar con esto. Llevan 50 años lidiando con ello. No quieren seguir lidiando con esto otros 6 meses. Para completar la información, señor Zeta, en el Valdai de la semana pasada, Putin fue muy, muy directo y muy claro sobre lo estrecha que es la relación estratégica entre Rusia e Irán. Y por supuesto, conocemos la cascada de consecuencias que lleva implícita esta afirmación. Fue una afirmación de Putin al responder a una de las preguntas en la sesión de preguntas y respuestas del Valdai a finales de la semana pasada. Así que sí, en cuanto al ángulo chino, es mucho, mucho más complicado. Los chinos nunca expresan en público el contenido, ni siquiera la profundidad de sus relaciones estratégicas. Normalmente se quedan en generalidades. Por supuesto, todo está directamente vinculado al rechazo del presidente de Estados Unidos a la mano tendida que le ofreció directamente el presidente Xi Jinping en el despacho oval de la Casa Blanca. En esencia, era esto: volver al memorando de entendimiento y China apoyará todo el proceso.
2: And China will support the whole process. So the Chinese,
0: Así que los chinos no diría que vayan a vengarse, pero su respuesta va a ser muy, muy sutil, muy sofisticada, pero también va a ser dura y se irá produciendo con el tiempo. Y dentro de esa respuesta, que puede adoptar varias formas, habrá cada vez más apoyo directo e indirecto de China a Irán. Esto está absolutamente garantizado, absolutamente garantizado. Aún no sabemos cómo va a funcionar todo esto. Iré a China a finales de este mes. Cuando esté allí, tendré la oportunidad de hablar con personas bien situadas, por supuesto. Y claro, cuando estás en China, nunca recibes una respuesta directa. Tienes que saber interpretar, pero al menos puedes reunirte cara a cara. Eso lo cambia todo, ¿de acuerdo?
2: Face-to-face meetings changes everything, all right? But,
0: pero este respaldo de fondo, en varios niveles y extremadamente detallado, tanto por parte de Rusia como de China, es ahora aún mayor, después de que ambos se convencieran de que el presidente de Estados Unidos no tiene absolutamente ningún interés en adoptar un enfoque pacífico. Y al menos ahora, todo está claro. Y por supuesto, también lo está más que claro para los dirigentes iraníes, como resumías tú. Están preparados para cualquier escenario posible desde hace 5 minutos. Y eso es lo muy peligroso. Porque teniendo en cuenta el nivel de, diría yo, profunda demencia dentro de su cabeza y en torno al espectáculo corpulento del presidente de Estados Unidos, rodeado de una pandilla de aduladores del más bajo nivel, intentarán hacer alguna estupidez. Y es muy posible que ocurra en los próximos días. Así de peligrosa es la situación. Permítame aclarar un poco más este asunto, tanto a usted como a nuestra audiencia, Pepe. Tengo la suerte de hablar con personas muy, muy cercanas al viceprimer ministro de Pakistán, que también es ministro de Asuntos Exteriores, Ishaq Dar. Él está en contacto con Wang Yi, que obviamente se comunica con él con frecuencia y le dice exactamente qué quiere que haga Pakistán, la cúpula dirigente de China. Es decir, él mismo, el presidente Xi y otros responsables políticos y militares. Sí, hablan con Wang Yi prácticamente todos los días. Todos los días, todos los días. Muchas veces a lo largo de la semana y a veces con un tono muy contundente. Quiero decir, yo diría que es algo parecido a una directriz, pero formulada de manera muy educada como una petición. Pero es una directriz. Pakistán nunca, nunca, nunca irá contra China. Eso lo puedo garantizar. Para empezar, no pueden, porque no se lo pueden permitir. Claro, claro. Pero tampoco serían tan insensatos como para hacerlo. Son gente muy inteligente. Independientemente del periodo. Sí, así que parte de la directiva ha sido que se facilite a Irán todo lo posible, y eso ya se está haciendo. 6 corredores terrestres, el puerto de Gwadar y el comercio se duplica cada mes. No se está restringiendo absolutamente nada. También están llegando otros tipos de materiales, de los que no estoy autorizado a hablar, pero que fortalecen mucho a Irán. Así que Irán está totalmente, totalmente alineado con Pakistán, China y Rusia. Ahora bien, si alguien piensa que con ese tipo de alianza, la gente de su entorno, los países vecinos de Irán, están comprometidos con la seguridad de Irán, con su soberanía y con todo lo demás, y que tienen capacidad para venir desde 10.000 millas de distancia, en el caso de Washington, y causar algún daño a Irán, eso es una estupidez que supera mi imaginación. Absolutamente. Así que no tengo ni idea de qué quiere hacer Trump. No tengo ni idea. Esta gente con la que hablo, que está muy arriba en los círculos de toma de decisiones, tampoco tiene ni idea. Pero creen que algo va a ocurrir y están completamente preparados. De hecho, escuché un comentario de alguien muy cercano a Mohsen Rezaei y dijo, queremos que hagan algo para poder enterrarlos aquí. Exactamente. Y esto forma parte del plan iraní, porque han calculado todas las opciones y están preparados para cada una de ellas. Simplemente están sentados, esperando. Y saben que, en su psique de mente, él, el presidente de los Estados Unidos, está cada vez más completamente fuera de control. Hay algunos rumores en Nueva York. He hablado con algunas personas que conocen de cerca a Trump allí, algunas de mis fuentes de antes, gente que solía proporcionarme información sobre la primera administración Trump, y lo están reconfirmando. Y quienes trabajaron con él durante la primera etapa de Trump dicen, mira, él es, especialmente ahora con la edad, un auténtico idiota. No hay otra definición. No lee nada. No consulta con nadie que tenga algún valor.
2: He doesn't consult with anybody of value. He's surrounded by morons as well.
0: También está rodeado de idiotas, así que no puede tomar decisiones sensatas ni bien fundamentadas. Y por supuesto, como ya conocemos su carácter, nunca admitiría haber cometido ningún error, en absoluto, sobre ningún asunto, y mucho menos al iniciar esta guerra. Así que hay una posibilidad absolutamente inferior a cero de mantener una cumbre fundamentadas. Y por supuesto, como ya conocemos su carácter, nunca admitiría haber cometido ningún error, en absoluto, sobre ningún asunto, y mucho menos al iniciar esta guerra.

0: ocurre en la política estadounidense. Así que están preparados. Saben que esta es una guerra existencial. Es una cuestión de vida o muerte. Puede que reciban alguna oferta antes de las elecciones legislativas de mitad de mandato o después. El pretexto perfecto para hacer algo absolutamente devastador contra los intereses estadounidenses en toda Asia Occidental y aún mejor también contra Israel. Y todo esto va mucho más allá de la demencial discusión sobre el uso de armas nucleares, incluidos los rumores. Una vez más, han empezado a circular rumores en Nueva York y Washington de que Trump podría haber dado luz verde al líder de las Fuerzas de Defensa de Israel para usar armas nucleares. Si eso llegara a ocurrir, la respuesta iraní sería borrar a Israel del mapa. Punto. Pueden hacerlo con las armas nucleares que ya se sabe que tienen y con la cantidad de misiles balísticos de la que disponen. Y la lista de objetivos. Israel es muy pequeño. La lista de objetivos es, ya sabe, de tener el dedo en el gatillo, especialmente con esta lista de objetivos. Pueden inutilizar el funcionamiento de las operaciones israelíes en cuestión de pocos días, si quieren. Así que, como planificaron tan bien esta guerra, esto también forma parte de la planificación. De acuerdo, ¿cuál es el objetivo final? El objetivo final del liderazgo iraní es doble. Primero, expulsar a Estados Unidos de Asia Occidental, de cualquier manera y bajo cualquier forma. Y segundo, aniquilar a Israel de cualquier manera o forma, preferiblemente para siempre, o al menos mutilarlo hasta un punto de no retorno.
1: Or at least amputate it to a point of no return.
2: Well, I can confirm that
0: Bueno, puedo confirmar con absoluta certeza, porque he hablado no solo con mis contactos en Islamabad, que están en condiciones de saberlo, porque son quienes toman las decisiones. También he hablado con personas en Teherán que toman decisiones a un nivel de autoridad aún más alto. Han fijado como objetivos todos y cada uno de los lugares en Israel, en Asia Occidental, esos lugares. Ya está todo decidido. Ya está todo decidido en cuanto a los objetivos, con inteligencia de altísima calidad proporcionada por Rusia y China. No solo China, con el sistema Beidou, sino también Rusia. Están muy, muy seguros de que si se produce una escalada de ese tipo, la respuesta será absolutamente feroz. Feroz. No antes ni después de la escalada, sino antes de la escalada.
2: Not after the escalation, but before the escalation.
1: Exactly.
0: Exactamente. Pero el componente nuclear, señor Zeta, es extremadamente preocupante, porque ya hay una avalancha para normalizar el uso de armas nucleares. Igual que en nuestro pasado reciente se normalizó un genocidio, y ahora está totalmente normalizado. Y el genocidio no solo de Gaza y Cisjordania, sino también del sur del Líbano, completamente normalizado. Así que ahora hablan del uso de armas nucleares, porque todo el sistema, todo el proyecto sionista, está contemplando un callejón sin salida. Y una de las opciones podría ser un arma nuclear, que los hundiría junto con todos los demás. De hecho, es inmensamente preocupante. Inmensamente preocupante.
1: This is immensely worrying. Immensely worrying.
2: It could exactly be the case.
0: Podría ser exactamente el caso. Pero debo añadir que Irán tiene la capacidad, incluso sin armas nucleares, de arrasar Israel, de arrasar todas las bases. Pero tengo que subrayar que hoy mismo, hace aproximadamente una hora antes de que saliéramos al aire, confirmé de nuevo que están avanzando con el enriquecimiento al 90%. Fue autorizado por el líder supremo, siguiendo la recomendación del Majlis, hace un mes, quizá dos meses. Lo informé en este canal. Informamos de esto. Sin duda, sí. También me dijeron que si esto ocurre, tienen la capacidad de instalar un arma nuclear en sus misiles, que han mejorado de forma muy significativa. Y esos misiles pueden dirigirse a cualquier lugar. Y el profesor Postol, del Instituto Tecnológico de Massachusetts, ha dicho repetidamente, basándose en sus conocimientos técnicos, que esto no sería difícil. Pueden hacerlo en cuestión de unas dos semanas e instalar 10 pequeños dispositivos nucleares.

0: adaptados a sus misiles, sin ningún problema. La cuestión es que volvemos al debate sobre el tratado de no proliferación nuclear. Ni siquiera necesitan abandonar antes el tratado, como están debatiendo sin parar en el Majlis. Pueden hacerlo al mismo tiempo que abandonan el tratado. Sí. Y esto es lo que he informado. Sí, exactamente. Exactamente. Sería algo secundario. Y por supuesto, si detectan indicios de que Israel podría estar inclinándose hacia lo que yo llamaría un suicidio nuclear, si Israel utiliza un arma nuclear o varias armas nucleares, pueden actuar de forma preventiva. Pueden atacar Dimona de forma preventiva.
1: They can attack Dimona preemptively.
0: Yes. Sí, Nahum Dan.
1: And they already said they would do it. Absolutely.
0: Y ya han dicho que lo harán, sin duda. Así que, aunque bueno, tenemos que ser realistas. Su economía está sufriendo. No hay ninguna duda al respecto. La realidad es que ya ni siquiera sabemos cuánto peor está, o si ya no está peor. La inflación es muy, muy alta. Pero no te metas con una población que lleva 47 años acostumbrada a esquivar sanciones. Saben todo lo que hay que saber para sortearlas. Utilizan de todo. Usan el sistema bancario islámico. Usan el trueque. Todo tipo de intercambios comerciales. Todos los países vecinos aceptan de todo.
1: All the neighbors, they accept everything. And of course, they are even received.
0: Y por supuesto, incluso están recibiendo dinero de ciertas fuentes árabes. Tenemos petroleros del Consejo de Cooperación del Golfo que dicen, sí, estamos transportando mercancías más allá del estrecho de Hormuz. Y eso significa que ha habido intercambio de dinero. Claro que hay acuerdos. Puedes llegar a acuerdos con cualquiera, de barco a barco, petróleo, lo que quieras, pagando en criptomonedas, como quieras llamarlo. Así que, en términos de supervivencia, los iraníes y la economía iraní, vaya, tienen varios doctorados en la materia. Eso no es un problema. Y todo lo que dice ese Besen tan siniestro, solo lo diría un imbécil que no sabe nada de cómo funciona, bajo presión, la economía iraní. Bueno, puedo decirle con total seguridad, porque se lo oí al almirante, que dirige el puerto de Gwadar, que los petroleros iraníes están llegando a Pakistán sin ningún problema. Dijo que los petroleros iraníes son muy, muy importantes. Iraní. Petroleros iraníes. Sí, sí. Y hablé con el almirante, ¿de acuerdo? Es un almirante que habló conmigo porque está autorizado para hacerlo. Y dijo, puedo ofrecerle mi propia verificación porque lo recibo todos los días sin falta. Y muchos de ellos continúan hacia China o hacia otros puertos de Asia. Exacto. Así que Pakistán obviamente está pagando todo eso. No es gratis. Ese petróleo no es gratis. El diésel no es gratis. Pakistán no está sufriendo la escasez de diésel que está experimentando todo el mundo en Estados Unidos. Los precios aquí se han duplicado. Y en Europa. Exactamente. Estoy en California. El precio del diésel aquí es de $10 el galón. Increíble. Vaya, sí, increíble. Así que, quiero decir, no tengo ni idea. No tengo absolutamente ni idea. Estaba hablando con nuestro amigo común, Alastair Crook, que colabora mucho con nosotros y es muy valorado. Y trató de explicármelo haciendo referencia a alguna interpretación absurda del texto hebreo. Decía que tienen que, ya sabes, emprender algún tipo de acción suicida. Y eso es lo que se está haciendo ahora mismo. El tipo que está al mando del Pentágono, quiero decir, se considera a sí mismo un guerrero santo. Quiero decir, esa es su cualificación. Ni siquiera da la talla de payaso, ¿sabe? Sí, quiero decir un payaso estúpido. Es inteligente y no lo es. Sí, eso no hace más que confirmarlo. Quiero decir, tienen intereses nacionalistas cristianos, ¿sabes? No tiene nada que ver con nada de lo que tú y yo hablamos. Así que muchas gracias por tus comentarios tan fundamentados y acertados. ¿Por qué no nos das unas últimas reflexiones sobre lo que podemos esperar en la semana que viene? No, no hacemos predicciones. Yo nunca he hecho predicciones en mi profesión. No, solo su opinión fundamentada.
1: There is, I would say,
0: Diría que existe la posibilidad de algún tipo de aventura en los próximos días. De momento, no le daría más de un 20 o 30% de probabilidades. Pero existe esa posibilidad, porque la desesperación va en aumento. Diría que hay casi un 100% de certeza de que Trump hará algo después de las elecciones de mitad de mandato. Así que, si hubiera una operación en los próximos días, o digamos, como máximo dentro de 2 semanas, tendría que estar convencido de que sería un éxito absoluto.
1: Absolute success, and nobody in the Pentagon can assure him.
0: Y nadie en el Pentágono puede garantizarle el éxito de, por ejemplo, un desembarco en una de las islas, en las Islas Tumb. No, de ninguna manera. Es absolutamente imposible. Así que esto podría aplazarse al menos 4 semanas hasta después de las elecciones de mitad de mandato. Pero estamos en plena escalada y la diplomacia no avanza, por desgracia. Ha sido rechazada. Se rechazó el canal de Nueva York, gestionado por Araghchi en Naciones Unidas. Se rechazó al propio presidente Xi. La continuación de las negociaciones indirectas a través de Qatar, nada funcionó. Así que la diplomacia, por el momento, por desgracia, está muerta.
1: Nothing worked. So diplomacy for the moment, unfortunately, is dead.
0: Bueno, puedo asegurar a todos los que nos están escuchando que esto me lo dijo alguien muy cercano a nosotros, que ha cerrado 2 acuerdos en nombre del señor Trump. Le ha informado al señor Trump de que la vía diplomática que se le ofreció es la única vía y que no va a volver a Teherán para buscar otra cosa. Pero da igual, señor Zeta. ¿Se lo puede imaginar? Puede tener a todo el planeta diciéndole a este idiota que ya sabe, tiene la salida delante de él y aún así no la toma. Bueno, usted es un observador muy erudito. Lleva toda una vida observando este tipo de cosas. ¿Qué? Quiero decir, ¿sabe? Alex ha dicho que hay alguna razón escatológica detrás de todo esto. Ya sabe, algún deseo propio de un culto a la muerte procedente de textos hebreos. Dios sabe qué.
2: Hebrew text, you know, God knows what.
0: Recibo muchas especulaciones y algunas interpretaciones muy eruditas de todo lo escatológico. Bueno, en esencia soy reportero sobre el terreno y analista geopolítico. No entro en ello. Lo leo con enorme fascinación y la mayoría tiene sentido, desde luego. Que nos estamos acercando a una especie de callejón sin salida escatológico o a un punto de inflexión.
1: Dead end or inflection point.
0: Yeah. Armageddon.
1: Yeah. This should be considered.
0: Sí, esto debería tenerse en cuenta, sin ninguna duda. Pero en nuestro papel de analistas geopolíticos, tenemos que ceñirnos a los hechos, ¿verdad? Aunque a veces puedan parecer estúpidos, mundanos y todo eso. Pero esos hechos generan otros hechos, y tenemos que entender las conexiones. Aún así, es fascinante intentar interpretar todo esto. Los indios dirán, por ejemplo, que estamos llegando al punto culminante del Kali Yuga. Esto parece el punto culminante del Kali Yuga, no hay duda de ello. Y podría haber una madre de todas las batallas en el horizonte, muy, muy pronto. Esto no es en absoluto una especulación fantasiosa, en absoluto.
1: Fancy speculation at all, at all.
0: In Israel. Israel.
1: Yeah.
0: Mm.
2: And we will be here with direct access.
0: Y estaremos aquí con acceso directo a las personas que están en la mesa donde se toman las decisiones en la sala para ofrecer hechos sin maquillar a toda nuestra audiencia global. Estamos muy cerca de los 100,000 suscriptores. Hemos llegado hasta aquí en menos de 3 meses gracias a nuestra audiencia. 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Muchísimas gracias, Pepe. Volveremos aquí el martes. Gracias a todos. Nos vemos a todos el martes. Sí, gracias. Hasta luego.

0: Preside este evento, Vivienda para el Bienestar, la Presidenta Constitucional de los Estados Unidos Mexicanos, doctora Claudia Sheinbaum Pardo. Favor de ocupar sus lugares. La acompañan la gobernadora constitucional del estado de Veracruz, de Ignacio de la Llave, Rocío Nale García. La secretaria de Desarrollo Agrario, Territorial y Urbano, Edna Vega Rangel. El director general del Infonavit, Octavio Romero Oropesa. La beneficiaria Infonavit del Programa Nacional de Vivienda para el Bienestar, Marta García Sánchez. La beneficiaria Infonavit del Programa Nacional de Vivienda para el Bienestar, Ana Karen Papazoglu Trujillo. La vocal ejecutiva del FOVISSSTE, Yavneli Maldonado Maza. La beneficiaria Infonavit de cancelación de hipoteca, María Tomasa Martínez Silera. El beneficiario Infonavit de solución integral, Leobardo Vera Mota. El subsecretario de Ordenamiento Territorial Urbano y Vivienda, José Alfredo Iracheta Carol. El director general del Instituto Nacional del Suelo Sustentable, Víctor Rubén Guzmán Tagnino. Todas y todos ustedes, sean bienvenidos. Escuchemos las palabras de bienvenida de la gobernadora constitucional del estado de Veracruz, de Ignacio de la Llave, Rocío Nale García.
1: Querida presidenta, sea usted, como siempre, bienvenida a esta su casa, al estado de Veracruz, un estado que la queremos mucho porque ha sido usted muy generosa y muy correspondida aquí en el estado. El día de hoy, nuevamente en el puerto de Veracruz, pues se muestra e inaugura el gran puente. Acaba de inaugurar nuestra presidenta el puente que va hacia el puerto, enfrente de Tamsa. Muchas, muchas gracias. Y es una obra que ayuda a todo el estado, pero a toda esta zona, mucho, nos ayuda mucho en la movilidad que es una obra que se tenía pendiente. Y les voy a comentar, cuando estábamos en campaña las dos, llegamos aquí y varios empresarios le pidieron a la presidenta el puente y ella les preguntó a ver de qué se trata, es un puente, un distribuidor, y les dijo ok, lo vamos a hacer, y ellos le decían no, es una obra muy grande, mire presidenta, déjeme explicarle, y ella les decía sí, lo vamos a hacer. Pero como tenía muchos años que se había pedido ese distribuidor y no se hacía, pues había cierto escepticismo. Lo primero que hizo el año pasado fue etiquetar recursos para el distribuidor de Veracruz Puerto. Y hoy lo acaba de inaugurar nuestra querida presidenta. Y estar en este momento aquí, presidenta, en las viviendas, para nuestra gente, pues qué palabras le podemos decir más que gracias, gracias por dignificar una vivienda para los veracruzanos y los veracruzanos de esta zona. Y yo ya me comprometí con la presidenta porque me dijo, tú también te tienes que aplicar. Sí, presidenta. El año que entra vamos a comprar 100 camiones Uluas más para que vengan acá a la zona, que tengan camiones.

0: Gracias.
1: Jimena Sariñana.

0: Así es. Así es, aunque un amor te haya abandonado o se haya ido, siempre en tu corazón estará la esperanza de que algún día esa persona regrese a ti. Y regrese a ti por todo lo que te dijo alguna vez, por ese amor que te dijo tener. Y no queda más que esperar a que ella vuelva.
1: Se va muriendo el corazón porque te fuiste.

Increíble, me encantó. Es buenísima, Manuelita.

Los problemas sociales empiezan a volverse relevantes. También es política. De pronto en el mundo, los levantamientos, como avisaba Maffesoli, la ira social. En medio de fenómenos muy propios de la época actual, venimos a darnos cuenta de que nos habían engañado. Había detrás de todo esto un titiritero. En realidad, la sociedad, los pueblos, los individuos, no eran sino figurantes, sino muñecos tal vez en manos de los poderosos, tal vez en manos del destino, tal vez en manos de fuerzas incontrolables. En México, de pronto nos despertamos siendo Estados Unidos. Siendo Estados Unidos porque dos muchachos enloquecidos entraban a una escuela y asesinaban a la gente que estaba allí o a la que podían asesinar. ¿El motivo? Ninguno realmente. Ninguno. Eso, el nihilismo, la fiereza, la violencia ciega, que es reflejo del hartazgo, del hastío, del vacío, del sinsentido en la sociedad. La presidenta de la República anuncia que México ha entrado en un problema demográfico. Lo impensable, somos ya del primer mundo. ¿Tenemos problemas de país rico en medio de la pobreza? ¿Es esto un fenómeno nacional exclusivamente o es mundial? ¿Está ligado al bienestar o simplemente está ligado a un fin de una época? Fin de época a la que nos han abocado algunos que desde hace tiempo quieren el dominio total de la humanidad. La sustitución de esta por las máquinas, el transhumanismo, el delirio tecnológico, el dominio a través de la tecnología de todos los seres humanos, el control total, el espionaje absoluto, el registro de todos nosotros, la posesión en manos de otros, de todo lo que somos, de todo lo que pensamos, de todo lo que sentimos, la tiranía, aquella de la que avisaba Dostoyevsky. Aquel nihilismo también, hartazgo, cansancio social y desesperación, aquel sinsentido del que ya avisaban algunos filósofos en el siglo XIX y a principios del siglo XX. En Europa los arrastran a la guerra, a una guerra que no saben qué causa tiene, contra un enemigo que no los odia, contra un enemigo que no quiere luchar contra ellos. Los poderosos controlan a la gente, siembran en ella el miedo y se hace presente aquel asunto de los grandes miedos. El profeta Maffesoli, el sociólogo francés, que ya hablaba de los grandes levantamientos y que hablaba también del gran miedo sembrado en la gente como motor fundamental. De la pandemia para acá, aceleración total, la aceleración de Paul Virilio, la aceleración hacia el accidente original, para estrellarnos todos, para destruirnos como humanidad, o para llegar a la catástrofe nuclear o a la extinción por vía voluntaria o sin saber cómo llegamos a la extinción. Otro 68 francés, otra maniobra de Macron. En Francia, el epicentro de todas las ideas de la modernidad desde la Revolución Francesa para acá, de pronto, el Papa, el sumo pontífice de la Iglesia Católica, llega y descubre o redescubre, no solo él, sino Francia y toda Europa, que existe una fe que aparentemente estaba dormida, pero que está presente. Las multitudes salen a las calles a manifestar esta fe, esta esperanza religiosa, este deseo de recuperar lo propio, las tradiciones o el sentido de la vida a través de eso, de esas convicciones religiosas. Una semana después, Francia estalla, explota, y los jóvenes de los liceos, entre 15 y 18 años, en violencia ciega, salen a las calles, incendian sus propias escuelas, maltratan a sus propios maestros, y en violencia ciega reclaman mejores condiciones. ¿De qué, se pregunta uno?
qué es lo que efectivamente quieren, la campaña electoral francesa se pone cada vez peor. Y Macron, el demonio reclama mejores condiciones. ¿De qué se pregunta uno? ¿Qué es lo que efectivamente quieren? La campaña electoral francesa se pone cada vez peor.

del control del poder. Todo es una nada, todo está diluido, nadie sabe exactamente dónde estamos y lo más seguro en este mundo es que nada es seguro. La incertidumbre es la seguridad de que todo es incierto, de que todo cambia cada 24 horas, de que las ideologías han muerto, de que la democracia es una nada, de que las leyes son papel mojado, y de que las normas que nos dimos para convivir en sociedad están rotas, de que nadie sabe exactamente por qué hace lo que hace, de que todo mundo no actúa sino que es actuado, y de que una potencia oscura, perversa, maligna, pero oculta a los ojos de todos, opera para poder adueñarse del mundo. Las voluntades de los seres humanos tal vez están perdidas, están en poder de otros. Es la alienación. Hoy la culpa la tienen los celulares, las redes sociales, la tecnología, muchas cosas, porque no se tiene el valor de decirse la verdad. Nihilismo es la palabra. Hemos perdido el rumbo, no tenemos sentido, y esta realidad tal vez no exista.

0: A raíz de muchos acontecimientos, como siempre, como en los últimos tiempos, como en los últimos años, y en particular en el último año, a raíz de muchos acontecimientos que tienen eco en México o que surgen de México y tienen eco en los otros países, son exactamente la réplica de lo que acontece en el mundo, hemos decidido hacer un análisis hoy sobre estos fenómenos, los fenómenos de la despoblación aparentemente inexplicables que se anuncian desde Palacio Nacional como inicialmente preocupantes, porque si no fueran preocupantes e importantes no se hablaría de ellos, los fenómenos de la violencia ciega, los fenómenos sociales que son profundamente políticos. Y para empezar, además de felicitarnos y de agradecer a los que nos han seguido en YouTube durante estos años por haber llegado juntos al 1 millón de suscriptores, además de eso y de pedirles que sigan respaldándonos, vamos a hablar de lo que verdaderamente interesa. Y después, en un breve espacio de no más de 5 minutos, hablaré de algún asunto que es morboso, los asuntos de Morena y sus gobernadores o sus candidatos, pero no les dedicaremos o no le dedicaremos mucho tiempo a esto. Vamos a empezar con un video del gran Sábato, el escritor argentino que escribió novelas extraordinarias, muy leídas en todos nuestros países, y que pasó, atravesó del nihilismo a la profunda esperanza en la humanidad, en su futuro, y además a ser él mismo o a sentirse redimido. Y antes de irse de este mundo, escribió un pequeño opúsculo cuya lectura recomiendo, que se llama Resistencia, si mal no me acuerdo, y que habla sobre lo importante que es no negar la humanidad en uno y sobre todo hacer lo posible siempre por humanizarse así y humanizar el entorno, rescatar este mundo. Un hombre que, siendo pesimista del mundo en el que se vivía, fue optimista y esperanzado porque sabía que en el fondo de todo habitaba, alentaba el espíritu humano, que es imbatible, que es imposible de asesinar. Vamos a oír a Sábato.
1: El hombre conquistó el mundo de las cosas, pero con un gran riesgo para su alma, ha terminado por cosificarse. Él mismo se transformó en cosa. Hay épocas en que

0: progreso es reaccionario y lo reaccionario es progresista. Hoy, levantar edificios de 30 pisos en Madrid o en Buenos Aires para que vivan en esos cubículos de cemento armado y de aire acondicionado niños que nunca van a ver el nacimiento de un perro o la forma en que una gallina pone un huevo o el nacimiento o la aparición del sol y de la luna, niños que van a ser futuros drogados, niños alienados y tristes, niños que mañana estarán en manos de psicoanalistas. Esto hoy no es progreso, hoy es reaccionario. Lo revolucionario es proponer hoy la abolición de los rascacielos. Las comunidades llamadas primitivas, tal vez habría leprosos, dicen que hay muchos leprosos en el África y en Polinesia. Habrá leprosos, pero no había psicoanalistas. Y yo no sé qué es peor, si leprosos o alienados. La lepra, al fin de cuentas, es una enfermedad física y puede haber grandes espíritus leprosos. La alienación es una enfermedad espiritual y infinitamente más grave. En fin, esta es la clase de reaccionario que soy yo.
1: La resistencia es el nombre correcto de esta pequeña obra de Sábato, que aquí nos habla de un modo de ser reaccionario y de un modo de verdaderamente avanzar, si es que se puede avanzar. La crítica más importante que hoy debe hacerse al mundo actual y con él a toda la modernidad es la crítica a ese espejismo, a ese fantasma que nos predicó la Revolución Francesa, la Revolución Industrial, la modernidad técnica y científica del siglo XIX y la gran modernidad tecnológica, ultramodernidad tecnológica, hoy en niveles terribles que nos predicó el siglo XX y nos predica el siglo XXI. El cuestionamiento sobre lo que realmente hicimos y la validez de lo que hoy llamamos modernidad, que colapsa y que cruje, muchos no lo quieren entender, porque con ello se va su modo de entender el mundo, su modo de pensar. Hemos retrocedido queriendo avanzar, y hoy ser reaccionario es defender a la modernidad y defender este sistema inhumano. Los niños, al psicólogo, al psicoanalista, porque no tenemos ya las capacidades para resolver nuestras propias vidas, porque no nos conocemos, porque no profundizamos, porque vivimos fuera de nosotros. Vivimos alienados, somos de otros o de la nada, pero no somos de nosotros, no nos conocemos. La sociedad se ha abismado en este desastre precisamente porque ha perdido su propia humanidad. Es decir, el individuo se ha deshumanizado. Y esto es muy importante decirlo, fundamental, pero no perder la esperanza. Sin embargo, tener la valentía para aceptar que colapsará todo. Muchas de las cosas en las que creímos ya no existen, ya no existirán y probablemente fueron una mentira. Y lo más difícil para el ser humano es reconocer que ha vivido en la mentira, que ha sido engañado y que hoy ese vacío existencial, esa furia expresada probablemente con particularidad en los jóvenes o ese desencanto, es producto de eso, de un mundo que no dio respuesta al ser humano y muy al contrario, que lo alienó y que lo destruyó o casi lo destruye. Las ilusiones del progreso de George Sorel, las grandes críticas al mito, a la figura, al ídolo del progreso, del desarrollo, del avance siempre, aquellos de la progresividad de los derechos y todas aquellas cosas de derechos de tercera, de cuarta, de quinta, de décima generación, las grandes mentiras. Puedes ir al abismo y no te das cuenta si pierdes el sentido y pierdes el conocimiento y la conciencia de lo que realmente eres. Y así hoy acontecen cosas nunca antes vistas, porque esto es lo propio de un fin de época, porque la historia se repite. Y esto decía Marx, la primera vez como tragedia y la segunda como comedia. Hoy estamos asistiendo a una comedia, pero es una comedia sanguinaria, es una comedia terrible. Y cosas que antes nunca pensamos escuchar, hoy se escuchan, porque entre otras cosas, los que están en los mandos, los políticos que nos gobiernan, la gente que manda en esta sociedad es profundamente infantil. Y siendo infantil lo es en el peor sentido, inmadura, profunda, y desde luego, como decía Freud, del perverso polimorfo el niño, lo quieren todo y lo quieren ya, niños caprichosos, que dicen lo que sea sin límites y sin filtros, y que van por lo que quieren, pasando por encima de todos. Las contradicciones menudean, las salidas de tono, los absurdos como los de Trump, decirlo todo, decirlo sin tapujos, atreverse a decirlo. ¿Por qué? Porque sobre todo, ante estas desmesuras, ante estos desafueros verbales de tantos políticos, no hay nada. No hay pueblo, no hay resistencia, no hay quien se oponga, no hay quien critique, no hay quien los detenga. Solo unas cuantas voces aisladas. Lo demás es o complacencia o simplemente autocontención por miedo o probablemente lo más extendido, la cómoda indiferencia de vivir sin vivir y distraerse con fruslerías como infantes que son la mayoría en la sociedad del espectáculo, que es el refugio de los mediocres o de los alienados. Vivir, hablar, disfrutar, convivir, hablando del espectáculo, viendo espectáculo, es decir, drogados, ajenos a este mundo. Pero vamos a hacer un repaso muy breve, porque podría ser enorme y nunca terminaríamos, un ramillete de declaraciones de políticos actuales que usted hace solamente 5 años hubiera considerado absurdas, inaceptables o hubiera pensado que eran imposibles. Vamos primero a oír a Donald Trump y a Marco Rubio.
2: Today I'm asking the Shield of the America members to help ensure the vast natural wealth of this hemisphere. You have tremendous natural wealth. Maybe in the world you probably have the greatest natural wealth, and that you not let it be taken over by hostile outside powers. Can't let that happen. You won't have a country in the world. Once that happens, you don't come back very easily. But we must secure control of our own energy pipelines, rare earth elements, and agricultural trade corridors. And
3: it's not just about the transnational crime. That is certainly at the cornerstone of what we're doing together. It's also the opportunities to partner up on the economic front and the diplomatic front, to speak in one voice, in unison, on issues that unite us, and to be able to, in international forums as an example, potentially vote together and pool our diplomatic resources as well to act in concert in the common interests that we share.
1: Estados Unidos y sus políticos son exactamente lo mismo en cuanto a pretensiones, intenciones y métodos que los anteriores, los que los precedieron. Pero estos dicen las cosas con una desfachatez absoluta. Estados Unidos ha llegado respecto de nuestra América a decir simplemente que ya no existen las soberanías, que no existen las fronteras, que somos una sola cosa con ellos, que los recursos naturales que tenemos son de ellos y que tenemos que guardárselos a ellos y que nuestra función es muy sencilla, callar y obedecer. Del modo más brutal, lo dicen con total desfachatez. Lo que Donald Trump ha dicho antes sobre Groenlandia, sobre Europa, sobre nuestros países, sobre el Golfo de México, sobre lo que usted quiera. Son desafueros, son discursos absurdos, impensables antes. Pero hay cosas peores. Vea usted a Smotrich, lo mismo que Ben-Gvir y Netanyahu, pero vea lo que estamos llamados a tolerar, aceptar, aguantar y a considerar como una cosa normal de un lunes cualquiera.
4: La clave más grande para la emigración en Gaza es quitarles la esperanza. Mientras sigan pensando que llegará el día en que habrá una reconstrucción para ellos y luego volverán a florecer. Si nos anexamos hasta la línea amarilla y eso es nuestro, y lo que queda es diminuto, superpoblado y destruido, todos entenderán que no hay nada que buscar allí y empezarán a buscar soluciones de a dónde ir. Eso es lo correcto.
1: Después de mucho tiempo en que el gobierno israelí viene proclamando el genocidio, viene anunciando lo que hará, y luego lo hace, y luego dice que lo hizo, y luego se enorgullece de hacer lo que hizo, y luego llama a eso que hizo bien, en lugar de llamarle por lo que es. Y cuando Netanyahu se presenta en la ONU a decirle a usted, a mí y a todos, y sobre todo a los diplomáticos mexicanos, que como la vez anterior, de La Fuente y Bárcena, se quedan a oír complacientes la confesión de los crímenes del genocida, nos dice, con total desfachatez, que aquellos que digan que cometen genocidio serán reos de los peores crímenes. Por ejemplo, el de la cobardía y el de la mentira. Porque hoy ser valiente es asesinar niños, es extinguir un pueblo, y sobre todo decir lo que dice Ben-Gvir. Hay que hacer que pierdan la esperanza. Vea usted lo profundamente criminal, lo profundamente perverso que es esto. Han perdido la vida. Bueno, han perdido sus casas, han perdido sus lugares de culto, han perdido los lugares donde se educaban sus hijos, han perdido los lugares donde se curaban ellos, han perdido los lugares en donde habitaban y los medios materiales para su subsistencia. Han perdido la libertad. Han perdido la dignidad. O se las han robado, se las han querido arrebatar. Han perdido la integridad de sus cuerpos. Han perdido la paz. Han perdido la vida. Hoy quiere este criminal que pierdan la esperanza. Porque lo único que existe en el ser humano en los momentos más difíciles, más terribles como los que vive el pueblo palestino, lo único que existe es la esperanza. La que quiere este individuo a efecto de deshumanizar ya totalmente a los palestinos, porque ese es el propósito, deshumanizar. Eso es importante porque a nosotros nos lo hacen también. Deshumanizar, que pronto ya no reconozcamos en nosotros a un ser humano con todo lo que a él es inherente. Pues bien, hay payasos en este circo, porque hay trapecistas. Está el dueño del circo, que es el sionismo. Están los magos, por ejemplo, que son los yanquis. Y están los payasos, que son los presidentes de varias naciones sudamericanas. Vamos a escuchar algunos de estos.
5: Yo soy judío y voy a liberar al pueblo judío, o sea, desde este lugar. Yo cuando escucho el discurso de Netanyahu, la ONU, digo, es impresionante. Estamos frente a un líder de una magnitud increíble.
6: Israel es la base de los valores de Occidente. Es el único lugar en el mundo donde vibra en consonancia la, digamos, la vida espiritual con la vida material.
7: Realmente me siento orgulloso de ser el presidente más sionista del mundo.
8: Argentina es la nueva tierra prometida.
5: Y ni que hablar de mi gran amigo Bibi Netanyahu. Es decir, son los dos grandes héroes de la humanidad en este momento. Yo soy judío y voy a liberar al pueblo judío. O sea, desde este lugar. Yo cuando escucho el discurso de Netanyahu en la ONU, Diego, es impresionante. Estamos frente a un líder de una magnitud increíble.
6: Israel es la base de los valores de Occidente. Es el único lugar en el mundo donde vibra en consonancia la, digamos, la vida espiritual con la vida material.
7: Realmente me siento orgulloso de ser el presidente más sionista del mundo.
8: Argentina es la nueva tierra prometida.
5: Y ni que hablar de mi gran amigo Bibi Netanyahu. Es decir, son los dos grandes héroes de la humanidad en este momento. Yo soy judío y voy a liberar al pueblo judío. O sea, desde este discurso, lugar. Yo cuando escucho el discurso de
1: Netanyahu. Este no es solo un payaso, es el bufón de la corte sionista, o sea, como dice este en su pobre lengua. Pues es brutal, y entienda usted que las cosas que se dicen repugnan la recta razón, pero repugnan el más elemental sentido común. ¿Cómo decir del genocida más grande del mundo que es un héroe, que es un hombre extraordinario? Pero no solo eso, la gran capacidad, y no sé si pasamos ese video porque no solamente es de Netanyahu, habla de Donald Trump y habla de Marco Rubio como los grandes salvadores de la civilización occidental. ¿Qué sería sin Netanyahu? Y no sé si tengamos ese otro video, vamos a verlo. ¿Qué sería no solo de Israel, sino de la humanidad entera? Ah, ahora voy a hablar nada más de estas noticias y ponemos el otro video de Milei. Esta semana, en Argentina, la Corte Suprema elimina las trabas a la venta de tierras a extranjeros. Se habían librado a través del Parlamento, a través del Congreso, de esta ley inicua que acababa con las trabas para vender cuanta tierra quisieran los extranjeros. Pero Argentina va de un desastre a otro desastre y de la oscuridad a las tinieblas. Nosotros en tiempo de Salinas de Gortari vimos la reforma al 27 constitucional para permitir no solamente la destrucción de nuestro campo, sino la destrucción de nuestros pueblos y ciudades con el caos de la especulación inmobiliaria que vino a destrozar el paisaje nacional. Si hoy hay tanta fealdad de la que ya nadie se da cuenta en los alrededores de nuestras ciudades y en nuestras ciudades mismas y en nuestros pueblos, si se ha destruido tanto para implantar la fealdad, la horripilancia como norma, algunos dicen que eso es hermoso, pues es posible gracias a que estas leyes se hicieron carne en la vida nacional a través de permitir a los especuladores el apoderamiento de la tierra y la presión sobre esta para el servicio del dinero. Como siempre, lo que preside es lo material, lo que preside son los bienes materiales, y no de la mayoría, sino de unos cuantos. En este caso, Netanyahu se favorece, el sionismo se favorece, y Mileikovsky, Milei bis, el primo de Netanyahu, se alegra de que la Corte Suprema, que por lo visto también anda bastante mal en Argentina, no solo el poder legislativo, sino el poder judicial, que es una vergüenza, le permite este poder judicial a Milei y a los sionistas que en gran número compran tierras en la Argentina y a muchos otros extranjeros, pero sobre todo al sionismo, porque él ya lo avisa, les permite festejar y ponerse manos a la obra. Ya lo dice Milei. Esta es la nueva tierra prometida. Vengan, vengan a gozar de la tierra que yo, aunque Dios no, les ha dado. Ya después buscarán justificar el cómo también a Argentina se extiende la donación divina, esa delirante en la que dicen creer unos individuos que no creen en Dios, pero creen que Dios les regaló esa tierra. Pues después de que esto sucede, volvamos, oigamos un nuevo video de Milei.
9: Si no fuera por Netanyahu, y Netanyahu es un líder extraordinario con una visión geopolítica y que entiende además el vínculo con la batalla cultural como muy pocas personas del mundo, salvo, digamos, Marco Rubio y Donald Trump o Scott Bessent. Digo, y si no fuera, digamos, por Netanyahu, yo tengo mis dudas que hoy existiera, seguiría existiendo Israel, y eso sería un verdadero peligro tanto para, no solo para Israel, sino para Europa y para Occidente todo. Argentina es la nueva tierra prometida.
1: Digamos, o sea, digamos que la civilización, digamos, occidental, o sea, está siendo salvada por, digamos, o sea, Milei, que está aliado con figuras señeras tan grandes, heroicas, como Netanyahu, como Scott Bessent, como Marco Rubio, es decir, el domador del circo, y como Donald Trump. Esa es la subversión absoluta de los, decidirían algunos, de los valores. Yo diría de la realidad. Y esa subversión de la realidad ha sido posible porque, y lo he dicho siempre, porque trabajan al unísono los del mundo woke y los del mundo anti-woke. Porque el objetivo era precisamente, como ya lo avisaba Kluskar y como lo avisaban otros tantos, era la destrucción de la realidad. La destrucción de la realidad. Y a eso nos abocábamos. Cuando tú ya no sabes qué es verdad y qué es mentira, cuando ya no sabes qué es realidad y qué es ficción. Milei parece un individuo de ficción, pero está en este mundo y gobierna a la Argentina y lleva a cabo actos concretos que no son suficientemente resistidos por el pueblo argentino, que ve como un individuo que podría haber salido fácilmente del manicomio y que antes se hubiera dicho, es así. Hoy decide por ellos y decide su futuro. Lo increíble. Y tenemos a otro loco, porque podríamos tener a muchos. Este es un loco que se hace loco. El modelo ha cobrado relevancia y además se ha puesto de moda. Hay que imitar a un farsante, a un fantoche como Bukele, que se viste de militar y hace fanfarronadas. Hay que imitar a un bufón como Milei. Y hay que convertirse en un payaso como de la Espriella.
10: Yo en todo caso no puedo jurar por Dios porque ya me imagino que sabes que soy ateo.
11: Sí. ¿Agnóstico o ateo?
10: No, ateo.
11: O sea, usted literalmente niega la presencia de Dios.
10: Absolutamente.
11: Ni siquiera la cuestiona.
10: Nada, no creo en nada que la razón no pueda explicar.
11: ¿Y entonces cómo hizo para casarse por la iglesia?
10: Porque uno por amor hace estupideces y tonterías.
12: 3 horas después.
13: Las cosas de Dios, queridos compatriotas, solo Dios las sabe. Él decidió ponernos en esta prueba tan dura. Y en su sabiduría lo hizo justo el día en que comenzó mi mandato.
1: Esta gente gobierna el mundo. Bueno, no es la que gobierna el mundo en realidad. Son empleados de los que gobiernan el mundo. Son los gerentes de sucursal. Son los jefes de departamento. Simplemente acatan instrucciones. Pero ¿cómo generar en la sociedad del espectáculo una figura para ser lo que se necesite ser para conseguir el propósito? Hubo tiempo en que en las guerras de religión en Europa, en Francia particularmente, en la emergencia de los hugonotes, los protestantes franceses a los que se acabó a sangre y fuego en la noche de San Bartolomé, aquellos individuos que tenían veleidades de destruir la unión, la unidad política, cuando se entendía que la cultura y la religión formaban parte de la necesaria unidad política, Enrique IV quería ser coronado rey. Pero eso era imposible porque se había convertido al protestantismo. Pero el protestantismo, qué tan fuerte y tan poderosa, tan intensa, tan profunda era su conversión, no lo suficiente como para hacerlo despreciar el poder. Por tanto, nos volvimos católicos otra vez. Y así pudo ser coronado. Bueno, Adela Espriella, que es un farsante, un payaso, un mentiroso, hermanos colombianos, pongan atención, vean cómo le fue a Argentina y desháganse de este fantoche lo más rápido que puedan. Este tipo no tiene ninguna convicción, es un actor, es un figurante, pero es un actor y un figurante de no larga data, que puede, porque el mundo actual lo permite, porque así como ves un video de TikTok y pasas al siguiente y se te olvida, así oyes una declaración de este fantoche que dice ser ateo, no agnóstico, no a medias tintas, ateo, que no cree absolutamente en Dios. Para después escuchar declaraciones de sumisión a la divinidad, de agradecimiento y de sometimiento a su voluntad. Así es, a su inefable voluntad, sus inescrutables caminos como son los del Señor. De pronto descubre la luz, cuando descubre el dinero, el poder y su beneficio personal. ¿Qué quieren que sea?, les dice de la Espriella a los colombianos. Seré lo que ustedes quieran. En apariencia, en el fondo, solo un tirano, un narcisista, un enfermo de poder, un niño caprichoso, un miserable, un sociópata, un psicópata y un empleado del gran poder detrás de las sombras. Y bueno, para seguir adelante, después de hablar de estos individuos, vamos a hablar de algo que ha o está sucediendo en el mundo. Pero para hablar de eso que está sucediendo en el mundo, necesitamos remontarnos a algún tiempo atrás. Usted, que ya nació en la generación que creyó en la despoblación como una herramienta necesaria para ayudar a la madre tierra, porque hoy ya son pocos los individuos que no eran adultos jóvenes en los años 70. Ya muchos de los anteriores o las anteriores generaciones han fallecido. Hace dos semanas, no más, Claudia Sheinbaum, presidenta de la República, hizo un anuncio extraño, extraño digo yo, porque de esto no se hablaba nunca, en la conferencia mañanera. Y esto fue que México, según algunas estadísticas, estaba enfrentando un problema de población. Y se preguntaría usted, usted que era un adulto joven en los años 70 cuando el gobierno decía que la familia pequeña vivía mejor y que había que hacer la cívica labor de tener pocos hijos, para darles más, no sabemos exactamente si solo lo material o también lo espiritual y moral, de darles más y ayudar de paso a la tierra que estaba a punto de explotar porque los recursos eran limitados y no alcanzaban para todos. Usted, que se enorgulleció de ser un ciudadano cívico, que como decían algunos sí veía la televisión y limitó su familia, hoy se encuentra con que al paso del tiempo, 50 años después, 55 años después, 52, 53 de esa publicidad, desde la presidencia de la República, el asunto demográfico preocupa. Preocupa el asunto demográfico, saldrán algunos, sobre todo de estas nuevas generaciones, que no entienden casi absolutamente nada y difícilmente soportan un razonamiento de más de 5 segundos. Con que ese no es un problema. Bueno, tampoco el de los Terians o el que se crean seres volantes o con branquias o del séptimo sexo. No importa. El asunto es que la presidenta de la República dice que tenemos un problema demográfico porque es un problema demográfico. Si no fuera un asunto que importara a la cuestión política, este asunto social no se le traería a colación. A ella, después de enunciar que ha empezado ya el estancamiento poblacional y que de ahora en adelante lo que habrá es un retroceso, porque no podrán ser relevados en sus puestos los viejos.